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1: Terminó el partido, ha ganado Alemania y ha conseguido esta victoria trabajada por dos tantos contra uno y también la clasificación.
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3: 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La gente está esperando que reaparezcan los protagonistas, nosotros también. Faltan minutos para que inicie la segunda mitad, así que hacemos otro alto cuando regresemos al segundo tiempo de Portugal-Croacia aquí en Fútbol de Primera.
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1: Terminó el partido, ha ganado Alemania y ha conseguido esta victoria trabajada por dos tantos contra uno y también la clasificación.
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3: Regresan los futbolistas para el segundo tiempo. Va a haber un cambio en la selección de Croacia. El que va a ingresar va a ser Igor Matanovic, el hombre que juega en el Friburgo, el atacante joven, el de 23 años de edad.
12: Ante Budimir sale de la cancha. Esa es la modificación en Croacia, delantero por delantero en el equipo de Zlatko Dalic.
3: Bueno, se fue entonces Budimir. Entiendo que debe tener algún inconveniente físico, ¿no?
13: Sí, porque remató tanto por arriba como por abajo y fue el hombre que hizo presencia en el área de Portugal. Es más, fue el hombre que provocó también que Díaz, insisto, esté con tarjeta amarilla.
3: Bueno, la cuenta regresiva para que mueva la pelota la selección de Portugal. El árbitro Espenescas, de buen trabajo en el primer tiempo, acaba de dar la orden. En Toronto ya está en marcha la etapa complementaria. ¿Será que este partido se define en 90? ¿Será que iremos a jugar tiempos extra? ¿Será que tendremos que conocer al próximo rival de España después de una definición con remate desde el punto penal? Bruno Méndez entra al área, tocó el medio Cristiano, no podía, pero remete Fernández y después no mete fuerte la pierna. Por eso le queda Sučić, que desde el piso ganaba bien el balón cuando estaban próximos a robarle la pelota y ahora busca hacerla contra el equipo croata con Baturina. Se lo

0: mano en esa porque tenía el pase cómodo para la devolución de Leao. Y ahora pelea Kovacic. Y va Croacia, va. Y atacan cuatro y defiende la misma cantidad. Y Kovacic la cruza ahora para el gol de Sucic. Entra al área, levanta la vista, la vuelve a meter sobre la izquierda. Bien parado estaba Rubén Díaz. La domina Vlasic, quiere sacar el remate. Se la quita el propio compañero Kovacic. Jugaron sobre el sector izquierdo. Se mueve Matanovic en el área. La tienen que retroceder para Perisic. Perisic que mira al área. Se mueve a la altura del punto penal. Igor Matanovic, el que acaba de ingresar. La transporta Modric. Arma los hilos de la ofensiva. El hombre que domina esta marioneta del ataque de Croacia. Jugaron hacia atrás con Kovacic. Triangulan para Perisic. Se va moviendo Iván, pero pierde la pelota la selección croata y sale ahora en retroceso Vitinha para Rubén Díaz, que la regala. La consigue Modric, que quiere ser bueno con los rivales también, pero Kovacic tiene otras intenciones y la lleva Matanovic. Arremete Kovacic, entra al área, se enganchó para la zurda, le pegó gol. ¡Gol no! ¡Sacudió la red! ¡Hasta yo me lo comí! ¡Hasta yo lo grité! Como todo el público de Croacia, de milagro se salva Portugal, Daniel.
1: Es más que una sensación que Croacia arrancó el segundo tiempo con una energía distinta. Fue a buscar el partido unos metros más arriba, ha conseguido en estos minutos iniciales robarle la pelota a Portugal en su cancha y generar la primera situación, digamos, clara del partido, un remate de Kovacic de pierna zurda cayéndose que rebota en el arquero.
2: Sí, la secuencia anterior a este remate fue la posesión más larga que tuvo Croacia prácticamente en todo el partido. Salieron definitivamente a buscar el protagonismo, tienen claro que les quedan 45 minutos para dar vuelta a esta historia y la única manera es esta, ¿no? Atacar.
3: Ya llegaba sin piernas, Kovacic sin fuerza, aún así pudo sacar remate que viene Diego Costa al fondo, logró evitar el gol de Croacia, pero la más clara, la más probable de Croacia en el partido.
0: Hay tiro de esquina for, vehículos hechos tan capaces como tú, le había tocado Diego Costa, como decía aquí, que por eso hay córner, le pega en corto Luka Modric, la retroceden para Kovacic, le está esperando su talo en el área, el balón que viene al medio, le pone el pecho a la bala allí de hoy, el remate posterior que terminaba abriéndose de Vlasic y saque desde el arco y es para el seleccionado portugués. Alex,
4: comete muchos errores Portugal en la salida, querer salir controlado, toque corto en lugar de tirar una pelota larga porque robaron el balón bien y de repente Bruno Fernández termina perdiéndola y después Neto también lo mismo, se comprometen solos y en esta última jugada Leao también sale con el pecho y muy lento, le da la posibilidad a Croacia de robar la pelota y termina la jugada, casi gol de vestuario, ¿no? Después del descanso iba a tener una gran oportunidad y luego hace un gol a Croacia, cuesta mucho.
0: La regalaba finalmente Leao, la lleva bien en la transición ofensiva Sucic, vivorea, se quita dos hombres de encima, se la regresa Matanovic, pero no puede con Joao, le cancela el avance Joao al equipo croata y ahí quiere abrirla por la derecha con Pedro Neto que se le pega bien abierto a la línea diestra, el balón que en corto tocan hacia atrás, todo muy lento, es una cosa imposible,
3: no se Portugal desarma. Ahí se estaciona, paran la pelota, la pisan y se
4: Croacia,
3: detiene,
4: Croacia no se desarma, salen dos o tres, la defensa no se mueve de ahí atrás, no te da ninguna oportunidad,
3: por eso tiene que pausar la pelota, prácticamente detienen el partido.
0: La domina Luka Modric. Ah, que iba a buscar la devolución de Stanisic, pero prefirió adelantarla. La perdieron, atención. Encara Rafael Leao. Otro mal pase de Leao. Dios santo. Y este es Vlasic. Y cedía ante la buena posición de Vitinha, que recibe la infracción de Matanovic. Tiro libre. Fuera del círculo central. En fase ofensiva para la selección de Portugal.
1: Como pasó con Budimir, Matanovic se encarga de la presión del volante central rival.
4: Es mucho más joven, más dinámico, más fuerte. Obviamente la diferencia de edad, 34 contra 20 años, imagínate toda la fuerza que tiene este chico.
0: Claro. Está con hambre y además la potencia de piernas que uno tiene a los 20 años, más allá de que alguien con 34 sea joven, para el fútbol la diferencia es notable. Y la descarga bien con Rubén Díaz Vitinha. Se abre siempre por la derecha. Casi como que la ecuación es siempre la misma de Pedro Neto. Se la deja Joao Cancelo. Va diagonal buscando el área rival. El que se viene asociando en corto es Bruno Fernández. Estaba ofreciendo a Cristiano Ronaldo fuera del área. Unos 10 metros fuera de la misma. Y la está pidiendo ser recita y la viene tomando en libertad. Y ahí gira solo. No tenía adversidad.

0: Movía la pierna con rapidez, pero tenía que desprenderse del balón y cara Vitinha hacia el área, pero lo cierra Luka Modric. Y después Matanovic se la da a Kovacic, que cede, pero recibe la infracción. Hay tiro libre para Croacia. 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
0: Gracias a todos los que nos siguen en cada una de las más de 200 repetidoras a lo largo de todo el país. Y gracias a quienes están prendidos en nuestro canal de YouTube, disfrutando de lo que por ahora es un empate a cero entre las selecciones de Portugal y de Croacia. En un rato seguramente Rosa va a estar leyendo algunos de los mensajes que ustedes enviaron, porque la domina ahora en la mitad de la cancha y quiere ser salida por el sector de la izquierda Kovacic. El balón que se va, el árbitro dice que hay lateral para Croacia. Se durmieron todos en el fondo de Portugal y viene Matanovic, la abre por la derecha para Vlasic y se mete en el área, la espera Sucic, la quiere Stanisic, se la entregaron al lateral derecho Matanovic, que no podía, llegó a París y le pegó de zurda, gol, gol.

0: de Croacia. Lo hizo Iván el terrible, lo hizo Perisic, el hombre que hoy está jugando como lateral izquierdo. Decía que para mí se había dormido el fondo de Portugal, que estaba marcando con pasividad, que había mirado simplemente cómo le movían la pelota desde la derecha hacia la izquierda, donde apareció en soledad Iván Perisic. Habilitado estaba Stanisic, la recibió después de un despeje que no terminó siendo tal, y venció a Diogo Costa. Gana Croacia. Alguien que le diga a Portugal que a las 8:00 de la noche ya la siesta terminó.
1: Y aparece el hombre que siempre aparece en los mundiales, Perisic, con este equipo de Croacia, jugando a lo que saben, algún error del rival, alguna jugada que puedan desdoblar. Dormido totalmente el equipo de Portugal. En la jugada anterior, ofensiva, se veía que no tenían como mucha potencia hacia adelante. Sin embargo, los croatas aprovecharon una y la mataron.
2: Aparecieron las debilidades de Portugal, debilidades defensivas en la marca. El cierre de Cancelo tampoco es el mejor en la aparición de Perisic, que define muy bien, y la contundencia es el nombre de este juego. De momento, ese rubro le pertenece a Croacia.
3: Yo voy a hablar del lado positivo. Me parece que esta Croacia se reformateó en el entretiempo, salió de otra manera, perdió menos pelotas, se adelantó en la cancha, atacó, y si esto me lo hubiesen dicho en el primer tiempo no lo hubiese creído, pero en los primeros 9 minutos del segundo tiempo esta Croacia salió a ser protagonista y más temprano que tarde consigue lo que Portugal no pudo en 45 minutos.
4: Y a mí me parece que Portugal sigue dormida, como dijo Diego en la viñeta, de ser más favorito en la Copa del Mundo que Croacia. Y se ha dormido y los ha despertado Croacia con un gol. Digo, los ha despertado porque tendrán que hacerlo si no están fuera de la Copa del Mundo. Pero también lo de Leao se va a parar a una marca improductiva cuando Cancelo hace un cierre y dejan libre al hombre que se entra por la derecha. Me parece que se equivocaron totalmente. Lo pierde Portugal ya.
0: Muy bien, a ver si logran acordarse los portugueses, digo, despertarse, porque por ahora la historia viene torcida y la cara de Cristiano Ronaldo realmente da pena, y se la tiran a Vlasic, que llega encarando la marcación de Nuno Mendes, que transpira más de lo normal, y Sučić que la tiene, la pone para Vlasic, atención que va habilitado el centro de la muerte, está el segundo gol, offside, dicen, offside, había definido Matanovic. Después de un dame que te doy entre Blasis y Sučić, ahora seguramente en los monitores nosotros vamos a tener la posibilidad de ver la reiteración. Es una jugada muy fina, pero habrá que darle la derecha al asistente número uno.
2: Sí, claramente adelantado, viendo la jugada en repetición, un cuerpo completo de Blasis adelantado, pero nos cambiaron a esta Croacia en el vestuario. Sí. Salió un equipo mucho más profundo, mucho más enérgico, mucho más convencido de lo que quiere, aprovechando bien los espacios, ahora sí encontrando la profundidad que en el primer tiempo no apareció.
4: Me cuelgo de una frase que dijo Alex hace unos minutos: si Croacia te hace un gol, ay papá, va a ser bien difícil, y parece que Portugal, aun y cuando le hacen el segundo en offside, no despierta.
2: Es la primera vez en el torneo que Portugal está abajo en el marcador,
0: Sí, porque más allá de los empates que pudo haber vivido, le tocó siempre estar arriba en estas circunstancias. No se encontró, habrá que ver de qué está hecho este seleccionado, que parece un electrocardiograma. A veces juega bien, a veces juega mal, va subiendo, bajando. Y la tiene Rafael León, tiene bomba. Le pegó un golazo en otro travesaño. La pelota rebota, llega allí, lo traba la Pedro Neto. Rompió el travesaño de pierna derecha con un remate furibundo desde la puerta del área. Leao, al punto tal que el arco sigue vibrando, se la tiran a Cristiano y el arquero Livakovic. Sale a forzarla casi a la altura del punto penal, Rosa.
3: A ustedes que no les gustaba cómo había sido el primer tiempo de este partido, cambió completamente, y con este gol mucho más. Obviamente se hace de ida y vuelta, no apto para cardíacos. Un detalle, es el segundo gol que le hacen a Portugal en todo el torneo. El único gol hasta ahora se lo hizo Congo, porque después le ganó 5-0 a Uzbekistán y empató 0-0 contra Colombia.
0: La pelota que viene larga hasta la mitad del terreno para que la domine muy bien con el pecho Baturina. Ataca 3, defiende 3. Si la hace, mire el gol de Batanovic. La tiene Baturina. La abre por el sector izquierdo. Allí se acopla suyo y le enganchó. Le pegó. Tapó Diego Costa. Tapó Diego Costa al córner. Hay tiro de esquina. Por vehículos hechos tan capaces como tú. Esto es alarmante ya lo de Portugal.
2: Bueno, es lo que hace Croacia y es lo que deja de hacer Portugal. En el primer tiempo era un equipo que en la pérdida presionaba para recuperarla. En este segundo tiempo es un equipo que no presiona, transita con facilidad de la defensa al ataque Croacia. Y claro, una cosa es defender hacia adelante y otra cosa es defender corriendo para atrás con la ventaja para el que conduce.
4: Pero qué mal ataca también Méndez y Cancelo el 1-1, el mano a mano en la última línea, ¿no? Nada más se le planta al hombre que lleva la pelota, en este caso Croacia.
0: Le pega a Turina, la saca finalmente Pedro Neto, la cabecilla Modri, la tiene Matanovic, la quería pero no la conseguía Pongracic. Hay foul de parte de Modric contra Vitinha. El árbitro marca y sanciona a Modric con la chuti carton, como se dice, tarjeta amarilla en croata. Y tiro libre para Portugal. 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
2: Va a ser 4 cambios de un golpe. Portugal, Nelson Semedo, Bernardo Silva, está también Gonzalo Ramos, 3 de los hombres que vimos allí a un costado de la cancha.
1: Concesado también.
2: Y Concesado.
0: ¡San Cristiano habilitado! ¡La domina! ¡Le pegó gol! Marcaron offside. La definición de Cristiano Ronaldo es para que quede por la eternidad en las retinas de todo. Le cobraron posición adelantada, la frenó de derecha, la mató como solo los elegidos pueden, y de la misma pierna sacó una caricia para superar al arquero. La están revisando en el VAR. Probablemente esté habilitado Cristiano, y si es así estará empatado el partido. Una definición de otro planeta y de otro encuentro por lo que estamos viendo de Portugal, Alex.
1: Me parece que el pie de su talo está adelante del cuerpo de Cristiano, pero bueno, ya estarán trazando las líneas y veremos si es que es válido el gol después de un gran control y la definición maravillosa.
4: Sí, como dice Diego, me parece muy propia de él, la recepción y la definición de él, ¿no? Así que está revisándose la jugada, se está
3: terminó,
4: checando, y a ver, hay que esperar ahora, ¿no?
2: Terminó el chequeo, sí.
3: No lo dieron.
4: No hay gol.
3: No lo dieron.
0: Y
3: no,
0: yo creo pero que... lo que, perdón, Daniel, lo que sí vamos a tener que esperar es para ver cuánto estaba adelantado.
2: Sí. Ahora, me parece que miró para el banco y no sé si es uno de los que sale Cristiano Ronaldo, ¿eh?
4: ¿Y si entra revisando todavía?
2: Yo creo que ya la revisó.
1: La necesidad de ganar, no creo que lo saque.
2: ¿No?
3: No, yo tampoco no creo que lo saque.
0: Ahora, yo voy un poco más allá. No lo tiene que sacar.
4: No tendría, digo,
0: claro,
4: igual.
0: Por Dios, pensar en que pueda llegar a salir Cristiano Ronaldo sería una equivocación abismal del entrenador. Bueno, se acerca Vitinha, que se va.
4: Se va Vitinha, se va también Bruno Fernández.
2: Entra Bernardo Silva, entra Conceição, entra un extremo por otro extremo, entra un volante creativo por otro.
0: Está Francisco Conceição ya en la cancha, está Bernardo Silva, lo vamos a ver ingresar a Semedo. Y ahora están mostrando en el estadio lo que estaba adelantado Cristiano Ronaldo, para que ustedes entiendan. Y el cuerpo lo tenía inclinado hacia adelante, hacia el arco rival, y más o menos estaba medio cuerpo adelantado.
3: Sí, algo más de lo que pensábamos. Un poco más de lo que pensábamos, sí, claro.
4: Ah, bueno.
2: Después yo a Cancelo también del terreno de juego.
0: Hay tiro de esquina for, vehículos hechos tan capaces como tú. Yo Cancelo también, claro, porque ingresó Semedo. Sí. Y me falta uno más, que ya lo voy a sacar con ayuda de ustedes, claro está. Porque Vitinha, la va a pegar
1: Fernández, Vitinha, Neto y
0: Rafael Leão. Pedro Neto también se fue.
3: Sí.
0: Bien, era el que me faltaba.
3: Cancelo entonces.
1: Leão quedó.
0: Muchas gracias. Sea esto de los cinco cambios, es muy cómodo andar anotando, y sobre todo cuando a los técnicos se le ocurre meter a 4-5 de manera directa. Digan que, bueno, en este momento realmente debería agradecer yo esta cuestión, porque si tuviese la posibilidad el señor Roberto Martínez de cambiar a los 11, les digo que andaría cerca. Le pega cerrado Leão. ¡No podía Vega! La pelota cruza todo el arco y saque de meta a favor de la selección de Croacia. Cerca del empate estuvo Portugal,
2: que ahora juega con dos hombres de punta, Cristiano Ronaldo y Gonzalo Ramos, parte de las modificaciones que hizo el entrenador. Yo cuando apuntaba lo de Cristiano era por su gesto de mirada hacia el banco, pero claramente era por la situación frustrada por el,
1: lo agarra
2: por el, yo también estoy de acuerdo con esto.
4: Lo agarra,
0: lo van a revisar,
1: hay un agarrón, hay
0: parece
1: un agarrón.
0: Que van a revisar,
4: y si lo revisan me parece muy propia de que puedan cambiar la decisión, ¿no?
0: Puede ser que lo revisen.
4: Si la revisan es... No.
0: Es lo que estaba reclamando la gente, porque claro, en la pantalla del estadio ve la jugada y entienden que debería verla el árbitro, o que quienes están en el VAR, hablo de Dennis Higler de Países Bajos y de Marco Di Bello de Italia, le deben avisar al árbitro, y algo creo le
3: están hablando
0: sí. Porque Luka Modric está próximo al referí, que se quiere hacer el distraído, se acerca Bernardo Silva también a decirle algo. Da la sensación de que lo tiene tomado Blasic a Renato Veiga, que esta cuestión es el número 13.
1: Parece que es penal.
0: Bueno, y el árbitro va a ver el monitor.
3: La historia de este mundial demuestra que cada vez que el árbitro fue a ver el monitor, cambió la decisión.
2: El centro iba exactamente a la zona donde estaba Renato Veiga, y cuando lo desplazan no puede saltar, no se puede mover. Para mí es penal, claro.
0: Sí, es penal. Tiene que ser penal.
1: La pelota va para él. Le falta de Blasic.
4: El contacto que pueda conectar posiblemente.
2: Penalazo.
0: Es cierto que la sujeción no es tan imponente, pero de todas maneras es sujeción, y la pelota iba directo a donde estaba Renato Veiga.
2: Diego, si no lo toma,
4: creo que
2: cabecea Veiga.
4: Sí,
2: si no lo toma, la cabecea.
4: Correcto. Sí. Es penal.
0: Bueno, el árbitro ya lo revisó. A ver, se viene caminando al rectángulo. Hacemos silencio porque hace el gesto del VAR y esto va a decir.
6: After review, Croatia player number 13 holds his opponent with two.
0: Penal, señores, para Portugal. Penal para Portugal por las sujeciones de Nikola Vlasic contra Renato Veiga. ¿No debe ser amonestado Vlasic?
2: Yo pienso que sí. Tendría que ser amonestado.
0: Bueno,
2: muy claro el penal, Diego.
1: No, ¿quién le pegará? No anunció nada. No anunció
3: buena
1: nada
3: pregunta
1: de la tarjeta amarilla, porque normalmente dicen con cartón amarillo en caso de que se pegue. No, parece que no va a haber
4: Cristiano.
1: No va a haber qué tarjeta amarilla. No creo que le pegue Cristiano.
0: La pelota la va a buscar y la apoya ya en el punto penal Cristiano Ronaldo.
2: No se la quita nadie.
0: No, nadie. Nadie, ni sus hijos se la quitan. Imagínense.
3: Por sobre su cadáver.
0: Le va a pegar Cristiano.
4: Falló muy poco, ¿eh?
0: Y está pensativo, concentrado, mirando hacia abajo. Y Dominic Livakovic, que quiere ser el héroe de esta situación.
3: Está rezando.
0: Cristiano Ronaldo.
4: El penal más importante de la vida de Cristiano, de tantos que
3: es tiró. Probable, sí.
0: Le va a dar CR7, que está parado recto a la pelota, mirándolo al árbitro. Con los brazos extendidos al costado de su cuerpo, va Cristiano. Llega, le pegó.

0: Portugal, lo hizo Cristiano Ronaldo, sí, con un remate fortísimo al medio del arco desde el punto penal, no perdonó el arquero Livakovic, que se lanzó sobre el palo de su mano derecha, la pelota entró a media altura por el centro del marco adversario, la cuestión es que el partido está 1-1.
1: Había notado Cristiano en la jugada anterior que se marcó posición adelantada, una gran definición, y ahora con la oportunidad del penal, bueno, casi infalible, ¿no? en esa posición, remata al centro, se tira a su costado derecho Livakovic y listo. Empatado el partido otra vez, como arrancó el partido, aunque con otro ánimo para los dos equipos.
2: Le sobran personalidad y jerarquía a Cristiano Ronaldo, que mete a su selección en el partido y que celebra de paso su gol número 146 con la camiseta de Portugal.
3: Pocas veces lo vimos a Cristiano Ronaldo tan tensionado antes de patear un penal y rezando como nunca antes, se le iba la vida en este penal.
1: Y aprovecho para leer los mensajes, a ver qué tan tenso estaba la gente.
3: Están llegando los...
0: En un ratito, porque Quique va a opinar antes de que vayamos a la pausa de hidratación.
4: A mí me parece que tiene un repertorio de cómo cobrar penales. Yo no pensé que lo tiraría en medio y lo ha hecho. Hay que tener mucho valor, muy valiente. Pero igual me parece no solo justo el empate para Portugal, sino también un premio justo para un hombre que había hecho un golazo antes, ¿no? Y que por mínimo había quedado en posición prohibida. 1-1, el partido con gol de Cristiano.
0: La pausa de hidratación en este segundo tiempo.
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0: Se emparejó la historia y está bien el resultado, ¿verdad, Alex?
1: Sí, por lo pronto me parece que hay justicia, ¿no? Después hay desbalances Croacia arrancó muy bien la segunda mitad y merecía ese gol, pero la primera mitad fue toda de Portugal con oportunidades pocas en realidad, porque un solo tiro entre los tres palos, muchos remates desviados, tapados por los defensas, y ahora con este empate se pone interesante, cambia la idea de Portugal a un 4-4-2 prácticamente con dos delanteros, lo que hacía Bruno Fernández con Cristiano, pero ahora lo va a hacer con Gonzalo Ramos, que es mucho más ofensivo y quizás tenga alguna posibilidad de abrirle los espacios para que Cristiano luzca un poquito más, porque tenga la posibilidad Ramos de meter en un centro una cabeza de gol.
2: Sí, es un jugador que lo va a complementar. A ver, los cambios no tuvieron nada que ver con el empate, pero habrá que decir que se produce justo en el momento en el que Roberto Martínez interviene sobre su equipo. Hacer cuatro cambios de golpes es intervenir directamente, buscar un cambio de dinámica, y ahora asumirá lo que resta de este segundo tiempo con esa nueva estructura y con jugadores en zonas clave que han entrado frescos.
4: Y ahora Daniel, Diego, Rosa, Alex, Cristiano va a asumir su posición de nueve nominal, ¿no? Porque antes estaba rotando con Bruno y probablemente
1: va a seguir, Cristiano, va a seguir rotando.
4: Correcto.
1: Porque Gonzalo Ramos más nueve de área, ¿no? Va a seguir haciendo eso porque le dio resultado, para llegar, porque no notaba, pero como que tiene esa posibilidad de tener dos hombres ahí, y Croacia más bien se va a preocupar porque el otro sí es centrodelantero. Le sorprendía la llegada de Bruno.
4: Hoy sí tiene dos centrodelanteros, correcto.
3: Bueno, hay muchísimos mensajes, miles de mensajes en el chat, voy a leer solamente algunos. Hay mucha gente que está opinando que no era penal. Acá hay un oyente que aporta algo interesante, no puedo leer su nombre porque es difícil de pronunciar. Su primer gol en eliminación directa en 6 mundiales, el de Cristiano Ronaldo. Otro dice, Frankie dice, Siu, el mejor del mundo. He visto jalar a otros jugadores en partidos anteriores y los árbitros no se daban tiempo para revisar, dice otro de los oyentes. Metió gol de penal Ronaldo. Bueno, cállense la boca, pelotudo.
7: ¿A nosotros?
3: Sí, a nosotros nos dice pelotudo. Bueno.
7: Como si nosotros fuéramos responsables.
3: No sé.
7: Si nos callamos la boca, no sé qué transmisión de radio va a escuchar.
1: Exactamente, no hay
4: la boca así, Diego.
7: No, sacan roja.
3: Bueno, y José Ramón Martínez dice, es parecido a Mbappé, le gusta justiciar.
7: La cubre Pongracic para que el balón se vaya por el fondo. Hay saque de meta a favor de la selección de Croacia. Estamos en 74 minutos de partido y este es el marcador. 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
7: Hubo un cambio en la selección de Croacia.
4: Pasa Lik con el número 24 en lugar de Baturina, digo.
7: La pelota la sacaba Blasic. ¿Quién se fue? ¿Quique, perdón?
4: Baturina,
7: cierto. Y está Pasaric con la camiseta número 15. Encaraba Leao, no hay infracción de parte de Stanisic. Quita la pelota lícitamente el marcador de punta derecho que tiene la selección de Croacia. Pero ya Bernardo Silva la soltó para Nuno Mendes, lo trababan a Gonzalo Ramos, no podía Francisco Conceição. La quiere despejar en corto Luka Modric. Y aparece justamente en la primera que toca en el partido Pasaric. Se la dieron a Perisic. Corre Susic abriéndose desde el eje hacia la izquierda, con él se iba a asociar Perisic, cae Susic, le roban el balón y lo consigue Pasaric nuevamente y ahora la transporta Mateo Kovacic, que deja dos rivales en el camino, se aproxima a la puerta del área, le pegó, palo, el palo que devuelve, no pasa el peligro, Blasic con el centro para Matanovic, la baja para Kovacic otra vez y al córner, la envía Diogo Costa, un remate de cachetada desde la media luna de Mateo y apareció para salvar Diogo Costa y tiro de esquina Ford, vehículos hechos tan capaces como tú, para la selección de Croacia.
2: Es muy buena la jugada porque todo nace de una conducción de Kovacic que va haciendo ese camino por todo el centro, abriendo en canal a la selección portuguesa. Primero remate al palo y un segundo remate de volea que saca el arquero.
4: Daniel la saca, pero viene, la sigue sacando,
1: viene de un error,
4: la toca y va al palo.
1: Otra vez un error en la salida, en este caso ya una vez un pase de lento que lo recupera Kovacic y la hace toda.
7: Le va a pegar Luka Modric, se mueven los centrales en el área rival, están Zútalo y Pongracic, la pelota al segundo palo, cabezazo por arriba, se perdía de parte de Matanovic, hay saque de meta que le corresponde a Portugal, hicieron rápido para que vaya llevándosela a toda velocidad, pero lo tenían bien tomado a Francisco Conceição, se ría Alex Aguinaga.
1: 4-1, y aparte no era el hombre más rápido de Portugal.
7: Y ahora la en corto soltaba Blasic para Mateo Kovacic, la abrieron para Pasaric, atención que se engancha, le puede pegar, levanta la vista, mete al centro, la tiene Matanovic, la frena con el pecho, le va a entrar de pierna izquierda, enganchó para la derecha, le pegó y el arquero, enorme Diogo Costa, achicándole el ángulo de tiro, la pelota rebota en él y se va al córner, hay tiro de esquina Ford, vehículos hechos tan capaces como tú para la selección croata.
4: Diogo Costa es el hombre del partido porque el de Kovacic lo sacó para que pegara en el palo y el contrarremate también lo sacó para tiro de esquina y ahorita saca una tercera consecutiva.
1: La primera que tuvo arrancando el segundo tiempo que le pegan el pie.
3: Ahora, no habíamos visto a esta Croacia en todo el mundial, despertó en este segundo tiempo, ¿eh?
7: la tiene Luka Modric, el centro de Modric, pega el balón en Francisco Conceição, hay lateral para Kroos en la altura del área de Portugal.
2: El primer tiempo fue de control, sobre todo de control de Portugal a partir del manejo de la pelota. Este segundo tiempo es abierto, de ida y vuelta.
3: Está para cualquiera de los dos, ¿eh?
4: A mí me parece que Roberto Martínez apostó por una Portugal más ofensiva. Estaba abajo en el marcador, claro, no pensando en ser tan defensivo ahora uno a uno, porque me parece que quedó desfavorecida en lo defensivo mitad, con los cambios que hizo.
1: La mitad de la cancha la pierde.
4: Sí, señor.
1: Porque bueno, Vitinha no es que marque mucho, pero le ayuda mucho más que Silva.
7: La lleva Sučić, la vio para Stanisic, el centro que venía lo tenían tomado a Pasalic mínimamente, pero no hay infracción de Semedo. Y después le abre Gonzalo Ramos por la izquierda para Leao. Leao que cae y ahora va a tener que pensar bien porque le queda un cambio solamente para esta noventa al señor Roberto Martínez. La solicita Modric, recibe Kovacic, avanza Croacia, levanta la vista, mete el cambio de frente sobre el sector de la izquierda para Iván Perisic, que llega a dominarla de pecho en cara a la marcación de Semedo, la mete en el área y rechazaba de pierna derecha con la menos hábil Nuno Méndez. Y Leao que pelea y la baja y la cachetea hacia atrás Gonzalo Ramos y se la tira, se la saca de encima en realidad Nuno Méndez, porque lo buscaba Francisco Conceição.
1: Es zurdo y la engancha para la derecha para en lugar de tirarla por el mismo costado que había arrancado ya Cristiano por ese costado, ¿no? Pero digo, obviamente ahorita el momento del partido es para Croacia.
7: Juega de primera Modric para Perisic por la izquierda, va Pasalic al área, vino para el 15 y de milagro lo termina peinando Renato Veiga, porque ya se relamía Pasalic para quedarse con esa esférica. Y ahora Leao que se la entregaba en corto a quien buscaba sacarla, que era el marcador de punta, que estaba ubicado como para el marcador de punta sobre el sector izquierdo en la selección de Portugal, que era Bernardo Silva. Cristiano Ronaldo está desesperado diciéndole a sus compañeros que se calmen.
2: Pero tiene descompensado el equipo ahora esto a partir de los cambios. Si lo vemos es un 4-2-4, dos extremos, dos nueve juega Portugal. En el
4: lo
2: medio,
4: Daniel.
2: En el medio, João Neves y Bruno y Bernardo Silva.
7: La pelota la recupera en la mitad del terreno Luka Modric. La juega en retroceso Perisic para el arquero Livakovic, que la primera intención la manda más allá de la mitad de la cancha. Había pegado en Semedo, se va por un costado y lateral a la altura de la mitad del terreno a favor del conjunto croata.
2: Va a meter un volante, Diego. Rubén Neves ya escucha indicaciones de Roberto Martínez. Es que es lo que... Fueron cambios hechos para un contexto de partido que cambió a partir del penal de Cristiano Ronaldo, y en este momento esa mitad de la cancha le pertenece a Croacia.
3: Y la pregunta del millón, ¿a quién va a sacar, no?
1: Leao.
2: Yo estoy de acuerdo.
1: Leao. Está muerto.
7: Sí, no puede más, no puede levantar los pies, Leao.
2: No, y además no hace nada con esa pieza. Necesita alguien más en el medio.
1: Y posiblemente vaya hacia afuera, hacia un costado.
7: ¡Habilitado Chuchi de Estado! Están diciendo que es offside. Bueno,
1: habrá que ver, aunque me parece que arranca adelantado, sí, pero de todas formas.
4: Pero está en problemas Portugal, evidentemente.
3: Sí.
4: Casi igualito que Cristiano.
7: Yo no sé qué pasa con Nuno Méndez.
1: Exactamente.
7: Con la posición del lateral izquierdo. No entiendo todavía si es que el VAR, que es semiautomático, puede llegar a otorgarle el beneficio de la posición al jugador de Croacia. Entiendo que ya lo revisaron y que estaba en offside.
4: Bueno, se va Cristiano, ¿eh?
7: Se va Cristiano.
3: ¿Qué?
4: Se va Cristiano.
7: No, bueno, no, ¿sabes qué? A ver,
1: no le gusta nada.
7: El rostro de Cristiano.
3: Mirá.
7: El rostro de Cristiano puede que no sea el ideal. Ahora tiene toda la razón del mundo. ¿Cómo vas a sacar a Cristiano Ronaldo? A ver, si algo me faltaba a mí para entender que este hombre no entiende nada, hablo de Roberto Martínez, es que saca a Cristiano Ronaldo, más allá de que gane el partido. ¿Cómo puede sacar a Cristiano Ronaldo?
3: Coincido completamente.
7: Es una locura.
2: Todos coincidimos.
4: Totalmente. importante. Yo también coincido. No me parece un cambio razonable, ¿no? Por lo que necesita, que es ganar el partido para una clasificación, al hombre
3: pero
4: que
3: bueno, puede cambiar. Lo que tenía que hacer era controlar el mediocampo, es que... pero la pregunta era quién iba a sacar de los de adelante, ¿no?
1: Sí, hay un tema. Metió dos delanteros, claro, y perdió la mitad de la cancha.
3: Exacto.
1: Leao no estaba colaborando, pero es el tipo que va por afuera. ¿Qué hace si ese
3: tenía cambio? Que sacar a un 9.
1: Tienes que sacar a uno de los
3: y ya había delanteros. Metido a uno, no lo iba
1: había entrado
3: a
1: Ramos. Sí, o sea, hace lo lógico, esperando también que Leao recupere un poco el aire, porque pero, estaba muerto.
7: Pero Alex, perdón, el señor Roberto Martínez, ¿tiene problema de que se le caiga algún anillo para jugar un 4-4-2?
1: No, el tema es que ya no estaba teniendo la pelota el equipo.
3: Necesitaba alguien en el mediocampo.
1: Portugal.
3: Que,
1: claro. ¿Para qué tienes dos delanteros si no les llega la pelota?
7: Está bien, pero pones a Rubén Neves y a João Neves de contenciones. Lo tenés sobre la derecha a Francisco Conceição, a la izquierda a Bernardo Silva y de punta a Gonzalo Romo con Cristiano.
1: El tema es que Bernardo Silva por afuera no es un tipo que sepa sostener ante los embates de este equipo croata que se creció y que está teniendo posibilidades la pelota además.
4: Bueno. Parece que valora mucho lo, perdón, Diego, no, sí, lo que sí, hace no. Rafa Leao, ¿no? Me parece que Leao le hace como un soporte también a Méndez en la defensiva, ¿no?
3: Y baja a defender, sí, eso, coincido, ¿no? Con eso. Sí. Me parece que pasa por ahí también la cosa.
1: En su momento Bélgica sacó a, no nos olvidemos, a
7: Kevin De Bruyne, sí.
1: Kevin De Bruyne también, sí. y se la juegan.
7: Y a Doku, y terminó saliéndole bien.
4: Sí.
7: El tema es que, claro...
1: Es Cristiano,
7: ¿eh? Es Cristiano Ronaldo.
1: El tema es que es Cristiano y necesitas ganar.
3: Claro, y además
1: pero
3: estaba bien.
1: Ahorita Cristiano. No necesitas no perder en este momento. Y habrá, porque ojo, los que entran no es que sean jugadores que no te pueden anotar. Ha jugado muchas veces
3: en el caso de llegar a los penales también.
4: Pero Alex, sí, bueno. Portugal fue la jugada de Cristiano en Osay que la definió bien y el penal. Sí. De ahí no hizo nada más, ¿no? El partido es de Croacia.
3: Está bien, pero ahora habían perdido el mediocampo mira, también mira. Y ese era el mayor problema.
7: La va buscando Stanisic, la pelota se va por el fondo a Isaac Demeta que le pertenece a Croacia. Estamos en fútbol de primera, la radio del Mundial. Vemos que parece. En los monitores, medio cuerpo adelantado estaba Daniel Sucic.
2: Sí, no quedaron dudas después de observar el fuera de juego semiautomático.
7: Ahora lo que nos permitió saber esta acción es que está esperando familia la mujer.
2: Sí.
7: Se me dio la pizza frente a Perisic, lo saca a pasear. Después la tira a la mitad de la cancha donde la consigue, la baja y la distribuye correctamente. João Neves la transporta a toda velocidad, uno Méndez, le queda atrás, mete Blasic, pero no puede. Insiste el lateral izquierdo, dame que te doy, le decía João Neves. El centro que viene pasado, Francisco Conceição, que saltaba. Mucho amor propio para Francisco, que le tiraron una pelota imposible para él. Ahí saque de arco a favor de Croacia. Cuando estamos en 84 minutos y 26 segundos de este partido, y por ahora estamos empatados, y por ahora nos vamos a la largue.
2: Yo quisiera decir algo sobre esta salida de Cristiano, porque digamos todas las opiniones son respetables si debía salir o no debía salir. Lo que queda claro es que cuando Roberto Martínez hace los cuatro cambios, de una plantea un partido descompensado para ir a buscar un empate. A ver, no estaba tan lejos el partido, no quedaba tan poco tiempo como para jugársela tan así. Su propia decisión lo termina condenando a tener que hacer el cambio que hizo.
3: Sí, coincido con eso. Sí.
4: Pero con el objetivo logrado de empatarlo al menos, ¿no? A ver,
3: pero el empate llegó después de los cambios.
1: No se olviden que antes del cambio tuvo dos Kovacic. O sea, también llegas claro, a perder el partido por sostener a Cristiano y te tienes que ir.
7: Igual termine como termine esta historia, si Portugal pasa, si Portugal avanza, Roberto Martínez va a ser criticado.
3: No.
7: Si Portugal queda eliminado, sí va a ser criticado. Si Portugal queda eliminado, va a ser fulminado.
4: Si lo gana, va a ser el genio del partido, pienso.
7: ¿Si lo gana?
4: Si lo gana.
7: Bueno, va Conceição, levanta la mirada, tocó hacia el medio, hay córner, porque el balón pegó en Iván Perisic. Tiro de esquina desde la derecha para la selección de Portugal.
1: Sí, si lo gana.
3: Si lo gana, me parece que lo van a validar.
1: Hizo lo correcto.
3: Por lo que, claro, validación.
2: A mí me perdonan, pero yo no lo llamaría genio bajo ningún concepto con lo que hizo.
7: No, para mí no. Para mí
2: le dio una posibilidad a Croacia de que se lo ganara.
7: Está en las antípodas de ser genio.
3: No se equivoca con el cambio de Cristiano, se equivoca con los cuatro cambios anteriores.
2: descompensó ahí al equipo, lo desarmó.
3: Ahí fue.
7: La va acomodando Nuno Méndez. Están enloquecidos en los bares de toda Portugal siguiendo este partido con que haya salido Cristiano Ronaldo de la cancha. No saben cómo festeja. ¡Qué suerte! Dice, qué suerte que tenemos a Roberto Martínez de técnico. Se cierra la pelota, cabezazo. Veiga que se fue cerca. Ahí saca de arco. Gana toda Veiga, ¿eh? Y para aquellos que no estaban de acuerdo con lo del penal, bueno, acá tienen un ejemplo de por qué fue bien cobrado por el árbitro. Porque tomaban, agarraban a un tipo que ganan todas, tanto en defensa como en ataque. Saque de meta y es para Croacia. La juegan rápido para que la transporte Pongracic. La abre sobre el sector de Perisic. Se la dan al arquero Livakovic. La solicita Sútalo. Así el hombre que juega para el Ajax de Países Bajos, que mira hacia el medio, la retrocede con el arquero. Es tiempo de respirar. Es tiempo de entender que todavía quedan algunos minutos para que finalice el encuentro. 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La tiene el arquero Livakovic. La está solicitando para hacer la salida desde el eje del terreno y la vuelve a limpiar hacia atrás con su guardameta Pongracic. Ahora se la tiraron por el sector de la izquierda a Perisic. La cambia bien y la deposita en el pie derecho de Sútalo, que avanza hasta la mitad del terreno. Toca para Luka Modric. Se lo quiere quitar de encima a quien lo persigue a toda velocidad, que era João Neves. Jugaban retroceso Blas. Ahora Stanisic se la dio otra vez a Modric. Se la tira larga a quien la baja bárbaro de pierna derecha, que Sučić enganchó. Lo hizo seguir de largo a Renato Veiga. El centro, segundo palo. Y el cabezazo de Pasalic, que se va abierto. Cruza todo el arco. No lo puede creer Pasalic. Una jugada descomunal de Sučić, que con toda tranquilidad enganchó para su pierna zurda. Levantó la mirada, lo vio llegar al 15. Le puso la pelota en la cabeza y no pudo definir con el parital izquierdo. Se salva Portugal, el saque de meta para la Lusa.
1: A 2 metros del arco termina por cabecear horrible. Qué jugada había hecho del otro costado Blasis para ponerle la pelota en la cabeza, ¿no? Tenía la marca igual de Semedo, pero no llega bien, no llega fuerte. Y el croata perdona, como perdonó hace un momento también el central Veiga. El partido está para cualquiera.
4: A mí me parece que Portugal, perdón Rosa, se desarmó ofensivamente. Portugal ofensivamente no existe.
3: Defensivamente.
4: Ofensivamente. No llega al arco, no está atacando. Está estacionado, está parando a ver qué hace y está pidiendo que termine el partido Portugal. Te lo digo.
3: Pero bueno, le quedan 30 minutos de tiempo extra.
4: Pero físicamente veo mucho más entero a la selección de Croacia.
3: Sí, totalmente, totalmente.
7: Matanovic, que iba a presionar la salida, de que quedó como capitán, que Bernardo Silva. Se la tiran a Semedo, la deja correr Pongracic, limpia hacia atrás con el arquero Livakovic, que con los ojos repletos de terror la vuelve a buscar sobre el sector de Pongracic. Levanta la mirada de pierna derecha, la mete en la mitad de la cancha. Luchaba Matanovic, terminaba perdiendo la baja Bernardo Silva. Estamos en 89 minutos de partido, Daniel.
2: Roberto Martínez te podrá decir que quería ganar este partido en los 90 o en los 120 si esto se va al alargue. Ahora, si llega a los penales
3: y no está
2: Cristiano Ronaldo.
4: Sí, que ruegue ganarlo en el tiempo.
3: Pero bueno, si lo gana, se habrán acallado las críticas. No elegimos todavía el momento IHOP del partido.
7: Sí, todavía no lo elegimos. Ya
3: es hora, ¿no?
7: Pero primero tenemos que decir que la va llevando Rafael Leao. Esconde la pelota, juega en retroceso para Renato Veiga. Ya voy a ir a presentar el tiempo extra mientras el balón lo va dominando en el eje del terreno Rubén Neves, que levanta la vista. Tocaba en corto para que se acople Rubén. Buen día, levanta la mirada, la deposita en el área, la corre en uno y al córner la termina enviando finalmente Stanisic. Hay tiro de esquina para el seleccionado de Portugal. 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La va acomodando de pierna derecha en el cuadrante João Neves. Pino Veiga, que es el punto de referencia. Se queda Nuno Méndez fuera del área por un eventual rebote. El testazo cruzado afuera. ¿De quién? De Rubén Díaz. Hay saque de arco y es para Croacia.
4: Al primer palo fue Díaz, que ha soportado todo el partido, incluso con tarjeta amarilla, cuando va a hacer otro movimiento la selección de Croacia. En tiempo complementario ya lo intentó Portugal a pelota parada.
7: Se viene a la cancha Josko Vardiol, se va Vlasic del terreno. Vamos a ver.
1: Perisic va un poco adelante, sale Vlasic, entra Guardiol, tomará su lugar como normalmente lo hace por lateral por izquierda, adelantará por ese costado a Perisic y moverá Pasalic para el otro costado.
7: La pelota que viene larga más allá de la mitad de la cancha, la ve irse Matanovic, en reposición de manos que tendrá que realizar Nelson Semedo. 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
7: La jugaron ahora para que vayan unos Méndez, se ganchó otro al área, marca el cuerpo, lo tocan abajo, el árbitro dice que no hay foul y la saca finalmente Stanisic, que levanta la mirada, enganchó, siguió de largo allí en la marca Rubén Neves, anticipa correctamente en la mitad del terreno Renato Veiga, la domina Francisco Conceição, abrieron para Semedo, Semedo que vino atrás con Conceição y desde la mitad de la cancha va distribuyendo ahora con Veiga. Veiga abre la cancha por la izquierda para Rafael Leao, que quiere desbordarlo a Stanisic, se tiene que frenar, buena marca del hombre del Bayern Múnich, que lo obliga a jugar hacia atrás al nuevo, con el número 13 que es Veiga, la quería y no podía Nuno Méndez, y la puntea ahora Rubén Neves y la tiene Leao, que parece agotadísimo, y todavía resta jugar el alargue, porque vamos encaminados a ello, aunque le quedan 7 minutos al partido. Mueve la pelota de un lugar al otro la selección de Portugal, encara así Rafael Leao, la mete al segundo palo, cabezazo, ¡gol!

0: de Portugal. No es un domingo de Ramos, es un jueves de Ramos. Una sensacional aparición en el área del 9, que ganó por la espalda de todos y le metió la frente como diciéndole no a la pelota, tras el centro medido de Rafael Leao, y supera la marca del arquero Livakovic para que el balón vaya a morir en la red. El héroe de Portugal tiene nombre y apellido, se llama Gonçalo Ramos.
1: Y Roberto Martínez dirá, ven que tenía razón, centro de Rafa Leao, el que ustedes querían sacar, cabezazo del 9 que se quedó, Gonçalo Ramos en la posición del que se fue, golazo de cabeza de Gonçalo Ramos imponiéndose por arriba entre tres defensores, cambiándole la orientación al centro y definiendo para el gol parcial todavía de la victoria portuguesa.
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0: Bueno, ¿cuál será el momento iHop?
3: Ay, justo lo cambié yo. Sí. Obviamente este es el momento. El
4: por gol, eso los chicos lo estaban
3: el esperando. Gol, el gol de Gonçalo Ramos que cambia la historia y que ya no le van a quedar solamente 5 minutos al partido para cambiar esto. No sé qué piensan
5: para,
3: ustedes.
5: Para mí el momento iHop es la salida de Cristiano Ronaldo.
4: ¿Sí?
0: Vale.
5: Un momento, es un momento que definió, fue. Define un partido. Porque
4: para mí, como el gol de Lukaku, que fue antes del segundo de ayer de Bélgica, ese fue el momento. Ay, para mí, este, ¿no? Un gol de oficio, además, porque se levantó en medio de dos torres, Ramos, y es un gol de un 9 de oficio para poner el 2-1.
0: La pelota que la saca Renato Veiga.
5: Un cambio, salió sí. Kovacic y entró Kramaric. Dos puntas ahí, y si puede meter más, va a meter más.
3: Y obvio.
0: Fue Kovacic el que salió entonces.
1: Sí, señor. Para bueno, volante mete un delantero.
0: Yo, a mí, insisto, lo puede ganar Roberto Martínez y demás. Para mí hizo una locura. Cometió una equivocación imperdonable.
1: Que le pudo haber costado el partido.
4: Sí, pero por supuesto. Afortunadamente le puede servir el error de aprendizaje ganando el partido y no quedándose fuera de la Copa del Mundo.
0: Engancha Sučić. La cambia por el sector izquierdo. La tiene Perisic. Amaca bien el cuerpo. La deposita en el área, va, pasa, licha arriba, cabeceó al medio, Renato Veiga devolvía, complementaba Leao y ahora la saca de pierna zurda, un exquisito como Bernardo Silva, se transforma en este momento el rústico para despejar el balón, porque claro, toda pelota que caiga cerca del área, hay que sacársela de encima, quema el balón en este instante, la tiene Francisco Conceixao, que gira, corre, no lo pueden detener, a la ardilla peligrosamente jugó hacia atrás, con Nuno Mendes que la logró dominar. La abren ahora para Semedo y ataca Portugal. A ver si se anima porque le quedan 3 minutos al partido de los 10 que adicionó el árbitro. En retroceso tocaron para que Rubén Neves la juegue todavía más hacia atrás, hasta el último sector donde aparece el arquero Diogo Costa. El hombre del Porto se la tira a Gonçalo Ramos y el árbitro que le muestra la amarilla a Perisic porque siguió corriendo y se llevó puesto adrede a un rival. Por eso Perisic es amonestado tras esa falta contra Rubén Díaz.
1: Segundo amonestado en Croacia, ya había visto la amarilla Luka Modric. Si esto termina así, tendremos el próximo lunes en los octavos de final España-Portugal en Dallas.
0: Se lo come vivo la España de hoy a este Portugal. Pero partidos son partidos. Sí. Esto es lo que decimos hoy. Hablamos. Habrá que ver cuando termine el encuentro, Alex.
5: Sí, hablábamos de que había superioridad de Portugal y fue parejo el partido, sobre todo la segunda mitad, ¿no? Inclusive me atrevería a decir que un poco más inclinado hacia Croacia.
4: Totalmente. Una vez Totalmente. Cristiano contra España, ¿no?
1: Sí. ¿Qué? Una gran rivalidad.
5: Sí.
1: Gran rivalidad.
4: Sí, sí.
0: No convence demasiado esta lusa, pero avanza.
5: Todavía faltan 2 minutos.
4: Falta,
5: ¿no? Hasta ahora sí.
0: Y la lleva ahora con ese pelotazo largo, Sútalo, que la bajaba Perisic para Bardiol. Se la viene un Iván, mete el centro al área, rebota la pelota y córner. Tiro de esquina, se viene todo Croacia a ejecutar, a intentar cabecear este córner que llegará desde la izquierda. Entiendo que será Luka Modric, el encargado encargado de pegarle de pierna derecha.
5: ¿Quién más?
0: Todo el equipo de Portugal a defender este balón con uñas y dientes. Va a tratar de despejar la pelota. Le pega Modric cerrado. Quedó en el punto, en el área
4: chica.
0: No. Marcó penal el árbitro, no. Marcó infracción de Matanovic.
5: Que le tiró para afuera a un jugador de
0: Croacia. Marcó infracción de Matanovic, aunque ni siquiera eso. Dio saque de meta.
5: Sí, que dio saque de meta porque le clamaban tiro de esquina. Sí, nos asustó. Nos asustó a todos la marcación. Señaló el punto penal.
0: Diego Costa que saca los suyos del fondo, le pide que se vayan todos los jugadores, se hace distraído Nuno Méndez, que ahí empieza a pensar en acoplarse en la mitad de la cancha, saltaba pero no la alcanzaba Gonzalo Ramos, y qué importa que no haya llegado a esta, sí conectó la más importante de todos, y el lateral es de Stanisic, hacia atrás jugaron para Likvakovic, 30 segundos finales en este partido,
5: está
0: ganando Portugal por 2-1, decías Alex.
5: Que le avisen al arquero que quedan 30 segundos. Sigue tocando la pelota ahí.
0: Quería Matanovic, devolvía con la testa Veiga, y ahora la tiene Modric y gira sobre su propio eje, 15 segundos finales, la cachetea Luka, la viene a dominar Pajalic, la tiene que abrir por el sector izquierdo para Bardiol, se mueve en la medialuna rival Matanovic, Bardiol que amaga, la tiene que meter adentro del área, la retroceden para Šutalo, la abren por la derecha para Stanisic, y esta se más ancha la cancha para Sučić, metió el balón en el área para Modric, la deja correr allí. Sí, equivocadamente, pero se fue de milagro. John Neves, yo creo que hizo una demasiado riesgosa. John Neves va a hacer saque de meta para Portugal y va a ganar el partido la Lusa.
1: Y me parece que se le acaba el Mundial a Croacia. Se le acaba también el recorrido como gran emblema de la selección croata a Luka Modric, hoy en el que fue su partido número 202 con la selección croata.
5: 200.
1: 202 internacionalidades.
5: Yo llegué a 100, estaba feliz.
0: Va a explotar el banco de Portugal. Y ni que hablar el público que está en las tribunas. Y ni que hablar de toda la gente en el país. Y ahí la saca por lo alto Renato Veiga. Se la abren a Semedo. Y corre junto con Fabio Conceição. Sigue Semedo, lo quiere cerrar Bardiol. Se la dieron a Francisco Conceição. Entra al área, marca el cuerpo, le pegó de zurda, afuera. El remate que cruzó todo el arco. Buen intento de Francisco Conceição, que se toma la cabeza. Hay saque de meta para Croacia. Está dando indicaciones Cristiano como si él fuese el técnico. Le pide a sus compañeros que vayan a apretar la salida de Croacia. Tiene una más, será la última. Y avanza Perisic. Ahí va Iván el terrible. Se mete Matanovic en el área. Retrocede todo Portugal. Vino la pelota al medio y Diego Costa se quedó con la última bola del partido. Por eso lo abraza Renato Veiga. Se lamenta el público croata. Va a ser victoria de Portugal. Seguirá en competencia Cristiano Ronaldo. Se va para su casa Luka Modric. Se hace eterno al final del partido. Ya jugamos casi 2 minutos de los 10 que adicionó el árbitro. La lleva Modric. La tocaba hacia atrás Kramaric. El árbitro que no mira su cronómetro. Mientras la tiene Šutalo. Y la gente de Portugal que mira al que tiene al lado en la tribuna y se pregunta, ¿y este qué le pasa? Se le paró el reloj que no pita al final. La juegan en retroceso para Pajalic y se la dieron ahora a Pongracic. La juega sobre el sector izquierdo para Perisic. Engancha, la mete en el área de pierna derecha. Matanovic, está Pajalic. ¡Gol! ¡Bardiol! ¡Gol! ¡Bardiol! ¡Gol! ¡Bardiol! ¡Gol!

de Croacia lo hizo Josko Vardiol. Le cayó la pelota de milagro, como una bendición del cielo, y terminó definiendo para empatar el partido. Y los croatas, que están detrás del marco que defiende Diogo Costa, se quieren ir a tirar a nadar al lago Ontario, porque allí va a estar la celebración, aunque puede haber situación de posición adelantada. Están revisando en el VAR. Por ahora tenemos que decir que el partido está 2-2.

0: Y ahora, y ahora.
1: Me parece que si toca el jugador de Croacia es offside. Si no lo toca, me parece que podría estar habilitado. Habrá que ver.
2: Da la sensación que tocó, ¿no?
1: El árbitro da 10 minutos, iban 12 y seguía jugando.
2: Igual si estuviera Javier Castrilli acá nos diría que es un mínimo de 10 minutos.
1: No, y está bien.
2: Ahí la va a ver.
3: Lo va a anular, ¿eh?
4: Lo va a anular.
1: Si toca el jugador de Croacia con la cabeza.
2: Final no apto para cardíacos.
3: La toca. Vamos a describir.
1: Está marcado el toque.
4: Mira si es parecido a lo que le tocó a Zahid Martínez ayer, pitar un penal a estas alturas del...
2: No, están revisando.
3: Vamos a describir.
1: Hay toque de balón porque hay un sensor.
4: Vamos a proyectar la historia. Jugador de Portugal, ¿eh?
3: Describamos lo que se está viendo, lo que el árbitro está viendo en este momento en el monitor del VAR para que la gente que nos escuche y no puede observarlo tenga una idea. Hay un centro al área, salta el camisa número 20, Matanovic, y hay un jugador, Kramaric, en posición adelante. Escuchemos lo que dice el árbitro.
5: Croatia player number 20 touched the ball and headed.
6: Toca la pelota y es offside.
3: Se terminó esto, ahora sí.
6: Es offside, se terminó el partido con esto.
4: Y todavía no lo va a terminar el árbitro.
1: No lo ha terminado todavía.
4: No puede terminarlo ahora.
1: Hay un sensor que tiene el balón que permite conocer que si hubo no toque. Porque hay una línea como cuando te marcan el latido del corazón, ¿no? Cuando toca a alguien la pelota, automáticamente hay un bip. Y ese bip es el que determina que toca el jugador número 20 porque al ojo estaba muy difícil. Sí, y estaba adelantado Pasalic, sí, que es el hombre que termina.
4: Pero qué drama el de este partido, pero en realidad, ¿no?
1: Sí, muchas veces dice Castrilli, ¿para qué tanto drama? Dijiste 10, diste 11, diste 12, termínalo, porque si no pasa esto, ¿eh?
4: Ahora, ¿en qué momento se perdieron 2 minutos y medio, además
1: de los 10
4: que dio? Ninguno, ¿no? Me pareció bastante...
3: Inflado.
2: Bueno, ya 10 parecía mucho, ¿no? Por lo que pasó en el partido.
6: Bueno, celebran los portugueses, aunque todavía el árbitro no marcó el final del partido. Yo quisiera saber si no se pegaron el susto de sus vidas. Aquellos que defendieron el movimiento de Roberto Martínez con el fútbol, que puede entregarte cualquier cosa.
1: Sigue peleando Diego el movimiento.
6: No, pero yo no me peleo con ustedes porque yo respeto, pero completamente lo que piensan ustedes.
4: Tiene razón Diego, marcó el partido, eso fue evidente. Yo más o menos les decía a ustedes.

0: ¿Qué fue?
1: Ahora, después de un mal primer tiempo, este segundo tiempo fue un, ¿cómo se dice? Roller coaster emocional.
2: Sí, una montaña rusa.
1: Una montaña rusa emocional, totalmente.
2: Es cierto, bueno, va a terminar el partido, le están cayendo algunas cosas desde
3: muy
2: la tribuna que está detrás de Diogo Costa, porque claro, ahí está la mayor cantidad de público croata y enojados. Y es apenas un roce, pero roce al fin, que nos permite conocer el chip de la pelota que toca en Matanovic, y eso genera la acción de posición adelantada. Pero la realidad es que el partido está 2-1 a favor del seleccionado portugués.
4: Pero aquí nos está mostrando el fuera de juego semiautomático, la posición irregular de Kramaric, el camisa 15, que es el que está en posición viciada antes del gol de Guardiol. Para mí, efectivamente, la pelota impacta en la cabeza de Marcanovic, luego en la espalda de Renato Veiga. En la cabeza de Renato Veiga.
2: Para mí no pega nunca en el 20. Hasta acá estaba esperando esta reiteración que estamos viendo en el monitor para cerciorarme de que para mí, porque nunca vi que cambiara en la rotación de la pelota.
3: Claro, el tema es lo que le explicaba, con el tema
2: del chip.
3: ¿Que por eso te ayuda para marcar el gol o para marcar?
5: Todavía no se permite.
3: Y bueno, ¿cuánto más? ¿Cuánto más?
2: No, ya lo tiene que terminar el árbitro.
3: No, porque bueno, se le complica.
2: Estamos jugando 19 minutos.
3: Se complica solo.
2: Aún sabiendo que tuvo que estirar la cuestión por lo que acaba de suceder con el gol anulado, que hubiera sido el empate de Croacia. Avanza la lusa, el árbitro que va ya observando el movimiento del balón. Pita al final del partido, ha ganado Portugal. Ha ganado Portugal, aprieta los puños Cristiano Ronaldo y sonríe mínimamente, porque claro, se llevó el susto de su vida profesional. Quería seguir adelante. Y un offside que tuvo que ir a revisar el árbitro en el VAR determinó que había posición adelantada y que por eso el gol, lo que hubiera sido el empate de Guardiol, no sube al marcador. Lo ganó 2-1 Portugal y lo vivimos en Fútbol de Primera, la radio del Mundial.
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4: Estamos en el después del fútbol. Ha sido victoria de Portugal. Cristiano Ronaldo con un gesto para celebrar. Se calzó la camiseta con el número 21, la que habitualmente usaba Diogo Jota. Un regalo al cielo le dieron los futbolistas de la Lusa hoy al futbolista que hace un año nos dejó, perdió la vida de manera trágica en un accidente de tránsito y lamentablemente ya no está entre nosotros. Por sobre todas las cosas, quienes lo lamentan son sus seres más cercanos y más queridos. Ha ganado Portugal y llegó el momento del análisis de ustedes, compañeros.
5: Bueno, a ver, un partido que tiene tantas lecturas y tantas historias dentro de los 90 y tantos, casi 100 minutos que se jugó, que habrá que decir que hubo momentos para Portugal. Creo que en el primer tiempo fue mejor el equipo de Roberto Martínez por situaciones generadas, por dominio. A Croacia le costó tener claridad, progresar con la pelota. El segundo tiempo ya arrancó de una manera distinta, Croacia con otra energía, buscando el partido más arriba, recuperando la pelota en cancha rival, generando situaciones, empatando el partido, tuvo incluso la pelota para el 2-1 y después los cambios, el penal, Cristiano Ronaldo que lo empata, Croacia que de nuevo se pone arriba, el gol anulado, el tanto de Gonzalo Ramos, en fin, yo creo que terminó siendo más parejo y más equilibrado el partido de lo que en un principio pensábamos.
6: Más remates del equipo de Croacia, ¿eh? A gol, a puerta. No solamente tirar hacia el marco, sino que haya actuación de un hombre que fue uno de los mejores. Diogo Costa para mí fue, no sé si el número uno de este partido, porque a la final el gol de Gonzalo Ramos es el que determina el resultado final, pero la actuación que tuvo Diogo Costa ahí atrás fue formidable, fantástica. Y al final, cardíaco, ¿no? Un final cardíaco donde hay un gol en posición impedida de parte del ingresado Pasalic, que termina tocando la pelota Matanovic y habilitando. El chip determina el toque del balón, porque tiene un chip el balón adentro que determina que si hubo o no un toque de pelota, y eso a la vista, ¿no? Nosotros, por más que lo analices, no lo encontramos que cambie la pelota de dirección o se mueva un poco, no lo vemos, pero el chip determina la posición adelantada y el final para este partido, que fue fantástico. Un segundo tiempo, sobre todo, fantástico. Un primer tiempo bastante aburrido, como lo decíamos, se podían quedar dormidos sin problema, pero un segundo tiempo espectacular, de los mejores segundos tiempos de este Mundial.
0: Y más allá de la explicación técnica que nos dio Alex, que es perfecta para que la gente entienda lo que pasó, y que veníamos en la previa del partido diciendo que el equipo de Portugal llegaba con más jerarquía y suponíamos que era el que iba a pasar, no lo pudo demostrar en la cancha. En el primer tiempo fue un poco más, porque Croacia fue un equipo muy pasivo, muy lento, muy irrelevante. Pero que en el segundo tiempo Croacia se transformó, tuvo una metamorfosis nunca antes vista y nos mostró todo su repertorio para ser mejor, el mejor de los dos en la cancha en el segundo tiempo. Se ve un poco injusto este resultado. Creo que todos queríamos ver un alargue para que demostraran cuál de los dos era el mejor, pero bueno, así son las cosas, ¿no? El fútbol se define por una jugada milimétrica, y coincido con Alex que este fue, no sé si el partido, pero el segundo tiempo más infartante, ¿no? Infartante de todo el Mundial.
7: Sí, un mano a mano, ¿no? En el segundo tiempo, porque el primer tiempo fue un poco más para Portugal, pienso, pero en el segundo tiempo un mano a mano, un ida y venir de ambas selecciones, y pienso que uno tenía que irse y otro quedaba. Lógicamente está, la competencia está ya dictada, ¿no? Pero lo que pasó hoy, la verdad, nos deja entender que el fútbol al final mantiene esa esencia, ¿no? La esencia esa de estas emociones que nos hace sentir, el drama que nos dan al final, pues también nos hace ver de que el fútbol, además de que está lleno de tecnología, ya lo explicaba Alex con el tema del chip, pues sigue siendo un deporte que nos hace emocionarnos de tal manera, ¿no? Y a la par de la eliminación entre Portugal y Croacia, estaba el espectro ese, el estigma de quién se iba, si Cristiano Lucas, y creo que eso también adornó, ¿no?, el partido. Pero emocionante, gran segundo tiempo, coincido, uno de los mejores en la Copa del Mundo.
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4: Nosotros estamos viviendo el después del fútbol de la victoria de Portugal contra Croacia, pero recuerden que a partir de las 10:30 de la noche, hora del este de los Estados Unidos, empieza la transmisión del Suiza-Argelia. El encuentro iniciará a las 11 de la noche. Relata Jesús Eduardo Acosta, comentan el Pío Valderrama, el Yayo de la Torre, Carlos de los Cobos y el coach Steve Sampson. 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
16: Terminó el partido, ha ganado Alemania y ha conseguido esta victoria trabajada por dos tantos contra uno y también la clasificación.
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4: Está en el vestuario de Portugal, enloquecido los jugadores por esta victoria que los deposita en los octavos de final, donde tendrán que verse las caras con España. Empieza a hablarse de ese partido en pocos minutos, pero ahora es momento de escucharlos a ustedes en sus comentarios finales, Alex.
2: Bueno, comentábamos que si es que lo quiso Roberto Martínez es lo correcto. Y me parece que el resultado te da esa posibilidad de decir que hizo lo justo. Después ya estará en análisis si es que tú lo sacarías o no a Cristiano en un partido que necesitabas ganar. Pero llegó un momento en que Croacia tuvo la posibilidad de sacarte del Mundial. Y ahí tomó el riesgo de sacar a Cristiano Ronaldo, el hombre que anota los goles importantes, y ordenar un poco esa mitad de la cancha para que Croacia no te complique más. Punto bueno, punto positivo, aunque lógicamente para la próxima no pensará antes de hacer 4 cambios de una y ponerse la soga al cuello.
3: Bueno, yo diría que al tipo Roberto Martínez no le tiembla el pulso para sacar a los tal referentes, cual. Porque antes de Cristiano sacó a Bruno Fernández de la cancha. Digo, cuando hace ese grupo de 4 cambios, uno de los que sale es Bruno Fernández, que es el segundo capitán de esta selección, ¿no? Es decir, no le tiembla el pulso. Yo sí diría que es más para debatir el cómo descompone la mitad de la cancha con los cambios que la posterior sustitución de Cristiano Ronaldo, que para mí llega como consecuencia de los cambios previos. El resultado le da la razón. Bueno, es lo que suele ocurrir con todos los técnicos.
0: Bueno, coincidimos en todo. Además sacó a Vitinha, no le tembló el pulso para sacar a los pesos pesados del equipo.
2: Canceló,
0: claramente. Y con el diario del lunes la cosa le salió bien, pero podía haber sido peor, obviamente. Acá la cuestión y la discusión es cómo reacomoda ese mediocampo para enfrentar a España, porque España tiene un mediocampo impresionante y bueno, ya sabemos que está Lamine Yamal y bueno, todos los que están ahí, Oyarzabal, que hoy hizo 2 goles, y me parece que más la preocupación tiene que ver de ahora en adelante, porque ya está, solventó el partido, lo van a criticar por los cambios que hizo, lo van a criticar porque sacó a Cristiano Ronaldo, eso es inevitable, pero bueno, la apuesta le salió bien, podía haber sido dramática, pero le salió bien. De ahora en más empieza otra historia, se empieza a escribir otra página.
7: Sí, bueno, yo en resumen, ustedes lo han dicho todo, yo pienso que ha pasado Portugal, pasó la selección que antes de arrancar la transmisión decíamos era la perfilada, ¿no? Le poníamos la viñeta de la que podía clasificar, no pensamos que iba a ser así, con tanto drama, con una Croacia que despertó en el segundo tiempo, con una buena Portugal que nos mostró en 25, 30 minutos del primero también una cara diferente a lo que había mostrado en la Copa del Mundo. Y bueno, sigue adentro Cristiano Ronaldo, se va a Luka Modric, ahora como dice Rosa tendrá que pensar en qué es lo que va a hacer contra España, no sé si el experimento de Bruno Fernández lo vuelva a repetir contra España, lo que hizo en el primer tiempo, llegando de 9 Bruno, no tanto de 10, pero bueno, tendrá que revisarlo mucho, platicarlo con su cuerpo técnico Roberto Martínez y ver si en realidad funcionó lo que él intentó, o también tuvo un poco de fortuna. La jugada del VAR también quedará también para platicarla hartamente después de este partido, pero bueno, en resumen se va Croacia y bueno, se queda Portugal.
4: Dicen que a la suerte hay que acompañarla con decisiones. Yo creo que hoy a las decisiones las acompañó la suerte. 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
25: Terminó el partido, ha ganado Alemania y ha conseguido esta victoria trabajada por dos tantos contra uno y también la clasificación.
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4: Ha llegado el momento de ponerle punto final a esta transmisión. A nombre de todo el equipo de producción de Fútbol de Primera, les agradecemos por habernos acompañado en esta victoria de Portugal. Recuerden que a partir de las 10:30 de la noche, hora del este de los Estados Unidos, empieza la previa del último partido de la jornada. Se enfrentarán Suiza y Argelia. Relata Jesús Eduardo Acosta, comentan el Pibe Valderrama, Yayo de la Torre, Carlos de los Cobos y Steve Sanson. Todo el Mundial, desde el principio hasta el final, lo vivimos en Fútbol de Primera, porque somos la radio del Mundial. Chau, gracias.
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0: ¿Y a mí qué? Con las mangas del chaleco.
1: Señor, ¿usted a qué se dedica?
2: Yo soy ratero.
1: ¿Cómo así? ¿Usted roba?
2: No, trabajo por ratos.

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6: Perú, l'arbitre assistant de reserva será Miguel Orrué, originaire du Perú.
7: Con la cobertura de la Copa del Mundo, Estados Unidos, Canadá y México en el 2026. Último partido de la triple tanda de hoy. Después de lo que fue la victoria de España ante Austria 3-0, del dramático triunfo de Portugal ante Croacia 2-1. Vamos ahora para cerrar el partido entre Suiza y Argelia desde el Busy Place en Vancouver. 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

0: como tú, con la dirección general de Andrés Cantor, con Claudio Gutiérrez y Luis Rivera en los controles, Nico Bravo en la producción, Néstor Racino en la coordinación, y con el equipo mundialista de fútbol de primera, Yayo de la Torre, Carlitos de los Cobos, el coach Steve Sansón, el pie Valderrama y quien les habla, Jesús Eduardo Acosta. Nos preparamos para este Suiza Argelia en la cabina Ford, vehículos hechos tan capaces como tú. Los 16avos de final de la Copa del Mundo continúan por la radio del Mundial Fútbol de Primera.
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0: Seguimos. Rosas en la cabina Ford, vehículos hechos tan capaces como tú, esperando el arranque del partido entre las selecciones de Suiza y Argelia. Vamos a comenzar a saludar al equipo mundialista de fútbol de primera, Carlos El Pibe Valderrama. Pibe, juega la selección de Suiza ante Argelia. Atentos a este partido porque el que gana acá puede ser el rival de Colombia en octavos de final. ¿Cómo está, Pibe?
12: Bien, Jesús, un saludo a todos los oyentes de fútbol de primera y a todo el combo. ¡Profe! ¡Felicitaciones, profe!
13: Gracias, señor. Adelante, Estados Unidos.
12: Ya yo y al profe Carlos. Buena, güey.
13: Gracias, oye, Pibe.
12: Este México está volando.
13: Gracias, Pibe.
14: Con CACAF.
12: No, este es un partido que no hay empate. No se vale empate, hay que ganar.
0: No hay mañana.
12: No hay mañana. Esto es lo bueno de estos partidos, porque a veces uno no, con el empate pasamos, aquí no vale empate.
0: Para nosotros sí, mañana comenzamos en horario del este, en la noche, pero vamos a terminar pero, al día siguiente.
12: Pero ya arrancamos. Tampoco hay empate para nosotros.
0: No. El coach Steve Sansom, coach para este Suiza Argelia. ¿Cómo está, coach?
15: Muy bien, Jesús, un fuerte abrazo a todos. Mira, un partido interesante para mí. Yo creo que esos dos entrenadores se conocen. Es que el entrenador Vladimir Petkovic era el entrenador de Suiza.
0: ¿Y señor?
15: Entre 2014 hasta 2021. Y el coach Murat Yakin es que tomó el cargo de Suiza en 2021 y ha hecho un excelente trabajo. Entonces ellos se conocen. Entonces yo creo que no va a haber sorpresas. Es que Suiza va a traer su propio fútbol. Es entre la fuerza de Suiza y la técnica de Argelia. Entonces, voy con la técnica de Argelia en este caso.
0: Ya lo dice el coach Di Sancho. Yayo de la Torre, Suiza-Argelia, este tercer partido de la jornada de hoy. Un equipo, como decía el coach de Sansón, Vladimir Petkovic viene de ser el técnico de Suiza con mucho éxito, pero ahora está en la acera de enfrente, ¿no?
16: Así es, Jesús, es un placer saludarlos a todos aquí en la mesa. Sí, creo que es un partido de dos equipos que han sido medios irregulares, ¿no? En la primera fase. A veces por resultados adversos, como le pasó a Argelia cuando perdió 3-0 con Argentina y tuvo que acomodar. En fin, ha habido cosas así. Por su parte, Suiza juega diferente, de repente 4-3-3, de repente 4-2-1-2. O sea, tiene muchas cosas que no ha logrado engranar bien. Pero bueno, siempre esperamos un muy buen partido y como ya lo dijeron, ¿no? No hay uno más. El que gana, gana.
0: Carlitos de los Cobos.
17: Un gusto estar con el Pibe, con el mi querido coach Sansom, con Yayo de la Torre, con Chacho y contigo, mi querido Jesús. Bueno, va a ser un partido muy interesante porque Argelia ha demostrado que es un equipo que...
0: Debería ser un partido muy parejo.
17: Sí, debería ser un partido muy parejo. Yo quisiera destacar lo que ha hecho este jugador Mazambi, que no inició el primer juego contra Qatar. Entró en el segundo partido contra Bosnia, hizo dos goles. Entró en el tercer partido contra Canadá, hace un gol. Es decir, se ha convertido en el goleador del equipo, por encima de Embolo, que Embolo normalmente ha sido el referente en el ataque, ¿no? Entonces, creo que tiene un buen ataque Suiza, el equipo de Suiza. Desde mi punto de vista lo veo favorito, pero ustedes saben que todo sucede en...
0: Hay que jugar el partido.
17: Exactamente.
0: Y lo vamos a vivir con el equipo mundialista de fútbol de primera, transmitiendo en la cabina Ford, vehículos hechos tan capaces como tú.
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0: Continuamos en la cabina Ford, vehículos hechos tan capaces como tú, esperando el arranque del partido entre Suiza y Argelia, el último de la jornada de hoy por la radio del Mundial Fútbol de Primera. Yael Falcón Pérez, el argentino de 37 años, será el principal de este compromiso. Suiza-Argelia, a continuación por la radio del Mundial Fútbol de Primera.
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0: 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Más temprano, España derrotó a Austria 3-0 con doblete de Oyarzabal y el gol de Pedro Porro para el tercero. Portugal le ganó a Croacia 2-1, Cristiano Ronaldo y Gonzalo Ramos con los goles. Iván Pérez y para la selección de Croacia, que queda eliminada de la Copa del Mundo. Y nos preparamos para el Suiza-Argelia por la radio del Mundial. 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

0: Se escuchó en el Busy Place en Vancouver el salmo suizo, el cántico suizo, el himno nacional de Suiza. Nos preparamos para respetuosamente también escuchar las notas del himno nacional de Argelia. El juramos, el himno argelino.
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4: 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El técnico Murat Yakin de Suiza tiene hoy en el arco a Gregor Kobel, Ricardo Rodríguez, Manuel Akanji, Nico Elvedi, Denis Zakaria en defensa, Granit Xhaka, Remo Freuler en la mitad del campo junto a Rubén Vargas, Joan Manzambi, Dan Endoy y Bril Embolo. Por su parte el técnico Vladimir Petkovic de la selección de Argelia con Lucas Ian en el arco, Rafik Delgali, Aissa Mandi, Rami Benzemaini y Ryan Ainuri en el cuarteto defensivo. Ramí Serruki en la mitad de la cancha junto a Nabil Bentaleb, más adelante Riyad Mahrez, Wassem Aouar, Pare Chaibi y adelante Ibrahim Massa. 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Hoy Vladimir Petkovic, como ustedes lo señalaba antes, enfrenta a lo que fue su antigua selección que dirigió hasta incluso en la Copa del Mundo, como fue la selección de Suiza. ¿Le tocó alguna vez al coach Sansón con Costa Rica enfrentar la selección de los Estados Unidos?
5: Sí, señor. Siempre es difícil de ser el entrenador.
4: ¿Cómo se maneja eso, coach?
5: Bueno, es que hay que trabajar con su propio equipo y prepararlos como siempre, ¿no? Es que no importa contra quién juegas, pero entendiendo quién es el rival y conociendo el otro entrenador, se puede preparar un poco mejor.
4: Le pregunto también a Carlitos de los Cobos, con la selección de El Salvador, ¿cuántas veces le tocó enfrentar a la selección mexicana?
6: Dos veces, sí.
4: Es difícil, ¿no? Es rudo.
6: Sí, es difícil, como no. Pero uno entiende que es tu trabajo, tu profesión, y hay que respetarlo, ¿no?
4: Cuenta regresiva por el arranque del partido. Comienzan los primeros 45 minutos de este compromiso de la fase de los 16avos de final, tercero de la jornada de hoy, por la red del Mundial Fútbol de Primera. Primera hora, España derrotó a Austria 3-0, con doblete Oyarzabal, Pedro Porro para España. Portugal, con tantos de Gonzalo Ramos y Cristiano Ronaldo, superó a Croacia 2-1, el gol de Iván Perisic para los croatas. Y ahora estamos con el Suiza ante Argelia para cerrar la jornada, la triple jornada mundialista por Fútbol de Primera. Nico Elvedi dejaba la pelota para Manuel Akanji. Akanji con el balón, la presión de Ibrahim Massa, toca al costado para Denis Zakaria. Nuevamente la pelota atrás para que la maneje Nico Elvedi. Elvedi va dejando atrás la pelota para que la maneje el arquero Gregor Kobel. Kobel en corto, dejó para Manuel Akanji. Akanji regresa para Kobel. La presión de Argelia es del primer minuto. Estamos en Vancouver, en el BC Play, con capacidad para más de 50.000 personas. en la Columbia Británica, en el Pacífico Noroeste de Canadá. La pelota en la mitad de la cancha, buscaron el apoyo de Mbolo, perdía la pelota, la va ganando el conjunto argelino, la oportunidad ahora sobre el costado buscando a Riyad Mahrez, termina perdiendo el balón, reclamaban la falta, el principal dice que no hay falta, cortaba la pelota en el fondo el conjunto suizo, arranca con el balón, Joan Manzambi, va Manzambi, pica Manzambi, va dejando para Rubén Vargas, este es de padre dominicano, sigue Rubén Vargas con la pelota, se escapaba Rubén Vargas, llega el cierre por intermedio de Rafik Begali, envía la pelota al costado y tenemos en el minuto 2 el partido 0 para Suiza, 0 para Argelia por la radio del Mundial. Fútbol, mira cómo corre, pibe, este número 9, Joan Manzambi, como decía Carlitos de los Cobos en la previa del partido, vino del banco a marcar diferencia.
7: No, es el goleador del equipo, por eso está jugando titular hoy.
4: Llegó y marcó diferencia.
7: Sí, señor, por eso es titular ahora en esta recta final.
4: Va sacando la pelota Belgali, dejando para Issa Mandi. Balón al centro, va cortando la pelota. Y en la mitad de la cancha, Nico Elbedi. Pelea la pelota Granit Xhaka. La pelota en la mitad del campo para que recupere el balón Argelia. Balón largo al costado buscando a Chaibi. Va cerrando ahora el conjunto de Suiza al fondo por intermedio de Zakaria. Va dejando la pelota ahora para que la saque desde atrás Gregor Kobel. Largo servicio en la mitad de la cancha, va cortando la pelota Rami Benzebaini. Balón en la mitad del campo, llega por arriba el corte de Dan Endoy. Pelota en la mitad del campo para que vuelva a ganar la pelota en la mitad de la cancha Nabil Bentaleb. Dejó atrás la pelota para Aysa Mandi. Mandi que va tocando al costado para Rafik Belgali. La cuenta Belgali, la pisa Bengali con la marca de Rubén Vargas. Atrás la pelota nuevamente para que la tenga Aysa Mandi. Al fondo Mandi dejó para Lucas Zidane. Estamos en la primera mitad. Ya tenemos hasta 6 partidos definidos de la ronda de los octavos de final. Que va a arrancar el próximo día sábado. Canadá contra Marruecos en Houston. Paraguay, Francia en Filadelfia. Brasil, Noruega en New York, New Jersey. México, Inglaterra en el Azteca. España, Portugal en Dallas. Estados Unidos, Bélgica en Seattle. Los partidos que ya están definidos de la ronda de los octavos de final que tendremos también por la radio del Mundial. Fútbol de primera. El Bedi entrega la pelota atrás para Kobel. Va sacando largo al costado. Balón por arriba. Llega el cierre acá por intermedio de Zakaria. Dejando para Nico el Bedi. La presión allí por parte de Wassen Aouar. Balón en la mitad de la cancha para el capitán Granit Xhaka. Le van a sacar la pelota. La presión ahora por parte de Rami Serruki. Envía el balón al lateral. Yayo de la Torre. Minuto 3 de la primera parte. 0-0 el partido.
8: Sí, minuto 3. Y bueno, arrancan parejos, ¿no? Creo que ninguno ha tomado el mando del partido. Yo así veo también el juego, ¿no? En general, creo que va a ser un juego muy parejo y un poco trabado.
4: Veremos qué ocurre en el partido de hoy. 3:30 de este primer tiempo. 0 para Suiza, 0 para Argelia por la radio del Mundial. Fútbol de primera. Benzebaini, la tiene Rami Benzebaini. Benzebaini atrás, dejó la pelota ahora para Lucas Zidane saliendo de su área. El hijo de Zinedine Zidane, que juega para la selección de Argelia, nacido en Francia. La pelota acaba quedando ahora nuevamente para Rami Benzebaini. Benzebaini, otro que nació en Francia en esta selección de Argelia, que en su plantel tiene un total de hasta 16 jugadores no nacidos en Argelia. En el plantel de Vladimir Petkovic, el ex técnico de la selección de Suiza, que ahora dirige a la selección de Argelia. La pelota de Dan Endoy, un poquito larga al costado buscando a Remo Floyder. Se va la pelota al lateral, Carlitos de los Cobos. Minuto 4 de la primera parte. Esto está 0-0.
6: Así es que
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4: Carlitos de los Cobos en la radio del Mundial.
6: Sí, Jesús, mira, los dos equipos con un parado muy...
4: Cuidado, pelota larga, tiene que salir el arquero. Cobel envía la pelota al costado, le metieron un balón peligroso a Xavi por el costado y tuvo que apurarse Cobel para enviar el balón al lateral, Carlitos.
6: Así es, Jesús, así es. Te decía, los dos equipos con un parado muy parecido, dos líneas de cuatro y dos hombres enfrente de esa línea, de dos volantes centrales, o sea que van a ser sólidos en defensa.
4: Robaba la pelota en Bolo en el fondo allí a Benzebaini, pero salió también el arquero Lucas Zidane hasta la mitad de la cancha. Deja la pelota ahora para Aysa Mandi, la aguanta Aysa Mandi. Mandi en corto, deja la pelota ahora para que la reciba sobre el costado el conjunto argelino por intermedio de Rami Benzebaini. Primer tiempo, minuto 5, último partido de la jornada de hoy, de la triple jornada mundialista por fútbol de primera. Por el centro Rami Serruki, metía pelota muy larga al costado buscando a Rafik Belgali, que llegó hasta el fondo, va a meter el centro, pelota en el área, deja pasar Mahrez para que venga el tiro acá por parte Ibrahim Massa, que le pega con poca fuerza. La oportunidad ahora para la selección de Argelia, coach Steve Sampson. La primera llegada de la selección argelina en el minuto 6.
9: Y la primera oportunidad por parte de Argelia. Excelente centro por parte de Mahrez, el número 7. Y tuvo muy buena oportunidad el 22, Massa, para meter el gol, pero falló en el tiro algo.
4: Termina ganando la pelota Ryan Aynuri por parte de Argelia. Aguanta la pelota en la mitad de la cancha por parte de Feras Chaibi. de Fares Chaibi, atrás el balón nuevamente para Isa Mandy. Mandy dejando para Nabil Bentaleb. Bentaleb con el balón. Nabil Bentaleb no encuentra espacio, tiene que apoyarse atrás con Rami Bensebaini. Son 6 del primer tiempo. 0 Suiza, 0 Argelia. La pelota en corto de Bensebaini dejando para Isa Mandy. Mandy va a buscar por el costado Rafi Melgari. No, prefiere meter el pase largo al medio. Aquí la mata muy bien con el pecho, la baja al piso Wasen Aguar. Aguar con la pelota, levantó la mirada, no encuentra espacio, se apoya nuevamente con Rafik Belgali. Belgali con la pelota, sigue Belgali entregando ahora la pelota para Riyad Mahrez. Mahrez atrás, la pelota nuevamente para Isa Mandy. Mandy que levantó la mirada, tocó al costado izquierdo del campo, la va recibiendo sobre el costado izquierdo. Acá Ryan Enduri la mató con el pecho, la bajó al piso, dejó la pelota por el medio para buscar el apoyo parte de Chaibi. Al fondo Chaibi va dejando la pelota para Rami Bensebaini, quien recupera por parte de la selección de Argelia. Pibe Valderrama, minuto 7, 0-0, partido parejo.
7: Sí, parejo, pero el equipo de Argelia tiene mala pelota, está poniendo más condiciones. Ya tuvo la primera ocasión de gol, lástima que le pegó mal, pero era la primera ocasión de gol clarita que tuvo el equipo de Argelia.
4: En apenas 7 minutos, cuando quedaba allí en el área la oportunidad para Hossein Aouar, que le terminó pegando flojo. Nuevamente por el costado la va recibiendo acá Ryan Aynuri, por el medio Aynuri. Dejaba la pelota otra vez para que maneje la salida por parte de Rami Bensebaini. Por el centro, la pelota es larga de Cerruqui, buscando la oportunidad ahora para la entrada por el medio. Sale con todo el arquero Kobel. Hay un contacto antes sobre Rami Cerruqui, que no observa acá el principal del partido, Yael Falcón. La respuesta y la protesta acá por parte de la selección de Argelia.

0: Benzemaini que va tocando para Aizamandi. Aizamandi presionado allí por parte de Manzambi. Toca para Rafi Belgali. La aguanta Belgali con la presión a distancia de Rubén Vargas. Atrás nuevamente para Aizamandi. Mandi con la pelota. Atrás Mandi. Sale otra vez de su área Lucas Zidane. Y en la delante de la semiluna tiene el balón Lucas Zidane. Aguanta la pelota. Minuto 9. Balón al centro. Para que toque la pelota ahora para que la maneje. Rami Serruki. Atrás otra vez la pelota para el arquero Lucas Zidane. Va dejando para Aizamandi. Son 8 y medio del primer tiempo. 0 para Argelia. 0 para Suiza. Aquí aguanta la pelota Rami Serruki con la presión de Rubén Vargas. Aizamandi con el servicio largo buscando a Rayad Mares, va cortando la pelota por arriba Manuel Akanji, pelota que se disputa en la mitad de la cancha, la termina enviando al costado Suiza. Tenemos lateral para Argelia.
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0: Esa última acción, coach, allí por parte de Argelia cuando reclamaban el contacto sobre Serruki, no pasó nada, ¿no?
2: No pasó nada, pero la verdad es que me gusta cómo está jugando Argelia. Es que están tomando la iniciativa. Sabemos que es muy temprano, solamente estamos en el minuto 10, pero poco a poco está mejorando el equipo de Argelia.
0: Y recupera en la mitad de la cancha la pelota Granit Xhaka, abriendo para Rubén Vargas, que recorta, enfrenta la marca de Belgali, entregó para Manzambi, pica Manzambi, se va Manzambi, Juan Manzambi, se va a meter en el área Manzambi, va a recortar en el área Manzambi, llegó hasta el fondo Manzambi, la metió al medio para el polo, la metió, balón adentro, gol, gol. Solita Manzambi llegó hasta la línea final, se le entregó a Embolo, le dijo Lucas, se haga la Embolo, la manda al fondo del arco. Y en el minuto 11 de la primera mitad, Suiza se pone a ganar ante Argelia 1-0 con el gol de Bring Embolo, pero una magistral jugada, una gran asistencia de Joan Manzambi, lo gana Suiza Argelia 1-0. El coach Hanson lo advertía desde el comienzo.
2: El momento en que yo estaba diciendo que Argelia estaba tomando la iniciativa es que contraataca.
0: Pero te habló, pero coach, usted en la previa hablaba de Manzambi, ¿no?
2: Sí, pero la verdad es que fue una muy buena acción por parte de Suiza. Es que ese gol, en parte la culpa es la defensa de Argelia, muy mal, muy mal.
0: Pero pibe, Manzambi cuando arranca vuela.
3: No, ese no es el problema, ese es el problema de Manzambi, que es una habilidad y una rapidez. Yo la vi desde que arrancó y tiró el centro, mira, y llegó en bola. La primera llegada.
0: Tiene técnica y velocidad.
3: Y velocidad. Y, vea, y precisión. En la primera llegada marcaron el gol.
0: Yayo de la Torre marcó Manzambi.
4: Sí, así es. Gol de Embolo, pero hecho por Manzambi. O sea, hay que darle todo el crédito a este jugador que desbordó completamente hasta poder tocar la pelota. Ya después lo de Embolo, pues entre dos rivales alcanzó a puntearla, ¿no? Un centro delantero está para eso, está para empujar las pelotas.
0: Carlitos de los Cobos, la primera que tiene Suiza adentro.
5: Ya habíamos hablado de que este chico no había iniciado en la fase de grupos el primer partido, pero que ya entró en el segundo juego, hizo dos goles contra Bosnia y después le hizo un gol a Canadá. Y entonces, bueno, el técnico se dio cuenta que tenía que iniciar. Y hoy lo inicia y hace una gran pareja con Embolo, que es supuestamente el goleador de esta selección. Mas, sin embargo, Manzambi está mostrando que es un jugador sumamente importante.
3: Se ganó la titular en el Mundial.
5: Así es, pibe.
0: ¿Claro? Y así solamente es. Con 20 años, ¿no? Para Joan Manzambi. El goleador en esta Copa del Mundo por parte de la selección de Suiza. Hoy en su partido apenas número 16 con la selección de Suiza para Joan Manzambi. El jugador del Friburgo, de padres de Angola y de la República Democrática del Congo para Joan Manzambi. La pelota la tiene sobre el costado izquierdo de la selección de Argelia acá por intermedio de Ryan Aynuri. Enfrentaba la marca aquí por parte de Ndoye, también de Zakaria. Va a pelear la pelota Zakaria, se la pega finalmente a Ryan Aynuri y el balón se perdió al costado. Es lateral en favor de Suiza.
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1: Recibe la pelota sobre el costado Aguar, sigue Aguar, por el centro Aguar, le quiere pegar desde afuera, pero flojito acá las manos del arquero Gregor Kobel, quien se lleva la pelota. La selección de Suiza en las últimas tres Copas del Mundo llegó hasta los octavos de final, pero no pudo pasar de esa barrera, de esa alcabala, coach, los octavos de final.
2: Difícil, ¿no? Difícil pasar hasta los cuartos. Pero no, vamos a ver lo que va a pasar.
1: Los que marcan diferencia, ¿no? Son los que avanzan hasta los cuartos y semifinales, ¿no?
3: Sí, sí, sí, por eso llegan a esa instancia, tienen la oportunidad de pasar. Por eso está, miren cómo está parado. Y cuando tiene la pelota, saca para ataque porque tiene jugadores rápidos.
1: Doi, que intentaba por el costado derecho, bien la marca al final por parte de Aynuri para robar la pelota, dejó el balón ahora para Benzema y nuevamente para Ryan Aynuri, la mete larga hacia el medio buscando a Ibrahim, Massa no alcanza la pelota, la recuperación en el fondo por parte de Ricardo Rodríguez, que hoy llega junto a Granit Xhaka. Ricardo Rodríguez y Granit Xhaka llegan a hoy, Yayo, a 16 partidos en Copas del Mundo con la selección de Suiza, ¿eh?
4: Sí, es un buen récord para ellos, ¿no? Y vamos a ver cómo está, ¿no? Xhaka y Fuller ya son, tienen edad avanzada, son dos contenciones que están ahí. Vamos a ver si resisten el partido.
1: Remo Freuler con 92 partidos hoy con la selección nacional. Para Remo Freuler, 34 años. La pelota nuevamente para Manzambi, que se mete en el área, levanta el centro, pelota para Endoy, se le fue larga, la gana Freuler, la deja al medio para que venga el tiro. Acá complicado, tenía la pelota dentro del área por parte de Denis Zakaria, que le pega, no le pega bien, y el balón lo termina recuperando el arquero Lucas Zidane. Pero de nuevo, otra oportunidad para Suiza, pibe, otra oportunidad donde está involucrado Manzambi.
3: Sí, tuvo otra oportunidad, una oportunidad, le pegó mal, pero Manzambi está haciendo la diferencia por allá y le salvó que le pegó mal, pero fue una oportunidad de gol del equipo.
1: Está difícil, Carritos de los Cobos, ¿no? Para la Manzambi, ahora recibe un golpe y por eso detienen el partido para que atiendan a Johan Manzambi.
5: Sí, este chico, desde que inició el partido, lo vimos hacer una carrera pegada a la banda con una muchísima y con muchísima velocidad y demostró que tiene cualidades muy importantes.
1: Manzambi en esta Copa del Mundo, ya mencionaba Carlos y el coach lo que ha hecho hasta ahora, jugadores con menos de 20 años, 20 años o menos en Copas del Mundo, con 5 goles en el 2010, Thomas Müller, y en el 2018 Kylian Mbappé con 4 goles en una Copa del Mundo, en el grupo donde se está metiendo Manzambi.
5: Sí, no, eso habla de la calidad que tiene y que es un chico, que, vuelvo a insistir, que así como puede jugar acompañando al número 9, puede jugar pegado a la banda en un ida y vuelta sin problema.
1: En la acción anterior se había escapado por la izquierda con un pisotón allí por parte de Rafik Bengali. A pesar de esa falta allí, logró mantener el control de la pelota y meter ese centro donde Zakaria terminó fallando la acción.
4: Ahora están llegando con mucha facilidad el equipo suizo, ¿no? Empezar a desperdiciar opciones, después la puedes pagar, ¿no? Yo creo que no es que haya sido un remate o algo aislado, ¿no? Están llegando con mucha profundidad a muy buena zona.
1: ¿No están los argelinos, Jojo, hasta ahora tratando o pudiendo detener a Manzambi? No lo pueden parar hasta ahora.
6: La verdad es que estoy de acuerdo con Yayo, es que la defensa de Argelia es muy débil, es que tienen mucho espacio, Suiza, mucho espacio para controlar la pelota y buscar oportunidades al gol. Entonces, si eso sigue, va a ser una mal noche para Argelia.
1: Bueno, estamos apenas en el 17, pero Suiza ya llegó en un par de oportunidades. Marcó primero en el partido, en la primera que tuvo la mandó al fondo del arco. Minuto 18 de la primera parte, el partido lo gana Suiza 1-0 Argelia con el gol de Brille Embolo. Asistencia de Johan Manzambi. La pelota para que reciba por la banda derecha Rafik Bengali. La aguanta Bengali, va Bengali por el costado derecho, se va hacia el medio. La aguanta Bengali, la presión allí por parte de Rubén Vargas. Va tocando la pelota para Riyad Mahrez, buscando la oportunidad ahora sobre el costado derecho del campo. La pelota al centro ahora para que la maneje Aïssa Mandi. Mandi va dejando la pelota por el medio para Rami Benzebaini. Sube el central, va Benzebaini. Sigue Benzebaini tocando la pelota al costado para buscar a Ryan Aynuri. La aguanta Aynuri. El partido lo gana Suiza 1-0. Se escapa Aynuri. Van ya con el balón dominado. Se mete en el área. Aynuri quiere meter el centro. No puede. Ante la marca allí por parte de Remo Freuler. La gana nuevamente Aynuri. Dejando la oportunidad ahora para Ibrahim Massa, que le pega desde afuera del área. El balón lo va rechazando el arquero, el capitán acá, Granit Xhaka. La pelota la va consiguiendo en la mitad del campo. Nuevamente Ramiz Serruki por parte de Argelia. Levantaba el centro. Corta la pelota Manuel Akanji. Va recuperando nuevamente el balón Granit Xhaka, dejando la pelota para Embolo. El balón lo va manejando en la salida. Ahora dan Endoye. Endoye por el centro. Endoye tocando la pelota para Manzambi. La tiene Johan Manzambi, que ya volvió a la cancha. Manzambi dejando para Denis Zakaria. Zakaria atrás ahora para Nicole Bedi. aguanta el Bedi, va el Bedi, sigue el Bedi con la pelota por el centro del Bedi, ya son 19 de la primera parte, el balón ahora para el capitán Granichaca, toca nuevamente para Denis Zakaria, Zakaria por el centro, otra vez para que maneje en la salida Granichaca, experimentado jugador también de la selección de Suiza en este, en esta Copa del Mundo. Hoy llega Granichaca a 16 partidos en el Mundial con Suiza, pero a 150 partidos pibe con la camiseta nacional.
3: Es de los veteranos, a 150 son bastante.
1: Con poco, ¿no? Lo que pueden llegar a esa cifra vistiendo la camiseta nacional. Pelota complicada acá para Corbel, que va sacando desde atrás. Balón largo a la mitad de la cancha para que recupere Remy Benzebaini. Comenta en la radio del Mundial del Fútbol de Primera, Yayo de la Torre.
4: Sí, Xhaka hace tiempo era hasta un goleador, ¿eh? Era un jugador que se desempeñaba bien de medio campo para adelante. Últimamente ya se retrasa un poco, ya tiene cierta edad, me parece 34 años, por ahí 33. Entonces ya se guarda un poquito, sirve como pivote más que como punta.
1: Tiene mucha inteligencia, ¿no? Mucho recorrido allí en el medio, ¿no? Para la selección de Suiza, para Granichaca, jugador actualmente del Sunderland. Hoy llegando, repetimos, a 150 partidos con la camiseta nacional de Suiza para Granichaca. La pelota para Argelia. Remy Benzebaini. Benzebaini, largo servicio, buscándose en Aguar. Aguar con la mataba con el pecho. Se le escapaba la pelota por la línea final. Es saque de meta para Suiza.
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1: Lo está ganando Suiza, Argelia 1-0, con el gol anotado en esta primera mitad por intermedio de Brillen Bolo, pase de Joan Manzambi. Esto ocurrió en el minuto 10 para el cuadro de Murat Yakin, el técnico nacido en Suiza, de familia turca de 51 años, de la selección nacional de Suiza. Minuto 20 de la primera parte, Iko Elbedi presionando allí la salida por parte de Hussein Aouar, la pelota para Denis Zakaria, Zakaria que aguanta la pelota, lo persigue Ainuri, Zakaria que no puede con la marca de Ainuri, lo persigue acá Ainuri, lo empuja, termina perdiendo la pelota al costado acá Denis Zakaria. Tenemos lateral en favor de la selección de Suiza. Lateral para Suiza en el minuto 21. Va sacando la pelota.
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1: Minuto 21 de la primera mitad por la radio del Mundial de Fútbol de Primera. 1 para Suiza, 0 para Argelia. Mañana continúa la fase de los 16avos de final. Vamos a cerrar con el partido entre Australia y Egipto, comenzando a la 1:30, tiempo del este, en Dallas, con Ronald Villalobos Obando, con el coach Steve Sansón, con Rosa Beatriz Sánchez, con Daniel Chapelle y con Yayo de la Torre. Luego estaremos a las 5:30 con el Argentina Cabo Verde desde Miami, con Diego Pesolano, Jorge Burruchaga, Alex Darío Aguinaga y Javier Castrilli. Y cerramos con el Colombia gana, 9 de la noche, el centro desde el costado, hay un desvío de la defensa de Argelia por intermedio de Rafik Delgali, la pelota que se va por la última línea y es el tiro de esquina en favor de Suiza. 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Primero del partido para Suiza en esta primera mitad, así que mañana Colombia gana con el relato de Sami Sadovnik y los comentarios del pie de Valderrama, de Chicho Serna y de Manolo Sol por la radio del Mundial de Fútbol de Primera. 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Va a levantar la pelota el conjunto suizo, lo está ganando 1-0 con el gol anotado en la primera mitad por intermedio de Brillen Bolo, anotando hasta ahora el único tanto del partido. Se cobra el tiro de esquina, va sacando por arriba la pelota por intermedio de Bentaleb. Hoy en Bolo, en su partido número 90 con la selección, llega ya a 26 goles el jugador nacido en Camerún, que juega para la selección de Suiza. Minuto 23, Carlitos de los Cobos. 1 para Suiza, 0 para Argelia.
5: Sí, fíjate que noto que cuando Suiza pierde la pelota, se arma rápido, arma bien sus dos líneas que les platicaba al inicio del partido. Y en cambio el equipo de Argelia tarda un poquito más. Te das cuenta que los jugadores del equipo suizo son más concentrados en lo que están haciendo.
1: Les pegó mucho Argelia, pibe, el gol anotado por Embolo, ¿eh? No se han logrado sacudir ese golpe.
3: Sí, no ha podido, y más el equipo de Suiza empezó a tener mala pelota, ¿eh? Y tiene precisión, entonces eso le da más tranquilidad porque tiene el resultado a su favor.
1: El que maneja el partido hasta ahora, coach, es el conjunto de Suiza hasta ahora en el juego, con el 1-0 de Embolo al minuto 10.
6: Totalmente, yo creo que en la defensa juegan con una línea de 4 y 5 en la media cancha con un delantero. y manejan la presión del rival muy bien y están manejando este partido con mucha madurez.
1: Rubén Vargas tocó la pelota para Ricardo Rodríguez. Ricardo Rodríguez, que hoy también llega a 16 partidos con la selección nacional en una Copa del Mundo, para Ricardo Rodríguez. Manzambi retrocede el balón, te aguanta por el centro. Granichaca sube ahora a Manuel Akanji. ¿Hasta dónde llega el central de la selección de Suiza? Akanji va dejando nuevamente la pelota para el capitán. Granichaca toca la banda izquierda para que reciba el balón nuevamente pegado al costado. Ricardo Rodríguez, lo gana Suiza 1-0 Argelia con el gol de Mbolo al minuto 10. Nuevamente por el medio, la recibe Akanji por parte de Granichaca. Por el medio la pelota para Nico Elvedi. La pelota nuevamente para que la maneje en la salida. Suiza por parte de Xhaka para Broiler. Largo servicio buscando a Denis Zakaria, que llega hasta el fondo para meter el centro. Mete la pierna finalmente a Inuri. La envía por la línea final. Hay tiro de esquina en favor del conjunto de Suiza. Es un lateral en definitiva para la selección de Suiza. La sacaba allí a Inuri al lateral y es un saque de costado, coach, para la selección de Suiza.
6: Sí, me gusta esta oportunidad de mantener posesión de la bola y tener una oportunidad en frente de gol por parte de Suiza. Yo creo que están controlando este partido muy bien.
1: La tocaba Endoy para Manzambi. Manzambi atrás buscando a Akanji. Akanji para Ricardo Rodríguez, que le pica desde afuera. Tiro cruzado pero desviado por la línea final. Saque de arco para Argelia.
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1: Estamos en el minuto 25 de la primera mitad por Fútbol de Primera, la radio del Mundial, y les presentamos el marcador del partido. 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
1: Lo gana Suiza, Argelia 1-0 con el gol de Brille Mbolo al minuto 10 de la primera mitad, y estamos en la pausa de hidratación en la radio del Mundial Fútbol de Primera.
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1: Estamos en la radio del Mundial Fútbol de Primera, coach Steve Sansón. Minuto 27 de este primer tiempo con el gol de Mbolo al 10, lo gana Suiza por la mínima, pero solo 1-0 hasta ahora.
6: Sí, solamente 1-0, pero yo creo que Suiza ha mostrado que están en control de este partido, mostrando su nivel. Ellos saben quién son, es que no intentan de arriesgar demasiado, pero usan sus virtudes, especialmente por Manzambi, por Endoya al lado derecho. Y este Mbolo ha hecho su presencia obviamente muy efectiva en ese partido hasta este momento, pero veo bien controlado el partido por Suiza.
1: Ya yo arrancó Argelia tratando de imponer el ritmo del partido, pero con ese gol de Mbolo cambió la dinámica del juego.
4: Sí, así es, con una sorpresa de Manzambi, ¿no? Que no fue solamente ese gol, creo que ha tenido dos o tres jugadas atractivas por la punta. Pero yo creo que Vargas y Endoy le falta que entre más en juego, ¿eh? Ellos son los extremos, son los que deberían de participar más, y hasta el momento lo que es Manzambi ha sido el único que ha puesto en peligro la beta de Argelia.
1: ¿A Carlitos de los Cobos le gusta hasta ahora el partido?
5: Sí, cómo no, es un partido interesante. Hay que entender que no hay mañana para los equipos, y por esa razón algunos equipos juegan más conservadoramente, como es el equipo de Argelia, pero con un gol en contra ya necesita apurar y mejorar.
1: Vive, hasta ahora no hay respuesta de la selección de Argelia para parar a Manzambi.
3: No, después del gol el equipo suizo se encargó del partido y ha tenido otras oportunidades de gol. Entonces después del gol el equipo de suizo se puso condiciones y está ganando merecidamente.
1: Pero solo uno.
3: No, apenas va uno.
1: Va La sacando el arquero Lucas Zidane, minuto 29 de la primera parte, lo gana Suiza, Argelia 1-0 con el gol de Embolo al minuto 10, el único tanto hasta ahora en el partido. Metían una pelota larga por el centro, acá por intermedio de Granit Xhaka buscando a Mansambi, la va ganando atrás Rubén Vargas, va de canto para Ricardo Rodríguez, la pelota nuevamente por el medio para que aguante la pelota por el centro del campo. Acá Granit Xhaka, la pelota para Manuel Akanji, Akanji va dejando la pelota para Nico Elbedi, Elbedi, avanza Elbedi, se escapa Elbedi con la pelota en la mitad del campo, no encuentra a quien pasar allí la pelota, tiene que ir con un servicio largo al medio buscando a apoyo acá por parte de Dan Endoy, que no va a llegar, va a perder la pelota, la recuperó en la mitad del campo el conjunto de Argelia por intermedio de Rami Serruki, la pelota va quedando ahora para Ibrahim Massa, va dejando para Riyad Mahrez, Mahrez atrás ahora para Rafik Belghali, la aguanta Belghali, entregando por el medio Belghali para Nabil Bentaleb, Bentaleb con la pelota por el centro para Fares Chaibi, avanza Chaibi, toca al costado para Ryan Aynuri, la tiene Aynuri, la aguanta Aynuri, lo gana Suiza 1-0, primer tiempo, casi 30 ya de la primera parte en el último partido de la jornada de hoy por la radio del Mundial Fútbol de Primera más temprano. Hoy España le ganó a Austria 3-0, Portugal superó en un dramático partido a Croacia 2-1, y ahora estamos con el Suiza ante Argelia, el último de la triple jornada mundialista por la radio del Mundial Fútbol de Primera. La pelota por el medio, por parte de Benzema, y tocaba la pelota para Ryan Aynuri, atrás el balón para que lo maneje nuevamente en la salida Rami Benzemaini, entregando por el centro para Nabil Bentaleb, Bentaleb que toca la pelota ahora al costado para que reciba Rafik Belghali, Belghali toca la pelota más pegada a la banda para Riyad Mahrez, Mahrez nuevamente para Rafik Belghali, la aguanta Belghali, la pelota la tiene la selección de Argelia, Suiza muy bien parada atrás, no le da espacios, tiende la pelota nuevamente por el costado derecho, Rami Aizamandi, Andy por el medio, Andy con el pelotazo largo al costado izquierdo de la cancha para Ryan Aynuri, se la puso en el pie izquierdo Aynuri, que trata de escaparse, tiene la marca encima de Dan Endoy, va a robar la pelota Endoy, se escapa Endoy, aquí va con el balón Dan Endoy, sigue Dan Endoy, aguanta la pelota Dan Endoy, lo van a bajar acá Dan Endoy en la mitad de la cancha, que dice Yael Falcón Pérez, el contacto sobre Dan Endoy a los 30 minutos de la primera parte. Yayo de la Torre, 0 para Argelia, 1 para Suiza.
4: Una falta un poco discutida, ¿no? A mí no me pareció tanto el jugador Endoy para
1: lo deshizo,
4: se tira, pero al final ahí quedó esa marcación, ¿no? Yo la primera vez que veo a Endoy hacer un pique, necesita entrar más en juego, necesita ir más en punta como para crear más peligro con su equipo.
1: Por ese costado izquierdo, coach, con Mansambi, por allí ha sido la diferencia hasta ahora en el partido para Suiza.
6: Totalmente. Yo creo que también tienen un balance por los dos lados. Es que este equipo me gustó mucho.
1: Pelota larga para buscar acá a Denis Zakaria, que termina perdiendo la pelota frente a Ryan Aynuri. El balón se perdió al costado. Tenemos balón en favor de la selección de Argelia de esta primera mitad. La pelota la tiene ahora finalmente Suiza por parte de Remo Freuler. Entregado la pelota para Nico Elbedi. Elbedi que cambia el balón para Manuel Akanji. Akanji toca al costado para que reciba a Ricardo Rodríguez. Va a buscar a Rubén Vargas. Pegado siempre al costado izquierdo. La pelota al medio. Aquí aguanta la pelota el capitán Granit Xhaka. Granit Xhaka por el centro. Tocaba la pelota para Dan Endoy. Va Endoy por el medio. Dejando la pelota para Mansambi, que se retrocede un poquito ahora. Entregó la pelota para buscar a Ricardo Rodríguez. Este para Rubén Vargas, que quiere escaparse por la banda izquierda. Se va a meter al área, recortó, sigue Vargas en el área, Vargas con la pelota, Rubén Vargas llega hasta la línea final, pero le faltó fuerza, pibe, para meter el centro. Gran acción acá por parte de Rubén Vargas, de padre dominicano.
3: Ah, este Suiza juega bien, Suiza tiene condiciones, juega bien, un jugador es técnicamente bien dotado y está manejando el partido.
1: Es cuestión de tiempo para que marque el segundo.
3: El segundo, sí señor.
4: Al final le costó, ¿no? Entró en esa maraña de jugadores.
1: Mira, nuevamente Mansambi, sigue Mansambi. Se metía al área, le sacaron la pelota, última hora la tiene Belghali, termina cometiendo la falta. Acá Rubén Vargas en ataque. Generalmente los delanteros no saben marcar, pibe.
3: No, normal. Verdad que no. Han aprendido más, pero
1: en
3: verdad,
1: no saben marcar.
3: No saben marcar.
1: Gran acción, coach, por parte de Rubén Vargas, ¿no? En la jugada anterior por parte del equipo de Suiza.
6: A mí me encanta cuando el jugador ataca al defensor. Es que Vargas es un jugador que tiene este poco de este picardía que uno necesita para encontrar los espacios atrás la defensa del rival.
1: Tiene problemas, coach, Carlitos de los Cobos, para profe, para controlar acá tanto ahora Rubén Vargas como a Mansambi por esa banda izquierda. Hasta ahora no se proyecta tanto Endoy por la banda derecha.
5: Así es, y no te olvides de Zakaria, que Zakaria siempre va también. Es decir, tanto Rodríguez como Zakaria son laterales que apoyan muchísimo, le dan muchísima profundidad al equipo y eso genera problemas para el equipo de Argelia.
1: Ha sido, Carlitos de los Cobos, esta posesión la que mencionas, la de lateral, en este caso es Zakaria, la que más ha tenido problemas para Suiza, porque el mundial lo arranca Zakaria, pero después llegó en esa posición Ivan Widmer, también estaba Lucas Jaquet, que estaba anunciado para ser titular en el partido hoy, termina siendo nuevamente Zakaria.
5: Sí, tiene un físico impresionante y aparte una capacidad física en cuanto a la ida y vuelta importante.
1: 34 minutos del primer tiempo, lo gana Suiza-Argelia 1-0 con el gol de Mbolo al minuto 10 de esta primera parte, con una gran acción individual por parte de Johan Mansambi. La pelota de Rami Benzemaini dejaba atrás para Ryan Aynuri, al fondo para Lucas Zidane. 34 de la primera parte, Mbolo presionando la salida del arquero Lucas Zidane. Balón largo en la mitad de la cancha buscando a Riyad Mahrez. La pelota en la mitad del campo va sacando a Issa Mandi. Balón por el medio para Ibrahim Massa, que la pierde, trata de ganar la pelota por el centro acá a Farid Chaibi, no llegaba. La pelota la corta Suiza, el balón largo al costado de saque de manos en favor de Argelia.
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1: La tiene Ryan Aynuri, tocaba Aynuri para buscar a Hussein Aouar. Aouar con la pelota, ese balón fue al costado, pero antes había un contacto previo sobre Ryan Aynuri, que dice el principal del encuentro, Yael Falcón, el argentino de 37 años, que ya dirigió en esta Copa del Mundo el Suecia 5, Túnez 1, y el México 3, República Checa 0 en esta Copa del Mundo. Lo está ganando Suiza Argelia 1-0, con el gol anotado en la primera mitad por intermedio de Mbolo al minuto 10. El único tanto hasta ahora en el partido por la radio del Mundial. Fútbol de Primera va sacando desde el fondo la pelota Nico Elvedi, la mete larga al medio, la pelota la corta Bentalepo, y estamos en el BC Place en Vancouver, en la Columbia Británica de Canadá, la tercera ciudad más poblada del territorio canadiense después de Toronto y Montreal. La pelota es larga en la mitad de la cancha de Benzemaini, cortaba la pelota a Kanji, sin embargo recuperó el balón ahora el conjunto argelino. La pelota ahora para Ibrahim Massa, tocan por el centro para buscar a Aouar, va a robar la pelota y se escapa Mansambi, va solo Mansambi, cruzó la mitad de la cancha, pica Mansambi y ahora sube por el otro costado el bolo, va Mansambi, Mansambi va dejando atrás acá la marca de Chaibi, lo tiene que derribar. La única manera con Jansson para bajar a Mansambi con falta.
6: Qué gran jugador este Mansambi, es que tiene velocidad, tiene buena técnica, es que obviamente le gusta atacar el rival, está haciendo un excelente papel en este partido.
1: Es un diferente, vive en la cancha Mansambi.
3: Es un distinto, se le ve, coge la pelota, arranca, tiene cambio de ritmo, frena, atrevido. Y enfrenta también.
1: Y pícaro, ¿no? Y atrevido.
3: Sí, señor.
1: Para Johan Mansambi, Carlitos de los Cobos, marcando la diferencia hasta ahora en el partido.
5: Así es, y hay que mencionar el buen trabajo que está haciendo el número 10, Xhaka, y el número 8, Freuler, ¿no? Manteniendo, sosteniendo el medio campo.
1: Son fundamentales ahí en esa mitad de la cancha, ¿no?
5: ¿Cómo no?
1: Porque le dan la salida al equipo de Murat Yakin. La falta en el costado izquierdo. Hay tiro libre en favor de la selección de Suiza. Le pega bien, además, Rubén Vargas. Le va a pegar la pelota a Rubén Vargas. Hay dos en la barrera de Argelia. Tiro libre para Suiza. 37 minutos. Le va a pegar la pelota a Rubén Vargas. Oportunidad ahora, balón parado para Suiza. La subió también el Bedi, Akanji, Zakaria. Están en el área del conjunto argelino. Ahora Rubén Vargas. La pelota por arriba. Tiene que llegar el cierre acá por parte de Argelia. Cuando buscó la pelota, Zakaria le pegó desviado por línea final. Y tenemos el saque de meta en favor de la selección de Argelia.
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1: En esa última acción del tiro libre de Carlitos de los Cobos, ¿quién agarraba a quién en el área, no? La gran pregunta.
5: Sí, no, entre tantas piernas, tantos brazos, es difícil. Pero sí se vio una falta muy clara, ¿no? En donde se sujeta a un jugador del equipo, me parece, de Algeria, ¿no?
1: Y aquí viene con la pelota Mansambi, va Mansambi, sigue Johan Mansambi, Mansambi que la metía por el medio para Mbolo, que no llega. Corta la pelota Argelia, saca atrás Rafik Belgali. Ganó la pelota nuevamente en la mitad de la cancha el conjunto del norte de África. La pelota va quedando al costado izquierdo del campo para Aouar. Hussein Aouar por el medio para Nabil Bentaleb. Aouar que lo derriban en la mitad de la cancha. Hay falta, hay tiro libre para Argelia en la mitad del campo en la radio del Mundial. Comenta Yayo de la Torre.
4: Sí, ha sido un poco tibia la reacción de Argelia ante el gol recibido. Me parece que ofensivamente no hay mucho, no están llegando con peligro. Por ahí medio campo hace una circulación, pero para adelante nada.
1: Uno para Suiza, cero para Argelia. El único tanto del partido lo anotó en Bolo en el minuto 10 de la primera mitad. Va sacando Granit Xhaka, balón por el medio para Dan Endoy, tocando para Embolo. Embolo retrocede para Dan Endoy, abre la cancha bien a la banda izquierda para que reciba la pelota Rubén Vargas. Ya cruzaron la mitad de la cancha por parte de los suizos, la tiene acá Rubén Vargas. Aguanta la pelota Rubén Vargas con la marca de Riyad Mahrez. Atrás la pelota para Ricardo Rodríguez, por el centro para Granit Xhaka. Devolución para Ricardo Rodríguez, atrás ahora para Manuel Akanji. La tiene Akanji, Akanji por el medio, va dejando para Nico Elvedi. Va a cruzar la mitad del campo nuevamente el cuadro de Suiza. La pelota larga del Bedi por el centro buscando a Embolo. Cortaba la pelota Benzema y complementa a Bentaleb. La gana sacar y dejaron solo Endoy por la derecha. Endoy, va Endoy, en el centro Endoy, pelota en el área para Embolo. Tenía la marca encima, firme allí el contacto por parte de Aizabandi, que reclaman que lo agarran allí por parte de Embolo. Termina sacando la pelota al costado acá Aizabandi. Minuto 40, Carlitos de los Cobos. Gana Suiza 1-0.
5: Sí, una buena jugada donde no hay fuera de lugar porque lo están habilitando. Y estos dos jugadores, sobre todo Mazembe y Embolo, sin duda son jugadores que a cualquier defensa le que generan problemas por su físico, por su estatura y porque realmente juegan bastante bien.
1: Hay un tiro de esquina de Forbe y con los hechos tan capaces como tú, va a levantar la pelota Rubén Vargas, las cobra todas Rubén Vargas. Se cobra el lanzamiento de esquina, sacaba la pelota Benzebaini, rechaza el balón ahora Aizabandi, la mete larga hacia el medio, va cortando la pelota el conjunto de Murat Yakin, la selección de Suiza que gana 1-0, la tocaba Zakaria, balón por el medio, rechaza nuevamente la pelota el cuadro argentino, la aguanta Mahrez, la pelota atrás ahora para que venga la salida por intermedio de Aizabandi. Minuto 40 de la primera mitad, pide Valderrama, lo está ganando Suiza 1-0 Argelia. Trata de reaccionar ahora en el partido Argelia.
3: No, pero Suiza gana bien, eso bien, cuando tiene la pelota tiene condición y va buscando el arco contrario y está gastando el partido merecidamente.
1: Aquí aguanta la pelota por el centro para Xavi, abriendo la derecha para que reciba la pelota nuevamente Riyad Mahrez. Balón al medio para que tenga la pelota Aizabandi, la tocaba Rami Serruki. El balón ahora para que venga el centro nuevamente para Mahrez en la banda derecha, dentro del área. Apareció para cortar la pelota Ricardo Rodríguez. Y tenemos tiro de esquina de Forbe y con los hechos tan capaces como tú, en favor de la selección de Argelia. Yayo de la Torre, 5 para que termine la primera mitad. Lo gana Suiza 1-0.
4: Sí, poco lo de Mahrez, que es su goleador. La verdad que es un jugador importante y ha entrado poco en juego. Debería de participar más en esas jugadas.
1: 40 goles con la selección nacional para el actual jugador en el fútbol de Arabia. Se cobra el tiro de esquina, sacaba la pelota por arriba. Bien allí por intermedio de Embolo, pelea la pelota Rubén Vargas. Como llegaba acá para robar el balón el conjunto de Suiza por intermedio de Freuler. El balón se perdió al lateral. Saque de costado ahora en favor de la selección de Suiza. Y en la radio del Mundial Fútbol de Primera les vamos a presentar el marcador del partido. Para Suiza, 0 para Argelia.
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1: Balón largo para Dan Endoy, la tocaba hacia el medio tratando de buscar a Mazembe, sacaba la pelota desde la mitad de la cancha Bentaleb, va tocando la pelota por el medio acá Fares Chaibi, pierde el balón, lo termina ganando en la mitad de la cancha Ricardo Rodríguez, se arranca Mazembe por el medio, Mazembe, uy, se le fue larga la pelota a Mazembe porque cada zancada de Mazembe marca diferencia, la cortó Rafik Belgali, viene con la pelota ahora en la mitad del campo, Riyad Mahrez va manejando el balón, termina cometiendo la falta acá en la mitad del campo, Johan Mazembe, falta contra Riyad Mahrez, le dije pibe, el delantero no sabe marcar.
3: Sí, sí, y es así, fíjate que la pelota se le va larga cuando va a enfrentar y después para recuperar tuvo que hacer la falta.
1: Aguar, Hussein Aguar, la mete en el área Aguar para que venga el tiro abajo, pero con mucha seguridad se la termina llevando el arquero Egor Kobel, el disparo de Fares Chaibi, tranquilo allí para Kobel, se llevó la pelota coach Steve Sanson, minuto 43, gana Suiza 1-0.
6: Cuánto me gusta este equipo de Suiza, pero en cualquier momento puede pasar que Argelia ataque y tienen una oportunidad como esto con Chaibi, el número 10, el volante izquierdo, excelente cambio de juego y atacó y tiró bien al gol.
1: Este fue apenas el segundo disparo al arco en el partido para Argelia, los dos disparos que tiene Argelia, dos que tiene Suiza, pero la diferencia la marca el Golden Ball con la gran acción de Manzambi para el único tanto en esta primera mitad, Yayo de la Torre.
4: Sí, así es. Yo creo que poco a poco no se va metiendo en el partido, segundo disparo, y es lo que necesita este equipo de Argelia, ¿no? Empezar a meterse en el juego, empezar a presionar un poco más para ver si puede abrir esta defensiva que se ha comportado bien.
1: Va por el centro Ibrahim Massa, dejaba en la pelota para Chaibi. Chaibi que deja para Ainuri. Ainuri para Ibrahim Massa. Massa para Aguar. Aguar que levanta el centro, pelota al segundo palo, buscando acá la entrada por parte el conjunto argelino, la oportunidad para Rafik Belgali, que termina escapándose la pelota por la línea final. No termina alcanzando la pelota Rafik Belgali en una muy buena triangulación del conjunto argelino. No llegaba Belgali, el balón se perdió por la línea final. Tenemos el saque de arco en favor de Suiza.
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1: Último minuto de la primera mitad, a ver cuánto se agrega, deben ser un mínimo unos 3 minutos en esta primera parte. No se ha perdido mucho tiempo en esta primera parte en el estadio en Vancouver, en el Visit Place en Vancouver. La pelota atrás por parte de Ventalet para Mandy, Mandy para Bensebaini, Bensebaini por el medio, Rami Bensebaini dejaba la pelota ahora para Ibrahim Massa, Massa que la levanta, dando la entrada acá por parte de Vares, va sacando la pelota bien en defensa Suiza, aguanta la pelota Ricardo Rodríguez, la pelea Granit Xhaka desde el fondo, el servicio largo por parte del cuadro de Murat Yakin, muy larga la pelota en la mitad del campo hasta la zona defensiva acá para que salga el arquero Lucas Zidane con la pelota, dejando para Isa Mandy. Mandy con el balón, arranca el concuadro del cuadro de Argelia, que está perdiendo el partido 1-0 con el Golden Bolo, el único tanto de la primera parte hasta ahora, al minuto 10. Ahora el centro, la pelota por parte de Bentaleb, la aguanta Nabil Bentaleb, va dejando para Hassan Aouar, va a perder la pelota Aouar, sigue Aouar, Aouar, Aouar con el balón, maneja la pelota Aouar, sigue Aouar, toca al costado buscando a Ryan Ainur, el balón se perdió al lateral. Saque de manos en favor de la selección de Suiza en este primer tiempo. Han agregado 4 minutos más. 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
1: 4 más en este primer tiempo. La pelota para Chaibi. Para Chaibi. La mete por el centro Ibrahim Massa, buscaron la oportunidad para Riyad Mahrez, el corte de Suiza, balón largo para buscar en Bolo, sale hasta la mitad de la cancha el arquero Lucas Zidane para rechazar con pierna derecha, le pega largo hacia el medio, cortaba la pelota en la mitad del campo y viene allí por parte de Manuel Akanji, dejando para Ricardo Rodríguez, la va metiendo al medio tratando de conseguir nuevamente en Bolo, cortaba la pelota Argelia, recupera otra vez Ricardo Rodríguez, la mete al medio, en Bolo con el pecho, buscaba Rubén Vargas, no va a llegar, es saque de costado en favor de Argelia. Carlitos de los Cobos, hasta ahora, ¿cómo le ha parecido la primera mitad?
5: Ha sido una interesante, ha dominado el partido lógicamente el equipo suizo, va ganando el partido, pero ya lo dijo el coach Samson, no puede confiarse, un solo gol no es suficiente para asegurar que pueda ganar el partido.
1: ¿Qué me quiere decir Yayo de la Torre?
4: Para mí mucha imprecisión del equipo argelino, mucha imprecisión, ¿no? O sea, aun cuando avanzan a terreno contrario, no terminan por mandar bien el pase, se están perdiendo muchas pelotas, sobre todo por las bandas.
1: Oh, la Copa la había jugado Wiri, ¿no? En el ataque, hoy dejó en el banco. Pelota en el área, el tiro al arco por parte de Argelia, el remate desviado. Pero termina perdiendo Argelia ahora con la posibilidad allí entre Ibrahim Massa y Hussein Aouar, dentro del área, recibían el balón desde el costado, pero terminaron rematando desviado la ocasión acá por parte de Ibrahim Massa, que recibía el balón por parte de Aouar, pero Massa la agarró mal, coach, y el balón afuera.
8: Sí, es que Argelia ha mejorado su fútbol en los últimos 5 o 10 minutos, es que ha dejado Suiza, que Argelia tiene más de la pelota, pero la falta de precisión por parte de Argelia ha afectado este equipo bastante.
1: Le queda minuto y medio en la primera parte. Uno para Suiza, cero para Argelia. Sacaba la pelota desde el fondo acá Nico Elvedia. Una infracción previa que señala el juez del partido, el señor Yael Falcón, árbitro argentino para este partido donde Suiza le gana a Argelia 1-0. Recuerden que mañana estaremos con más partidos de los 16avos de final. Australia contra Egipto comenzando a la 1:30, tiempo del este. Desde Dallas con Ronald Villalobos sobando, con Samson, Rosa Beatriz Sánchez, Daniel Chapela, Dayo de la Torre toca el equipo mundialista de fútbol de primera. Luego estaremos con la Argentina ante Cabo Verde. 5:30 arranca la transmisión desde Miami. Cerramos 9 de la noche con el Colombia gana. Desde Kansas City, gana Colombia, pibe.
3: Mañana ganamos.
1: No, el partido es gana Colombia.
3: No, mañana ganamos.
4: Pago de palabras, es muy bien.
1: Está pila, pibe, está pila.
3: Claro, como no.
1: Siempre, siempre. Quedan 30 segundos este primer tiempo. Lo gana Suiza Argelia 1-0 con el gol de Embolo al minuto 10. Cortaba la pelota Massa. Sacaba desde atrás el balón Ryan Ainuri. Largo servicio al medio, jugando nuevamente a Massa. Cortaba la pelota en la mitad del campo Manuel Akanji. Ganó la pelota Xhaka. Atrás ahora para Nico Elvedi. La aguanta Elvedi. El partido, Carlitos de los Cobos, se ha jugado en esta primera mitad después del gol a lo que quiera Suiza.
5: Así es, ha sido el dominador, el que va ganando el partido y se ha jugado en el terreno que él ha querido.
1: Cuando en este momento el principal del encuentro, Yael Falcón, nos sentencia al final de la primera mitad. Culminan los primeros 45 minutos. Lo está ganando Suiza Argelia 1-0 con el gol de Brelen Bolo al minuto 10. Pase, una gran acción de Joan Manzambi para tener la asistencia y el gol del Bolo al 10 que pone a ganar a Suiza 1-0 Argelia en esta primera mitad por la red del Mundial Fútbol de Primera.
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21: Ya terminó el partido, ha ganado Alemania y ha conseguido esta victoria trabajada por dos tantos contra uno y también la clasificación.
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25: Bienvenidos al Medio Tiempo Verizon. 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Terminó la primera mitad. Carlos El Pibe Valderrama lo está ganando la selección de Suiza 1-0 Argelia. Ha marcado la diferencia con un solo jugador, con Johan Manzambi.
26: Sí, los primeros 45 minutos, vi a Argelia los primeros 15 minutos apretar encima y no dejaba jugar al equipo suizo. Pero después del gol, el contragolpe, empezó el equipo suizo a mandar en el partido. Lo que yo veo que tiene un jugador que hace la diferencia y el número 10 que hace la pausa, que tiene calidad, que abre el equipo y que va ganando bien merecidamente los primeros 45 minutos. Estos son partidos que se pueden manejar de esta manera. ¿Por qué? Porque si el equipo regala el balón, le da la otra posibilidad al equipo contrario para que este partido, pero Suiza lo está haciendo inteligente.
25: Eso es lo que comentaba también al finalizar la primera parte Carlitos de los Cobos cuando hablaba del trabajo en la mitad de la cancha de Suiza, la de Granit Xhaka y Remo Freuler.
27: Exactamente. Han sido jugadores importantes porque han sostenido y ha sido el balance del equipo al momento de atacar o a la hora de defender.
25: Ya yo hablaba en la transmisión en la primera parte la imprecisión de Argelia en el partido, ya yo.
4: Sí, a mí me parece que los cambios de juego sobre todo, o por las bandas, la pelota sale mucho, ¿no? Y eso les quita profundidad y les quita cohesión para ir al ataque, ¿no? A mí, por ejemplo, a mí del equipo de Argelia que me gusta mucho es el 10, Xavi. Sin hacer un gran partido, pero es el que más o menos ha intentado salir en diagonal y buscar jugadas ofensivas. De lo demás, pues el partido está en el alambre. Yo creo que está ahí. No lo veo tampoco tan fácil para Suiza. No creo que Argelia va a mejorar el segundo tiempo.
25: Lo gana Suiza solo por un gol, coach.
28: Sí, pero mostraron un mejor nivel de fútbol en estos primeros 45 minutos. Yo creo que en los segundos 10 minutos bajaron los brazos un poco contra Argelia. Y Argelia aumentó y mejoró su fútbol, pero por la falta de precisión en el último tercio de la cancha, es que no veo la manera en que ellos van a meter un gol, pero nunca se sabe.
25: Estamos en el Medio Tiempo Verizon por la radio del Mundial Fútbol de Primera.
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1: Terminó el partido, ha ganado Alemania y ha conseguido esta victoria trabajada por dos tantos contra uno y también la clasificación.
25: Seguimos en el medio tiempo. 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Al terminar la primera parte lo está ganando Suiza-Argelia 1-0 con el gol anotado por Embolo al minuto 10. La única anotación en el partido hasta el momento, Yayo de la Torre.
4: Sí, gracias a lo de Mandavi, ¿no? Que hizo una penetración, vuelvo a insistir, muy rápida. Dejó a dos jugadores contrarios en el camino y solamente punteó la pelota de una forma inteligente porque solamente hay un rematador ahí. Y ese rematador conquistó el gol.
25: Desde que entró en el segundo partido, en el primer partido, Mandami ha marcado la diferencia hasta ahora en la Copa del Mundo, coach.
9: Sí, totalmente. Qué buen jugador, ¿no? Es excelente jugador. Es que Mandami es un jugador que tiene velocidad, tiene fútbol directo al gol. Es que tiene un zurdo excelente por el lado izquierdo. Él junto con Vargas, Embolo, Ndoye y Saka, el número 10 en la media cancha, es un grupo de 5 jugadores que hacen la diferencia por parte de Suiza.
25: Pero el partido está 1-0, pibe.
10: Sí, está 1-0, pero está cerca de marcar el segundo gol. Es un equipo que juega bien, me ha gustado cómo está jugando Suiza y merece marcar el otro gol.
25: Carlitos de los Cobos.
19: Veo más fuerte físicamente al equipo suizo, hay que decirlo. Tiene jugadores con muy buena estatura, pero ya lo hemos mencionado todos, es un equipo que muestra mejor nivel técnico, muestra más orden a la hora de jugar y el medio campo me parece que es superior al equipo.
25: Estamos en el medio tiempo, Verizon, por la radio del Mundial. 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
16: Nos preparamos para los segundos 45 minutos. Hoy el segundo gol en la Copa del Mundo para N'Golo. La segunda asistencia para el atacante número 9, Mansambi, en la selección de Suiza. 5 tiene Olise, es el líder en asistencias en este momento en la Copa del Mundo para Michael Olise con la selección de Francia. Todo listo para la segunda mitad. Va a arrancar el segundo tiempo desde el BC Place en Vancouver por la red del Mundial. 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Nos preparamos para la segunda parte. Rueda la pelota de la selección de Suiza. Y lo vamos a vivir con el equipo mundialista de fútbol de primera, con el coach Steve Sansón, con Yayo de la Torre, con Carlitos de los Cobos, con el Pío Valderrama y quien les habla, Jesús Eduardo Acosta, por Fútbol de Primera, la radio del Mundial. La pelota atrás para que la maneje en la salida el arquero Gregor Cobb. El retrocede la pelota para Manuel Akanji. A la salida de Akanji. Akanji con la pelota, sigue Akanji con el balón, ya está en la mitad de la cancha. Akanji mete pelota adelantada, tocando el balón para Rubén Vargas, cambia para Ricardo Rodríguez, que la aguanta, la mete al medio, cortaba la pelota a Ibrahim Massa, ganó el balón en la mitad del campo, bien allí por intermedio de Granit Xhaka, el capitán, para Akanji. Akanji para Remo Freuler. Freuler que la aguanta, toca al costado buscando a Denis Zakaria, va Zakaria, sigue Zakaria, la mete rastrera allí al medio, pero termina cortando la pelota a Benzemaini, robó la pelota Zakaria, metió el centro al medio, ganó la pelota en el rebote, el tiro al arco, por parte de Doyle, la metió. ¡Dio balón adentro! ¡Gol! ¡Gol! ¡De Suiza! Dan Endoy aprovechó el rebote en el medio del área. La coloca al palo derecho del arco de Lucas y Dan la manda al fondo de las redes. Y en el segundo tiempo, en el arranque de la segunda mitad, con este gol de camerino, con gol de vestuario, Dan Endoy lo gana Suiza. Ahora Argelia, 2-0. Sansón, un gol rápido en el segundo tiempo, imponer condiciones en esta segunda mitad.
28: Sí, una excelente corrida por parte de Zakaria, el número 6, el lateral derecho, subiendo la cancha por el lado, por la columna derecho. Es que hizo un centro a Ndoye, el número 11 de Suiza, y metió un gol perfecto y empezaron muy bien este equipo de Suiza empezando el segundo tiempo.
16: ¿Cómo ayuda para un técnico Carlitos de los Cobos arrancar una segunda mitad con este gol apenas al primer minuto?
19: Claro, si bien es cierto no es definitivo, pero te da tranquilidad, te da confianza, y fue un pase a la red prácticamente, porque ni siquiera fue con el empeine, sino con la parte interna, como decimos comúnmente, la cacheteó y la metió en pegada al palo. Un estupendo gol.
16: Siempre se dice, Vive, que no hay que despegar nunca al medio, ¿no? Pero
10: no, por eso aprovechó el rebote.
16: ¿Y ese regalo?
10: Un regalo, la aproveché, como dice el profesor, vea, la colocó con el plato para asegurar el
16: gol. Con la mano la
10: buscó. Sí, señor.
16: Porque le colocó allí tanto precisión como la potencia, el disparo que tenía allí por parte de Dan Endoy, Yayo de la Torre.
4: Sí, así es. Goles de vestidor, ¿no? Este sobre todo. El otro fue al minuto 10 del primer tiempo, este al minuto 1. Y eso para mí matan a los rivales, ¿no? Cuando logras darle ese golpe tú, es muy complicado que puedan levantarse.
16: Veremos qué ocurre en este segundo tiempo. Ya estamos en el minuto 3 de la segunda parte. Ahora lo gana Suiza. 2-0 Argelia con los goles hoy de Dan Endoy y de Embolo. Para Embolo su segundo gol en esta Copa del Mundo, con la asistencia de Joan Manzambi, que consigue su segunda asistencia en esta Copa del Mundo para Joan Manzambi. Acá la pelota venía de Denis Zakarias del costado, pero fue el mal rechazo allí por parte de la defensa de Argelia, que terminó con el gol de Endoye para marcar hasta el momento el 2-0 en el partido. Olise tiene 5 pases de gol, Pibe, en la Copa del Mundo, y su récord, Pibe, por cierto, en MLS desde el año 2000 con Tampa Bay, de 26.

0: La pelota es larga para buscar en el costado a Bengali. Se escapa Rafik Bengali. Bengali con el balón. Tres cuartos de cancha. Llegó para meter el centro. El tiro al medio. Sacaba la pelota Zakaria y el rebote lo está ganando ahora el arquero Gregor Kobel. Se salvó ahora Pisa del primero de Argelia. La respuesta iba a ser rápida, pero no. Llegó el tiro a la mitad de la cancha para que ahora se detenga el partido, porque hay un jugador del equipo argelino en la mitad del campo con problemas. Es el caso de Ibrahim Massa, que está lesionado en este momento. Con la acción anterior, Carlos de los Cobos para Argelia trató de reaccionar rápido con el centro de Bengali, pero el disparo por el medio lo termina sacando muy bien el arquero.
1: Así es, Jesús, una respuesta inmediata por parte del equipo de Argelia. Afortunadamente el número 6 estuvo para bloquear ahí, porque pudo haberse metido y lógicamente hubiera sido gol importante para el equipo argelino para poder reaccionar.
0: La tuvo Argelia Yayo de la Torre con este disparo con fuerza, pero muy bien ubicado. Estaba ayudando allí a su arquero, ¿no? Por parte de Denis Zakaria, para evitar el 2-1, que iba a ser un momento importante en el partido por una reacción rápida para el equipo argelino.
2: Por supuesto, podría tener vida otra vez, ¿no? Ese gol era muy, muy importante, sobre todo porque el equipo argelino se desacomoda mucho en la zona baja, ¿no? Y ya con la desventaja de dos goles corre ese peligro, ¿no? De que no se acomode bien por las ganas de ir a cortar el marcador, pero peligroso porque el equipo suizo va a tener muchos espacios.
0: Es la primera vez que se enfrentan en una Copa del Mundo. Suiza y Argelia se han enfrentado solamente en dos amistosos, en mayo del 86 y en noviembre del 83, ambas victorias para la selección de Suiza en partidos amistosos, pero este es el primero en una Copa del Mundo para ambas selecciones. Y en los últimos 9 partidos que ha disputado la selección de Argelia frente a rivales europeos en la Copa del Mundo, tiene 4 empates y 5 derrotas. La única victoria en los últimos 10 juegos frente a europeos, por allá en 1982 contra Alemania, para la selección de Argelia cuando sorprendía en la Copa del Mundo de España. Hay una falta en la mitad de la cancha que nos indica el principal del encuentro, Yael Falcón. La infracción la termina cometiendo Ramiz Serruki en la mitad de la cancha, minuto 6, comenta en la red del Mundial Carlitos de los Cobos.
1: Sí, mi querido Jesús, mira, hasta tres cuartos de cancha Argelia lo hace bien, pero el último tercio le cuesta mucho crear alguna acción individual o en conjunto para terminar bien la jugada.
0: Y este equipo depende demasiado, coach Samson, de Riyad Mahrez, y hasta el momento no trata o no genera peligro por ese costado, por el costado que él estaba jugando, por la banda derecha para Riyad Mahrez.
3: No genera peligro, como tú dices. Es que lástima que este equipo en algunos aspectos juega bastante bien, pero como dijo Carlos, es que el último tercio cuesta.
0: Claro, si fuera el Mahrez del Leicester City, campeón de la Premier allá hace ya más de 11 años, fuera otro, ¿no? Pero ya con más de 30 años para Mahrez, pero todavía mantiene la calidad, pero hasta el momento no marca la diferencia. Ese equipo pide el Leicester City, campeón ese año en la Premier, y terminó bajando ya a tercera división.
4: Imagínese.
0: Bajó ya a tercera.
4: Imagínese después de quedar campeón. Ese es el fútbol hay que tener continuidad.
2: Pero es que Mahrez todavía juega muy abierto, ¿no? Ya no tiene velocidad para ser un extremo. Me parece que debería de reconvertirse, ¿no? Un poco más jugando de contención, ¿no? O por el centro, para no tener
0: que hacer esas carreras. Y aprovechar toda la calidad que tiene para dar pases.
2: Tiene calidad de sobra.
0: ¿Cómo juega Chaka?
2: Yo creo que sí.
0: Esa debería ser la función, ¿no? Para Mahrez. Sí. Aquí va con la pelota Ryan Aynuri. Toca la banda izquierda para que reciba a Chaibi. La va perdiendo. La recuperación ahora en el costado por parte de Dan Endoy. La metía larga sobre la banda derecha. Termina sacando la pelota al costado. Acá la defensa por parte de Argelia. Tenemos lateral en favor de la selección de Suiza. Minuto 8, coach Steve Sansón. Lo gana Suiza ahora 2-0.
3: Sí, creciendo en el segundo tiempo este equipo de Suiza. No veo peligro por parte de su rival en Argelia. Y están manejando el partido muy bien.
0: Senegal le ganaba a Bélgica, ¿no? 2-0, ¿no?
4: Y en 2 minutos le metieron dos goles.
0: Y terminó ganando el partido.
4: Sí, señor, porque se jugaron alargue.
0: Siempre se dice que el 2-0 es un resultado mentiroso.
4: No, pero que me lo den.
0: Siempre.
4: Yo lo
0: aguanto.
4: Sí, yo lo recojo hasta
2: ese partido pudo ser 2-0 y 3-4, ¿eh? Sí, al principio pudo haber sido más.
4: Sí, señor Yayo, tienes razón. Estaba para 4 y 3-0.
2: Así es.
0: ¿Pero quién avanzó? Bélgica.
2: ¿Eh? Qué pragmático eres, qué bárbaro.
0: ¿Sí o no?
2: Sí, sí, sí.
0: Al final del día, ¿no?
2: Ni qué alegar.
0: Al final del día, Yayo, es así, ¿no? Lamentablemente. El partido está para Suiza, 2-0 en este segundo tiempo, minuto 9, por la radio del Mundial, fútbol de primera. Aynuri, pegando la banda izquierda con la marca de Dan Endoy, el autor del segundo gol en el partido. Tocaba al costado para Chaibi,

0: escapa con la pelota Fares Chaibi, sigue con el balón, lo van a perder allí, termina ganando la pelota Dan Endoy por el medio, se escapaba por el medio, lo bajaron, falta, indica Yael Falcón, tiro libre en favor de Suiza en este segundo tiempo, minuto 10, lo está ganando Suiza, coach Steve Sanson, 2-0 Argelia.
1: Sí, Argelia sigue jugando muy despacio con sus pases. Y faltan movimientos sin la pelota también para dar opciones al jugador que tiene la pelota. Si siguen así, va a ser difícil para que ellos puedan pensar que pueden a lo menos conseguir un gol.
0: Y tiene que reaccionar rápido y hasta ahora la que tuvo la terminó sacando la defensa, en este caso por Denis Zakaria. Ricardo Rodríguez, entrega para Granit Xhaka, Xhaka al fondo para el arquero, Gregor Kobel saliendo de su área, está en la semiluna. Recuerden, día viernes, ya es viernes en el tiempo del este.
2: Ah, ya estamos en viernes.
0: En el este, en el oeste no, pero en el este estamos en viernes.
1: Buenos días.
0: Ya es viernes 3 de julio. Australia, Egipto, 1:30, tiempo del este. Con Ronald Villalobos sobando, el coach Steve Sanson, coach ese aquí de una vez,
1: Decido mi cafecito, ¿no?
3: Sí, claro.
0: Y la almohadita y la cobijita ahí para que no pase frío. Aquí con la pelota por el centro, Manzambi. Toca al costado izquierdo del campo para buscar a Rubén Vargas. Vargas con la pelota, va en diagonal con balón dominado. Sigue Rubén Vargas, Manzambi. Manzambi con la pelota, Joan Manzambi, sigue Manzambi, toca a la izquierda para buscar a Rubén, a Ricardo Rodríguez, termina tocando atrás la pelota para que la maneje Akanji por el centro para Granit Xhaka, nuevamente para Ricardo Rodríguez, va tocando la pelota para Manzambi, Joan Manzambi, sigue Manzambi, la aguanta Manzambi, la marcación allí por parte de Belgali, Manzambi que lo quiere desbordar pero no puede, bien Belgali, aquí le ganó una de las pocas que le han ganado en el partido, coach Carlitos de los Cobos acá a Johan
3: Manzambi. Así es hábil y fuerte, es difícil marcar un jugador por esas características. Y yo te quería decir, la situación de Argelia es muy delicada, ¿por qué? Porque necesita buscar empatar, pero en ese deseo de empatar,
0: en una de esas
3: va a tener problemas.
0: Va a dejar espacio, pibe.
2: Va a dejar espacio, porque tiene la obligación de ir a buscar el partido si quiere seguir en la Copa del Mundo.
0: Así que este viernes a la 1:30 arranca el partido entre Australia y Egipto, en aproximadamente unas 13 horas arrancará ese partido, Yayo.
4: Sí, qué bueno que tenemos otro partido pronto, pero por lo pronto aquí, mira, yo creo que Xhaka se puede dar un festín, ¿no? Ahora que está el marcador 2-0, con el manejo que tiene de la pelota, con la manera que tiene, no tanto de ir al frente, pero ya guardarla un poco, yo creo que va a ser muy, muy positivo para este equipo.
0: Aquí le robaron la pelota en la mitad de la cancha a Ibrahim Massa y después termina cometiendo falta en el medio. Le roban la pelota y después comete falta para Ibrahim Massa en la mitad de la cancha. Lo madrugaron allí a Ibrahim Massa en la mitad de la cancha. La pelota la va retrocediendo por el centro acá con la pelota Remo Freuler, dejando el balón para el otro central del conjunto de Suiza, Manuel Akanji. Akanji con el balón, tocando por el centro Akanji para Dan Endoy. Endoy ahora toca la pelota para que la maneje en la salida Nico Elvedi, cambiando la pelota para que arranque con balón dominado del conjunto de Suiza. La oportunidad ahora para Freuler, dejaba por el medio para que venga con la pelota acá Ricardo Rodríguez. El balón para Rubén Vargas, que se mete en el área. Sigue Rubén Vargas, llegó hasta el fondo, mete el centro, la pelota se va. Metió demasiada potencia acá la pelota Rubén Vargas, termina escapándose, lo dan al otro costado, se termina salvando ahora Argelia con Samson del tercero de Suiza en el partido.
1: Qué buena maniobra por parte de Vargas, con velocidad, el pique, y con ese piquería, con esa buena técnica, es que crea espacio entre él y la portería, pero lamentablemente no pasó bien la pelota en bolo el número 7.
4: Me da la impresión que buscó disparar, ¿no? Después ya con la fuerza se fue la pelota casi hasta la línea de banda, pero me pareció que había intentado un disparo.
0: Bueno, hay movimiento en el conjunto de Argelia. Se va del partido Aouar. También se va Ramis Serruki. Y que el 8 y el 6 fuera en la selección de Argelia. Serruki y Aouar salen del partido. Movimientos a la cancha Wiri y Habjan Admusa. Anis Haji Musa ingresan al partido, parte de la selección de Argelia. Quirí, Carlitos de los Cobos, fue titular en los otros partidos. Hoy arrancó desde el banco.
3: Ok. Sí, son mediocampistas, piernas frescas porque las necesita el equipo. Entonces vamos a ver si hay alguna reacción del equipo argelino con estos cambios.
0: Pelota sobre el costado izquierdo, la oportunidad ahora tratando de pelear el balón acá el conjunto argelino por intermedio del recién ingresado Jawen Habjam. La termina sacando por la línea final el cuadro de Argelia. Tenemos el saque de meta en favor de Suiza.
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0: Ahora con este cambio, Yayo, por parte de Argelia, Quirí va a quedar como el único hombre en punta donde estaba jugando Ibrahim Massi. Además se lo van a retrasar, que venía siendo la posición que venía cumpliendo en toda la Copa del Mundo hasta ahora para Ibrahim Massa.
4: Sí, buscándole dar un poco más de potencia, porque sigue sin carburar al frente, ¿no?, el equipo argelino. Ahí se queda en medio campo, pierde la pelota y ahí va para atrás.
0: Y el que arranca con el balón libre es Dani Zakaria. Va Zakaria, sigue Zakaria por el centro, va Rubén Vargas. Zakaria abriendo la cancha para Embolo. Embolo para meter el centro, pelota al área, termina cortando la pelota y envía el balón por la línea final. Nabil Bentaleta, el lanzamiento de gira, es un tiro de esquina de Ford. 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Tiro de esquina en favor de la selección de Suiza en el 15 del segundo tiempo. No encuentra respuesta, pibe, Argelia.
2: No le da chance Suiza, no le da chance. Suiza coge la pelota con la técnica y arranca. Están arrancando ahora para buscar el tercer gol.
0: 15 ya del segundo tiempo. Lo está ganando Suiza Argelia 2-0. Va a levantar el lanzamiento de esquina Ricardo Rodríguez, que llega a 16 partidos en la historia de la Copa del Mundo con la selección de Suiza. Cobra Ricardo Rodríguez, balón alto y al segundo palo la pelota se va desviada por la línea final. Tenemos el saque de meta en favor de la selección de Argelia.
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0: Segundo tiempo, Carlitos de los Cobos, gana Suiza, 2-0 Argelia.
3: Qué potencia de este jugador Zakaria, ¿no?
0: Sí.
3: Se come la banda, va, viene, es incansable.
0: Tiene ida y vuelta, ¿no?
3: ¿Cómo no? Es un estupendo lateral.
4: Allí Bentaleb se enojó mucho, es un contención, el número 19.
0: Él fue el que tuvo que llegar a cerrar.
4: Corretear a Zakaria todo el tiempo.
0: Todo esto en la segunda mitad, minuto 17. Lo está ganando Suiza Argelia 2-0 con los goles de Embolo. El primero en la primera parte apenas al minuto 10 y el de Ndoye al segundo tiempo, apenas al primer minuto de la segunda parte. Manzambi que no va a llegar. Cortaba la pelota Belgali. Balón por el centro de Bentaleb. Va buscando Ibrahima. Este buscaba Minguiri. Cortó bien la pelota en defensa suiza. La pelota la va manejando en la salida Granichaca. Arranca con balón dominado. Se escapa con la pelota. Va a cruzar la mitad de la cancha. Poren a correr, balón largo sobre el costado tratando de conseguir. Seguir acá Adán Endoy, termina cortando la pelota en la mitad de la cancha Argelia. El balón va quedando al costado para Yawen Habyan. Habyan con el balón, tocaba atrás Habyan, recibiendo la pelota ahora por el medio y maneja la pelota ahora Aysa Mandi. Mandi, avanza Mandi. Mandi que toca al costado para buscar a Riyad Mahrez. Avanza con la pelota Mahrez, que ha producido poco en el partido hasta ahora. Balón por el medio por parte de Bentaleb. Larga el servicio, es largo, buscando nuevamente a Mahrez. Le aguanta Riyad Mahrez con la marca de Ricardo Rodríguez. Le va a sacar la pelota al costado y tenemos lateral en favor de la selección de Suiza en este segundo tiempo, minuto 18. Comienza el reloj a ser un enemigo para Argelia, coach Steve Sansón.
1: Sí, y yo esperaba mucho más de por parte de Argelia. Es que sabemos que entraron en este partido en tercer lugar, un equipo en tercer lugar contra un equipo en primer lugar, y perdieron contra Argentina. Solamente ganaron a Jordania 2-1 y empataron contra Austria.
0: Aquí la pelota la ganó por el centro Embolo. Arranca Embolo, se escapa Embolo. Ya cruzó la mitad del campo, pisa la pelota Embolo. Tocó en corto Embolo, el balón para Granichaca. Va cambiando a la izquierda para que reciba la pelota. Pegado al costado Rubén Vargas. Toca en corto Vargas, el balón para que lo maneje Manzambi. Manzambi cambia para Xhaka. Xhaka en corto para Manzambi, arranca Johan Manzambi. Manzambi, hoy con su segundo pase de gol en el torneo. Rubén Vargas, atrás la pelota para que lo maneje por el centro. El conjunto se hizo por intermedio de Manuel Akanji. Akanji con la pelota, la presión de Ibrahim Massa. Akanji tiene que ir atrás para que salga el arquero del conjunto de Suiza, Gregor Kobel, y aguante la pelota. Le pega en la entrada del área, largo el servicio al costado, buscando a Rubén Vargas, la mete al medio, trata de alcanzar la pelota Embolo, no va a llegar, pero no aparece Bentaleb. La dejó al fondo ahora para Aysa Mandi. Mandi con la pelota en la entrada del área, tiene la pelota Aysa Mandi. Estamos en el 19 del segundo tiempo, vive Valderrama, lo gana Suiza Argelia 2-0.
2: Y lo gana bien, lo gana bien. Suiza gana bien, con tranquilidad, cumpliendo condiciones, teniendo la pelota. Y va pasando los minutos, pero lo gana bien el equipo suizo.
0: y aquí con la pelota la va recibiendo Rafi Belgali. Belgali, el único hoy que pudo parar en una acción allí a Manzambi en ese costado derecho. La pelota atrás para Isa Mandi. Mandi por el medio, entregando para Rami Benzebaini. Benzebaini por el centro la perdía acá Bentaleb. Cortaba la pelota y la ganó en la mitad de la cancha. Freud le dejó la pelota para Xhaka. Arranca Rubén Vargas. Se va Rubén Vargas. Sigue Vargas. Vargas con el balón. Trata de meter el centro. Pega en Isa Mandi. El balón se va por la última línea. Es un tiro de esquina de Ford. 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Minuto 20 de la segunda mitad. Yayo de la Torre lo gana Suiza 2-0.
4: Sí, ya se le ve mucho desánimo a esa saga. Se ve que cuando van regresando, cuando tienen que ir porque hizo un pique el equipo de Suiza, ya no van con ese ímpetu, ¿no? Y regresan tranquilos. Creo que Suiza tiene todo para seguir ampliando el marcador.
0: Va a levantar el lanzamiento de esquina Rubén Vargas. Pega muy bien a la pelota detenida Rubén Vargas. Esa pelota no está en el sitio indicado. Te saca ventaja de eso, pibe, cuando un jugador no coloca la pelota allí en el lugar indicado del tiro de esquina.
2: El fútbol es para vivo.
0: ¡Cora! Rubén Vargas. La pelota la va sacando la defensa de Argelia. Hay una infracción previa. ¿Cómo dice, pibe?
2: El fútbol es para vivo.
0: Es para vivo.
2: Sí, señor.
0: Pero se saca ventaja allí.
2: Ese es viveza. Que el árbitro no dice nada.
0: Aproveche.
2: Él tira el centro de ahí y mete el gol.
0: Mientras no le digan nada, aproveche, ¿no?
2: Ay, ¿qué vamos a hacer? El fútbol es para eso.
0: ¿Qué dice el coach Sanso?
1: Si el jugador piensa que 2 pulgadas hacen una diferencia, entonces es así.
0: Es para vivo.
2: Si el árbitro no dice nada y él cobra rápido y mete el gol.
0: ¿Sí? ¿Es así?
2: Claro.
0: Pequeños detalles, ¿no? Que marcan
2: pequeños detalles, sí, señor.
1: Exactamente.
2: Seguro.
0: Minuto 21 del segundo tiempo. Lo está ganando Suiza Argelia 2-0.
2: Eso es cuando a uno le hacen falta y uno cobra rápido. A veces el otro equipo está dormido.
0: Y ahí lo...
2: Ay, entonces.
0: La pelota al costado para Riyad Mahrez. Aguanta Mahrez. Sigue Mahrez. La mete adelantada Mahrez para Belgali. No va a llegar. El balón se perdió por la línea final. Saque de meta para Suiza.
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0: Comenta en la radio del mundial el coach Steve Sanson. En el minuto 21 lo gana Suiza Argelia 2-0.
1: ¿Saben quién está dormido? Argelia. El ataque de Argelia es que no veo una reacción después del primer tiempo. Han hecho 2 cambios, no han hecho mucha influencia en el partido. No hay prisa por parte de ellos de atacar con muchas ganas. No veo la manera que ellos van para meter un gol en este partido.
0: Estamos en la radio del mundial y les presentamos el marcador del partido. 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
0: Ha llegado en el segundo tiempo al minuto 23 en el partido donde Suiza le gana a Argelia 2-0 con los goles de Embolo y de Dan Endoy. El momento, la pausa de hidratación.
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0: vamos al último cuarto del partido. Yayo de la Torre, a ver qué puede hacer Argelia, si hay algún cambio de la dinámica. Creo que era importante en el conjunto argelino haber anotado ese gol que sacó delante de la línea Zakarian después del gol de vestuario en esta segunda mitad. Ese gol los metía en el juego, pero no llegó.
4: Sí, al final no llegó, y muchas veces también se dice que la pausa de hidratación puede componer algún equipo, ¿no? O que puede darle cierta vitalidad. Yo la verdad no veo cómo lo haga el equipo argelino. La verdad, con o sin hidratación, no veo cómo vaya a ser para mejorar.
0: El que gane este partido, Pido, va a enfrentar al ganador de la serie entre Colombia y Ghana. ¿Está preocupado por uno de estos dos equipos, en este caso por Suiza?
2: No, yo no me preocupo, yo en el fútbol, ¿eh?
0: Pero para, hay que tener, si Colombia enfrenta a Suiza, hay que tener cuidado con Manzano, ¿no?
2: No, es que...
0: No lo puede dejar.
2: No, pero no hay preocupación, es que el fútbol es una alegría.
0: Preocupación es no tener dinero para llevar comida a la casa.
2: No, eso es
0: preocupación.
2: El fútbol no, una alegría, que gane el mejor. Ellos van ganando 2-0. Ellos van a dormir tranquilos.
1: Colombia tiene buen camino.
2: Sí, tiene que ganar mañana.
0: Hay cambios en el partido, ¿no? Sí, sí.
2: Sí, seguro. Ya ellos van ganando 2-0, ellos van a dormir tranquilos. Mañana Colombia tiene que ganar.
0: No hay mañana.
2: No hay mañana. Sí, esos partidos, no hay mañana, no hay empate.
0: Bueno, y la figura de la cancha, Carlitos de los Cobos, se va del partido, Johan Manzambi.
3: Manzambi, que habíamos hablado de lo que ha producido para la selección suiza, porque es un jugador que tiene un montón de condiciones, no solamente técnicas, sino físicas. Es alto, tiene una buena zancada y se entendió muy bien con Embolo. O sea, que quiere decir que este chico seguramente estará, si es que avanza el equipo suizo, estará presente el próximo partido.
0: Y también hay cambios en la selección de Argelia. Van a ingresar al partido con la número 11, Haji Musa, y con la 14, Hisham Boudaoui. Se va del partido Riyad Mahrez en la selección de Argelia. Realmente poco, ¿no? Poco para Riyad Mahrez en el partido de hoy.
4: Sí, una actuación muy triste para él, ¿no? Poca comunicación y juego. Y tiene que salir de cambio. ¿Por qué? Porque no se movía, porque no estaba haciendo las cosas como su técnico lo deseaba.
0: Segundo tiempo, minuto 27. Coach Justin Sanson gana Suiza-Argelia 2-0.
1: Vamos a ver qué tipo de... cómo afecta a los cambios de Suiza. Es que yo creo que este equipo ya está manejando las cosas bien.
0: Hay una falta durísima en la mitad de la cancha por intermedio del recién ingresado al partido Boudaoui. Le tuvo que sacar ya rápida la tarjeta amarilla a Boudaoui. La entrada muy fuerte en el medio sobre el capitán Granit Xhaka. Se agarra allí la pierna con mucho dolor, Pibe, aquí por parte de Granit Xhaka, tras recibir este contacto durísimo por parte de Boudaoui.
2: Sí. Luego le pegó fuerte.
3: Pareciera que el contacto es con la rodilla del jugador argelino, más que con la planta del pie. Y esas son gravísimas porque pueden...
2: Pega duro.
3: Sí, claro, pueden fracturar.
0: No se recupera, ya lo están atendiendo a Granit Xhaka. La tarjeta amarilla para el apenas ingresado al juego Boudaoui. Te mandan a entrar a la cancha, Gonchi. La primera que toca es falta y amarilla.
1: Sí, qué grave fue esa falta. Increíble. Vamos a ver cómo juega Okafor en la media cancha. Atrás en Bolo.
0: Sí, entraron por parte de...
1: En lugar de Mazapi.
0: Y Fabián Rieder.
1: Y para mí, yo creo que... Es que posiblemente el entrenador está guardando a Mozambique para el próximo partido. Porque ellos saben que... Pero él sabe que... Muy, muy poca chance que este equipo va a perder contra Argelia. Pero Mazambi fue un jugador que hizo un gran impacto en el partido.
0: Y consiguió hoy su segundo pase de gol en el torneo. Tiene 3 goles además para Johan Manzambi. Todo eso viniendo desde el banco, desde el primer partido para Johan Manzambi. La pelota es larga sobre la izquierda buscando a Dan Endoy. La oportunidad para Rubén Vargas. Llega el cierre en defensa por intermedio de Aiza Mandi. Va sacando la pelota desde la mitad de la cancha, metiendo balón largo al medio. Cortaba Manuel Akanji. Saca la pelota Boudaoui. Metía balón largo para Ibrahim Massa. No va a llegar. La deja pasar Nico Elbedi para que recupere la pelota en el fondo del arquero Gregor Kobel. Son 29 carritos de los Cobos del segundo tiempo. Lo gana Suiza 2-0. Argelia controla, maneja el partido, sí.
3: Y lo gana bien, merecido lo que está haciendo el triunfo, porque lo está manejando, lo está fraguando. ha hecho un estupendo partido Suiza. Ya platicamos que el equipo de Argelia inició 10-15 minutos bien y después se impuso el equipo suizo.
0: La oportunidad sobre el costado para Denis Zakaria. Se escapaba Zakaria. Oportunidad ahora sobre el costado derecho del campo para Suiza. Viene el centro, pelota en el área, buscando la entrada acá por parte de Vargas. El tiro al arco. Ataca acá la defensa del cuadro argelino en la entrada del área. La pelota ahora por el centro. La termina ganando nuevamente Suiza en la mitad del campo. Tiene la pelota Xhaka, dejado el balón ahora por el medio para apoyarse con Akanji. Manuel Akanji por el centro. Va a meter la pelota adelantada. Termina perdiendo el balón el cuadro de Suiza. La ganó Budawi. Arranca Budawi. Se escapa Budawi, va tocando Budawi al costado, la oportunidad ahora buscando el apoyo de parte del conjunto argelino de Haji Musa. Perdía la pelota, la recuperó Ricardo Rodríguez, balón atrás para que maneje la pelota en la salida Kanji, nuevamente para Ricardo Rodríguez, mete balón largo a la mitad de la cancha, cortaba la pelota el cuadro argelino por parte de Ben Sebaini, va tocando la pelota ahora para Habjam, la tiene Habjam, ataca Argelia, el partido lo pierde 2-0 en el segundo tiempo. El balón por el medio para que aguante la pelota Ben Sebaini, cambiando para Ibrahim Massa. Massa cambiando la pelota ahora para buscar a Haji Musa. Haji Musa con el balón, sigue Haji Musa, avanza Haji Musa, llega hasta la línea final, quiere meter el centro, tenía la marca encima allí por parte de Ricardo Rodríguez y consigue el lanzamiento de esquina. Es un tiro de esquina de Ford, vehículos hechos tan capaces como tú. Llegamos ya a la media hora del segundo tiempo, se le hace tarde, se le hace de noche, Yayo, a la selección de Argelia.
4: Sí, requieren de un gol inmediato, porque si no, pues ya... aunque hemos visto partidos que hacen dos goles al final, yo creo que en este no se puede dar.
0: Obra Haji Musa, pelota por arriba, el cierre bien por parte de Manuel Akanji, sacaron la pelota por parte de Ricardo Rodríguez, balón largo en la mitad de la cancha, sale de su área el arquero Lucas Zidane, la mete larga al medio, el corte nuevamente en la mitad de la cancha por parte acá de Mbolo, la pelota la ganó Budawi, toca Budawi para Haji Musa, avanza Haji Musa, Haji Musa no pudo con la marca acá de Ricardo Rodríguez, que le mete las piernas abajo y le cortó la pelota. Atrás ahora el pase por parte del conjunto de Suiza para que la tenga Manuel Akanji. Akanji por el centro, entrega la pelota para que venga la salida de Xhaka, por el medio para Rieder, avanza Rieder, se escapa con la pelota Fabián Rieder, metía balón adelantado buscando la entrada de Mbolo, terminó cortando bien la pelota en el fondo a Isamandi. Arranca ahora el cuadro argelino, lo está perdiendo 2-0 en 31 de la segunda mitad. Balón largo para que aguante la pelota Wirí, Amin Wirí con la marca de Nico Elvedi. Wirí que dejó atrás el balón, viene la pelota Argelia en la mitad de la cancha, la pelota para que la maneje ahora y venga Budawi, avanza Budawi, sigue Budawi, no gana Suiza 2-0 con los goles de Mbolo y de Dan Endoy en esta jornada de 16avos de final de la Copa del Mundo del 2026. Haji Musa con la pelota, sigue Haji Musa, la deja atrás Haji Musa para Budawi, Budawi por el medio, intenta nuevamente el conjunto argelino, la pelota en la mitad del campo para que reciba la pelota ahora Habjam, avanza Habjam, sigue Habjam, recorta Habjam, le quiere pegar desde afuera pero le pegó desviado por la línea final. Tenemos el saque de meta en favor de la selección de Suiza en esta segunda mitad. Les presentamos en la radio del Mundial Fútbol de Primera el marcador del partido.
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0: Segundo tiempo, 33 minutos en la radio del Mundial, comenta Carlitos de los Cobos.
3: Mejoró el equipo de Argelia con los cambios, hay que decirlo, pues entraron jugadores frescos, es decir, esto sin duda le ha ayudado y elaboró muy bien durante 2 o 3 minutos, pero bueno, pues siempre se topa con una defensiva sólida como es la defensiva del equipo suizo.
0: Los reportes que tenemos de Argelia para el partido de hoy, Wirí, que había sido Yayo el que había estado de titular en cada uno de los partidos como número 9, como hombre de ataque, Wirí terminó arrancando del banco.
4: Sí, decisiones de los técnicos, ¿no?
0: Rieder que metía el servicio largo al otro costado de la cancha donde va Endoy, va a alcanzar la pelota, le alcanzó Dan Endoy, sigue Endoy con el balón, va retrocediendo la pelota para que la aguante ahora por el centro el capitán Granit Xhaka, va dejando el balón para buscar a Ricardo Rodríguez, la consigue Ricardo Rodríguez, se pasaba acá en la salida acá el conjunto de Suiza, la presión es fuerte acá por intermedio de Okafor, va aguantando la pelota ahora Rafik Belgali, la presión de Okafor, va llegando para meter la pierna ahora fuerte por parte de Granit Xhaka sobre Ibrahim Massa y termina enviando la pelota al lateral. 34 minutos. ¿Qué me iba a decir Yayo de la Torre?
4: Es que Granit Xhaka tiene un temperamento fuerte, ¿eh? Sí. Y ahorita no tiene caso meterse en complicaciones. Hace rato ya como que entró en ese forcejeo y estaba pendiente de eso, ¿no? Yo creo que tiene que calmarse, porque pues lo más seguro es que sí pase en la siguiente ronda.
0: Tienen una ventaja de 2 goles en este momento. Coach Samson, el partido lo controlan. No pareciera haber respuesta ya de Argelia en el partido y todavía queda tiempo.
1: Sí, todavía hay tiempo, pero es que estoy de acuerdo con Carlos. Es que los cambios de Argelia han sido, bueno, bastante bueno para el equipo. Ha mejorado el nivel del equipo, especialmente el número 11, al lado derecho, Musa. Me gusta cómo entró él. Pero es que el equipo de Suiza, ya, con esos cambios, está manejando el partido muy bien.
0: Endoy para Embolo, que le pega en la entrada al área, completamente desviado, y marcó su segundo gol en la Copa. La pelota se va desviada por la línea final. ¿Tiene capacidad Argelia, pibe, para regresar en 15 minutos, en 10 minutos?
2: No tiene.
0: No tiene,
2: porque es que el equipo suizo no le da chance. Suiza no le da chance. Es un equipo que juega bien, tiene la pelota. A mí me ha sorprendido el equipo suizo. Sí, señor. Juega bien y tiene gol.
0: No se puede descuidar Colombia si termina superando a Ghana mañana en una hipotética fase de octavos de final acá con
2: Colombia. No, es que ahora no hay nada que sorprender, ahora hay que jugar serio y ganar el partido. Si queremos llegar
0: para eso.
2: Sí, señor.
0: Serio. La pelota para que la tenga Ricardo Rodríguez.
2: Ahora nadie gana de camiseta de no. Que yo soy. No soy. Va y juegue. Yo soy, eso era antes.
1: Es increíble, ¿no? Es el ánimo del equipo de Argelia.
0: Es que es increíble. Si presionan, dice que le marcan 3 y 4, ¿no? Y quiere mantener el resultado así. A ver si alguna contra puede tener, pero así es difícil, Yayo.
4: Sí, así es muy difícil, pero tampoco tienen gran capacidad, ¿eh? Es cierto que los cambios modificaron un poco, pero ni con eso han puesto en peligro a la saga de...
0: Eni Zakaria, que se mete en el área, mete el centro para que venga el tiro por el medio, se lo terminó perdiendo de manera increíble el cuadro de Murat Yakin. La pelota por el medio para buscar Embolo, pelota al segundo palo y terminó de manera increíble Fabián Rieder, cuando tenía todo para liquidar el partido, para marcar el tercero. ¿Dónde la mandó Fabián Rieder? Le pegó al medio y la terminó sacando el arquero. De manera increíble Lucas Zidane, lo que se acaba de perder. De manera increíble Suiza por parte de Fabián Rieder. No se puede creer, Carlitos de los Cobos.
7: Sí, es que no sé si es que pierde la vista del balón o se confía. Patea la pelota con demasiada confianza, ¿no? Yo siento que...
0: Para mí con mucha displicencia.
7: Mucha displicencia, esa es la palabra, exacto.
4: Yo creo que también con el tobillo, ¿eh? O sea, ni siquiera hace el toque normal con la plancha. Pega con el tobillo y eso hace que la pelota dé un giro, pero increíble.
1: Fue más fácil meterla, ¿no?
4: Es el oso más grande que he visto en el Mundial, ¿eh?
7: Sí.
4: En cuanto a goles que no haces.
0: Tenía el arco para él, ¿no? Solito, pibe.
2: Pero solo,
0: ¿no?
2: Solito.
0: Más bien se la regresó al arquero.
2: Se la regresó
0: ahí al arquero.
2: Porque estaba listo.
7: Aquí el problema es que le pudo echar a perder la penca a alguno de
0: ellos. Se va del partido en bolo. Que marcó el primero. Qué importante ese primer gol, porque era la primera llegada que tenía en el partido de la selección de Suiza. El gol de Embolo al minuto 10. Gol tempranero para marcar el destino en el partido. Se va Embolo del juego. El campo a la cancha. Ahora ingresa Zeki Anduni en el conjunto de Suiza para lo que resta de partido. Intentaba por la izquierda Okafor, va a perder la pelota, la terminaba ganando ahí Samandi. La barrida fuerte de Ricardo Rodríguez, pero con falta indica Yael Falcón. El tiro libre en favor de la selección de Argelia. 38 minutos, pide Valderrama, gana Suiza 2-0.
2: Y gana bien, no tiene chance, yo pienso que ya no tiene chance. No le veo empuje para remontar este marcador que tiene 12.
0: El momento era justo después de ese segundo gol que recibieron con el 2-0. Argelia tuvo una, pero se la sacaron delante de la línea allí Denis Zakaria, ¿no?
2: Sí, pero accidental. Sí,
0: pero se metía 2-1.
2: Sí, pero fue accidental la llegada a eso. Después de eso no tuvo más continuidad.
0: Allí no tuvo respuesta después de esa, ¿no? El equipo argelino. Pelota larga sobre el costado izquierdo buscando la escapada de Wirí, que no va a llegar. La pelota la va sacando el arquero ahora, Gregor Kobe, en la mitad larga, la mitad de la cancha. Pelota por el centro. No va a alcanzar la pelota acá el conjunto de Suiza por intermedio de Rieder. La pelota la gana en la mitad de la cancha en Sebaini, dejando para Mandy. Retrocede complicado para Ben Sebaini. Tiene que apoyarse ahora con su arquero, Lucas Zidane. La mete por el medio para Boudaoui. Ingresó también al partido ahora con la número 20, Adil Bulbina, en el conjunto argelino. Para lo que puede ser la última esperanza de Argelia, que no parece llegar en el partido. La pelota para Habjan sobre el costado izquierdo de la cancha. Ataca Argelia. Pierde 2-0 en esta segunda mitad frente a Suiza. Suiza metiéndose hasta el momento como otro equipo en la fase de los octavos de final, donde ya tenemos para el próximo 4 de julio, día de la independencia de los Estados Unidos, Canadá contra Marruecos en Houston, y Paraguay, Francia desde Filadelfia. Pelota muy larga sobre la derecha, no va a alcanzar esta pelota. Akimusa se va por la última línea. El domingo 5 de julio, Brasil, Noruega en New York, New Jersey, y México, Inglaterra en el Azteca. El lunes 6 de julio, España, Portugal y Estados Unidos, Bélgica desde Seattle, el España, Portugal en Dallas. Y el próximo día martes en Atlanta, el ganador de Argentina, Cabo Verde, frente al vencedor de Australia, Egipto. Y ese mismo día, en este mismo estadio, va a jugar Suiza hasta el momento con el ganador de Ghana, Colombia, pibe.
2: Sí, señor, esa es la fecha.
0: Gana Colombia, ¿no?
2: Sí, señor, gana Colombia.
3: Claro que gana.
2: Claro que gana.
3: Tiene un estupendo equipo.
1: Y yo voy a estar ahí tempranito para el partido entre Australia y Egipto.
0: Hoy se puede quedar. Se puede quedar para
1: que... Me quedo. Me hago una cama.
0: Para que no me llegue tarde, coach. Australia, Egipto. Comenzará a la 1:30 tiempo del este. Se va con algún problema ahora físico para Denis Zakaria. Ese partido será en Dallas con el relato de Ronald Villalobos Obando, con el coach Steve Sanson, con Rosa Beatriz Sánchez, con Daniel Chapela. Y Yayo también va a estar en ese partido, ¿eh?
4: Sí, gracias a Dios me toca.
0: Los dos, ¿no?
4: Gracias a Dios me toca, pues podemos ponernos de acuerdo ahí.
0: Argentina, Cabo Verde, 5:30 tiempo del este en Miami, con Diego Pesolano, Jorge Burruchaga, Alex Darío Aguinaga y Javier Castrilli desde Miami. Y cerramos con el Colombia gana, 9 de la noche, tiempo del este en Kansas City. Los relatos de Sammy Sadón y el Pío Valderrama, de Chicho Serna y de Javier Castrilli por la radio del Mundial. Fútbol de primera, la triple tanda para cerrar mañana la fase de los 16avos de final del Mundial Estados Unidos, Canadá y México en el 2026. Prepara un par de movimientos el técnico Murat Yakin en la selección de Suiza para lo que resta de partido. Minuto 41. Se preparan para entrar a la cancha Sylvain Widmer y también Michael Aebischer. Van a hacer las dos modificaciones en el conjunto de Murat Yakin para lo que resta de partido, pero no se dan los cambios. La pelota ahora para Wirí sobre la banda izquierda. Ataca Argelia. El balón ahora lo retrocede hacia el costado izquierdo del campo. Termina sacando acá la pelota a Mingurí al costado. El balón termina escapándose y es pelota ahora en favor de Argelia cuando se vienen los cambios, Carritos de los Cobos.
3: Es que parece que Zakaria ya estaba ya estaba afuera y no se hizo el cambio. Porque Zakaria sale.
0: Se va Endoy y se va también Zakaria, que así terminó es. Con la lesión.
3: Así es.
0: La banda derecha de Suiza la modifica ahora, uno por lesión y otro por refrescar ese sector de la cancha por parte del técnico Murat Yakin, coach Steve Sanson.
1: Sí, no estoy totalmente seguro, pero esos cambios para jugadores que normalmente no juegan mucho, darles la oportunidad de jugar y sentir el Mundial. Porque obviamente el entrenador de Suiza sabe que van a ganar ese partido.
0: Okafor, que abría la cancha buscando la oportunidad para Manuel Aebischer, balón largo, buscando la oportunidad ahora para Fabian Rieder, el mismo que se desperdició la oportunidad para marcar el tercero en la selección de Suiza en el partido. Lo está ganando Suiza, Argelia. Yayo de la Torre, 2-0.
4: Sí, una victoria hasta el momento merecida. Con algunas cuestiones ya de cambios, ya sea para darle juego a otros jugadores o para descansar a los que están, ¿no? Y hablando de descansar, a mí se me hace difícil ver que Xhaka, por ejemplo, con esa edad que tiene, 33 años, sigue en la cancha todavía, ¿no? Para mí era un jugador que por ahí tenía que cuidarlo.
0: Hajimusa con el centro, pelota al segundo palo, termina sacando arriba el arquero. La sacaba Gregor Kobel, envía la pelota a la línea final. Reclamamos acá la posición donde estaba recibiendo aquí la pelota el delantero argelino y estaba efectivamente en fuera de lugar. El momento del partido, ¿cuál sería para usted, Carlitos de los Cobos? ¿El 1-0 o el 2-0?
3: Yo le doy el momento al 1-0.
0: ¿Para el Pío Valderrama?
2: 1-0.
0: ¿Para el coach Sanson?
1: 1-0.
0: ¿Para Yayo?
4: A mí, Manzambi.
0: Lanzano. Bueno, sí. Pero interviene, ¿no? En la jugada del 1-2.
4: Sí, sí, sí.
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0: 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El partido está abierto, tenemos uno cerca, ¿eh?
1: Hay uno cerca.
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1: Yo fui el otro día.
0: Ah, digo,
1: yo fui el otro día. Excelente panqueques.
0: ¿Ah? Muy buena. Segundo tiempo, minuto 44. ¿Qué se ríe, Yayo?
4: No, pues
0: ríe.
4: Nada, que pueden recomendar también, ¿no? A ver si por ahí nos aparecemos algún día. No,
0: le estoy diciendo que vamos después del partido.
4: Ah, ya, ya, entonces.
2: Ya hay invitación.
4: No se diga más, no se diga más.
0: Ya me comprometí.
2: Ya hay invitación.
4: Lo que acabas de hacer, ¿eh? Comprometido ya.
0: No, pero solamente con el value menu.
4: No tengo problema.
0: Ok. Vamos al minuto 90 de la... De partido al minuto 45 del segundo tiempo. Pisa derrota Argelia 2-0 por la radio del Mundial. 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La pelota atrás para que la tenga el arquero Lucas Zidane. Va sacando Zidane. Pisa metiéndose por cuarto mundial consecutivo a la fase de los octavos de final de una Copa del Mundo. Pero de las últimas tres ediciones de los mundiales, Suiza se quedó en la ronda de los octavos, pibe. No le digo más.
2: Y, señor,
0: y se va a seguir quedando.
2: Es peligroso ese equipo, juega bien.
0: La pelota por el centro para Fabián Rieder, lo derribaron ahí. Tiro libre en favor de la selección de Suiza en esta segunda parte, coach Steve Sansón.
1: Estoy seguro que Colombia va a ganar a Ghana.
2: Sí, señor.
1: Y no veo la manera que este equipo de Suiza va a ganar a Colombia.
2: No.
1: En serio. Aunque obviamente tú tienes respeto para ellos. Hay que tener respeto.
2: Nosotros les respetamos, sí. Pero le vamos a ganar.
1: Y yo creo que ellos pueden jugar mucho mejor que
2: nosotros. Pero le vamos a ganar.
0: ¿Cómo dice el pibe?
2: Con respeto, pero le vamos a ganar.
1: Ahí está.
0: Te respeto, pero te gano.
2: Sí, señor.
0: El tiempo extra han sido 6 minutos en esta segunda mitad, hasta el 90+6. Se va a jugar en el estadio de Vancouver, en el BC Place. Lo gana Suiza Argelia 2-0 con los goles de Embolo al minuto 11 y de Ndoye al minuto 46 en el primer minuto del segundo tiempo, con ese gol de Camerino de vestuario en la segunda parte para el equipo de Murat Yakin, que complicó, que terminó de enterrar las aspiraciones del conjunto argelino. Aquí va nuevamente con la pelota Haji Musa, se metió en el área, recortó Haji Musa, sigue Haji Musa, enfrentaba acá la marca de Ricardo Rodríguez. No le pudo hacer nada allí a Ricardo Rodríguez, demasiada experiencia, hoy llegando a 16 partidos en el Mundial. 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
0: Eso que se escucha al fondo son los seguidores de Suiza, abrazados todos, cantando con la bandera de Suiza levantada por esta posibilidad de meterse a la ronda de los octavos de final del Mundial por cuarta ocasión consecutiva. La diferencia es que ahora tuvo que pasar la alcabala de los 16avos de final, pero en los tres anteriores Suiza llegó a los octavos de final. Será el cuarto Mundial consecutivo para los suizos, llegando a los octavos de final. Veremos qué pasa en esta Copa del Mundo del 26, si se enfrenta a Colombia, si se enfrenta a Ghana, el próximo día 7 en este mismo estadio, en el BC Place en Vancouver. Si gana Colombia, Ghana tendrá que viajar a Vancouver para enfrentar a Suiza en ese partido. La pelota en el área para Ibrahim Massa. Massa que le quiere pegar. Corta la pelota Widmer. Va sacando el balón ahora a Fabián Rieder. Aguantaba la pelota y hay falta en la salida ahora por parte de Suiza. Falta en la entrada del área. La infracción que termina cometiendo Ryan Ainuri. Hay tiro libre en favor de la selección de... Dicen la mitad de la cancha, lo está ganando Suiza 2-0, pide Valderrama.
2: Y lo gana bien, y lo gana bien. Ya falta poco tiempo, y pienso que va a ganar un partido merecidamente por todo lo que hizo en los 90 minutos.
0: Toca viajar bastante a Colombia, ¿no? Con todos los desplazamientos que ha tenido.
2: Sí, pero cuando uno gana no se cansa.
0: Lo que quiere es jugar.
2: Sí, lo que quiere es jugar.
0: Recupera la pelota en el fondo el conjunto de Argelia por parte de Belgal, y la pelota al medio para que venga la salida por parte de Benzemaini. Cambia la banda izquierda buscando a Ryan Ainuri. Lo gana Suiza Argelia 2-0. Le quedan todavía 3 minutos al partido. Pelota larga buscando a Haji Musa. La aguanta Haji Musa. La tiene con pierna izquierda. ¡Ay, qué linda pelota metió en el área! Buscando a Budawi. Budawi. A ver qué hace Budawi. Dejó para Haji Musa. Haji Musa. Musa metía el pase adelantado para nadie. Se va la pelota por la línea final. Saque de meta para Suiza.
7: Estaba dormido el compañero.
3: Añez.
0: Se terminó escapando la pelota por la línea final. El partido es de Suiza, Yayo de la Torre.
4: Sí, muy, muy flojo lo de Argelia, ¿no? Muy, muy flojo. La verdad, ni defensivamente ni ofensivamente. Defensivamente estaban a veces desacomodados y ofensivamente fuera de una o dos jugadas no crearon peligro.
0: El plan de partido seguramente de Vladimir Petkovic, Carlitos de los Cobos, era aguantar esa primera parte lo más que se podía, ¿no? Irse al descanso con el 0-0, pero,
3: sí, pero
0: recibió un gol a los 10 minutos y en el segundo tiempo, el primer minuto, recibe otro gol.
3: De acuerdo, de acuerdo. La realidad es que Suiza, ya lo he dicho el pibe en varias ocasiones, se ve un equipo superior, un equipo más sólido, un equipo con más oficio, y así se ha manejado todo el partido.
0: Últimos minutos del juego, estamos en el 90+4, le quedan dos al partido. Por la red del Mundial de Fútbol de Primera, la pelota la tiene Manuel Akanji, avanza Akanji, dejando para Ricardo Rodríguez, hoy junto a Chaca llega a 16 partidos disputados con la camiseta nacional en un Mundial. Oportunidad en el área ahora para la entrada por parte de Okafor, termina perdiendo la pelota porque llegó la marca rápido allí por parte de Rami Benzemaini. En definitiva, hay saque de arco en favor de la selección de Argelia, que ya arranca. Y hoy para Granit Xhaka, llegando a 150 partidos con la camiseta nacional de la selección de Suiza, el jugador con mayor cantidad de presencias con el equipo nacional para Suiza es para Granit Xhaka. La pelota de Hagi Musa, largo buscando a Habyan, la aguanta Habyan, enfrentaba acá la marca de Silvan Vidmer, envía la pelota al costado, va a haber lateral en favor de Argelia. Con goles de Mbolo al minuto 11 y de Ndoye al 46. Suiza está derrotando a Argelia 2-0 y se está metiendo por cuarta ocasión consecutiva a la fase de los octavos de final de una Copa del Mundo para la selección de Suiza. Bueno, que no pierde además desde noviembre del 2024 en partidos oficiales, no amistosos, sino partidos oficiales de competencia para la selección de Suiza. La pelota sobre la izquierda, balón al medio buscando a Minguiri, cortaba el balón bien en defensa Manuel Akanji, tocaron la pelota atrás nuevamente para que la reciba Manuel Akanji, va sacando a Akanji, dejó para Granit Xhaka, todavía mandando en el partido Granit Xhaka, va sacando la pelota Gregor Kobel, últimos 30 segundos en el partido, lo está ganando Suiza Argelia 2-0, en esta segunda mitad por la radio del Mundial, fútbol de primera, avanza con la pelota el cuadro de Murat Yakin, la tocaba Okafor, entregaba la pelota atrás para que la tenga Freuler, oportunidad ahora para que ingresa en el área, Okafor le quiere pegar, saca la defensa abajo, viene el tiro desde afuera por parte de Freuler, se la llevó el arquero Lucas Zidane, se la llevó bien acá Lucas Zidane para controlar la pelota, sin problemas para Lucas Zidane. Minuto 51 del partido, en el segundo tiempo se va a acabar el encuentro, lo va a pitar el principal del encuentro, Yael Falcón, pitó Yael Falcón, esto se terminó, esto se acabó en Vancouver, en el BC Play, la selección de Suiza por cuarta vez en su historia se mete a la ronda de los octavos de final de la Copa del Mundo, derrotando hoy Argelia 2-0 con los goles de Brille Mbolo al minuto 11 y de Dan Ndoye al 46. Suiza está en los octavos de final del Mundial, derrotando a Argelia hoy 2-0 en Vancouver por la radio del Mundial, fútbol de primera.
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0: Terminó el partido en Vancouver. Suiza. De nuevo en unos octavos de final de la Copa del Mundo, derrotando hoy a Argelia 2-0. Carlos de los Cobos, una selección de Suiza que fue superior desde el gol. Allí marcó la diferencia.
3: Así es. A partir del gol se vio una diferencia total entre una selección y otra. Desde mi punto de vista, Suiza con mejor pie, manejó mejor la pelota, físicamente más fuerte, con jugadores que fueron contundentes, porque Mazembe y Embolo fueron contundentes. Cuando se presentaron las oportunidades, las aprovecharon.
0: Un equipo que marca la diferencia, vive con un jugador prácticamente, ¿no? Con Mazembe, que por esa banda izquierda no lo pudieron defender en la selección de Argelia y interviene en la jugada del 1-0.
2: No, tiene buen equipo, tiene jugadores importantes, pero tiene buen equipo, trabaja en equipo, en defensa y en ataque, por eso hace la diferencia después del gol. Después del gol el equipo principia a tener la pelota, tocó la pelota, pero ofensivamente y defensivamente. Yo pienso que no solamente tiene un par de jugadores, sino colectivamente trabaja muy bien y ahí están los resultados.
0: Yayo, la selección de Argelia, como señalaste durante todo el partido, en la primera parte muy imprecisa y no terminó nunca de meterse en el juego. Quizás unos primeros 10 minutos donde intentó, pero le faltaron ideas hoy al equipo de Vladimir Petkovic, que se despide del Mundial.
4: Sí, así es, muchas ideas, le faltaron muchas ideas. Yo, con todo respeto para mi Argelia, de esta fase de los 16avos de final, fue la selección más débil de todas. Así me quedó la imagen, creo que flojos, débiles, nunca fueron al ataque, no se defendían bien, en fin, nada positivo para esta selección.
0: Y Suiza, coach Steve Sansom, por cuarta ocasión consecutiva está en unos octavos de final, pero siempre en esas tres últimas ediciones de los mundiales se fue en octavos, no avanzó.
1: Y merecido, yo creo que el partido hoy fue bastante fácil para Suiza. Estoy de acuerdo con Yayo, es que este equipo de Argelia muy, pero muy débil. Yo creo que este equipo de Suiza va a jugar mucho mejor contra el próximo rival. Yo creo que va a ser Colombia, pero tendrán que jugar mucho mejor para ganar a Colombia. no lo veo, pero este equipo es para mucho más. Es que jugaron lo mínimo hoy día para ganar el partido.
0: Y lo ganaron.
1: Pero bien merecido.
0: Lo ganó Suiza, Argelia 2-0 por la radio del Mundial, fútbol de primera.
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6: 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Y llegamos al último partido de la ronda de 16avos de final de la Copa del Mundo de la FIFA 2026. 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
5: La selección de Croacia comienza la Copa del Mundo por Fútbol de Primera, la radio del Mundial en juego.
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0: Ganó Suiza, Argelia 2-0 con los goles de Embolo y de Dan Endoy, y se mete en la ronda de los octavos de final y espera a Colombia o a Ghana. Viva el derrama. Suiza
2: juega bien,
0: no hay que descuidarse con Suiza.
2: No, Suiza.
0: Mansambi es un tipo peligroso, Granit Xhaka en la mitad de la cancha.
2: Sí. No,
0: ordenados.
2: Colectivamente tiene buen equipo, juega bien, tiene buen pie. Y lo que destaco es que trabajan ofensivamente y defensivamente. Es un equipo colectivo y tiene algunos jugadores que hacen la diferencia por su técnica, por su calidad.
0: ¿Destacas más en Suiza su juego colectivo o la figura, por ejemplo, de Mansambi? O...
2: su juego colectivo, que trabajan colectivamente el equipo completo. Y tienen tres o cuatro jugadores que son distintos.
0: Pero el pibe dice, coach, que con respeto, pero te voy a ganar.
2: Sí, claro. No, con respeto sí, le claro. Vamos a ganar.
1: Pero individualmente... necesito mencionar Zakaria, al lateral derecho, excelente, subió la cancha con velocidad y hizo algunos corridos impecables. Y Ndoye, el número 11 al lado, el volante derecho, también Vargas al lado izquierdo,
2: claro.
1: Volante izquierdo,
0: sí, ese
1: Embolo y Mazambi.
2: Y el número 10 también juega bien.
0: Saca. Ese partido, Carlitos de los Cobos, como señala la coche de Sansón, Embolo, Mazambi, Vargas, en la mitad de la cancha allí y Zakaria y Granit Xhaka, ese de temer, es de tener cuidado.
3: Sí, no, pase, digo, ya.

0: ¿Perdón?
1: Que tenía que ganar hoy por más diferencia de gol, ¿no?
0: Sí, puede ser, pero tampoco es que pelotearan mucho a los rivales, ¿no? Al Jerry ahí se la llevó, yo creo que los goles fueron en el momento indicado para ellos, porque eso les dio mucha tranquilidad para el resto del partido. Pero sigo insistiendo, para Colombia o para Ghana, este equipo tiene que mejorar para intentar ganarles.
1: Lo seguimos discutiendo por la radio del Mundial, Fútbol de Primera.
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1: Hoy en esta jornada mundialista por Fútbol de Primera, primera hora, España derrotó a Austria 3-0, doblete de Oyarzabal, otro de Pedro Porro. Portugal superó en un dramático partido a Croacia 2-1, Gonzalo Ramos y Cristiano Ronaldo para Portugal, Iván Perisic para la selección de Croacia, y acabamos de disfrutar la victoria de Suiza ante Argelia 2-0 para el equipo de Murat Yakin, con los goles anotados por Brillen Bolo, su segundo del Mundial, y también el tanto de Dan Endoy para la selección de Suiza, que por cuarta vez consecutiva ya

0: Se va a meter en una ronda de los octavos de final. El tema con Suiza es que en esas tres ediciones anteriores de la Copa del Mundo se quedó en la fase de octavos, no logró superar esa barrera de los octavos de final.
1: Bueno, entonces ya es un gran avance para ellos, ¿no? Pero ahora sigue lo más complicado, equipos ya muy favoritos donde tienes que hacer tu mejor fútbol, ¿no? Yo sigo insistiendo, Colombia y Ghana son buenos equipos, tienen que hacer su mejor esfuerzo, pero ya con lo que han hecho hasta ahorita y haber mejorado el récord que tenían anteriormente en mundiales, pues ya es una cosa muy positiva para ellos.
0: Ayudó mucho Coach Sanson para Suiza, ese gol al minuto 10 en la primera parte y un gol comenzando el segundo tiempo para terminar de sepultar las aspiraciones, ¿tenía alguna en el partido Argelia hoy?
2: Claro, y la corrida por Mozambique fue fantástico, ¿no? Que creó el gol, el primer gol. Y mira, antes que vayamos, puedo decir que...
0: Ya nos vamos a ir a Ivo.
2: Quiero felicitar a Luka Modric, que va a salir. No creo que va a jugar al nivel internacional en el futuro, pero la manera que ha mostrado un nivel de fútbol...
0: Es una leyenda.
2: Una leyenda, como jugó con Croacia, es que ha sido... Para todos nosotros un buen ejemplo de un crack que tiene buen humor, que tiene madurez, que tiene buena actitud y humilde. Y un señor que ha mostrado un excelente fútbol para todos nosotros. Y para mí fue divertidísimo de mirarlo jugar. Entonces quería aprovechar esta oportunidad de felicitarlo.
0: Pío Valderrama.
3: Sí, son jugadores que han dejado un legado importante, no solamente como futbolista, sino como persona, y hay que felicitarlo por su carrera. No es fácil jugar mundial y jugar un 3 o 4 mundiales, y de la manera que lo hicieron. Lo vimos en un partido hoy, tiene 40 años, parece que tuviera 18, entonces hay que felicitarlo.
0: Y ese abrazo, Carlitos de los Cobos, al final de dos grandes leyendas, ¿no? De Cristiano Ronaldo y de Luka Modric, reconociendo el aprecio que tienen, ¿no? Por su paso de ambos en el Real Madrid, ¿no? Pero la amistad, el respeto y la consideración que se tiene en cada uno.
4: Definitivamente son dos jugadores que han mostrado a través de su carrera ser jugador, siempre una imagen positiva. Y lógicamente me dio gusto ver cuando Cristiano se acercó a Luka y lo felicitó y lo abrazó, y realmente se lo merecían los dos, ¿no?
0: Bueno, queremos despedir entonces por esta transmisión a Yayo de la Torre. Como siempre, Yayo, un placer.
1: Muchas gracias, el placer fue para mí.
0: Salud. Coach Sanson.
2: Un honor, señor, gracias.
0: Gracias, coach. Carlitos de los Cobos.
4: Eres un grande, mi querido Jesús.
0: Te queremos mucho, Carlitos, te quiero mucho. Pío Valderrama.
3: Usted sabe que equipo que gana no se toca.
0: ¡Qué grande! El equipo mundialista de fútbol de primera, la red del mundial, ganó Suiza a Australia, a la selección de Argelia, 2-0 en el partido de hoy por la red del mundial, fútbol de primera.
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0: Regresamos por la radio del Mundial de Fútbol de Primera para lo que es el cierre de esta transmisión. Con la ventaja hoy para la selección de Suiza ante Argelia 2-0. En Bolo al minuto 10 con el pase de Joan Manzambi. Dan Endoya al minuto 46. Una jugada de Denis Zakaria por el costado que hubo un mal rechazo por parte de la defensa de Argelia y terminó definiendo Dan Endoya al 46 en el comienzo de la segunda mitad. El 2-0 para la selección de Suiza ante Argelia. Allí se acabó la capacidad de respuesta para el equipo de Vladimir Petkovic, el técnico de la selección de Argelia, el técnico nacido en Bosnia, que fue entrenador de la selección de Suiza en el pasado reciente, pero que desde el año pasado asumió las riendas de la selección de Argelia, pero que hoy no tuvo capacidad el equipo argelino de hacerle daño a Suecia, a la selección de Suiza en este partido, y termina el conjunto de Murat Yakin con la victoria hoy 2-0 frente al conjunto argelino para meterse a la ronda de los octavos de final. Unos octavos de final que ya están definidos en un total de 6 compromisos. El próximo sábado 4 de julio, día de la independencia de los Estados Unidos, Canadá va a jugar ante Marruecos en Houston. 4 de julio a la 1 de la tarde, tiempo del este. Y luego, ese mismo día, Paraguay. La selección de Alfaro estará enfrentando al conjunto de Jansson, Mbappé, Olise, Dembélé y compañía en Filadelfia el 4 de julio. Eso será a las 5 de la tarde, tiempo del este. El domingo 5 de julio, Brasil contra Noruega en New York, New Jersey. Este partido arrancará a las 4, tiempo del este. Luego, México contra Inglaterra en el Azteca. México jugando la ronda de los octavos de final y su quinto partido en esta Copa del Mundo comenzará a partir de las 8, tiempo del este. El lunes 6 de julio, España contra Portugal en Dallas. Comenzará a las 3 de la tarde, tiempo del este. Y luego estará el partido entre Estados Unidos y Bélgica en Seattle, en el Lumen Field, a las 8 de la noche. ¿Y qué queda por definir? Lo que se va a concretar todo mañana. El ganador de Argentina, Cabo Verde, va a enfrentar al vencedor de Australia, Egipto. Eso será en Atlanta el próximo 7 de julio a las 12, tiempo del este. Y el vencedor del partido entre Colombia y Ghana enfrentará al equipo de Suiza, que ya está en la siguiente ronda. Y eso será en el BC Place en Vancouver, el mismo estadio donde estuvimos hoy, llevándoles la victoria de Suiza ante Argelia 2-0. Ese compromiso arrancará el 7 de julio a las 4 de la tarde, tiempo del este. Hoy recuerden que España derrotó a Austria 3-0 y que lo Yarzaba con un par de goles, Pedro Porro con el otro tanto para la selección de España. Portugal el equipo de Cristiano Ronaldo y compañía, con un gol importante de Portugal de Cristiano de penal, otro de Gonzalo Ramos. Portugal derrotó a Croacia 2-1, un gran partido con mucha emoción, con mucho drama sobre el final, con decisiones polémicas desde el arbitraje, desde el VAR. Iván Perisic se anotaba para Croacia el gol del conjunto croata en ese partido. Y acabamos de disfrutar lo que fue la presentación de Suiza ante Argelia 2-0, con los goles de Mbolo y de Ndoye para darle el equipo de Muralla King el pase a la siguiente fase. Recuerden, mañana Australia, hoy mejor dicho, hoy este viernes 3 de julio, Australia-Egipto, 1:30 tiempo del este en Dallas, Argentina-Cabo Verde 5:30 desde Miami, y cerramos con Kansas City, con Colombia-Ghana a partir de las 9 de la noche tiempo del este. Nos vamos con la dirección general de Andrés Cantor, con Claudio Gutiérrez y Luis Rivera en los controles, Nico Bravo en la producción, Néstor Racino en la coordinación, y el equipo mundialista de fútbol de primera, con el Pibe Valderrama, con Yayo de la Torre, con Carlitos de los Cobos, con el coach Steve Sansom, y quien les habla, Jesús Eduardo Acosta, por la radio del Mundial, Fútbol de Primera.
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0: investigadores de este fenómeno paranormal.
1: Por hoy nos resta decir que el misterio continúa. Gracias, Cristian.
0: Muchas gracias a ustedes. Hasta pronto.
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1: Vamos a hablar con Bárbara acerca de cómo identificar a un Don Juan. ¿Hay algunas señales que estos hombres así mujeriegos nos pueden lanzar como para no caer en sus redes, Bárbara?
3: Oh, claro que sí, ¿no? Pero hay una cosa que primero, ¿verdad? Yo quiero que las mujeres, sobre todo las mujeres que me están escuchando, sepan, ¿no? Que el mujeriego es como una especie de personaje que siempre está de cacería. Siempre está buscando una presa nueva. Él puede vivir con la mujer más bella del mundo y siempre está buscando una nueva. Entonces, es psicológicamente la manera en que él se siente satisfecho. Es una cuestión personal que le llena a él de mucha satisfacción. Sentir que no una, sino varias mujeres están interesadas en él. Ah, pero por supuesto, una situación de esta, la mujer sufre, ¿verdad? Porque a nadie le gusta ser traicionado y menos irrespetado. Entonces, ¿cómo serían las señales para reconocer un Don Juan o mujeriego? Primero los encuentras en lugares muy públicos, pero muy populares. ¿Cómo que discotecas, lugares nightclubs, o sea, lugares de este tipo donde muchas veces las mujeres van solas a bailar o algo? Ese es un lugar donde él siempre va a estar. Segundo, es encantador, Mayra. Ay, qué encantador es. Te llena la, como decir, el oído de cosas hermosas, te dice tantas cosas. Tiene una habilidad, tiene un poder que es el poder del verbo. Sabe hablar cómo conquistar a una mujer.
1: Sí.
3: Y pues para que lo sepan, ¿no? Las mujeres se nos conquista exactamente por lo que oímos, por el oído. ¿Ya? Entonces, muchas veces ese hombre viene a llenar cosas que la mujer necesitaba oír. Entonces la mujer fácilmente cae ante él. Otra cosa, siempre anda arregladito, anda perfumado, es una persona que lo mira y se ve muy seguro de él. Tiene una seguridad impresionante. Pero sobre todas las cosas, ¿cómo reconocer, verdad, cuando ese hombre es un mujeriego? Reconocer cuando uno, por ejemplo, le dice, ¿no? Oye, y ay, ese es el teléfono hoy en día con el celular, ¿no? Y teléfono de casa no tienes. No tengo. Claro, hoy en día es más fácil porque sabemos que todo el mundo tiene celular.
1: Sí, exacto.
3: Pero cuando él te dice a ti los fines de semana, oh, no, es que tengo un hermano enfermo y lo cuido los fines de semana, ese es un mujeriego. Es decir, tiene esposa o tiene novia o tiene algo, ¿no? Entonces, si nosotros dejamos de ver es eso, ¿verdad? Nosotros nos prácticamente nos estrellamos. Entonces, tenemos que ver su habilidad, la habilidad del hombre de mentir. Tiene una habilidad impresionante. Entonces, la mujer tiene que estar atenta, ¿no? Porque yo creo que a estas alturas de la vida, nosotros no queremos sufrir, nosotros queremos relaciones realmente adecuadas.
1: Claro.
3: Entonces, un mujeriego, como les dije, es una persona que nos va a preguntar, inclusive nos pregunta, oh, si quieres que puedo ir a visitar a tu casa, y lo hace, ¿no? Ahora, ¿cuál es el problema, Mayra? Que a veces viene una amiga y nos dice, oye, ¿sabes qué? Fulanito es mujeriego, ten
1: Exacto.
3: cuidado con él. ¿Y qué hacemos nosotros? Le decimos, ay, no, yo lo voy a cambiar. Entonces, amigas que me están escuchando, si ustedes tienen un novio mujeriego, mándenmelo a terapia. Yo lo cambio, ustedes no. ¿Ya?
1: Sexo es muy importante para ellos, Bárbara.
3: El sexo totalmente, porque pues ¿para qué te quieren conquistar, mujer? Para tener sexo contigo.
1: Sí.
3: Yo me acuerdo en una oportunidad, yo le estuve dando terapia a un hombre que era muy mujeriego y él me dijo a mí, yo le dije, oye, pero o sea, ¿a ti te satisface? Me dice, claro que sí. Me dice, porque yo vine a este planeta, así me dijo Mayra, a ser felices a muchas mujeres.
1: Oh,
3: y yo le digo, ay, ¿qué pasó con las que se quedan llorando? ¿Cómo quedó tu karma ahí? Entonces me quedó así, ¿no? Porque era una respuesta que no esperaba, ¿no?
1: Sí.
3: Pero un detalle, el mujeriego, una pregunta que me hacen, ¿nace o se hace? Se hace, no nace, se hace. Todos nosotros nos hacemos de alguna

0: manera, dependiendo de la cultura en la que hemos vivido, dependiendo de la enseñanza de la casa. Un mujeriego normalmente tiene un padre que fue mujeriego o alguna figura, autoridad masculina importante que era mujeriego. Entonces, ¿por qué? Mi pregunta, hay mujeres que se les dice que el hombre con el que salen y ellas siguen con él, porque ellas también tuvieron un padre que fue mujeriego y su figura masculina es una figura de un hombre mujeriego.
1: Sí.
0: Subconscientemente ellas aceptan esa situación. ¿Lo ves? Ahora, ¿cuál es el consejo, verdad? Que gente me pregunta, ¿es posible que un don Juan cambie y se quede con una sola mujer? Normalmente no. Ellos prometen, yo, tú eres la mujer de mi vida, yo me voy
1: Sí.
0: a quedar contigo, no va a haber otra. Sí, y lo hacen realmente con la intención de eso. Pero después que ya tienen 6 meses de casados o juntados, ya como que se fastidian y apenas pasa una chica por ahí que les llenan los ojos, ya ahí pues se perdió la promesa. Para que un mujeriego cambie, oigan bien, para que un mujeriego cambie, tiene que hacer terapia y aún así no es garantizado, no es garantizado que cambie. Como la persona que tiene drogas, o sea, tiene que tocar fondo. Entonces yo le pregunto a veces a los mujeriegos, ¿tú tienes madre o tienes hijas? ¿Tú quisieras que tu hija le tocara un hombre como tú? Y me dicen que no, no, por supuesto que no. Entonces le digo, entonces tú no crees que esas mujeres que dejas ahí en una situación tan fea, tan mala, tan triste, no tienen un padre que también sufre por ellas. No les importa, Mayra.
1: Muy bien, muchísimas gracias, Bárbara, por estar con nosotros.
0: Gracias, Mayra. Gracias a todos los que nos escuchan y ya saben, cero mujeriego.
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1: Amigos, en esta ocasión van a conocer los poderes mágicos de la ruda, la planta esotérica por excelencia. Tiene atributos culinarios, medicinales, pero también es un poderoso escudo protector contra la magia negra. Un gusto saludarte, Ingrid, siempre con estos temas que son muy importantes, porque la ruda ha estado en nuestras vidas desde siempre. Muchos la utilizan para cocinar, muchos de forma medicinal, pero sabemos que desde la Edad Media se utilizaba como remedio contra la brujería, ya que se decía que quitaba las maldiciones, Ingrid.
2: Sí, así es. La ruda es una planta muy, muy fuerte, pues, contra los malos espíritus, así, entidades. Pues sí, se puede tomar y limpiar, o sea, uno se puede limpiar espacios con la ruda, puede limpiarse uno. Fíjate de que tengo un ritual bien pequeñito que quiero compartir para muchas personas.
1: Sí.
2: Porque te ayuda, o sea, este es tan fuerte porque puede como desde despojar entidades, que se le pegan a las personas, entonces la persona pues tiende a sentirse toda decaída, de malas, enojada, así, con depresión o agarrar vicios, ¿va? Pero ese es un ritual pequeño que sí me gustaría mucho compartirlo con la gente. Se toma un poco de ruda, ya sea seca o fresca, se coloca un recipiente de metal en el piso, se va a ocupar alcohol. Y pues si la gente puede conseguir sal, pues está bien, si no, no, ¿verdad? Entonces la ruda se pasa desde la cabeza para los pies recitando el Salmo 30. Luego pues se realiza el círculo de sal alrededor de ahí del traste y entonces se va a pasar la ruda, la va a colocar en ese traste y luego le va a echar encima alcohol. Y luego pues ya lo va a quemar, ¿verdad? Y entonces en ese transcurso de donde se está quemando el alcohol, pues ellos deben de seguir, ¿no? Ya sea Padre Nuestro o siguiendo el Salmo 3, visualizando y pensando pues que van a dejar ahí todo, tú sabes, todo mal de ojo, energía negativa, todo bloqueo, o sea, muchas cosas, ajá.
1: O sea, hay que quemarlo, el fuego tiene un poder especial y obviamente el rezo, la oración, pues va a tener un impacto en eso. Ustedes se tienen que mentalizar de esta forma. Obviamente hay personas expertas como Ingrid Akpu que puede asistirlos en esta cuestión, pero si usted se siente desesperado, se siente así inquieto, pues la ruda les puede ayudar a liberarse. Ahora, ojo con la ruda, porque también consumirla en exceso es peligrosa. En la antigüedad, o tal vez en algunos países todavía hasta ahora, hay mujeres que estando embarazadas y no queriendo tener su bebé, pues consumían este té en abundancia y provocaba que se estimularan las contracciones del útero y de esta forma tenían un aborto espontáneo. Ingrid, también tiene su lado, digamos, pues peligroso o de hacer daño, ¿no?
2: Pues sí, exactamente, como dices tú, para no salir embarazada las personas. Uh-huh. Sí.
1: Amigos, sirve mucho para esto de la magia, la protección contra los hechizos. ¿Cómo transforma la energía negativa en energía positiva? ¿Transmite algún tipo de paz, Ingrid?
2: Sí, claro, cuando se hace como una limpia así, dices tú, ¿verdad? Sí tiene un efecto así relajante. Porque
1: calmante.
2: Las personas, claro, porque fíjate que pues se despojan, pues que es una hierba demasiado fuerte. Si uno le tiene un gran dolor de cabeza, te la pasas y te va a limpiar, o hasta te lo puedes colocar unas hojitas en las como en las sienes y amarrarte la cabeza y te relaja atrás de los oídos, se puede colocar atrás de las rodillas. Y es que lo que sucede es que en estas partes es donde se pegan las entidades, como atrás de las orejas, atrás de las rodillas, así. Entonces es por eso,
1: se alojan ahí, ¿no? Claro.
2: Exactamente.
1: ¿Como amuleto podría uno traer ruda en su bolsa, en su cartera, en su billetera, Ingrid?
2: Sí, porque te sirve para protección. Ajá. Sí, funciona. La ruda es muy, muy fuerte. Ya ves que todo eso, pues sí, o sea que todas las hierbas, por ejemplo, esto viene hasta en la en la Biblia y todo eso. Entonces es muy muy, es una planta muy muy fuerte, muy medicinal.
1: Poderosa, exacto. Miren, por ejemplo, en homeopatía se podría utilizar la esencia de la ruda para poder atraer a, digamos, el amor, porque cuando tú liberas estos bloqueos, estas obstrucciones, uh-huh, pues todo va a fluir, el dinero, el amor, la suerte, etcétera. Pero incluso dicen que se puede uno lavar su ropa interior con rudita para que igual esa parte que esté obstruida por allí, pues fluya todo de una mejor forma. Otra cosa, porque las ceremonias de fuego también son muy buenas, son, y dentro de la ceremonia de fuegos va la ruda también, Ingrid.
2: Ah, sí, no puede faltar. Sí, la ruda nunca puede faltar en nada, en eso de los rituales, es esencial.
1: Ahí está presente.
2: La ruda.
1: Sí, muy bien,
2: sí,
1: amigos.
2: Se puede tomar también, se sirve, ajá, para el estrés, la ansiedad, el insomnio, el nerviosismo. Una tacita, como dijiste, no mucho. Ajá, sí. Una tacita al día está bien, por unos 8 días, luego se para. No puede tomar mucho. Uh-huh. Mis redes sociales, mi número de teléfono 323-927-4336. Y estoy por AJPU Sabrina Ingrid y Energía en Movimiento Ancestral Maya. Sí, 323-927-4336, 323-927-4336 y AJPU Sabrina Ingrid.
1: Así es, amigos, muy bien, te lo agradezco como siempre que estés con nosotros en Misterios Ocultos. Ingrid, gracias.
2: Gracias a ustedes.
0: 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En el siglo XVI, antes de la revolución mística de Safed, brilló una mente extraordinaria, Moshe Cordovero. Conocido como el Ramak, dedicó su vida a ordenar y explicar la Kabbalah de forma sistemática. Su obra más famosa, Pardes Rimonim, intentó reunir siglos de enseñanzas místicas en una visión coherente del universo espiritual. El Ramak enseñaba que la creación es una manifestación continua de la luz divina y que las sefirot, las emanaciones espirituales, son canales a través de los cuales fluye la presencia de Dios en el mundo. La tradición cuenta que, al fallecer, su discípulo Isaac Luria afirmó ver una columna de fuego acompañando su funeral, señal de que su alma había alcanzado grandes alturas espirituales. Un filósofo místico que organizó el conocimiento secreto, o un puente entre la razón y lo divino. 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
1: Como invitado, Fedex Caballín. Él está con nosotros desde Córdoba, Argentina. Lo hemos tenido en el programa y hoy va a compartir el tema de el alma y su contacto con otras dimensiones. Fedex Caballín es terapeuta holístico e investigador del fenómeno paranormal. Te agradezco que nos acompañes con este tema porque el alma tiene contacto con otras dimensiones. Cuéntame, ¿cómo es que sucede esto, Fedex?
3: Sí, tiene contacto porque, bueno, el alma ya está en otra dimensión, ya forma parte de otra dimensión. Entonces, siempre digo a las personas, cuando el alma está dentro del cuerpo humano, se le hace más difícil a la persona, ya cuando está viviendo la experiencia en la Tierra, ver otras cosas que con los ojos de tercera dimensión, con los ojos del cuerpo físico, no pueden ver. Pero en realidad, el alma, sobre todo cuando la persona se va a dormir o a descansar, o a través de otras prácticas como la meditación, el alma sale del cuerpo y tiene contacto con otras dimensiones, que puede ser la de la cuarta dimensión o también con seres de quinta dimensión, que estos seres de quinta dimensión son seres que tienen cuerpo de luz, que es otra composición, no son de carne y hueso, son seres de almas muy avanzadas, de muchos años, y bueno, tiene ese contacto. Por eso es muy común de que hay personas de que la evitan o de que se van a dormir, porque hay personas que a lo mejor dicen, bueno, me voy a dormir, y en realidad el cuerpo físico descansa, pero su alma sale...
1: El viaje astral que le llaman, ¿no, FedEx?
3: El viaje, exactamente. Y es muy común de que hay personas, de que haya personas, de que dicen, uy, soñé que estaba hablando con mi abuela fallecida y me dejó unos mensajes re lindo y me calmaron. Bueno, entonces siempre le digo a las personas, cuando suceden este tipo de cosas no son sueños, sino es un viaje astral.
1: Claro.
3: Incluso el alma, como puede estar en contacto con otras dimensiones, en este, como en este caso de que una persona pudo haber visto a su abuela en el otro plano, le sirve también para calmar un poco a la persona, porque seguro que inconscientemente esa muerte a lo mejor la estaba afectando. Entonces, bueno, el alma, siempre digo, es inteligente y tiene la conciencia súper amplia. Entonces, bueno, en este caso fue a contactar a este familiar para que, bueno, calme. Pero el alma muchas veces tiene contacto con otras ciudades dimensionales, que obviamente no están acá.
1: Sí, hay quienes dicen que visitan lugares muy raros, extraños, así como otros planetas.
3: Tal cual.
1: Que ven otros paisajes completamente diferentes a lo que estamos acostumbrados a ver nosotros en la Tierra.
3: Exactamente. Sí, pueden ver otros planetas. Hay muchas personas que van a templos, van a las escuelas etéricas, y sobre todo hay muchos que van a también a dimensiones paralelas, otros espacios-tiempos. Entonces, el alma sí tiene esa capacidad de, como obviamente es libre, de ir a los lugares que le permita también ir, porque y que le sirva a la persona si es consciente. Sobre todo en meditación, hay personas que pueden estar en contacto con seres que nosotros le llamamos extraterrestres. Muchas veces puede ver su casa real, puede ver de dónde viene su... De qué dimensión viene, o sea...
1: Yo quisiera hacerte una pregunta y salir de esta duda. ¿Será que nuestras almas viven vidas paralelas? ¿Nuestra alma puede estar viviendo 3 o 4 vidas a la misma vez?
3: Mira, eso lo pregunté también, y me dice, obviamente que si uno lo ve desde el punto de vista del yo superior, o sea, de la esencia divina de cada uno, él sí puede ver, porque al no tener esos espacio-tiempo que tenemos nosotros acá, él puede ver todas las experiencias al mismo tiempo. Entonces, uno puede tener una vida acá y después un fragmento del alma tener una vida en otra paralela, nada más que esa está viviendo otra situación totalmente distinta a la nuestra, porque a lo mejor está aprendiendo otra cosa, porque siempre digo, a cada encarnación hay que tomarla como un aprendizaje.
1: Claro.
3: Y muchas veces con los sueños y las premoniciones, muchas veces suceden, ¿por qué? Porque el alma también se adelanta en el tiempo. Es como atemporal, puede ir a donde quiere. Por eso siempre digo, hay que ver, cuando son sueños, para liberar conciencia es una cosa. Cuando son sueños lúcidos, que es cuando uno sueña, pero es consciente de que está soñando, y hay veces con técnicas pueden aprovechar esos sueños para liberar alguna emoción que tenga interna de persona o algo que quiera soltar y liberar. Y cosas muy reales, ciudades, o hablan con alguien o seres, esos ya son viajes astrales que, bueno, el alma al dormir lo hace tranquilamente, de manera voluntaria o involuntaria.
1: Perfecto, bueno. FedEx Caballín, terapeuta holístico e investigador paranormal con nosotros en nuestra programación, pero también con ustedes en redes sociales, así lo van a encontrar. Nos acompaña en esta ocasión. Hasta la próxima, FedEx. Muchísimas gracias.
3: Bueno, muchas gracias a vos, Mayra, y bueno, un saludo a todo el equipo maravilloso que tenés, y bueno, un gran gusto.
1: Gracias. Nos resta decir, como decimos en Misterios Ocultos, que el misterio continúa.
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1: Él es Dino de Labra, es guía espiritual, es maestro. Nos acompaña hoy para hablar acerca del chakra 3 y el 4. Es bien importante que aprendamos que cada uno de estos chakras que están colocados en nuestro cuerpo, pues son importantes para nuestro diario vivir y pueden tener una repercusión positiva o negativa en nuestra vida.
11: Muchísimas gracias nuevamente con ustedes para dar la información de este tema tan extraordinario que son los chakras en el cuerpo.
1: ¿El 3 y el 4 son?
11: El tercero es el chakra del famoso plexo solar, o manipura, como le llaman los tibetanos. Y el cuarto chakra es un chakra que mucha gente, pues, digamos, es el que sufre más, que es el chakra del corazón. El chakra, cuarto chakra del corazón, anahata, como le llaman también los tibetanos, pues es un chakra que realmente nos conecta con todo lo que tiene que ver con la energía amor.
1: Bueno, entonces, hablemos del tercero. Este vibra en una nota E, su mantra es Ram, y su color es amarillo.
11: Así es. Este chakra es muy interesante. Este chakra es el de yo comprendo. Es mi conexión con el plexo solar, con toda la información que tiene que ver con la energía solar, con la energía del universo. Y cuando usted está trabajando con este chakra, los alimentos son pues las féculas, los hidratos de carbono, que es precisamente parte de lo que representa el ser humano, la esencia. Y las consecuencias de que usted no esté trabajando bien con ese chakra, pues es enfermedades del aparato digestivo, la acidez, las úlceras, el exceso de peso, obviamente centrado en el abdomen, la fatiga crónica, la las adicciones a los estimulantes, a sentimientos de inferioridad, de culpabilidad, de egoísmo, adicción al poder. Es muy interesante que usted se dé cuenta en qué parte o en qué punto de su vida está no funcionando en ese sentido, para que pueda ponerle interés al chakra del plexo solar.
1: Los músculos y la visión, ¿por qué?
11: Los músculos, porque tienen que ver precisamente con esa cohesión o coacción que tiene el ser humano de encontrar y de conectar todos sus huesos, la conexión que puede tener con los chakras inferiores. Es bien interesante porque las sensaciones de inseguridad, de inferioridad, tienen que ver precisamente con eso. Nuestros músculos son los que prácticamente abrazan nuestro aparato óseo, y de esa manera el ser humano puede vivir de una manera más directa, más trascendente. Y en este plano, cuando uno hace la respiración, cuando uno trabaja con su plexo solar, hay una conexión muy especial con lo que sería el universo y el cosmos. Y realmente nuestro cuerpo, al entrar en esa conexión con los músculos, pues nos está abrazando, nos está de alguna manera conteniendo para que la energía que entre pueda dispersarse por todo nuestro sistema.
1: Cuando se hace meditación para tratar de alinear o empoderar este chakra, y se dice que se vibra en la nota E, ¿qué significa esto? O sea, hacer el ¿esto es?
11: Así es entrar, como te decía, en una comprensión, en el yo comprendo. ¿Qué comprendo? Estoy comprendiendo que soy un ser de connotación solar, como lo decían los antiguos, somos hijos del sol, somos, y por eso se habla también de que la vitamina E viene a través del sol, una serie de cosas, ¿no? Las notas realmente nos están llevando a una vibración en la cual nos conectamos y nos direccionamos hacia el sol, nos direccionamos realmente a la energía que está entrando en el ombligo, que se habla que es el centro de todo cuerpo humano. Y al hablar de esto, estamos hablando de que la posibilidad de que dentro del plexo solar estarían muchas de las funciones de comprensión de la vida, del universo y de nuestros orígenes cósmicos.
1: Perfectísimo. Ahora el chakra 4, que viene siendo de color verde y que representa el corazón.
11: Un chakra muy importante, porque pues todos sabemos que este color rosa que representa, como lo representa también el arcángel Chamuel, que representa también a este chakra. Bien interesante, porque este chakra ha sido conocido como aquel que oxigena, como aquel que nos da el prana, que respiramos, porque realmente si nos vamos a la creación, nos vamos a dar cuenta de que en la creación estamos todos hechos de la energía amor. Y este chakra del corazón es el único conectado con las deidades o con los seres universales o con los seres cósmicos. Eso es lo más interesante, que a través de este chakra nosotros podemos entender y comprender que el amor y energía es el creador de todas las cosas. Incluso entre la ciencia y la espiritualidad es la unión de los dos, de aquello que puede ser razonado, pero también puede ser comprendido y amado de la mejor manera, que es la creación.
1: El sistema de circulación, respiratorio, inmunológico y el sentido del tacto son los que, digamos, se alinean con el chakra del corazón.
11: Muy interesante, porque cuando tú tienes una conexión fisiológica con la persona, o cuando puedes tocar a la persona, cuando puedes comprender y entender de qué está hecho, es cuando nos decimos, esta persona tiene una energía de amor, esta persona emana amor. Entonces es muy interesante que a través de esas conexiones que tenemos en las manos, al poder detectar la respiración, al poder detectar el oxígeno, el prana del cuerpo de otra persona, nos damos cuenta que tanto amor está emanando. Y si lo vemos desde ese punto de vista, el amor es la creación, el amor es la conexión directa, incluso con plantas, vegetales y con minerales. Cuando uno se comunica con los cuarzos, se comunica a través de energía, a través de estas conexiones minerales. Entonces es muy interesante cómo a través del corazón podemos conectarnos con cualquier cosa en el universo, incluso entre nosotros los seres humanos.
1: Principalmente, como es el del corazón, me imagino que es el del perdón.
11: Precisamente porque al momento de que nosotros estamos entrando en una conexión divina, en una conexión de energía, estamos tratando de entender el ego, de entender a la otra persona. Y al entender a la otra persona, estamos de alguna manera perdonándonos, aceptándonos tal como somos, y estamos en ese momento siendo partícipes de la creación, partícipes del mismo elemento que es la creación, que es el amor.
1: Los chakras tienen sus elementos. Al chakra 4, que es del corazón, le corresponde el aire.
11: El aire tan importante, el aire que lleva la comunicación, que lleva el aliento, que lleva precisamente esa conexión de evolución de conciencias del ser humano. Cuando entendamos que la energía amor, que es la que nos da todo, no solamente son emociones en la tercera dimensión, sino que representan la conexión divina, la conexión de nuestros ancestros en todas las tablillas de los ancestros aparece siempre al gran sacerdote con una conexión en el habla, en la lengua, hablando del aire, el aire que promueve, el aire que lleva los ancestros, el conocimiento y el verbo para la mejor comprensión de la vida.
12: Dino de Labra, maestro espiritual. No le digo adiós, sino hasta la próxima.
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12: Amigos de Misterios Ocultos, les cuento que en esta ocasión tenemos una vez más a Daniel Barreiro, está con nosotros. La cultura vodú fa, boconón de fa. Él nos acompaña hoy con un excelente tema y vamos a saber cuál es la relación entre la geomancia fa y la astrología. Bienvenido al programa, buenas noches.
13: Volubo ayer, saludo nuestro para todos. Y bueno, hoy vamos a hablar de un tema muy interesante que se ha puesto mucho en el tapete desde que se conoce la cultura de Dahomey. La geomancia en Dahomey, que se llama Fa, tiene mucha connotación con influencia de la astrología. ¿Por qué? Muchos preguntan eso. Este oráculo tiene su origen en Mesopotamia, en los países árabes, porque fueron los árabes los que lo trajeron, lo introdujeron en Dahomey, que se llamaban las antiguas marcas en la arena. Todo adivino de esa época, de esa antigüedad, estamos hablando sí. De más de 12.000 años, más de 10.000, sí, claramente. Fueron influenciados los magos, los adivinos, todos en esas épocas tenían un conocimiento astronómico y astrológico, lo que hoy conocemos como astrología, ¿verdad?, sí. En el mundo moderno. Claramente fue influenciado, ¿sí?, el oráculo. Por ejemplo, hablamos de un signo muy conocido para todos, Bueneyi, que representa al sol, Shekumeyi, que lo conocen en los yorubá, que es lo mismo, la misma transcripción, pero solamente que nosotros no le quitamos la astrología, representa a la luna. Y así sucesivamente los 16, las 16 marcas en la arena. Por supuesto que nos basamos en la astrología personal para la adivinación, ¿sí? Por ejemplo, por tu fecha de nacimiento, tú me puedes sí. decir, y yo ya sé de tu, lo que le llamamos signo zodiacal, ¿sí?
12: Lo que te rige, lo que te mueve, tu forma de ser, carácter.
13: Nosotros nos basamos como una geomancia antigua en la energía de los planetas, ¿verdad? Para nosotros los planetas representan las divinidades, las antiguas divinidades eran los planetas, solo que cada cultura le puso su nombre, ¿sí? Eso es otra cosa que muchos no conocen, pero que en la astrología hoy se está divulgando y se investigó así. Por ejemplo, ponemos un caso del planeta Mercurio, que lo pongo muy a menudo en mi Facebook, ¿sí? ¿Sí? Era en la antigua Gea de Mesopotamia, ¿sí? Luego pasó a la cultura griega como Mercurio, pasó a otras culturas, por ejemplo, como el dios Min, ¿sí? Claro.
12: En Egipto. Y fue modificándose hasta cierto punto el nombre, pero él
13: le dio su nombre a lo que conocemos claro. hoy como el planeta Mercurio, que viene a ser Legua, ¿sí?
12: Por eso usted menciona que la astrología es el templo de toda creencia.
13: Por eso mismo es que hablo el templo de todas las creencias.
12: Y también, obviamente, la ley de la dualidad.
13: Bueno, eso es otra cosa básica en nuestra creencia, la ley de la dualidad, ¿sí? Hay muchas leyes, pero la primera es la dualidad, la oscuridad y la luz, amor-odio, blanco-negro, sí. y así sucesivamente en todo vamos a ver una dualidad, masculino-femenino. Y estamos hechos de esa dualidad, Mayra, ¿sí? Por eso nadie es totalmente bueno ni nadie es totalmente sí. malo. Y tiene que reconocer claro. su parte oscura para ascender a la luz.
12: ¿Pueden existir dentro de nuestros registros o nuestras memorias días más favorables para haber nacido o tal vez días más oscuros de acuerdo a cómo esté la posición de la luna o los eclipses, el sol?
13: Somos unos convencidos de que todo debe existir. Lo que existe debe existir y como es arriba, es abajo. No podemos decir algo está mal o algo más positivo o más negativo, ¿sí? Que se pueda acoplar a una ley de equilibrio entre el bien y el mal de esa persona, entre lo oscuro y lo claro, hacer un sí. equilibrio, sí. para eso existen, digamos, estas filosofías, ¿no? Y para eso existe la adivinación, para orientar a esa persona en qué plano está fallando, ¿sí? Que a veces para no hay que tiene cambio. Que alguien le hizo un mal, sino que el mal se lo está haciendo la propia persona, ¿verdad? Porque no se está sabiendo conducir.
1: Definitivamente, resaltar sus posibilidades o incluso borrar aquellas huellas, porque digamos uno puede arrastrar con situaciones que uno tal vez no tiene nada que ver. Mucho.
13: Sí, bueno, en la adivinación de Fa tratamos mucho eso, los conflictos desde la niñez, adolescencia, ¿verdad? Que es lo que marca a un ser humano. Y ahí enseguida salen, porque la persona queda impactada, porque uno le empieza a hablar de le pasó esto, le pasó lo otro, y la persona queda impactada realmente porque no lo recordaba o porque cómo sé yo eso, ¿verdad? Entonces, claro, como que toman el recaudo y dicen, ah, es cierto lo que tú me estás diciendo. Entonces, como que se concientizan de que eso es un problema a solucionar.
1: Incluso podrían ser situaciones ancestrales.
13: Situaciones, sí, sí, sí. Creemos en que hay enemigos ancestrales, heridas ancestrales. Creemos en todo eso. Porque nos basamos en el culto de la reencarnación, del ancestro, ¿verdad? Hay una memoria ancestral que se trae, lo que a veces llamamos karma, ¿verdad?
1: Exacto. ¿Sí? Y sí hay una manera de liberarnos de la misma, ¿no?
13: Claro, romper esas cadenas, y porque hay personas que están, digamos, como encerradas o encarceladas en algo que no entienden qué es. Y a veces es una herida ancestral, ¿sí? Sí.
1: Ha sido un placer, Daniel, tener esta plática con usted en esta ocasión, y los invitamos a que estén con Daniel Barreiro, Boconón del Fa Agbasá en la cultura Bodoún Fa. Es correcto, escritor, y además nos acompañó esta noche en Misterios Ocultos. Le doy las gracias, como siempre, Daniel.
13: Bueno, muchas gracias, un saludo para todos y muchas bendiciones de todos los aspectos. Saludos.
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0: buenos días a toda la gente. Díganos, ¿tiene alguna preocupación, alguna reconcomia, algo que lo está acechando, aquejando, acongojando? Nosotros no sé si le vamos a dar un buen consejo, pero por lo pronto lo vamos a desorientar.
1: Va. Don Cheto, acabamos de comprar casa, el pago es de 4,800. ¿Cómo ven ustedes? A ver, Diderto, pues no sé cuál es tu reconcomia, pues si ya la compraste y el pago es de eso.
2: Pues sí.
3: Pero ¿cuál es?
0: Digo, a ver, seguramente tu preocupación tiene que ver con si te va a alcanzar, porque seguramente vas a pagar más de lo que solías pagar. Lo único que tienes que hacer es administrarte bien y darle prioridad primero a las deudas y después a los gastos. Porque hay muchos gastos hormiga que vas a tener que cortar. Y me refiero a gastos hormiga, que si el cafecito, que si el desayuno, que si los Uber Eats.
1: Decidirte por una, nomás una aplicación de películas.
0: Exactamente, ya no te vas a poder tener que si el Disney Plus, que si el HBO, que si no. Agarra todos los gastos hormiga, córtalos y organiza tus gastos mensuales en base a tu mortgage.
1: Mira, yo lo que te puedo decir es que comprar una casa siempre es con el miedo por delante, compa.
2: Sí, sí.
1: No hay ninguno que compre una casa y no le dé miedo y diga, ay, joder, la tiznada, ahora qué, ¿en qué me fui a meter yo?
0: Voy a poder pagar
1: esto. El sentimiento que tienes es muy normal, pero como todo en la vida, aún con miedo, haz las cosas. Porque recuerda, un valiente no es alguien que nunca tiene miedo. Un valiente es la persona que aún con miedo lo hace.
0: ¡Ah! Ay, me encanta.
3: ¿Eh? Ahí le va esta, Don Cheto, que comentaron aquí. Dice, tengo una reconcomia. Yo tengo 8 meses de divorciado, tengo 38 años de edad y ando tranquilo. Pero me salieron unas morritas que me dicen que quieren una relación conmigo, pero yo ya les dije que show, que soy 15 años más grande que ellas, pero dicen que no hay bronca, que ellas jalan. Una tiene 24 y la otra morra tiene 25 años.
1: ¡Tú dale!
3: Espérame.
1: ¡Ya les estuviera dando!
3: Obviamente no sabe que platico con las dos. Mi reconcomia es que están muy guapas una güerita y una tipo colombiana, pero no sé cuál tener, con cuál tener una relación seria.
1: ¡Con las dos!
0: Espérame. ¿Cómo es la tipo colombiana?
3: Ahí le va la cereza del pastel y esa va a ser mi respuesta para él, pero espérese. Yo estoy en Estados Unidos y ella es en México, pero ya estoy empapelado. Pues es lo que quieren tus papeles, estúpida.
1: Lo que quieren es que les mande su corta feria a cambio de 2-3 fotillos ahí.
2: Sí, nomás. Una colombiana en México, que tú estás acá, cama.
0: No es colombiana, dice que tipo colombiana. Yo no sé si es la tipo colombiana.
3: Pues así dijo.
1: No sé, tipo colombiana, pues no sé, a lo mejor, no sé. I don't know.
2: Tuneada y que le dice papi.
1: A ver, vamos contigo, chico, estás en vivo.
2: Ah, nomás que disfrute, pero que no se clave, no. Mira, yo le voy a decir como a todo.
0: Cualquier mujer de lejos, discúlpeme, disculpa que te interrumpa, Gañán.
3: Túmbale su rollo,
0: a ver,
3: su rollo.
0: Cualquier mujer en otro país que pretenda tener una relación contigo es porque te quiere sacar la mensualidad, porque te quiere sacar los papeles y porque quiere algo de ti.
3: Gracias,
0: va. Estúpido.
1: Una vez una muchachilla de León, Guanajuato, nos mandó un mensaje y hasta lo leímos al aire, que decía, Don Cheto, consígame un sugar allá que esté del otro lado para que me mande una feria.
3: Sí.
1: Sí, ¿ya?
3: A ver, ¿qué te hace pensar que una morra de 24 y 25, teniendo vatos, oportunidad de tener vatos allá donde viven, van a estar diciendo, ay, no, es que sí, yo quiero andar con uno de 38 años porque me encanta? Güey, esa opción la puede tener allá en México, pero estás empapelado y te ven más grande, van a decir, me va a mantener y me va a arreglar papeles.
1: Hay un poco ahí, o sea, de una cierta mensualidad, pero te voy a decir una cosa que es una gran verdad. No hay sexo gratis, compa. Alguien se los tiene que decir. Compas, no existe el sexo gratis.
3: Pero
1: todo te va a costar. Te va a costar. Algo te va a costar. No existe esa madre. Bueno, ahora sí, adelante.
3: Pues ni que fuera una.
1: No, o sea que tú digas tú, no, pues es que. Porque hay obviamente el oficio más viejo del mundo, que la es la prostitución. Ahí tú pagas y hay un acuerdo mutuo. Mutuo de yo pago a cambio de esto. Yo tú dame, yo te doy, tú dame, ok. Pero en los otros, en las relaciones también de personales, también hay, no hay una muchacha que diga que en un momento dado esté con alguien y que al rato no le diga algo, ay, pues tú nunca me das nada, o que le empiece la llorona así como a la...
2: No me alcanza para pagar la renta.
1: A la sorda, pero va a haber un...
3: Esas son las que a huevo quieren ser mantenidas. Pero cuando tú eres una mujer que tú te pagas tus cosas, no es necesario eso.
1: A ver, espérate. Estoy hablando de sin compromisos, ¿eh? Obviamente, cuando hay un compromiso, que hay un amor de por medio.
0: Una relación.
1: Sí, pero... Una relación, eso no está en tela de juicio. Yo estoy hablando de esas, entre comillas, relaciones libres.
3: Ah, sí, de un, por ejemplo, de distancia, sí, como de ellos.
1: Amigos. No, sí. No, en un momento algo ahí.

0: unas morrillas.
1: Sí, se mocha, Kyle.
2: Desoriéntenme. Tenemos borregos, chivos, y hoy apareció uno muerto con un agujero en el cuello.
3: No, en pie.
2: No sabemos qué fue lo que provocó.
1: Macabras.
2: Pero, ¿qué opinan? ¿Lo tiro o lo preparo en barbacoa?
1: Barbacoa. No,
3: tíralo.
0: Tíralo.
1: ¿Por qué?
3: Porque a lo mejor porque no sabes para... tú qué.
1: Que lo barbacoa, quemándolo ya, se va el virus.
3: Tú, no, una barbacoita. No, esos, tú sabes que esos se tiran, vale. No,
0: sí, tíralo.
1: No, ves más, véndelo. Chino, tengo una desorientada. Me llegó un cheque según de una demanda de esos que productos que no recuerdo haberlo comprado. Entonces, pues el chiste es que me llegó $100. ¿Me los gasto o no?
3: $100.
1: Pues están a tu nombre.
0: Mira, el chino ya hizo eso y le fue muy mal.
3: Se los cobraron.
1: No, a ver, espérese. Pero acá se llega una de. Yo, por ejemplo, ahorita con una demanda de que la me metí, me llegó en Santa Clarita, había un tiradero de basura. Y que según estaba afectando a los de alrededor, ya lo cerraron. Y metieron demanda, ¿cómo de esas? Que
3: sí, pues de todos.
1: De todos. Y yo me apunté. ¿Quién quita y me da una lana? Pues, y luego.
3: Ah, tú, como que.
1: Si ya te llegó a tu. Si el cheque está a tu nombre y son 100 bolas, cambia.
3: Échalo, ya cayó.
1: Lo caído.
3: A ver, dice Don Cheto, voy a empezar a trabajar 6 días entre 10 y 12 horas diarias.
0: Damn.
3: Haciendo cuentas, me va a quedar libre $10,000 al final del. Pues de la.
0: ¿Del cheque?
3: Al final del trabajo que va a realizar, ¿verdad? Mi reconcomia es, ¿me voy al rancho una semana o qué? ¿O me voy al Gran Cañón de Arizona? ¿Qué vas a hacer al Gran Cañón de Arizona? A ver barrancas, huellas coloradas, hijo. Vete para el rancho.
0: ¿Qué va a hacer en el rancho?
3: ¿Eh?
0: ¿Y qué va a hacer en el rancho?
3: Allí, saludar a la gente.
0: No, te vas a ir al rancho y luego vas a tener que quedar bien con todo mundo y ahí se te va a ir tu dinero porque le vas a dar aquí.
3: Pero un barrancón, güey, que nomás te dé miedo pa abajo.
0: Pero bien disfrutado.
3: Disfrutado, mi.
0: ¿Usted ya ha ido al Gran Cañón?
3: Lo he visto desde el avión.
0: Ah, bueno, pero no ha ido.
3: Yo le tengo miedo a las alturas y miro para abajo, porque ya lo dijo Nietzsche.
2: ¿Qué dijo?
3: Cuando tú miras al abismo, el abismo te mira de regreso a ti. Por eso no tengo miedo a asomarme para allá, porque como que el abismo me dice, aviéntate. Eso se dijo Nietzsche, pues yo no sé, vale.
2: Yo digo que vaya al Gran Cañón, a mí me parece que está bien bonito.
3: No le hagas caso a estos pretenciosos que donde quiera quieren ir. Tú vete para el rancho, ese.
0: El viajar es también cultura.
3: No está viajando lejos, va a ir a ver una barranca colorada, güey.
0: Bueno, sí, a ver, yo de irme al Gran Cañón a irme.
3: Vete para el rancho y te vas a una adobera y ahí está todo, mira, ahí está y mira toda la tierra colorada que están haciendo adobis. Es lo que es.
2: A ver, cuando te urge ir al rancho es porque no has ido. Realmente, si ya tienes papeles y vas cada rato o una vez que vayas al año es suficiente. Hay otros lugares para ir de vacaciones.
3: El rancho always welcomes you. Vamos con alguien que no le guste su rancho. Adelante, chino.
1: Aquí al rancho no, ¿a qué güey vas? Si vas, como dices ahí, si vas seguido, ¿a qué güey vas al rancho?
3: Pero al Gran Cañón, ¿a qué
0: pero
3: vas?
0: Es que es más
1: el Gran Cañón está chido. Apenas fue la güera y sí está chido. Hay cosas que hacer ahí.
3: ¿Tú no fuiste con la güera?
0: No.
1: Trabajamos, fue entre semanas.
3: ¿Y la güera con quién fue?
1: Con mi suegro.
3: ¿Y qué tal está?
0: Bueno, eso fue lo que dijo la güera.
1: ¿Por no, qué tal? Sí, voto a la familia y le mandé a los niños a huevos.
3: A huevos,
1: no soy.
3: Menso no soy.
0: No, pues sí, pues ya. Para tú largarte a gusto.
1: Oh.
3: ¿Y qué tal está?
1: Sí, le gustó.
3: ¿Sí?
1: Sí, hay como museo y hay una guía que te va llevando y... Sí, está chido.
0: I mean, it's not my cup of tea.
2: Actualmente tengo 3 vehículos. Un carro familiar, un Mustang y una camioneta para el trabajo. Okay. Estamos esperando nuestro tercer hijo. Estoy tratando de decidir si tenemos un solo vehículo familiar o pasar a tener 2 vehículos familiares y vender los demás. También me pregunto si una minimal sería mejor opción. ¿Qué me recomiendan?
1: ¿Cuántos son ahorita?
3: Ahora tiene 3.
2: Ahorita tiene 2 y va a tener el tercero.
1: ¿3 niños?
2: Sí.
1: Pues no, una minivan no. Bueno, a mí no me gustan las minivan.
0: A mí tampoco.
1: Pero sí, cómprate una, no sé, la...
0: Escalade.
1: La Toyota, una Forerunner. Una de tres filas de asientos y con eso la...
3: Y ya con eso la armas.
1: Y no se aventan minivan.
3: Y que tengas más bien tener una güenera a tener 3 carcanchotas.
0: Pues yo diría una güenera y otro chiquito como para los mandadillos.
3: Para que uno vaya y otro
0: porque
3: vaya.
0: Una grande te vas a tenerle que meter mucha gasolina. Entonces, cuando sea toda la familia que necesiten transportarse, pues ya se llevan el camionetón.
2: Yo creo que la pregunta que no nos quiso hacer es si vende el Mustang. Sí, véndelo.
0: Sí, véndelo. Sí,
3: ya no estás para Mustang, sí, ya tienes 3 hijos. Ya.
0: Sí. Grow up.
3: Ya, sí. Grow up. Saludos al chino. Ya, crezca.
0: Ya.
3: Ya, ya, ya no te pueden andar ustedes ahí tirando un rostro como si tuvieran chavalo. Sí. Ya, ya, ya. Tú también, ya, chino. Ya.
1: Yo ni estoy hablando.
0: Ya, ya, vaya. Ya.
3: Tú. ¿Cómo se llaman esos que están bien fellitos? Esos eléctricos, pero fellitos.
2: Prius.
3: Tu Prius. Agárrate tu Prius.
1: No, señor. Voy a agarrar la Cybertruck.
0: Ay, no, qué fascineroso eres.
3: Agárrate tu Prius. Sé lo que haces.
0: Chino, llevas

0: 3 carros en un lapso de 2 años.
1: Sí, sí, ¿qué tiene? Y vamos por el cuarto. ¿Por qué? ¿Por qué?
0: ¿Pero a qué te dedicas aparte de aquí?
2: Por eso.
3: A vender, vende todo. Así es.
1: No, a ver, señor, por eso trabajo, me lo
2: es
1: merezco.
2: Es el cartel de Tercepatide.
3: Vende Tercepatide on the side.
1: Ah, pues.
3: Y luego las anda regalando a las morras.
1: Ah, pues igual no soy.
0: O sea, aquí nomás vienes a poner horas y de aquí ya tienes tu verdadero trabajo.
1: Claro, soy stripper aquí.
0: Aquí nomás mete horas.
1: Soy stripper acá en una barrita.
3: Ay, ay, ay, chico.
1: Que se llama la. ¿Cómo se llama el de las morras? Las despechadas. Y pues, ahí uno va a consolar.
2: Las 60 y más.
0: Las jubiladas.
2: Sí, las jubiladas.
1: Don Cheto, aquí donde vivo en Oregón, puedo andar en una moto. Y pues me venden una Harley Davidson. Es usada. Pero traigo el verte de comprarla.
3: ¿Cuántos años tienes, vale?
1: Ya llevo 3 días y todavía ando con la onda. No tengo idea cuántos años
3: tienes. ¿Pasa, manijala?
1: Pues, pero en Oregón, ¿llueve un chorro, no?
3: ¿En dónde está?
1: Oregón.
3: ¿Vas a manijala o la vas a tener ahí la huella de adorno? Porque al rato ni la puedes manejar o tu ruca no quiere que andes allí o no sé. ¿Vas a manijala?
2: ¿Cómo? ¿Vas a manijala?
3: ¿Vas a manijala?
2: ¿Vas a manijala?
3: ¿El rato qué? Está bien, desen sus gustos, yo estoy muy de acuerdo en eso. No puede andarnos por la vida nomás ahí limitándose. Pero vas a manejarla, sí. Tienes todo para manejarla. El permisos, tiempos. Listo. Permítame. ¿Por qué te estás riendo tú?
0: ¿Mande? Es que, ¿cómo dijo que iba a hacer?
3: ¿Vas a manejarla? Si no vas a manejarla. Ya tienes permisos de tu ruca, de tus morros, tienes tiempo, manijala. Tienes el cuerpo necesario, sabes las rutas donde vas a ir para manijala.
1: Manijala.
3: Porque si la vas a tener allí nomás haciendo un montón, te la va a hacer de pedo tu ruca. ¿Puedes manijala?
0: Esa
3: ahí te estoy diciendo todo.
2: Manejarla, dice.
3: Ahora, 3 días no es suficiente, dura un mes para ver si la quieres o no.
0: Yeah.
3: Haz una lista de los pros y los contras para ver si puedes manejarla.
0: Manejala.
3: Adelante.
2: Mi reconcomia es, ando con una chica 15 años menor que yo.
0: Otro.
2: Y es separada con un hijo de 10 años.
3: Hola.
2: Yo también estoy separado. Ah. Mi reconcomia es que si me clavo con ella de bien a bien, dijo chucheras, para hacer mi vida, o de plano nomás disfruto el cuerpazo que Dios me mandó. Ella dice que sí quiere hacer vida conmigo, pero no sé si entrarle. Ella es de Pátzcuaro, Michoacán, by the way. Yo vivo en Guadalajara.
3: ¿Él no está casado?
2: Ya está separado.
3: Ah, está separado. Mira, definitivamente, ella quiere algo serio contigo.
2: Quiere pedo la babosa.
3: La babosa, ¿verdad? Definitivamente. Eso está.
0: Definitivamente está, sí.
3: Definitivamente
0: sí.
3: Ahora, volvemos a lo mismo.
0: Volvemos a lo mismo, sí.
3: En algún momento, ahorita puedes andar disfrutándola, pero en algún momento, la vida, ¿verdad? No a ella. Se me hace muy feo decir disfrutando a una mujer. Puedes disfrutar la vida con ella, pero en algún momento ella va a empezar a decir, bueno, ¿y qué hacemos?
0: Somos, sí.
3: Es que yo quiero algo de verdad, sí, algo serio, porque yo ya no quiero andar así asá.
0: ¿Le puedo decir una cosa, mi opinión como mujer?
3: Adelante, me gustaría mucho.
0: No sean patanes, por favor. Y más si es una morra que tiene un hijo. O sea, si ella te está diciendo que ella sí quiere algo serio... Entonces, tú ya ahí, ya ves y si le vas a hablar, o sea, yo siento que le hables con honestidad. Si tú no quieres nada serio, entonces díselo al chile, como dicen, y ya que decida. Pero no le hagas perder su tiempo, porque si la morra te está diciendo que sí quiere eventualmente algo serio, pues y con un chamaco no puedes estar ahí de patán.
3: Es ahí donde los vatos hechos son bien mentirosos.
0: Sí, pero ellos dicen, ¿qué necesidad?
3: Sí, vas a ver, nomás da mi chance.
0: No, pero ¿qué necesidad?
3: No es cierto. No le digas eso a la
0: pobre. A mí se me hace infantil eso que no tengan los kiwis, para ser honestos.
1: Solo recuerda que te van a decir, tú no eres mi papá, cuyello. Nomás para que te acuerdes.
0: No, pues si no quiere compromiso, que le diga, pero que no le esté vendiendo un cuento de que eventualmente, o sea, no sean patanes.
3: No, ¿sabes qué era? Ahorita yo vengo de una ruptura y ahorita yo no me quiero aventar, pero ¿sabes qué? ¿Sabes cómo se le dice a esas muchachas? Siento yo como se les debería decir. Haz de cuenta, Giselle, que tú me dices, no, es que yo quiero algo serio. Te decía, no, mira, ¿sabes qué? Yo ahorita no puedo por este y estos casos, pero adelante. O sea, tú mismo la invitas a que ella, porque hay ciertos patanes... que no quieren ya andar, que no quieren andar contigo en serio, pero tampoco quieren que anden con otros.
0: Ah, sí, saludos al chino.
1: Ah, ¿yo qué güeyes?
3: No, pues yo no sé, chino, no, yo no te estoy diciendo que tú. ¿Dije tu nombre?
2: Yo sí.
1: No.
3: ¿No dije tu nombre?
1: Ah, ok.
3: ¿Verdad? No. Pero, o sea, también...
0: Que ellos sí quieren andar por adelante, todos lados, mira, y ella no.
3: Sí, deberías buscarle por ahí, que cuando encuentres un muchacho allí, esto y lo otro, y el día que te diga, ya encontré a somebody, tú te vas a poner bien gustoso.
0: Y calladito.
3: Bien gustoso.
0: Porque no querías nada serio.
3: Y callado. Calladito y bien gustoso.
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8: Ahora vistazo a las gritas. Vámonos hasta Mesa de Otay, donde se reporta 2 horas 30 minutos de espera con 2 líneas entrada general. Mientras tanto, en San Isidro se reporta 1 hora 50 minutos de espera con 6 líneas, aquí también entrada general. Mantenga la paciencia, sigue escuchando Frontera 100.7 FM. Hecho San Diego, reportó Pepe Salgado.
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11: Vámonos hasta el área de Chula Vista. Se reporta tráfico bastante lento. Esto en la autopista 5, dirección norte, entre la calle H y la calle Main. Recuerde conducir con precaución y sigue escuchando Frontera 100.7 FM. Edge San Diego reportó, Pepe Salgado. Buenos días.
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0: Estamos de regreso en Don Cheto al aire, en las famosas desorientadas, viejo. Y quiero empezar con esta que hice.
1: A ver, Chinel.
0: Me cayeron... ¿A cuánto dice? No,
1: a los 1800.
0: 1800 bolas.
1: Está buena, está en Le Valerio.
0: 1800 de bono del jale. Bien. ¿Qué hago? Debo 2000 de la camioneta que saqué a pagos. Liquido la deuda de la Ben. O agarro ese dinero y me compro una iPad Pro 12.9 que he querido desde hace tiempo y le saco el 17 Pro Max a mi señora esposa que ya tiene pidiéndomelo.
2: ¡Paga opina? Tus deudas.
1: A ver, son tres opciones: pagar la deuda, comprar el iPad o comprar el iPhone.
0: Pues con 1800 por lo menos el enter para el iPad, para los dos sí tiene.
2: Te escuchaste bien, Chilango. Pues
1: la mera neta, así a la brevedad, te digo la neta que sí se puede, mi niño. La sí. Verdad que sí a la brevedad lo podemos hacer.
0: ¿Sabe que ayer le mandé un audio a alguien y le puse play? Y sí me escuché bien chido. Dije, ¡ay, me sale! ¡Me sale lo Chilango! ¿Qué opinan?
1: Yo, la neta, los 2000 bolas, como quiera que sea, yo soy bien de paga. Por cierto, sí. Te debo, Chino. Yo soy bien de, ¿sabes qué? Mejor hay que pagar y no deber.
2: Exacto. ¿Verdad?
1: No deber.
2: Yo coincido.
1: Pero en este caso, como es una feriecilla que cayó extra, cómprate una cosa extra.
0: Ahora.
1: Si tu ruca ya te está dando lata con esa madre, pues ya mejor.
0: Cómpraselo. Ahí le va, son 1800. Tampoco es una gran lana. Yo, la neta, una iPad no la compro.
2: Yo también.
0: No la usas. ¿Sabe que yo tenía el brete? Agarré una en Facebook Market barata. Y yo, ay, porque la voy a usar para controlar la pecera. Está pagada la mendiga. Es más, yo te la vendo. No se usa un iPad. Nada más es como el brete de tenerla. Es el brete de tenerla. Se va a hacer vieja. Obviamente son cosas que pierden el valor. Yo no me compraría un iPad. No la vas a usar. La vas a usar nomás para verla y bonita y ahí va a estar botada.
2: Yo tengo dos iPads botadas en mi casa.
0: Sí, la verdad. No la usas. Entonces, el iPhone 17 lo puedes sacar a pagos. Lo puedes sacar con tu compañía de celular. Cada mes te saquen te lo dan una casi mensualidad. Casi gratis. Entonces, yo sí agarraría los 1800 y a la camioneta y quítate de broncas.
1: ¿Sí?
0: Sí, el iPad yo no la compraría. Nada, esto.
1: No, yo la neta, compra el celular.
0: Oh, espera, el celular lo puede pagar a paguitos. En el
1: lo que no quiero es deber, hijo.
0: Pero pues es que lo va pagando cada mes a mes.
2: Si compras el celular, vas a seguir debiendo lo del carro. ¿Hay prioridades?
0: Yo prefiero pagar el carro.
2: Sí.
0: El iPad da tiro.
1: Pues cómprate el iPad y el celular para tu ruca.
0: A ver, pero el iPad, ¿para qué? ¿Usted usa?
1: El vato tiene iPad, no sabe si es artista, si dibuja.
0: Yo no la usa.
1: Un chiquito, un iPadcito.
0: ¿Y la usa?
1: Cuando ando haciendo los dibujitos para los logos.
0: Una vez al año.
1: Pero. No, haz de cuenta que yo tengo la idea, se la mando a un artista, el artista me regresa la idea y yo en mi iPad le digo, mira, muévele aquí. Ya ves que yo también le hago a la pintura, ¿verdad? Sí. A la dibujada. Uh-huh. Le digo, muévele aquí, muévele acá. Y mucha raza me dice, ¿por qué no lo hace usted? Le digo, no, es que yo no sé hacerlo digitalizado y vectorizado y esa madre, pero yo los dibujos yo los puedo hacer.
0: Mándamela.
1: Los dibujos de mis camisas yo los he hecho.
0: Mándamela, Chino, ¿cuánto vas a querer? No, neta, te la vendo, tengo un iPad, esa iPad Pro, creo que es la 1. O sea, ¿está buena todavía?
1: No, pero son iPads viejas.
0: No, no.
1: Una perra de bien a bien, dijo Chuchera.
0: No, son de las que no trae botón, todavía es de las nuevas, pero la... No tan, no la última. Ni la uso, viejo, está botada ahí en la casa.
2: Chino luego haciendo negocio.
3: Bueno, está bien.
0: No, pues imagínate, pues ahí la tengo y no la uso, pues mejor que la vendo. Alguien que la va a volver a botar en su casa.
1: Pues sí.
0: A ver.
1: Ok, pues va, leyemos otra. A ver, tú qué andas pues ahí, te ya trenzado.
2: Jálese.
1: Chinel.
0: Dice, no digas mi nombre, por favor. Ahí les va la mía. Tengo dos hermanas con las que soy muy cercana. Con ambas tengo una gran relación. Yo tengo dos hijos y viene el tercero en camino.
1: Ok.
2: Es morra, ¿verdad?
0: Ajá. Quiero escoger una madrina para bautizar al que viene en camino. Okay. Pero no sé a cuál de las dos escoger. Las dos se han mostrado muy buena onda, con mi cariño, con mis otras bendis, al igual que sus esposos, lo mismo. ¿Cómo le haré para no quedar mal con una ni con la otra? Pedirle que bautice al niño que viene en camino, ¿a cuál de las dos escojo?
2: ¿No puedes escoger a las dos?
0: No sé. No.
1: ¿Y si mejor no agarras ninguna de tus carnalas?
2: Sí, puedes escoger dos.
0: ¿Sí?
2: Sí, yo tuve dos padrinos.
0: ¿Ah, sí?
4: Pero,
1: ¿cómo dos padrinos?
2: Por baptismo.
4: Pero mujer y hombre, ¿no?
2: Dos. No.
0: Ah, no sé.
2: Dos hombres y dos mujeres. Yeah, ¿qué? For my baptism. Mi abuelita y mi abuelito fueron mis padrinos y uno de los queridos hermanos de mi mamá, innombrables, y otra, una tía que quiero mucho también. Yes, I had two.
4: ¿Qué? ¿Sí?
2: No sé qué estrictos ya sean ahora, pero pues a mis papás les permitieron dos...
4: ¿Padrinos?
2: Dos mujeres y dos hombres, ajá.
0: What? No, yo creo que ahora es menos estricto. Antes era estricto.
2: Ya. Yeah.
1: Ahora, yo tengo una cosa que... que a mí me gusta pensar. Entre familia no debemos ser sentidos, ¿vale?
2: Ah, pero sí se sienten, viejo.
1: ¿Sí, verdad?
2: Ah, of course. Está bien. Of course, of course.
0: Siempre van a ser las tías. ¿Para qué, güey? Tía madrina. Ay, también.
2: Yo le aconsejo, si puede averiguar si las dos pueden ser madrinas o lo que sea, averigua y si les permiten, pues escoge a las dos. Y si no, yo la neta me evitaría problemas y mejor escogí a alguien más. Para no meterme en conflictos.
1: Yo también digo que mejor escoja a somebody else.
0: Está igual que este.
1: A ver.
0: Dice...
1: Pero no le hemos dicho nada, pues, a la morra.
0: Pues lo mismo, yo digo que no importa.
4: Yo digo que mete a sus nombres en un papelito y el primero que saque.
2: Ellas... Les van a agüitarse así, güey.
1: No. Que no agarre una de dos, o no agarra ni una.
0: O que le diga a las dos.
1: O dile a las dos si se puede.
0: Dile que no de las dos, ¿qué opinan? ¿O quién se quiere aventar el tiro? ¿Cuál de las dos?
2: Se van a agüitar.
0: Va a haber una que se raje.
2: They're girls.
0: No, si a mí me dicen con el peque, ah, que dale peque, ni bronca, o sea.
1: No, aparte a ti que te va a...
2: Ay, chino, yo prefiero a tu padre al peque. O pues sí.
1: Chapulinear mi comida.
2: Mil veces al
0: peque.
1: Que no,
0: sí,
1: sí.
0: ¿Verdad? Sí. Y si no quieres que te apadrines, chiquito.
2: No, gracias.
0: Ándale.
2: Apadrínaselo al Miguel.
0: No, Miguel.
2: Ahí está, mira, listo.
1: Otra vez no se puede.
0: Ya, dos veces. No.
4: Tres. Oh, my God.
1: Ok, va.
0: Chocolate no sirve. Vámonos. Don Cheto, no diga mi nombre, pero este vato dice... Yo estoy también con la reconcomia. Quiero bautizar a mi hija. Ah, cómo les encanta la bautizada.
2: Oye, este
0: pero,
2: mundano.
0: Pero mi esposa quiere la madrina que sea su hermana. Okay. Porque la quiere mucho y la procura mucho. Pero la neta, a mí no me gustaría que fuera ella. Porque al final de cuentas la van a cuidar y la van a procurar, aunque no sea la madrina. Son las tías. ¿Qué opinan?
2: No es automático, de que te la van a cuidar y procurar. Ya cuando tienes un padrino, ese es el rol de un padrino, de ya como que tener esa cercanía mucho más de la que automáticamente ya te llama por el parentesco. Pero ya teniendo la responsabilidad de ser padrinos, ¿y él a quién quiere que sean sus padrinos o qué? Si no fuera la hermana de su...
0: No, no sé, esposa. ¿Quién sabe? Pues imagina.
2: Es que si es...
0: O sea, yo soy de la idea igual de, a ver, ¿para qué agarro a mi hermano? Pues si mi hermano siempre va a ser su tío.
1: Tío.
0: Y lo va a cuidar, pues es su sobrino.
2: ¿Pero qué? ¿Y para qué vas a agarrar a alguien que no le llama nada, que no te garantiza que va a estar en su vida para siempre?
4: True.
1: A ver, ¿me puedes explicar esta última? Porque ya me perdí, estoy confundiéndola con la anterior.
0: Es casi lo mismo. Este vato dice, ¿qué me aconsejan? Mi esposa quiere que su hermana, o sea, va a bautizar a su hijo o a su hija. Y quiere que la hermana de la esposa, su hermana, sea la
2: madrina.
0: La madrina. Pero yo no quiero porque al final de cuentas va a ser su tía y los va a procurar y la va a querer. Entonces, pues, ¿para qué mejor agarrar?
2: Pues que él escoja al padrino y la mamá escoja a la madrina
1: así
2: y ya.
1: Así puede ser,
2: pues
1: así puede ser.
0: ¿Por qué no tienen que estar casados? Ah, no es para el padre.
1: No,
0: ese es para cuando te casas, ¿va?
2: No.
1: Una vez yo fui padrino sin Carmela.
2: Yo también fui madrina sin...
4: Ya, yeah, me too.
1: Carmela me dijo, no, yo no quiero ser madrina. Le dije, ándale, pues no seas. Yo sí voy a ser. Ya él, la morra agarró a otro vato, a su carnal, o no sé qué, y yo con mi compadre, pues.
2: Ellos quieren que tú tengas los sacramentos, creo que eso es más importante que...
1: ¿Sí?
2: Pues sí. Pues ¿qué? Es lo que primero que te piden para ser padrino.
0: Dice, ¿qué hago con mi hijo? Aconséjenme.
1: A ver.
0: Quiere salirse de un club de fútbol que es un buen club y está en un buen nivel. Pero como es nuevo y no tiene compas, pues se quiere regresar al club antiguo donde conoce a todos, pero sería bajar de niveles, por decirlo de una manera.
1: El morro no quiere estar allí, no lo tengas allá, huevo, ¿vale? No lo tengas allá, huevo. Pero también tienes que hablarle allá al muchacho y decirle, mira, hijo, yo te entiendo, pero aquí estás en un club bueno, también es, aprende a ser amigos, o sea, hacer, ¿cómo se dice? Sociedad.
2: Socializar
1: y toda la cosa. Porque estás dejando una oportunidad por otros compas. ¿Cuántos de tus amigos, si tuvieran esta chance, dejarían la oportunidad por ti?
2: Lo aprovecharían.
1: Desaprovecharían. Y esto, fíjate que curiosamente es muy común esto, esta situación que está viviendo el amigo.
2: Ah, sí, los morritos, sí.
1: Entre los morros es como que prefieren andar entre la bola de amigos.
0: Ah, claro.
1: Porque ya hicieron una comunidad, a jugar en un mejor club donde les da miedo
2: lo nuevo.
0: No, yo también diría, ¿qué es ahí, güey? Aguante. Es que, ¿qué quieres? ¿Quieres diversión con tus amigos o quieres jugar fútbol? Yo no me bajaría de nivel. Bueno, igual uno ya está ruco, ¿eh? Los morrillos.
1: Tú estás muy ruco, de hecho, chico. Oh.
2: Demasiado. Ruquísimo.
1: Ay, bien ruquito.
4: Ay, grandpa.
1: Ay, gran pasito. Aquí, gran pasito, el chinito, el gran pasito. ¿Cómo estás, gran pasito? Ya me gusta que me diga gran pasito.
0: Sí se pueden dos padrinos de bautizo. Una señora amiga de mis compadres y yo fuimos padrinos de sus hijos. Ah, sí pueden tener dos. Ahí está, que las dos sean.
1: Ahí está, que las dos.
2: Yo tuve tres para mi comunión.
4: Damn, girl.
2: You know how I do. Y ya, tres para mi comunión y cuatro para mi baptism.
0: Ahí va, está. ¿Están listos?
2: Sí.
1: Ya deja una, pues, para comadre, chinel.
0: Pues no.
1: Dale, pues. Tienes razón, dale.
0: Don Cheto, le encontré dos vibes a mi morro de 15 años.
2: ¿Los qué?
0: Los
1: vapes.
0: ¿Qué escribió? Los sí, pues sí, los, ¿cómo se llaman? Cigarros electrónicos.
1: Vape.
0: ¿Qué hago? Es la primera vez que le encuentro a esta madre, ¿qué hago?
2: ¿Cuál era una mendiga arrastrada? ¿Qué
1: sí. No, pues.
2: ¿Sí? Sí. De una sí, vez. Hijo. De una Porque vez. De ahí va a empezar a otra cosa. Ahorita es eso, al rato, la tía Marijuana... Y al rato de ahí para arriba. ¿Cuántos años tiene?
0: 15.
2: Ah, no.
1: No, si tienes que hablar con él. ¿Se le dio esta madre qué?
0: No, si tienes que parar esa madre. Eso es. Si no lo paras ahorita, te digo, yo tengo un amigo que su hijo de 15 años, lo mismo le encontró. Lo mismo. Es que está morro, es que ya mejor se lo dejé porque se pone el brinco. Y es que ya consiguió otro. No, y al final.
2: Pues es que al rato va a llegar.
0: Y al rato ya empezó
2: papás.
0: Con marihuana y al rato ya empezó a meterse otras cosas. Un morro de 15 años. Así que tú estás a tiempo de poderlo parar.
2: Exacto.
0: Sí, no.
2: Si ahorita le permites eso, va a terminar en otras cosas. Eso va a llevar poco a poco a otras cosas.
1: Chale. Bueno, pues entonces yo digo que sí tienes que hablar con él. Estos son el tipo de cosas incómodas de ser papá.
2: Yep.
1: Tienes que hablar con él y decirle, hey, ¿sabes qué? Este jale no. ¿No les conté la de Brian?
2: No, ¿qué hizo?
1: Una vez uno de sus amigos no le dio un vapeador para que no se lo agarraran en casa y este se lo llevó para la mía, para la nuestra, pues. Entonces Brian, no, la neta no vapeaba. Me dijo, es que este vato ya. Tengo este vaping. Le dije, no, ¿y esto qué? No, pues es que me dio este borro, pues, pero pues porque ya se lo andaban agarrando en la casa, entonces yo qué hago con él, pues tíralo, hijo, échalo para acá y ya lo tiré, lo jondié. Aquel menso también vale.
0: Ay, pero usted también que le creyó.
2: ¿Qué le crees? Era no, del Brian.
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2: En esta ocasión, vámonos hasta el área de Vista, ya que a esta hora están preparándose para ir a la escuela o para trabajar. A todos ustedes aquí en Vista le mandamos un fuerte abrazo. Ya son las 6 de la mañana, por ser con el pendiente.

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1: Buenos días, familia, estamos en vivo. Su amigo Don Cheto los saluda con mucho cariño desde aquí, desde la ciudad de Burbank, California, para el mundo. Ferrari, buenos días, hija.
2: Buenos días.
1: Sí, buenos días, soy muy huevón.
2: ¿Sí? Sí. No, señor, ¿cómo está?
1: Según yo, sí, pues.
2: ¿Verdad? No, buenos días. Así. Eso,
1: Estoy muy enojado.
2: ¿No? Ay, no.
1: Listos para tener un gran programa el día de hoy, según nosotros. Buenos días, amigos traileros. Aguas, porque ya me han quebrado varios vidrios.
2: No.
1: Barran bien esos camiones, porque luego vuelan los terrones, las piedrillas y madrean a uno. Como que era. A todos los que andan ahí, ya preparándose la lonchera, bien dormidotis, perisen, es viernes. ¿Por qué ando hablando así, na?
2: Parece que anda riendo vacas.
1: Parece que anda riendo vacas, hablando de... ¿Cómo está Giselle?
2: Hablando de... Pero vaconona, pero no de su granja.
3: ¡Perrilla!
2: Pero no de su rancho.
4: Ok, está bien. Ya no voy a decir nada.
2: Desde ayer entra muy...
1: con
2: la adrenalina.
1: ¿Cómo está Giselle Bravo?
2: Bien, bien, señores. Viernes finalmente nos pagaron. Bendito sea mi Padre Dios.
1: Mi Padre Dios, amén. Sí, ¿verdad? Dale. Está chido, pero también...
2: Pero no está chido tampoco, ¿eh?
1: No, a little bit, no.
2: Ya después que vemos los
1: miles. Es que es fin de mes y pues era como quiera que sea.
2: No, ¿cómo fin de mes? ¿Principio de mes ya?
1: O sea, pues fin de mes en el sentido de pagar.
2: Ah.
1: ¿Verdad?
2: ¿Qué renta? ¿Qué?
1: ¿Qué la renta? ¿Qué los bills? ¿Qué la gasolina de $6 en Los Ángeles?
2: ¿7 en otros lugares? En
1: algo, ¿8? ¿No viste la más cara de Estados Unidos?
2: ¿La
1: que está en la Placita Olvera? Nunca eché gasolina allí.
2: No.
1: Están $2.
2: Es un error.
1: 8, 10, ¿y quién saqué?
2: ¿No era 9 ya?
1: No, me vale. ¿Quién sabe qué?
2: No, está horrible. Yo ayer vi en Huntington Beach 6 y algo, y luego 7 y algo, 7.30 y tantos.
1: ¿Sí?
2: Ya ves la más cara, pues, o sea, ya ves que hay tres opciones. Pues, 7.30 y ajá, 7.30 y tantos.
1: Es que no, también allá en Orange County también, pues, dicen, acá hay mucha raza con feriecilla. Aquí deja este, ¿cómo se
2: dice? Sí, pero también que no se manche.
1: No, pues no, claro.
2: También es un robo a la descarada.
1: Sí, tiene razón. Bueno, vamos a hablar de cosas bonitas, que es el viernes peliculero. Recomiendan hacer una película, lo que le dé.
2: ¡Su bomba gana!
1: Así que si se ha visto algo chidillo, que diga, ¿sabes qué? Deja hablarle al Don Cheto ahí para que recomiende este jalecillo, porque la mera neta me cuachalangó, me gustó así asá. Yes. El momento de que nos eche la llamadita y nos comente, nos diga qué es esa serie, esa película, ese documental. Ahorita anda un documental que está dando mucho de qué hablar.
2: ¿Cuál, viejo?
1: Que se llama el... Está en Netflix, el... A ver, ayúdame un poquito, no, porque lo estoy diciendo así como de mi mente.
2: Ajá.
1: El, se llama algo así como el... algo de España, de Sevilla, de España, el... Como el Stalker de Sevilla, ¿qué es que, güey? ¿Está mucho de qué hablar? El de... Cazador de Sevilla, ¿qué es como, güey?
2: El depredador de Sevilla.
1: El depredador, ¿sí se llama así?
2: Yeah, dice, watch The Predator of Seville.
1: Ese.
2: A sexual assault by a Spanish tour guide.
1: Ese.
2: ¿Ya la vio?
1: No, pero everybody, dancing everybody, talking about it.
2: Ah, ok.
5: La que yo vi fue el asesino de TikTok, que también tiene que ver en España.
1: ¿Cómo estás ahí, García Solís?
5: Muy bien, señor, usted.
1: Qué gusto de tenerte de regreso. ¿Puedes estrechar esa mano? ¿Cómo te extrañamos?
5: Ay, qué bueno, señor, yo no, pero...
1: Ay, qué malo eres.
2: No, señor. Te está mintiendo ahí, no te extrañaron.
5: No, pues está bien.
2: Nomás está diciendo.
1: Está bien, pues.
2: De los 10 dólares.
1: Pero yo sí te extrañé, menso de mí.
2: Why are you lying?
1: Ah, ¿cómo no? Y decía, ¿cómo me hace falta?
2: Estaban rezando.
1: Ay, vale.
5: Sí.
2: Ayer
5: se me escribieron que decía que mi nombre significaba muerte, no, que sabe qué.
1: Yo sabía que la gente iba a malinterpretar.
5: Sí, sí. La gente me dijeron, Don Chito te está diciendo que te mueras.
2: No, cierto.
5: Ayer me escribieron eso.
1: ¿Tú crees, hijo?
5: Pues no sé, usted explíqueme. Porque además cuando me dijeron, yo les dije, a ver, ¿ustedes creen que yo escucho el programa cuando yo no voy?
1: No.
5: A mí me vale.
1: Eso, por eso.
2: A ver, son chismosos y aparte mentirosos. Si van a ser chismosos, digan las cosas bien.
5: A ver, entonces dígame.
1: ¿Qué vas a recomendar?
5: Explícame primero.
1: Es que estamos en un segmento de chistes crueles.
2: Nos hizo a Miguel, nos hizo a Chino, feo, a mí.
1: El de Miguel estuvo muy feo, de hecho. El del Chino estuvo muy feo.
2: Ajá.
1: ¿Sabes en qué se parece? Que el Chino y Miguel casi se parecen.
5: Ok. ¿En qué?
1: en que el Miguel no tiene papada y el Chino tiene papá.
5: Ay,
1: no, y de ahí para arriba era.
2: De ahí para arriba.
1: De ahí para arriba era. Agarró. Sáigase, Soli, recomiéndanos algo, hijo.
5: Señor, yo voy a recomendar una película que se llama Un Hombre a la Semana.
2: Tracas.
1: Interesó a las chicas de aquí.
5: La verdad está muy bien hecha. Es un chick flick, la verdad, mexicano. Muy bien hecho, muy bien logrado. Protagonizado por y producido y dirigido por Ana de la Reguera. Tengo entendido que es su ópera prima como directora, si me equivoco.
1: Ana de la Reguera.
5: Pero la verdad, lo hizo muy bien, señor. José María de Tavira es su protagonista. Y habla de una mujer que de repente ya, en el epítome de su vida, su marido se entera que le puso el cuerno. No estoy spoileando porque esto viene en el tráiler. Le pone el cuerno y le dice que la va a dejar por otra. Entonces ella pues empieza como que a dejarse, a olvidarse, ya está fea, fodonga.
1: ¿Quién es la protagonista?
5: Ella, Ana de la Reguera. Fea, fea, dejada y celulítica. Y de repente sus amigas le hacen una intervención y le dicen, a ver, ya te queremos ver con alguien.
1: Él ya dio otro paso, ahora te toca a ti.
5: Ahora te toca a ti. Entonces ella empieza a abrir una app de citas donde literalmente se da cuenta que una vez a la semana va a elegir un restaurante, un look con el mismo vestido, donde cada semana va a citar a un hombre. Y además ya tiene sus claves de que si sus amigas le llaman a cierta hora y si ella dice, creo que va a llover, sus amigas le hacen un rollo de que tienes que venir en friega porque no te gustó el fulano con el que saliste.
1: Ok. Como güey, vamos a decir.
5: Sí, entonces.
1: Es nuestra clave para que te desafanes.
5: Es nuestra clave para que te desafanes. Entonces, es el proceso en el que ella decide ya empezar otra vez a salir al mercado y empieza a escoger a qué hombre o con qué hombre se va a quedar.
1: Ok.
5: Martín.

0: ver en Prime. No, a ver, no es una película que va a ganar el Ariel.
1: No, no, va a cotorrear.
0: Ni es una película que va a venir nominada al Oscar de México. Es una película para pasarla bien, bien dirigida, bien actuada, bien producida, buena historia, normalona, pero bien hecha.
1: Un hombre por semana.
0: Sí, un hombre por semana se llama, y la podemos ver en VIX.
1: Hoy sale ahí un bien hartos vatos, ¿ah? ¿Eh?
0: Sí, claro. Sale hasta el Capi Pérez, sale de su. De uno de los hombres. ¿De uno de los hombres a la semana? Claro que sí.
1: Ok, ok, ok, ok. Entonces esa la podemos ver en Prime Video, ¿verdad?
0: Ya en VIX, ¿no?
2: Dijo VIX.
1: ¿VIX?
2: Oh, es que en Prime Video puedes tener acceso a VIX.
0: Sí.
1: Mira, salen varios aquí, ¿verdad?
0: Sí. Se la recomiendo, la verdad está.
1: Compa, el chat sale.
0: Sí, el chat sale también como otro de los hombres a la semana.
1: Sí, compa, sí. Chat de fobia, que toda madre. Uh-huh. Ok. Giselle Bravo, estás en vivo.
2: Don Cheto, me chuté la de Jason Statham, la de Shelter, que está en la aplicación de. Creo que fue. No sé.
1: ¿Shelter?
2: Shelter, es de Jason Statham.
1: La
2: vi
1: niña?
2: Por Prime, ajá. Bueno, es que tiene dos de con una niña. Uno está todas, con una niña asiática.
1: Son los de él, son iguales.
2: No, son tres. La de que sale latino, el que la hizo del de los Hot Cheetos, que es ahí donde salva a una morra que fue secuestrada, y luego está con otra, con una niña asiática, y esta es con una niña como, no americana, pero británica.
1: ¿Británica?
2: Bueno, resulta que él obviamente es un agente retirado y vive en un lighthouse. ¿Cómo se dice una lighthouse?
1: En un faro.
2: En un faro. En un faro. Y pues haz de cuenta que esta niña con su tío siempre llegan a su faro a dejarle provisiones, pues.
1: Y el vato no es un vato arrumbado.
2: Arrumbado. Un molusco, nomás vive él con su perro. Como alguien que yo.
1: Molusco y me quedaste viendo con unos ojitos medio pispiretos.
2: Sí, no dije, pues.
1: Ay, pero ahí no.
2: Como alguien que conozco. Pero bueno, él está ahí, arrumbado. Obviamente no sabe la niña mucho de él. Y casualmente, siempre que llega nomás le dejan sus cosas y se van. Entonces todo se empieza a desenvolver. Porque como que de las últimas veces que les dejan cosas, empieza así como que un weather medio intenso. Obviamente, pues están transportando en un barquito ahí, pues medio chafilla, ¿verdad? La morrita y el señor. Entonces la niña le deja sus cosas y el tío le está diciendo que apúrate, apúrate. Entonces empieza así el agua a ponerse medio intenso, la morrita se lleva al barco y pues ahí empieza el show. Se ahoga el tío y ahí empieza el show porque ahora él se encarga de cuidar a la niña.
1: Pero
2: hay un acontecimiento.
1: Resulta que lo confunden con el tío que era buscado y empiezan a quererlo quebrar al vato. Pero lo que no saben es que el Jason Statham es Jason Statham. Y es un perro para la bala todo. Y el karate.
2: Era él parte de un grupo élite super perro. Ajá.
1: Lo que estoy tratando de ver si las películas de Jason Statham no tienen un hilo conductor, como la de The Beekeeper, con la de el.
0: Yo no creo que tengan un hilo conductor. A mí me parece que le gusta hacer el mismo tipo de película.
1: Es que la misma película, vato.
2: Ajá, con diferentes circunstancias.
1: Ok, de esa ya la pusieron así para for free.
2: It's on, no, you have to pay. It's on Amazon Prime.
1: Ok, yo la vi en un rocusazo ahí, perro.
2: Ah,
1: sí, bienvenido, si estás en vivo, güeyón. No he visto nada, la verdad. Espera. Chino, en vivo, estás en vivo, adelante. Ah, Chino, qué bonito hablas.
2: ¿Qué fue la última parte que dijo?
1: Bendito tu corazón.
2: Ah. Mire.
3: Vi una película que está en renta.
1: Ajá.
3: Está en varios lados para renta. La vi con, obviamente, con tu pirata favorito, porque no iba a pagar la renta. Se llama Manda Ayuda, Send Help.
1: Oh, Send Help. Ya la recomendamos.
0: Ya la recomendé la semana pasada.
1: La semana pasada.
3: Oh, está buena la huella.
0: Buena. Yo la recomendé.
3: Ah, pues entonces, never mind. Pues ya.
1: Okay, pues. Yo vi una bien chistosa. Sí, vale.
2: ¿Cuál?
1: Pero es humor británico. ¿Tú sabes, pues, o no? Ajá. A llorar.
2: ¿Pero de cuándo acá?
1: Fuckham Hall. Fuckham Hall. Fuckham Hall. No digas esa palabra, ¿vale?
2: Ah, ya sé qué.
1: No la Fuckham Hall.
2: Ah.
1: Está bien chida. Pero es humor. O sea, no pasa un minuto sin que te hagan una broma ahí.
2: 74% Rotten Tomatoes.
1: Es humor británico, muy sin sentido. O sea, pues, muy crudo, muy rudo, muy rudo. O sea, ahí sí son bien, los británicos son bien.
2: Sí, la neta.
1: Rudos, rudos, rudos. Y
0: es que el verdadero humor negro. Surgió en Inglaterra.
1: Sí, es que sí.
0: Sí, ese es el humor negro. El humor negro literal, donde te burlas de lo más oscuro

0: y fuerte y pesado de tu vida, ahí es donde surgió.
1: ¿Cómo se llama?
0: En la Gran Bretaña.
2: Fuckham Hall.
3: Fuckham Hall.
2: Fuckham Hall. Este, sale, este, ¿cómo se llama este?
3: Ben Radcliffe.
2: No, no, no, es un comediante que me gusta. Que
3: te... ¿Jimmy Carr?
2: Jimmy Carr, Jimmy Carr, me gusta mucho a mí la comedia de Jimmy Carr. Jimmy Carr. Entonces, como cada, no hay minuto que pase ahí sin que haya un chiste. Algunos chistes, este, muy fuertes en el sentido de...
3: ¿Pero de qué trata la película, pues?
2: Es como un morro que le... que es como un raterillo ahí en la ciudad, pues barrio bajo, ¿verdad? Uh-huh. Entonces alguien le dice, hey, necesito que que alguien vaya a este lugar, que es esta mansión Fuckham Hall de una familia pues muy adinerada, uh-huh, a que lleve un sobre. Entonces en el trayecto lo atropella la hija de estos vatos y medio se enamora, pero es como... una forma muy tonta, pues.
3: Ajá.
2: Entonces, cómo viven los ricos y cómo él se va metiendo allí. Pero es chiste tras chiste, tras chiste, tras chiste, tras chiste. Ahí no andan con cosas. Ahí es una tras otra de chistes. Algunos, ¿cómo se dice? Algunos muy, muy elevados, algunos muy raspas, pues así de... O sea, por ejemplo, el rico no hace nada, no puede hacer nada. Entonces, de repente ves que se está tocando la barbilla como, me pregunto por qué. Y de repente se retira la cámara y es su ¿cómo se dice? El que lo ayuda, ¿cómo se dice? Lo que tienen los ricos son...
1: Mayordomo.
2: Mayordomo que le está haciendo como, O sea, desde ese tipo de chistecitos... O sea, tú lo ves en la cámara y está prendiendo un cigarro y se retira la cámara y es el mayordomo.
1: Y es el mayordomo.
2: No hace nada. Okay. O sea, de esos chistes tontos, nada que verientos, hasta unos muy
0: elevados.
2: Y elevados. Entonces, guáchenla, es de
1: rentada, muy rentada, ¿dónde está?
2: No, les está en
3: HBO Max.
1: HBO.
2: Yeah. Y como yo soy muy fan de Jimmy Carr, pues él sale del tiene mucho borde sentido, sale de cura. Entonces está leyendo pues unos pasajes bíblicos, pero no hace puntos ni comas. No se detiene.
3: Se va de corrido.
2: Entonces te das cuenta cómo a veces dice cosas bien raras, ¿no?
3: Ok.
2: Si no pone la coma o el punto.
3: Suena cierto raro.
2: Ajá, suena cosas fuertes, zonas. Ahí está fuerte zona. Entonces yo se la recomiendo. Vamos a regresar ahorita con las recomendaciones del público. Estamos todos en cabina, tal que el equipo completo los controla la chica Ferrari, el cara de enojado, el chino, Giselle Bravo, Saí García con su gran regreso triunfal y un servidor.
1: ¡Oh, wow!
2: El gordo que todos quieren, según Cheto.
0: La verdad, sí.
2: Ah, pensé que ibas a decir que no. Regresar.
0: No, sí lo quiero, mucho.
2: No, yo también.
1: Pero lejos.
2: Te extrañé.
1: Ay.
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10: El partido con más goles, Suiza 54, fue el torneo con el mayor promedio de goles y albergó el partido con el marcador más loco. Australia venció a Suiza 7-5, sumando la increíble cifra de 12 goles en un solo encuentro, la expulsión más rápida. El uruguayo José Batista recibió la tarjeta roja directa cuando apenas habían transcurrido 56 segundos de partido en el Mundial México 86. Partidos insólitos. El día que iban a jugar descalzos, la selección de India clasificó al Mundial de Brasil 1950, pero se retiró del torneo porque la FIFA les prohibió jugar descalzos. La goleada más abultada. En el Mundial de España 82, Hungría derrotó a El Salvador por un histórico marcador de 10-1 en la fase de grupos. Yo soy Pepe Salgado y nos escuchamos en la próxima cápsula.
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10: ¿Qué tal, familia? Muy buenos días. Ahora un vistazo a las garitas. Vámonos hasta San Isidro. Se reporta aproximadamente 2 horas de espera en entrada general. Mientras tanto, en Mesa de Otay se reporta 1 hora 15 minutos de espera. Aquí también entrada general. Mantenga la paciencia. 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Hecho San Diego, reportó Pepe Salgado. Buenos días.
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0: estamos en vivo. 29 después de la hora, 29 después de la hora. En esto que es el viernes peliculero, vamos a saludar a la raza, a la gente y la people. La people anda activa aquí con Don Chet.
1: Andan activados en las líneas telefónicas, viejo, 818-563-1055 para sus recomendaciones.
0: Pásame, por favor, a mi compa Memo desde el bonito estado de Oregon, donde el chino tiene 4 casas en renta. ¿Cómo estamos, Memo? Línea número 3. Memín.
2: ¿Cómo andamos, viejillo?
0: ¿Cómo anda, gallo? ¿Cuándo viene a visitarnos aquí a los probes?
2: Al Cienón, al Cienón. Algún día esto les damos la sorpresa, no se preocupe.
0: Está bien, hijo. ¿Me trae mi tarjetita de Amazon, eh?
2: Ah, no, clarito,
0: no te creas, vale. Que...
3: Luego de pedincho.
0: Sí, yo en pedincho. Oye, vale, ¿cuál vas a recomendar, Memo?
2: Ah, Nación Fernando. Es sobre la historia de Fernando Valenzuela.
0: ¿Nación Fernando?
3: A ver. Oh, Fernando sí. Nation. Está en Disney.
2: Bueno, sí, yo lo vi en ESPN. ¿En julio? No sé, Don Cheto, si usted sepa que desalojaron a mucha gente hispana para construir
0: en el Ralín, claro, para hacer el estadio. Es una de las historias negras de Los Ángeles. Era una comunidad muy hispana ahí en el Chavi Ravín, ahí la Barranca Chávez, y pues desalojaron a mucha raza para hacer el estadio. ¿Y luego qué más?
2: No, pues está buena esa, y también les quiero recomendar otra que vi, es una anime, pero está basado en lo que es la historia del Finito López.
0: ¿Oh, cuál? ¿A Hime no Hippo?
2: Se llama... Sí.
0: Soy perro yo, ¿verdad?
1: ¿Se llama qué?
0: Era Hime no Hippo. Es la de Hime no Hippo. Es es un anime de boxeo. Hasta hubo videojuegos. Ándale. Es muy famoso el anime de boxeo.
2: Sí, sí.
0: No sabía que estaba basada en el Finito López.
2: Sí.
0: Ok. ¿Es donde la podemos ver?
2: Netflix.
0: A Hime no Hippo, es una de boxeo, es para que la veas tú. ¿No les gusta ese el anime, ¿verdad?
1: No. Oh,
3: está buena. A Hime le encanta el anime.
1: ¿Sí? De vez en cuando
2: se le va a gustar una y otra.
3: ¿Cómo se escribe?
0: A Hime y luego no, y luego Hippo con doble P. A Hime no Hippo. Hay hasta videojuegos de A Hime no Hippo. Está chido. Ok, ya está, Memo. Pues nos diste 2, hijo. Para los que les gusta la historia. Ahora, la de Fernando Valenzuela, ¿es la historia del toro o la historia de qué?
2: Es la historia del toro. Porque, o sea, hablan desde los inicios de lo del estadio, pero desde donde empezó Fernando, sacaron a su familia, o sea, está todo el documental basado en él.
0: Ok. Fernando Nation se llama, ¿verdad?
2: Ah, sí, se llama.
0: Ok, Fernando Nation, ya está.
3: ¿Dónde está? ¿En Disney o Hulu?
2: En ESPN o en Disney.
0: Órale,
2: o Hulu.
0: Chido. Está, pues, Memo, un abrazo, hijo.
2: Gracias, igualmente, cuídense, ánimo
0: gallo. Vamos con con la Eric de los línea número 1. ¿Cómo estamos, amigo Eric?
3: No.
0: Ok, entonces pásame a... Ah, es que ustedes ya tienen las llamadas.
1: El updated. Hay una nueva,
0: A ver, vamos con Junior de Texas, la línea número 1. Junior, ¿cómo estamos, Junior?
4: Hola, buenos días, Don Cheto, ¿cómo estás?
0: Hola, Petioto, ¿cómo estamos, Junior?
4: Bien.
0: ¿Cuál vas a recomendar?
4: Primero que nada, quería pedir un breve espacio para darle un piropo a la Ferrari.
0: Adelante con el piropo para la Ferrari. Ya te está haciendo caras este mendigo, cara de chango del chino.
3: Órale.
0: Adelante.
4: Dile al chino que no se preocupe, que todavía le vamos a pagar.
0: Ok. Sí, este vato, el chino... Nomás no se trata de él.
1: De él se emperra.
3: Estamos en viernes peliculero, viejo.
0: Aquí la raza, mándese. Adelante, hijo, adelante, Junior.
4: Ferrari, dime. Si algún día amanece y miras todo rojo, no te preocupes. ¿Por qué? Porque ya vives en mi corazón.
0: Ay, no. Ya. Si lo hubieras callado, me perdón.
3: Yo le dije.
0: Si lo hubieras callado.
3: Yo le dije.
1: Déjelo.
0: Ahora sí, después de ese gran piropo,
3: de primaria.
0: Ese gran piropo. Pues, ¿de qué será? ¿Verdad? Ese gran piropo de qué fue de Amado Nervo, de Jaime Sabinis, de Rosario Castellanos, de Sor Juan Inés de la Cruz. ¿Cuál es la película?
3: Después de ese gran poema vomitable, vámonos con una recomendación que igual está al igual. No me salgas con un churro más.
0: De Javier Villaurrutia, de Javier Villaurrutia, de Rey Huerta, de Alejo Macero, de Bonifaz Nuño.
1: Qué profundo, señor.
4: No, quiero recomendar la película de Omar Chaparro.
0: No, a ver, espérate, nomás hago la aclaración. ha tenido mucha crítica. ¿Es la del Milagro?
5: A ver, yo le voy a decir. Yo vi la película del Milagro y les voy a decir.
3: Churro Mais.
5: No. La película está
0: muy. Un, dos, tres. Churro Mais. Con limoncito.
5: No.
0: Churro Mais. Con limoncito.
5: Churro Mais. No está para nada Churro Mais. La película está muy bien hecha, muy bien producida, muy bien actuada en general. Lo único, más o menos, de la película es Omar.
0: Tres, dos, uno.
6: Churro Mais.
3: Con limoncito.
5: No,
6: Churro Mais.
3: Con limoncito.
6: No,
3: ya.
5: Para nada. Para nada está Churro Mais.
3: El Milagro de la Celda, no sé qué, pero
5: para nada está Churro Mais. Nada que ver.
0: ¿Se pueden callar y dejar hablar al muchacho?
5: Sí, pero no está, no está nada Churro Mais.
0: A ver, Malik, ¿está buena?
4: No. Está buena. A mí me gustó mucho el mensaje que da por lo que con gente con poder, lo que puede hacer una gente con poder y una gente que no tiene poder, no tiene alianzas ni nada, es un bonito mensaje de lo que pueda pasar en especialmente en México, en las comunidades rurales.
3: No,
4: donde
3: pues qué novedad. Dime algo que no sepamos.
0: ¿Está en Netflix? ¿Está en Netflix?
5: Sí. Es una muy buena adaptación de la de
0: ¿es las, de la Celda 27?
5: La, es la adaptación. Es una adaptación.
0: Esa, ¿por qué me hablas así?
6: Le habla bien golpeado.
0: ¿Por qué me hablas tan golpeado?
3: Ah, porque ya, del... ya habíamos dicho que es la versión pirata Churro Mais del no, Milagro no de es. La 7. ¡Un, ¡Mais, dos, ¡Mais, tres! ¡Churro Mais! ¡Con limoncito!
6: ¡Churro Mais! ¡Con limoncito!
3: ¡Oh, prueba ya!
5: Para nada es. De hecho, no, no. De hecho, que me atrevería casi a decir que la producción... el nivel de producción de todo está mejor que la película de allá. Sí,
3: ¿qué
5: sí.
3: ¿Es turca o qué?
5: Sí, que la turca. Está mejor que la turca en muchas cosas.
6: A mí 5, 6, 7, 8, ¡Churro Mais!
3: ¡Con limoncito! ¡Churro Mais! ¡Con limoncito! ¡Prueba ya!
5: Pero
3: ya
5: nada que ver. No está, no está Churro Mais. De hecho, Omar viene la próxima semana a ver si le dicen en su cara.
0: Ah, no le voy a decir
5: sí,
0: eso.
3: ¿Ya
5: sí.
3: que viene? ¿A promocionar Churro Mais con limoncito?
5: No, chino, porque tú eres el primero que hace como que la Virgen le habla, ¿eh?
0: Junior,
5: el primero que hace.
0: Un abrazo, pues, hijín.
4: Igualmente, Docheto.
5: Le recuerdan, ¿eh? Le recuerdan.
0: Canta con nosotros, Junior. ¡Un, dos, tres!
3: ¡Churro Mais! ¡Con limoncito! ¡Churro Mais!
5: Le recuerdan, ¿eh? Le recuerdan.
0: No, no.
5: Yo sí les voy a recordar.
0: Yo voy a decir, dijo un vato de Texas que estaba bien Churro Mais.
5: No, no, sí, yo voy a decir que fueron ustedes. De hecho, le voy a decir a Ferrari, córreme el audio.
6: ¿Le va a gustar la rola?
0: No, seas malo, ya me dio vergüenza.
5: No, no, no, no, no.
3: Dime,
5: atórrele.
3: Dígan, me parece bien enfermarme.
6: Yo voy a andar de vacaciones.
3: ¡Chale! Vamos con Daniel de Michoacán, viejo. No,
0: ¿con Daniel?
3: Sí.
0: ¿A cuatro? Pásame a Daniel. ¡Buenos días, Daniel!
7: ¿Producción?
0: ¡Daniel!
1: ¿Cuándo escuchas la
0: radio? ¿Cómo Hola. Estás?
7: Aquí andamos, Don Cheto.
0: ¡Préndete, pues, viejo! ¿Cómo estás, Val? ¿De dónde mero hablas?
7: Y acá de Siquítaro, Michoacán.
0: ¡Oh! ¡Siquítaro, Michoacán! ¡Mira nomás, Val! Se viene ¿Cómo estás, Siquítaro, ahorita?
7: Ahorita está bien al lado, Don Cheto.
0: Fíjate que sí me estaban diciendo tú.
7: Sí.
0: Quítaro, Micho. Uy, qué toda madre, vale. ¿Y tú viviste acá en el norte o qué? ¿No has venido acá para el norte o qué?
7: No, la neta, no. Aquí no he salido de este rancho, la neta, nomás para la ciudad de México, City, Perú.
0: Ok, saludos a toda la raza de ahí, de Penjamillo. Yo tengo familiares en Penjamillo, en La Luz, Patambarillo, Tirimacuaro, todos esos lados, vale.
7: ¿Y cómo se llaman? A ver.
0: Ah, por ejemplo, cerca de Siquítaro, pues mira, está Penjamillo, está Tirimacuaro, no, pues. Está La Luz, Patamarillo, Patámbaro, está
3: Bingo,
0: Los Fresnos, Carupo, ¿qué otros están por allí? Pues Changuitiro, pues de alguna manera está por ahí, ¿verdad?
7: La Jodiagua de Señora, Péjani,
0: La Jodiagua de Señora, San Miguel de Peján. Todos esos ranchos, yo te conozco todo eso, ¿vale?
7: ¿Y luego por qué nunca lo he visto por acá?
0: Ah, pues porque no he ido pues para allá ahorita, porque tengo muchos negocios que atender en Estados Unidos.
6: ¡Ah, eso!
0: ¿Vale? ¿Cuál vas a recomendar?
7: La película de 40 acres. ¿40 acres?
0: Ok, ok. Es la de... Okay. Esa yo la he visto. ¿Qué no es de unos vatos con unos pistolones allí? ¿40 acres?
7: Es de una... Es de cuando según se acaba el alimento en todo el mundo por una... Hay hambruna, pues. Ajá. Y queda nomás una granja de una familia que cultiva maíz y, o sea, pues sobreviven con lo que cultivan ellos y tienen que defender su granja y llegan unos vatos que son caníbales.
0: ¿Caníbales?
7: Y pues ahí se desenvuelve y pues toda la trama porque toda la familia está entrenada para combatir y ahí se hace una balacera bien machina ahí.
0: Ok, 40 acres. ¿Dónde la viste tú? Según yo, está en la plataforma Hulu acá en Estados Unidos.
7: En Netflix, acá en México.
0: Órale, pues, está bien, hijo.
3: Oye, un paro, ¿no puedes hablar no michoacano? Porque,
6: ¿cómo que no michoacano? ¿De qué amigo? Te pasa?
0: ¿De dónde es el amigo? ¿De Michoacán? ¿De si quitaron Michoacán, hijo? ¿De si quitaron? ¿Cómo quieres que hable tú? Perdón, ¿como tú?
3: Estoy viendo 40 acres y se me hace...
8: A mí me gustan esas películas, a mí las que me gustan son las de Almer.
3: Una familia de granjeros canadienses.
0: Ruca, que puras de esas ves, güey.
3: Hoy andamos con las series coreanas.
0: Siempre estás hablando de, pues, viendo puras películas de viejas y como si fueras el gran esposo.
6: Ándele.
0: Uy, uy, uy, ridículo que no fueras. Viendo películas de amor y de parida, no agache la cara.
6: Ándele.
0: No. Viendo películas de amor, ¿de qué has aprendido?
6: Nada.
0: ¿Qué has aprendido?
3: A no quererse llegar ahí a eso.
6: ¿A qué?
3: Es cursilería también para que dar bien con las morras.
0: ¿Estás allí?
3: Está de moda las películas, las series coreanas, ¿no has visto? Todas las doñitas con las series coreanas están a todo lo que
0: no,
3: da.
0: No he visto yo esas cosas. Entonces regresamos, vale. Ya cállate, chino. No. Don
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16: Cuando pensamos que por fin se metía una selección de África en 16avos de final a la siguiente instancia, Bélgica dijo no. Lo estuvo perdiendo por mucho en el partido hasta que en el 85 empezó a recuperar la vida.
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16: Lo estuvo perdiendo 0-2 por mucho hasta que apareció Lukaku a los 85 minutos para poner el 1-2. Pasó muy poco para que Trossard y el capitán Telmans, que se habían peleado antes del cooling break, se conectaran deportivamente. Trossard mandó un centro al área que Telmans valientemente saltó a pelear y conectó para el 2-2. Luego, en una jugada llena de polémica, Saïd Martínez designó penal para Bélgica. Telmans no convirtió y Bélgica sigue en United 2026. Senegal dijo bye bye.
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20: Aquí el tráfico. Se reporta auto descompuesto en la autopista 94 Este a la altura de Euclid Avenue, que está bloqueando parcialmente la rampa de salida. Recuerde manejar con precaución, mantenga su distancia y siga escuchando Frontera 100.7 FM. Hecho San Diego, reportó Pepe Salgado.
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2: ¿Qué tal, familia de Oceanside? Muy buenos días. Esta próxima hora va dedicada a todos ustedes aquí en Oceanside. Ya son las 7 de la mañana. Por cena con el pendiente. Buenos días.

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3: Al aire, señores. Buenos días, familia. Fíjate que nos da mucho gusto recibir radioescuchas que vienen de muy lejos a visitarnos. Bueno, no vienen a visitarnos a nosotros directamente, vienen a traer
4: a turistear.
3: Sus hijos a Los Ángeles, California. Y hoy vino Porfiria y su familia y me dio un abrazo tan bonito, Porfiria, tan bonito, que yo lo sentí que el esposo como que dijo, ¿qué ondas ahí?
5: Ya no hay que invitar a gente. Lo que no sabes es que ahorita el marido va a abrazar así a la Giselle.
3: A ver qué se...
5: Y va a llorar.
3: Vienen de Oregon,
5: agárrese.
3: Eres de Jalisco.
6: De Jalisco.
3: ¡Oh! ¿Por qué me diste ese abrazo tan bonito que lo sentí tan?
5: Se puso a llorar.
6: Sí, me puse a llorar.
3: Gracias, por
6: favor. Es que...
5: al micrófono.
6: Desde hace 20 años... que lo hemos seguido, uh-huh. Mi hermano y yo. Mi hermano ya falleció.
3: En paz descanse.
6: Paz descanse, pero yo le prometí.
3: Y esto fue el doble abrazo. Por
6: sí,
3: eso
6: fue doble
3: abrazo. Tan bonito. Y ahí vino tu marido también. ¿Cómo te llamas tú, Vale?
7: Me llamo David.
3: David, ¿de dónde eres tú, David?
7: Yo nací en este Estado de México.
3: ¿Oh, sí?
7: Tlanepantla.
3: Tlanepantla, igual que el chino.
4: Acá.
3: Ahí
4: estamos chino. Paisano del chino.
8: Ahí estamos
4: paisano
8: haciendo chino, talento, sí. De hecho. Voy a Tlanepantla el lunes.
3: Oh, a Tlanepantla.
7: Pero yo, perdón, yo crecí aquí en California.
3: ¿Aquí en Califas? Órale, pues. ¿Y ahora, y por qué se fueron para allá? ¿Allá se conocieron?
7: No. Nos conocimos aquí.
3: ¿Aquí en California?
7: Uh-huh. En Yucaipa.
3: ¿Y las princesotas?
9: Hola, mi nombre es Natalia.
3: Ana Natalia.
4: She's so cute.
10: Mi nombre es Sofía.
3: Natalia, ya me invitaron.
5: ¿Quién la regañó?
3: Natalia, happy birthday. ¿Cuándo es la quinceañera?
6: El cumpleaños, el 29 de pero la quinceañera es hasta el 25 de julio.
3: Ok, qué bueno.
4: Ah, en el verano.
6: En el verano.
4: Qué padre,
3: ¿el año y todos?
6: No.
3: ¿Todavía no?
6: Aquí hay, mira, tres.
3: Yo ahí bailamos la de Estoy Enamorada en el baile sorpresa ahí. ¿Cómo que tienes novia?
7: Pues
3: no,
7: invitado.
3: Pues bienvenidos. ¿Qué? Los invitamos a que se queden a ver el gran programa, el gran show.
4: El gran show mágico.
3: Cómico, mágico, musical. ¿Quieren mandar saludos a alguien especial?
6: Yo le prometí a Abraham Trujillo que le iba a mandar saludos a toda su familia, Mari, a Huicho. Ay, es que
3: y se te van a olvidar y te van a reclamar, pero...
6: Y a todos mis hermanos que son los Camarena allá de Degollado, Jalisco.
3: Saludos
6: y en California.
3: Que yo quiero mucho a la gente de Degollado, Jalisco, porque yo, pues yo llegué a Estados Unidos empapelado gracias a la banda de Degollado. Le dando un abrazo.
4: ¿Es de allí de Jalisco?
3: Me hicieron un paro allí con una visa de trabajo como cantante de la banda
4: como
3: de
4: músico.
6: Sí.
4: Terminó rapeando, viejo.
6: Pero de vueltas y vueltas sí se las sabía, ¿no?
3: Sí, vueltas.
6: Es la única
3: sí. Les pegó mucho.
6: ¿Esa?
3: Sí. Queremos hacer un tema el día de hoy que se llama así como ¡Ay, no, mams!
5: ¡No, mams!
3: ¡No, mams!
5: ¡No, mams!
3: ¡Ay, no, mams! O sea, como... saca como que cosas que tú haces o algún conocido que si las dijeras al así en voz alta
5: puede ser hábitos, acciones
3: algo así que así como ay no man, por ejemplo Giselle puede decir una no sé, ¿verdad? Pero tú puedes decir como yo todos los días me tengo que echar medio aguacate en la cara para mi
5: ay no man.
3: O sea, me explico, sí, okay. Güey, porque yo tengo un sobrino ridículo que se baña antes de acostarse, se baña y

0: se perfuma para irse a la cama.
1: Mire.
0: Ay, no.
1: ¿Quién lo va a andar oliendo ya en la noche?
0: ¿Quién lo va a oler en la noche? Y luego solo ahí el güey, ridículo. Dijera, estoy ahí, duerme ahí con su
2: ruca. Usted me dijo, ay, no mames, porque yo todos los días, bueno, no todos los días, pero por lo menos una vez a la semana, cambio ramas de eucalipto y las pongo en mi baño para que sientan los aromas y los aceites de las plantas mientras yo me voy bañando.
0: Giselle, dile,
1: ay, no mames, amiga.
0: Vamos a ir mams.
1: No mams.
0: Ay, no mames. O sea, tú eres de las farmacias que hay ramas de eucalipto para cuando caiga el agua.
2: No, y ya también me ha dicho, porque lo he contado aquí, que cada que va cualquier persona a visitar mi casa, después de que se va, mi respectivo incienso para quitar las malas vibras.
0: Yo por eso no voy a tu casa.
2: ¿Por qué?
0: Porque siento que cuando me voy empiezas así como brujo ahí.
2: Sí, ya no.
1: Como chamán.
0: Yo no traigo malas energías.
2: Bueno, no sé.
0: En cambio, toda la mía sí juites.
2: Ah, pero yo le dejo toda la buena vibra.
0: ¿Sabes qué? Lo único que dejaste tú en la casa.
2: ¿Qué?
0: La cama destendida.
2: Ay, eso sí.
0: No te creas,
2: eso
0: sí. Hacemos amigos nada más. Bueno, ok, no mames. ¿Tienes algún no mames, chino?
3: Yo no sé.
0: ¿Tienes harto? Nomás que pues.
3: Nomás que lo único que sí me da risa.
0: ¿Turruca?
3: No, de mi hermano Toño.
0: A ver, venga.
3: Cada que ve una cruz o algo. Se tiene que persignar, así de güey, o sea.
0: Yo
3: voy de acuerdo que pase enfrente de una iglesia.
0: Yo sí me persigno enfrente de una iglesia.
3: Pero espéreme, o sea, ves un Cristo, ok. Pero si tú ves una cruz en una construcción. Claro,
0: ay, no. Oye, ¿quién es tu carnal?
3: Toño.
0: No. Cuando Toño venga a Los Ángeles, que me diga, ¿qué onda? Yo te hago un tiro con usted. Le saco la cruz y.
3: Espérese.
1: Ya se me va a casar Rosario.
0: Pero me parece como los vampiros. Ey.
2: Me parece una muy bonita tradición.
3: No, eso pero si ves un Cristo o la iglesia.
1: La iglesia es
3: ahí
1: como
3: la construcción de la casa, hay dos palos así. Ay, ya me parece.
0: Yo tengo una virgencita así de que me dio mi copa que. Y yo también, yo choco la frente y con la virgencita.
1: Ay, no,
0: la virgencita la agarro así y le hago así, me persino y. Tope, así.
1: ¿Y el tope para qué?
0: No sé, siento como que me van de.
1: ¿Como reverencia o qué?
0: Sí. Oh. Dime. Ay, no mames. Está bien, sí. Tope. Así. Con mi virgencita. Oh.
1: Ay, señor.
0: Déjenme a mí, déjenme.
1: Ahí le va esta de Charlie en YouTube. Dice, yo lavo la ropa dos veces. La primera.
0: Como ya la raza.
3: Ya está harto.
1: Dice, la primera con jamón y suavitel y la segunda con puro suavitel para que quede fresca.
0: Ay, no mames. Mejor comete un perfume, Charlie.
3: Mejor ponte el ejercicio.
1: Ay, eso qué estúpida.
3: No, o sea, para que sude la ropa y valga la pena la lavada, pues.
0: Tú tienes muchos ahí nomás.
3: Ah, ¿cuál?
0: Ahorita sí. Me voy a acordar uno de ti.
3: No.
1: ¿Que cada mes le encuentras algo a tu casa para arreglarle?
3: Ah, no, pues soy pobre.
1: ¿O la pecerotas?
0: A ver, dice, Don Cheto, yo le tengo una de Said.
2: Sí.
0: Que cuente que él tiene que hacer una carta astral para ir a ver dónde festeja su cumpleaños.
1: ¡Ay, sí!
0: ¡Ay, no, mames!
1: Sí, güey. Sí. Esa está de no memes.
0: No, esa nos la dijo Raúl Villay, que una escuchó.
2: Ah, no sé.
0: No mames, en tiempos de pitayas.
2: Es verdad, yo tengo
1: su chamán.
2: No, sí, que además es sueco. Es sueco y
0: ¡ay, no, mames! Déjalo.
2: Vive en Vallarta. Le mando un saludo mucho a Walter, que se llama Walter, porque se deletrea Walter, pero es Balta.
0: Balta.
2: Bueno, Balta es astrólogo muy perrón, de los que ha estudiado y tiene maestría en astrología, maestría.
0: Okay. Y según la carta astral te dicen.
2: Entonces, en la carta astral te dice que cómo te va a ir bien en todos los aspectos de tu vida emocional, sentimental, económica, depende de dónde pases el primer minuto de tu cumpleaños. Y tienes que estar 9 horas antes y 9 horas después de la hora de que des tu cumpleaños. En cada año cambia tu hora de cumpleaños, ¿eh? Okay. Entonces, él me dice dónde está mejor aspecto. Y ahí paso mi cumpleaños. Desde hace 15 años paso mi cumpleaños exactamente donde es.
0: Ay, no mames. En tiempos de pitaya. Dice, a ver, te va.
3: Esta también está.
0: Fanny, yo, me digan mi no mames, pero yo me meto a mi coche, me persino 3 veces y tengo una cruz que se pega en el vidrio. Y la pego en el vidrio, prendo mi carro y manejo.
1: Ay, eso ya es stock. Eso es stock ya.
0: Sí, quiero mandar un saludo muy grande a mi amigo Rogelio Silva. Trabajamos en promociones aquí en La Qué Buena hace muchos años. Y él tenía una cosa que siempre traía como una, no sé qué traía en el retrovisor.
3: La visera.
0: En la visera. Y siempre hacía esto. como que agarraba una tampita y se le embarraba en los ojos, que para ver bien.
3: Para ver bien.
0: Para ver bien. Ay, no manejar. Pero le voy a decir el ridículo así. Sí.
3: Ay, no mames.
1: Dice Berardo Calderón en YouTube, Don Cheto, que se me hace chicotota más, no mames. Dice, yo le hablo a la luna antes de irme a dormir. Espérenme. Y dejo una zanahoria en la yarda para el conejito. Cuando me levanto.

0: dice a la luna, luna, cuida a la gente.
1: Luna, querida, tú que luna, me ves.
0: Querida luna.
1: Tú que me ves, dígale.
2: ¡Qué ridícula está esa man!
1: ¡Güey!
0: ¿Qué le dice a la luna?
2: No mames.
1: Cuídame, luna.
2: Cuídame, protégeme mis sueños.
0: Tú que los puedes ver donde quiera que estén. Guíalo.
1: Está de chicotota más, también.
0: Esta está de no mames, sí. De hablarle a la luna. No, sí. ¿Qué era el conejito, sus favoritos?
2: Esta también. Sí está de no mames. Escuche bien. La mía, yo sé que muchos se van a enojar, pero yo solo me cambio la ropa interior una vez a la semana.
1: ¡Qué perro asco! ¡Ay, no, mames! No, no, no, qué perro asco. No, no, no, qué asco.
0: A ver, yo sí doy las tres.
2: Sí, tiene
1: no,
2: que...
1: No, no, güey, no.
0: Cuenta, yo ahora me bañé en la mañana. Por cierto, huele muy rico, ¿verdad que sí?
3: Sí.
0: Bueno, yo me bañé en la mañana. Ahora.
1: Es el de Patrulla 81.
0: Entonces yo mañana, yo mañana voy a agarrarlo así los chones y voy a decir... aguantan.
2: No aguantan.
1: No, bien.
0: Most likely, voy a traer un chonto.
2: Le das el tufo, sí.
0: Le da las tres. Most likely, voy a traer el mismo chonto morro.
1: Qué asco.
0: Ey, pues ni modo, perdóname, güey. No, no. O sea, disculpa, güey, pero somos hombres.
1: Qué asco. Okay, no, no, no, no.
0: Pero una semana ni yo me aviento esas.
2: Ni yo.
0: Luego te dan harta comezón.
1: No, aparte, ¿en qué trabaja? Imagínese que trabaja
0: en... la construcción.
1: Ay. Ay, yo pensé que sí, dije no.
0: Se empeinón y se le güey así de hongo, así el vato ya.
2: Dice, yo cada vez que escucho que mencionan a la Challenger con sus mensajes, ¡ay, no, ma!
1: No sean así.
2: No, pues.
0: A ver, ahí te va. Dice, yo le meto el dedo al suavitel, este es Alberto, le meto el dedo al suavitel y me lo echo atrás de los oídos porque huele bien bonito.
1: Ay, no, güey, no, no.
0: Hay unas cosas que se llaman perfumes, pero así que, ay, no, metiendo el dedo al suavitel, ay.
1: No, no, no.
0: A oler bonito a puro suavitel. Ya me imagino a las morras, ay, wow, huele a misa marina. Ah, hueles a Ocean hueles
1: a,
0: Breeze.
1: Hueles a
0: Ocean
1: Spring.
0: Breeze.
1: A Spring. A
0: ver, esta está, Lavender Spring.
2: Esta está también, mami. Junior Cázares. Díganme, no, pero yo el volumen tiene que estar en números pares. No puede estar en cero
1: es,
2: o en...
1: Es, eso es TOC.
0: Yo tenía ese TOC.
2: No,
1: eso es un TOC.
0: Yo lo tengo.
1: TOC,
0: pero yo ya se me quitó. Porque yo decía, ¿por qué tiene que estar en 28 el volumen o en 24? Yo mismo dije, ponle en 23 y en 21.
4: No, yo todo, por ejemplo, yo todo tiene que sumar a fuerza 7. Todas mis alarmas, todo es tiene que ser 7. O sea, me levanto a las 4:03. Y la siguiente alarma es a las 4:12 para que sume 7.
0: Ay, Zay,
1: you're so weird.
0: You know what?
1: You're weird, bro.
0: Deja hablar con la pirañeta.
1: Lo tuyo no es nums.
0: ¿Por cómo te aguanta, Basbonia, tijo? Eres demasiado insoportablecito para vivir, ¿eh?
4: Soporten
0: panzonas.
4: Soporten panzonas.
0: Soporten panzonas.
2: Angélica Cela.
0: A ver, ahí te va. Esta está bien chida porque no tiene nada que ver. Dice el señor Garzón. Dice, Don Cheto, dígame, no mames. Soñé con el chino. ¿Por qué no soñé con la Giselle? No, mames. Ya no soñando con el chino.
2: Güey.
0: A ver, venga, chino, vamos contigo.
2: Dice, yo sé que se van a reír de mí, Angélica. Yo, para hoy, cuando voy a hacer el baño del 2... tengo que a huevo lavar la taza del baño y me lavo allá todo. Incluso aquí en mi trabajo traje mi kit de jabón y mi trastecito para el agua.
0: O sea, para ella se lava todo el
2: todo y tiene que lavar la taza también.
1: Ay, no.
0: Ese ya es un toque.
1: Sí, ya es toque también, güey.
0: Es un trastorno obsesivo compulsivo.
1: A ver, está viejo la de Jorge Luis Escamilla en YouTube.
0: Yo orino y ya hasta otra vez y tres, cuatro veces. Ya hasta que ya, si abro la puerta y ay, ya huele amoníaco y ya le bajo ahí.
1: Qué perro asco.
0: El agua, viejona.
1: Dice aquí en YouTube, dice, yo tengo un tío muy sangrón que no come en su casa si no hay en la mesa aguacate y queso fresco rebanado. Eso es independientemente de lo que sirva de comer.
0: Ay,
1: o sea, de rigor.
0: Más le vale que tenga un gran trabajo y sea un gran hombre proveedor. Porque ya veo yo una ruca ahí, que mi ruca, que yo de huevón y todo exigentito.
1: Que no falte aguacate.
2: María, yo tengo una amiga que son de las estúpidas que bajó una aplicación para escanear los productos. Y cuando vamos a la tienda, todo escanea. Y si el scan le decía que es algo malo, no lo compra.
1: Ay,
0: se escanea ¿no será la Fit My Pal?
2: Ay, no sé.
1: Pero sí, dice que, ajá, si hay unos que...
2: A ver, ahí está Yuka.
0: Demasiados carbohidratos.
2: Ay, no.
0: Mira el azúcar.
1: Alzaí lo veo haciendo una cosa así.
0: Se te llena el hocico hablando de tus cosas y a mí me dan ganas de ahorcarte así, ¿ra? Perfecto, ¿por qué no te ahorco?
2: ¿Por qué?
0: Porque la última vez que te quiso acá dijiste más. Por eso.

0: ¡Qué mensa!
1: ¡El Harder!
2: ¡Contigo, Ferrari!
0: ¿Tú crees que no?
2: To be honest.
0: Ay, no.
3: Dice, mi vieja me da carrilla. Yo fumo marihuana. Pero cuando fumo, en lugar de ponerme acá, me pongo con mi honey y le digo que me gusta pasar el tiempo con ella y subirla a mi camioneta y irme de crossing. Y me dice mi vieja, a mí dame como cajón que no cierre. Y tú con tus cursilerías.
0: Aquí están proporcionando otro I know mums del chino. Dice, para mí mi I know mums del chino es cuando nos ha contado que paga hasta $300 o más por un pez. Sí, güey.
2: Sí,
0: o
2: sea, vale. I know mums.
0: A ver, bien, I know mums tuyo también, cuando hiciste ya tu pecera y todavía pusiste como dos peceras más alternas.
2: No, no, una, y además la ha cambiado como cuatro veces más grande. Y era una así, luego otra así, luego otra así. Cada vez le gusta que le hagan el hoyo más grande. La verdad, la verdad. A ver, esta está esta de Diana está muy cute. Dice, Don Cheto, una vez mi esposo me estacionó la camioneta y me la estacionó de reversa. Y yo me enojé y le dije, no me la estaciones de reversa. Y él dijo, ¿por qué? Está mejor, así tú sales de frente. Dije, no, es que a mí me gusta darle la bendición desde la camioneta a mis hijos y a ustedes que están en la casa. Y como la camioneta da hacia el departamento...
0: ¡Ay, no!
2: ¡Ay, no! A mí me parece muy bien eso, qué bonito.
0: Ay, pues hazlo antes de que salgas de la casa y ya. Porque te lo complicas ahí.
2: Dice, una para mi jefe. Mi papá no le gusta hacer del baño en el baño ajeno. ¡Ay, no más, jefe! Okay, eso es muy común, muy común. ¿Yo tendré no mans? No.
4: Sí, varios.
3: No, sí.
0: Le abundan los hay no mans.
3: Usted diga que el del perfume es usted.
2: ¿Alguien nalgaos ahí? Hijo, ya ánimo. Lo bueno que ya alcancé yo.
0: Su hay no mans es cuando le puedo decir uno, como del otro día que estábamos hablando, cuando tiene así un remoto algo y esto empieza. No, pero nadie me va a ir a ver. No, es que ya quién me escucha. Sí,
2: gente.
0: ¿Sí, hay gente? Yo tengo una y luego ese, ay, nomás llegas y está gentío ahí.
2: No, le digo a mis compañeros, sí va a ir gente a verme, ¿verdad? O le digo...
0: Ayer a Miguel se sacó una de Ay No Mams. ¿Lo puedo decir lo que dijo ayer? Don Cheto, le dices ahí, a Don Cheto va a volar usted el sábado, o sea, va a llegar a las... Su vuelo es a las 7 de la mañana, entonces va a llegar directo, va a ir a su hotel, bla, bla, bla, y luego le hace Don Cheto, pero no me iré desde el viernes para como descansar y tener así. Le hace, no, pero ¿para qué va a tener pues un día sin hacer nada? Y luego dice, bueno, y luego le dice, voltea con Miguel y le dice, oye, Miguel, ¿tú qué opinas? Y Miguel dice, pues no, todo bien, es que necesito que me hace asegures tú y me digas que todo va a salir bien. Y yo dije, no hay nomás un señor diciendo que le diga que va a estar todo bien.
2: Pues ansiedad.
0: No más. Como niño.
3: Arturo, a mí...
2: I need reassurance.
0: Sí, dijo, I need reassurance.
3: Mi compa Arturo dice, ahí le va mi no más. En mi cartera, yo tengo que tener dos billetes en la cartera acomodados hacia enfrente, sin dobleces. No soporto verlos todos para arriba o todos para abajo o doblados. Me da como están en las encías. Ay no mames.
2: A ver, todo no mames de este. Don Cheto, esas personas que los van a visitar son de Oregon. Denle mi número, soy DJ para cuando ocupen.
3: ¡Ay, no!
2: Es lo que piensa este güey.
0: Ya, bye.
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4: Este pasado martes 30 de julio, México pasa octavos de final al vencer a Ecuador 2-0, partido que se llevó a cabo en el Estadio Banorte, allá en Ciudad de México, con goles de Quiñones y Raúl Jiménez. México pasa ya a octavos de final y sin haber recibido ningún gol. Próximo encuentro para la selección mexicana en octavos de final va a ser contra Inglaterra, igual ahí en el Estadio Banorte de la Ciudad de México, a las 5 de la tarde, hora del Pacífico. Y la pregunta que todo mundo se hace: y si sí, vamos México. Y para más información, sigue conectado. Yo soy Teo Cepeda, no le cambies.
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5: Ahora un vistazo a las garitas. Vámonos hasta Mesa de Otay. Se reporta 5 minutos de espera con 4 líneas entrada general. Mientras tanto, San Isidro reporta 25 minutos de espera con 4 líneas. Aquí también entrada general. Mantenga la paciencia. 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Hechos San Diego reportó. Pepe Salgado. Buenos días. Feliz viernes.
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0: Nuestro segmento, el Argüendi. Ay, que soy bien perrón nuestro segmento.
1: ¿Me va a dar
0: Nos oímos como una cosa bien perrona?
1: A ver.
0: Es de Dalia. Así quiere que le diga, Dalia.
1: Dalia.
0: Que es su segundo nombre, vea.
1: Ok.
0: Dice, Don Cheto, quisiera que platicara esto que yo nunca creí posible. Me llamo, usted diga mi Dalia.
1: Ok.
0: Y acabo de vivir una de las experiencias más feas de mi vida, de esas que no que yo nunca creí que fueran posibles y existieran. Llevaba 4 años de noviazgo y pensé que lo que seguía era casarnos. Yo tenía una amiga, usted nomás diga que se llamaba Rubí, que me decía que era mi amiga desde que era mi amiga desde la elementary school y que me decía que era su mejor amiga. Pues ahí tiene de que estos empezaban a platicar cada vez más porque salíamos y a veces nos la llevamos a ella. Y según esto, se empezaron a aconsejar, y lo pone entre comillas, como aconsejar.
1: Ajá.
0: Pues resulta que antier, aunque este mensaje ya tiene días que me lo mandó,
1: uh-huh,
0: ya tiene, antier me mandaron a volar y llevan meses de novios. Cuando todavía era novia mía, ya era novia de Rubí. A mí me daban un poquito de celos porque a veces él la protegía mucho cuando salíamos juntos. Y ahora ya lo sé que andan. ¿Qué no. debo hacer? ¿Estoy enojada? ¿Esto es normal o qué?
1: Que le ponga su mendiga arrastrada no, primero a la
0: no,
1: vieja.
0: No.
1: Sí, para que. Claro que sí, Don Cheto, por traicionera. Sabiendo que estaban juntos ahí, le estaba pedaleando la bicicleta. Y dos, ya se lo deja.
0: No. Tú te vas tú luego, la violencia. Acuérdate lo que dijo el filósofo.
1: ¿Cuál?
0: Al filósofo que dijo claramente, una de las máximas más importantes de la historia.
1: ¿Quién, pues?
0: Cría tacos y te sacarán las lonjas. Ah, no, no.
1: Pero
0: ese,
1: no, pero...
0: No, no, no, ese no, ¿verdad? Lo que dijo fue, la violencia engendra violencia.
1: ¿Qué tiene? Pero al menos te desquitas y te sacas la ira que sientes por dentro. Métele su buena arrastrada
0: no. Y
1: ya te lavas las manitas y le dices,
2: mire,
1: te lo regalo.
2: Conclusión, la morra no supo hacer buen jale y la cambiaron no. por alguien
1: Ay,
2: que sí
1: cállate,
2: buen jale.
1: Cállate, no, no, si así no, no, son de traicioneros señores, ustedes los hombres.
0: ¿Por qué no les apago el micrófono a los dos? Es que si la verdad, Teresin, vayamos por partes, dijo.
1: Vaya.
0: Vamos por partes, dijo el carnicero.
1: ¿Sabes qué? Mejor apágaselo a Don Cheto porque no
0: vaya. Mira, primero vamos por una cosa. Ella está, primero que nada, lo que yo deduzco de aquí es que ella está, que no se cree que le sucedió esto, de que una amiga, tú eres mujer, Gisele. Una amiga puede bajarte al novio.
1: Claro que sí, Don Cheto.
0: Porque
1: por
0: lo hemos visto en la novela, lo hemos visto, a lo mejor lo hemos oído en programas de radio, porque este tema ya está muy platicado, de alguna manera. Ella lo que está diciendo aquí es que ella no creía que eso podía sucederle. Entonces, resulta de que ella invitaba, yo supongamos que tú y el chino son novios.
1: Okay.
0: Y yo soy la otra amiga.
3: Te vas a rayar.
0: Tuviera yo bien buenona que estuviera.
1: Bien voluptuoso usted.
3: No, pues no te cambio, Gisele.
0: Entonces, vamos a ver la de los Angry Birds. Entonces, tú notas que
1: tiene mucha preferencia con
0: yo
1: usted.
0: Yo me llamo Charlín Diamante, ¿ok?
1: Es miente y bolera.
0: Entonces, el chino dice, ¿qué onda? Cómprale a la Charlín Diamante. ¿Qué onda, Charlín? ¿Tú qué vas a querer de comer, Charlín? Y ves que me da primero a mí las palomitas, se sienta al lado mío, me acomoda mi sodita, ¿verdad? Me sirve en mi cajita las palomitas aparte.
1: No.
0: Le pone un chicle abajo para que no se me salgan por los hoyitos. Todas las cosas. O sea, entonces tú empiezas a notar. Bueno, ¿y este bombo que trae con Charlín Diamante? Le reclamas. ¿Y tú qué? O sea, chino, ¿tú qué te pasa? Y el chino dice, pues nada más estoy haciendo nada con tu amiga. Pero yo empiezo a notar, a mí me gusta el chino. Entonces, en una de esas loqueras de que tú andas mala y no quieres salir, el chino me dice, ¿qué onda? ¿Aquí ya no quieres salir, hija? ¿Qué onda? ¿Qué te íbamos a quitar el tenis?
3: ¿Jalas o te pandea?
0: Entonces, ¿jala o se pandea? Y yo digo, pues ahí, pues jalo. ¿Verdad? Entonces yo voy y empezamos a platicar y que tú siempre me has gustado. A lo mejor a mí me gusta tu novio y le cae tu derecho. ¿Sabes qué, chino? Siempre me has gustado. Y el chino dice, pues la neta, tú también me gustas, ya es cierto. Y empezamos a vernos, pero todavía ando contigo mientras yo y él tenemos esta conexión, como dice la canción de Espinoza Paz.
1: ¿Cuál?
0: Niégame, es conveniente y seguro. no tienen por qué enterarse.
1: Ay, yo,
2: bueno, la canta la Arrolladora.
0: Sí, pero es de Espinosa Paz.
2: Sí, nomás para que la gente...
0: Más adelante le diremos la a Giseli, ah, sí. Por lo pronto, chinón, date prisa.
1: O sea que me estaba
2: esta
1: haciendo...
2: Esta noche será...
0: Superior, ok. Le pasó a esta muchacha. Ay, sucede no. Y pasa, ¿qué hacer? Bueno, yo digo que hazte a la idea. Pero el público a lo mejor tiene otra opinión, da el número.
1: Bueno, ahí les va. ¿Ustedes qué opinan al respecto? Yo digo que se la bofetee, no se va. La arrastre y después se lo regale. 1-866-446-6653 o también 818-520-1055. Don Cheto, tiene que sacar uno el fuá y cachetearse la, torteársela.
0: Giselle tiene, está chaparrilla, tiene 2 días yendo a entrenar al gimnasio del Magnífico Vázquez. 2 días. Ahorita está aprendiendo a tirar un ya y ya quiere agarrarse a golpes. ¡Ah! ¡Cálmate tú, Mike Tyson!
1: Venga, unos tiros, pues.
0: No, yo no.
1: Venga.
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14: Ahora un vistazo a las autopistas. Vámonos hasta el área de National City. Se reporta accidente que está bloqueando parcialmente la rampa de salida. Es la autopista 805 Sur a la conexión con Sweetwater Road. Recuerde conducir con precaución y si ha escuchado Frontera 100.7 FM, Hecho San Diego reportó, Pepe Salgado. Buenos días, feliz viernes.
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0: importa qué. We were in the party. Guanchin, borrachada de Bacardi.
1: ¿Qué trae?
0: A ver, you don't know. Desconocí al cantinero. What? He told me you like chicken. 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
1: ¿De qué está hablando usted?
0: Oh, es una canción. Resulta que Dalia tenía un novio, pero también tenía una amiga que se llamaba Rubí. Entonces, la Rubí le bajó el novio a la Dalia.
1: Pues andaba de ahí.
0: Le bajó el novio. Su mejor amiga le está bajando el novio. Y ahorita ella está. Se quedó como.
1: Como el perro del hortelano.
0: Pajareando, como diciendo, ¿y aquí qué? ¿Y aquí qué pasó? ¿En qué momento?
1: Más perdida que nada.
0: ¡Vamos, señores, a las llamadas telefónicas! Vamos con Irilo. ¿No será Cirilo? Línea número 7.
1: ¿Puede?
0: Buenos días, Irilo, Cirilo, no sabemos. ¡Bueno!
2: Se llama Cirilo.
0: Cirilo, ¿cómo estás, Cirilo? Bienvenido a este programa Super Show. De los Vasquez.
2: Al puro 100.
0: Hoy vale este. What do you think de todo esto? ¿Cuál es tu pensamiento, Cirilo?
2: No, pues qué bueno que fue ahorita, porque me imagino que hubiera sido después que se haya casado, iba a estar peor.
1: Bueno, eso sí, tiene mucha razón.
0: Bien, Cirilo.
1: Me gustó esa.
2: Es mejor así que después, ¿no? Pues así ya sabe qué clase de amiga tiene.
0: Pero tú no te has visto en esta situación ni de bajador ni de bajado.
2: Pues hasta ahorita, gracias a Dios, no.
0: Tú di, Cirilo, tú di. Ahorita, gracias a Dios, no, ni novia tengo.
2: No, gracias a Dios, yo tengo a mi esposa.
0: Qué
2: casado,
0: bueno, vale. Usted, qué bueno. Qué bien buena. Hecho, hijo. Vamos con Esperanza, línea número 8. Gracias, Cirilo, de Bakersfield. Sí, Esperanza, ¿de dónde nos llamas, Esperanza?
3: Buenos días, de Los Ángeles, California.
0: Bebé.
1: LA.
0: Bebé.
4: Cirilo, de repente llega a tu casa más temprano unos días. Digo,
0: cállate,
4: yo sin qué.
0: Chino,
4: sin
0: tú.
4: Qué.
0: Esperanza, ¿qué opinas?
3: Sí, bebé. Yo opino, don Cheto, que se busque otro mucho mejor. Porque se imagina, ahorita se lo hizo y después, ¿qué va a pasar?
0: Oiga, ajá, Esperanza, sí tiene razón. Ajá. Oiga, Esperanza, sí, estoy. Yo tengo un pequeño don que adivino a lo que se dedica la gente. Ajá. Usted, estoy viendo, claro, en mi bola de cristal que es costurera.
3: Claro que sí, oiga.
1: Eso. Ay, pero don Cheto, si se
0: oye. Ya ven, usted y Lolo me bajan el avión.
1: No le hagas caso,
0: vamos,
1: Esperanza.
0: Vamos con Minerva, línea número 9. Buenos días, Minerva.
5: Hola, buenos días, don Cheto.
0: Bebé.
5: Yo opino que me le pongo enfrente a la muchacha, la agarro del greñero, le arrastro el hocico por toda la banqueta.
1: ¡Bravo!
5: Y le aviento al gancho, se lo retaque por donde le quepa.
1: Yo pero ¿por qué la ver,
0: Minerva, pero ¿por qué la violencia?
5: Porque eso no va entre amigas, y menos de que tu mejor amiga, peor, menos.
1: ¿Verdad, Minerva, que se siente más padre? Se siente más padre que le ponga su tortiza y después se lo regalas, claro. Pero al menos ya te desquitaste de ese dolor que te hicieron sentir.
5: Claro, porque como que una cucaracha, cualquier otra mujer, no importa, pero tu mejor amiga, ¿qué es eso?
0: Bueno, yo digo que la violencia engendra violencia y como lo dijo Sócrates.
1: ¿Qué?
4: Bueno, mientras piensa... Don Cheto,
0: Sócrates.
1: ¿Y quién es el, Sócrates, por cierto?
4: Es un perro que tenía ahí.
0: Algo, Sócrates, no me acuerdo qué dijo, pero ya me acordaré.
4: Bueno, Don Cheto, mire.
0: El chino va a hablar, adelante, chino.
4: Mire, como mira, ¿para qué te agarras a golpes? La culpa la tiene la morra.
1: ¿Por
4: primero,
1: qué?
4: No ha de haber hecho buen jale, es la verdad. Cuando no haces buen jale, te cambian. ¿Por qué? Porque no sirves. Segundo, en lugar de ponerte a pensar, si, ay, que la amiga está más buena que tú, reconoce que la morra está más buena que tú,
1: vete
4: al gimnasio, ponte más buena, ponte boobies, y agárrate otro bate, se acabó.
0: Ya.
1: Ay,
4: he dicho,
1: no,
4: ya no
1: chino.
4: Quiero hablar, ya, así de fácil, te cambiaron, o sea, muévete, ponte a practicar, este fue el detalle, ponte más buena, no sé, vete a parar la panza, ha de tener un defecto.
0: Chino,
1: are you kidding me?
0: No, he's not kidding you. Hell no, he ain't kidding you, baby.
4: La cambiaron por la
0: tú
4: más
0: puedes risa aquí, tú puedes risa.
1: Es que se escuchó como esas doñas tú, del.
0: He ain't kidding you right now. Él lo está, no está.
1: Oh
0: lo
1: no, you didn't.
0: Oh no, he did.
1: Es que se descompone machine aquí el chino. Ok, bueno, vamos a suponer, no te arrastras a la vieja. Pero de plano sí, mándalo a la fregada. Te vas a salir con tus amigas, te vas de antro, pachanga, en todas las redes sociales te estás tomando selfies con chavos más buenotes que él.
4: ¿Y qué? ¿Vas a seguir igual de mala? Practica, ¿pa' qué? ¿Vas a seguir igual de gordo? Perdón, igual de No, si va a estar gorda.
1: La ¿cómo no? Respeto.
0: ¿Por qué dices, ¿por qué dices eso, chino? ¿Por qué? ¿Por no, qué? No, no, te gusta calle gorda a la gente.
4: No, yo soy... No,
1: tú mire, solo te pones de
4: no,
1: pechito.
4: No, Don Cheto, yo soy un pan de Dios. La gente me va a creer. Pero si estaba gorda y no estaba flaca, pues ahí está el detalle. O sea, hijo, ay, no, hablándolo no, no, por lo no, claro. No.
0: Sigamos con las llamadas telefónicas, vale, por el amor de Dios. Vamos con Oscar, línea número 6. ¡Buenos días, Oscar!
1: ¿Qué onda?
0: Vamos, Oscar.
6: ¿Qué onda?
1: ¿Qué onda, plebe?
0: Oiga. Sí.
6: Oye, mi viejo Juan.
0: ¿De dónde?
6: No, que no le agarras, no le pegue.
0: ¿Eh? Que no le pegue, ok, yo entiendo su lenguaje. Ok.
6: Que nomás lo deje y... De hecho, si ella la
0: después
6: se ve más gacho, ¿eh?
0: Sí, claro. Bueno, ya está ahí el amigo Oscar, que pues...
1: ¡Pasan las chelas!
0: No, pues él está opinando, déjenlo, vale, el mejor tío.
1: Se escucha como yo me voy a escuchar esta noche a las 12.
0: ¡Mira, vale! Quiero que recapaciten, gente. Quiero hablar, pido la palabra en esta junta de
1: gerentales. Ay, no, a nadie le interesa, Don Cheto. Sí, a ver, ¿qué opina la próxima persona?
0: No, voy a opinar. Porque ustedes están mal.
1: Ay, ahora
0: tú como tanto como el chino. Fíjense en cómo corre el agua. Miren estas canas bajo mi sombrero.
4: Pelea por él, quiérelo, no lo
0: no,
4: dejes nada.
0: No voy a pelear por él.
1: Es que tiene corazón de pollo.
0: Aquí, señores, uno en la vida es el gran problema del público.
1: ¿Qué?
0: De nosotros. Que nosotros andamos buscando que otra gente nos haga felices. Mi felicidad mía de mí depende de mí propio mismo. Entonces, tú lo que estás demostrando ahí es que tú esperabas, tú como tu perrucha, que es perrucha, tú esperabas que él recapacitara y esas cosas. No, ¿sabes qué? Me dejó por otra. Como dice la canción, bye bye. Que te vaya bien.
1: Pero es que se siente más bonito ponerle su catorriza a la morra. Ya se lo regalas, pero al menos se la partiste y ya te vas con eso.
0: Mira, vale.
1: Esa felicidad por dentro no la cambio por nada, no, Don Cheto. No,
0: es que lo malo de ti, ¿qué? Que estás buscando felicidad a través del dolor. Estás loca allí, tu zafada.
1: Ay,
0: ¿qué? ¿Sabes qué? Si yo fuera esta muchacha. Deja abrir el Facebook, que ya se me perdió por andar acá hablando yo. Me perdió el mensaje.
4: Dalia. Vete a operar, yo te recomiendo un buen cirujano.
0: Ahí está Dalia. Que, si yo fuera Dalia, ¿sabes qué? Sí me sacaré una pequeña espina en decirle al novio. ¿Sabes qué, vale? Si ya la encontraste ahí bien, olvídame, ya fuera de tu vida. A la otra vieja, ¿para qué, güey? ¿Hablo yo con la otra vieja? ¿Para qué? Que se vaya, que vayan y sean felices. Y yo sigo adelante, erguida como roble.
1: Ay, ¿por qué? ¿Cómo
0: o sea, erguida, erguida como roble es una poesía. Erguida como roble, erguida es con el pecho.
1: Ay, no, con
0: la levantada mi cara, que yo no hice nada. Que ellos dos sean felices, tengan muchos hijos. Bye bye.
4: Mire, mejor en la 9, cheque, mire, escuche.
1: A ver.
0: Bueno.
7: Hola, Don Cheto.
0: ¿Cómo está, Guillermina?
7: Bien, gracias.
0: ¿Cuál es su opinión, Guillermina? Usted va a cerrar con la opinión de hoy.
7: Ok. Mi opinión es que esta muchacha se merece eso y más.
0: ¡Bravo!
7: Y
0: le voy a decir, ¿por qué? ¿Por qué?
7: Te lo voy a decir. No es... Yo no soy así, ni lo voy a hacer. Miren, las mujeres tienen una costumbre que entre amigas se platican todo. Mi marido así, mi novio así. Y entonces, ¿qué hacen? Se lo antojan a las amigas. Y esas son las consecuencias de andar abriendo lo que no deben. Contando más de lo debido, o sea, platicándole mi novia así conmigo o mi marido así, entonces ahí está la amiga, están las consecuencias, que sigue contándole a la amiga todo lo que hace con el novio o con el marido.
0: Entonces usted dice, Guillermina, que ella se merece el engaño por ella andar invitándola y contándole,
7: sí,
0: las...
7: La amiguita se le antojó, se lo saboreó y pues mire, los hombres así son, ¿a quién les dan pan que llore? A él, pues... Si tiene dos, pues qué bueno. Si uno le da su patada, pues se queda con la otra y punto.
0: Usted, o cuando sea, cuando
7: habla con una.
0: Guillermina, ya para cerrar esto. Cuando usted habla de su esposo, ¿habla de las maravillas que de hombre que es él o mejor se las guarda para usted sola?
7: No, las maravillas que él hace conmigo, ella lo pueden ver. pero que yo me lo cuente, eso es para mí. Yo no tengo que contarle nada de mi intimidad a nadie.
4: Los ejidatarios
7: lo aplauden. Porque esas son las consecuencias. No, yo he visto muchos casos.
4: Don Cheto, es que sí.
7: Yo digo, ¿por qué son tan tontas? ¿Por qué le cuentan a las amigas lo que ellas hacen?
4: Fíjate que a mi viejo le gusta esto y esto y esto y esto, y a mí no me gusta. Ah, pues la amiga se pone las pilas. Bien.
1: Te come el mandado.
0: Insisto, me quedo. Cada cabeza es un mundo. La mía es como dos mundos, macetota, güey, ya tengo. Y yo digo que no hay que rebajar, sí, que seamos más que esto. He dicho bye.
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2: ¿Qué tal, familia de Fallbrook? Muy buenos días. Le mandamos un fuerte abrazo a todos ustedes que trabajan en esta área de Fallbrook. Esta próxima canción va dedicada a todos ustedes. Ya son las 8 de la mañana, por cena con el pendiente. Buenos días.

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1: Señores, estamos en vivo 5 después de la hora y le damos la bienvenida a la mejor sexóloga de México, Edelmira Cárdenas. ¿Cómo estamos, Edel?
2: Feliz, contenta de escucharles, de estar presentes, de esperar siempre los viernes para dar todo.
1: Todo.
2: Para dar todo.
1: Digo todo es
3: todo.
1: ¿De qué va el tema del día? El día de hoy, Edel.
2: Ay, hoy son los apodos. Suman o restan a la relación. Porque, okay, por ejemplo, okay. Si te dicen mi rey, mi cielo, mi gordito, mi puchunguita, pero también si te dicen tu pulguita, ¿ustedes qué opinarían?
1: Ah, mi pulguita. Híjole, a lo mejor se está refiriendo a una parte de mí que está muy pulguita.
4: Pues yo al menos digo pollis. Oh. No está tan mal. Ah. Una pirañita.
5: Bien. Bueno, la pirañita le dice más a ustedes. Yo le digo tilín y él me dice tilón.
4: ¿Por qué?
1: Pues... Pues,
4: mejor no pregunte,
1: mejor
4: ¿verdad?
1: No pregunte. ¿A ti cómo te dice en tu casa? Aparte de perro, güey, lárgate de aquí. ¿Qué más te dice tu esposa, chino? ¿Qué te dice? Aparte de perro, güey, lárgate de aquí. No te ocupo para nada.
4: Tienes hasta la
1: ¿qué más? ¿Qué te dice tu esposa?
6: Me dice rey.
1: ¿Rey? ¡Ay, neta!
5: No, ¿dijo la esposa o la mamá? Bueno, es que depende de cuál pregunta.
4: ¿Casa chica o casa grande?
5: Okay. ¿Casa chica, casa grande o sin casa?
1: Casa chica es que papi. Todos tenemos algún tipo de sobrenombrito allí, ¿no, Edelmira?
2: Sí, claro. Lo que pasa es que cuando nosotros decimos una palabra que tal vez puede ser graciosa para quien lo dice, pero para quien lo recibe puede ser una tragedia literal, y como no hay una buena comunicación de pareja, o cuando pienso que ese apodo nos va a dar la señal de que estamos unidos y que podemos vivir y que podemos despertar nuestra energía sexual, pues pónganse abusados, porque muchos de estos apodos me pueden sumar, pero muchos otros nos pueden dar el down o dar el bajón o sacarle la vuelta. ¿Qué pasa cuando el apodo que me dice mi pareja me hace sentir bien, me hace sentirme deseada, me hace sentir cachondón, me hace sentir conectado? Es que significa que hay una expresión de cariño y de conexión emocional. También suman cuando ambos crean ese lenguaje de complicidad. Me gustó el de Said, la verdad sí me gustó mucho. Tilín, tilín, tilón, tilico, como campana, ¿verdad? Como va bajo de campana. No,
5: exacto, bebé.
4: Tú sí le entendiste, como, bebé.
2: Obvio.
6: El que entendió, entendió.
4: Yo preguntona y...
2: Obvio. Entonces... ese es un lenguaje de cariño y eso que me brinda, pues entrar en diversión, entrar en juego y construir una intimidad en base a la confianza. Eso va aumentando lo que ya le llamo la calidez emocional, o sea, esa temperatura que me hace sentir unido, unida, que estamos disfrutando del uno con el otro y nos vamos dando como un sentido de pertenencia en buen plan. ¿Qué es un sentido de pertenencia? Pues el que yo le diga Tilín y él me diga Tolón, pues entonces sentimos que está el juego, la complicidad, y eso nos hace que estamos el uno para el otro. Exacto, pero al mismo tiempo es como... aquí estoy, soy tuyo, dame todo, vamos hacia adelante.
1: Nuestro pequeño secreto, exacto, nuestro nombre clave, todo eso, ¿verdad?
2: Exacto, exacto. Pero ¿cuándo resta? ¿Cuándo hace que el deseo se vaya al carajo o no poder conectar ni siquiera con esa expresión que me hace la pareja? Lo primero es que cuando ese apodo, la neta, me es muy incómodo. Por ejemplo, tal vez para mí decirte gordito es que eres pachoncito, es que me engancho pa' acá, te doy la mordidita, mire, le hablo al oído, ay, te rasco aquí, mire el gordito del cuello. Pero tal vez para mi pareja es una bomba directa, sí, a su autoestima.
1: Claro, yo voy a poner un ejemplo de que le que estoy seguro que a muchos vatos le ha pasado. Si yo estoy con mi esposa y yo le acaricio la lonjita aquí, y yo se la acaricio de verdad, de cariño, a lo mejor él lo va a tomar como, no me agarres la lonja, que ¿para qué me estás ahí agarrando? Me explico, es nomás una cosita ahí que a lo mejor uno no sabe. Si a mi esposa me dice gordito o gordo, o mi pareja me dice así, a lo mejor va a haber un día que yo me sienta bien gordo y digo, no lo voy a tomar como que es un cariño, lo voy a tomar ya como me está diciendo que estoy bien.
4: Ahora, gordo, ¿verdad? Hablando de eso, en México acostumbran mucho a decirse si gorda o gordo, aunque no estén sobrepeso. O sea, lo dicen así, ay, gorda, ayúdame con eso, pero no lo están. O sea, yo pienso que todo tiene que ver también en el tonito que te lo digan, como dicen, no miedo lo que.
2: Exacto, diré a mi papá allá en Sinaloa. No me importa lo que me digas, pero el tonito es lo que me amuela. Lo que pasa que cuando no hablamos y cuando no tenemos esa libertad de expresarle a mi pareja, me siento incómoda, no me está gustando, oye, ya te pasaste de lanza, claro. Ahí lo que surge es una desconexión emocional y un distanciamiento de la relación, lejos de excitarme, de estar ahí, de impulsarme o de elevar mi temperatura, pues me da el bajón y es más, ni te me acerques, ni me voltees a ver, ni cuando termines me tapes, porque no voy a dejar ni siquiera que te acerques, porque es una confusión en la manera en que nos expresamos. Por eso y por ello es importante que la clave de hablar libremente y de expresar a mi pareja, porque una cosa es la diversión y el juego y otra cosa es la falta de respeto. Y hay muchas personas que faltan mucho el respeto, dizque en juego, pero en realidad están, perdón que lo diga y la palabra correcta es, están jodiendo a la persona y lejos de construir, deconstruyo, porque destruyo la posibilidad del acercamiento. Los apodos vinieron a dar como esa comodidad, como esa forma afectuosa y cariñosa de vincularnos, de hacer crecer la complicidad, pero también fue una excusa perfecta o una bomba de tiempo para todas aquellas personas que lastiman, que incomodan, que controlan y que destruyen la personalidad y la autoestima de la pareja.
1: Sí, claro, que te digan chiquito o algo así. Tú dices, ay, se va a agüitar uno. Entonces, saber el momento y saber también no pasar ese límite. Los hombres tenemos que tener mucho cuidado porque luego a veces decimos cosas que pues, la mujer la interpreta con otras dimensiones.
4: Connotación.
1: Ya, por ejemplo, ya estás más gordito.

0: una palabra mal dicha en el momento incorrecto.
1: Exacto.
0: Te amarga la noche.
2: Pero puede ocasionar una ruptura también.
0: Una ruptura, sí. Una palabra mal dicha te amarga la noche.
1: Bueno, tal es así que tuve un caso en consulta de una pareja que estaban compartiendo la intimidad. Y él amaba los pechos de su mujer, le encantaba el tamaño, y la mujer vivía en silencio el complejo que después de amamantar, pues las mamas le habían crecido y se le habían caído, o la gravedad había cumplido su le llegó la hora de caer, exacto. Entonces el señor, en un momento de enjundia y de calentura, se las agarra, se las mueve y le dice: el Popocatépetl y el Iztaccíhuatl, que son los dos volcanes que están en Puebla. Entonces, para él era como decirle: están grandes, jugosos, porque eso lo trabajamos en consulta. Él decía: es que para mí era una forma de decirle: están jugosos, están apetitosos, están grandes, están como a mí me gustan. Para ella fue el detonante más fuerte de que cuando llegaron a mi consultorio, ella ni siquiera soportaba que le tocaran los pechos, porque sentía vergüenza, porque sentía que se habían burlado de ella, pero además decía, si él me dice que son el popo, yo ya me hice popó, me decía ella. Yo ya me hice popó de sentir que no estoy a la altura de lo que estamos viviendo. Entonces, tengamos cuidado, dicen por ahí los apodos, háganlo en juego, pero también consulten. ¿Cómo te sientes con eso? ¿Estás tranquilo? ¿Te gustó? ¿Te excitó? Nos acercamos. Siempre he dicho que los apodos es la mejor forma de conectarnos en complicidad con la pareja. Pero sí, claro, si a ti te encanta que te digan gordito, si a ti te encanta que te digan cositas, si tú rayas, si te dicen tigre o te dicen rey, está bien. El asunto es lograr que este juego no pase de ahí, que se convierta
0: en un juego.
3: Ven para acá, puerco.
0: Mira, yo conocí un vato ahí, un amigo ahí, de familia ahí, y a su esposa le decía gorda, pero... ¡Oís gorda! ¡Oís gorda! Y yo me acuerdo que no le deja Carmela ir, ella no se agüita, así como jugando, ¿verdad? Uh-huh. Porque le decía gorda, pero no de oí gorda, así, uh-huh, así como gorda. Cada quien, ¿verdad?
4: Es que por eso le digo el tonito.
0: Y luego también, uh-huh, estaba pues gorda la señora. Entonces yo digo, ¿quién sabe si le gustará a la mujer que le digan así, ¿no? ¡Oís gorda!
2: Yo solo creo que cualquier cosa que nos disguste, lo tenemos que hablar, porque luego se convierte eso en una olla express, sí, y la gente truena en el momento menos indicado. Entonces, si a mí no me gusta que Giselle me diga tal cosa, desde el principio le digo: no me digas así.
4: Sí, no me gusta.
2: Porque si no, luego al rato se convierte en problema.
3: Sí, sí, sí.
1: Exacto.
3: No me gusta que me digan ruco, ¿ok?
2: No, sí, estás, chino.
1: O que te digan viejo.
0: Si no te gusta, viejo, no te digo, pero que quede claro, que ya no te voy a decir, pero sí estás. Ok, ahora sí, adelante, Edelmira.
1: Recordemos dos palabras importantes cuando hablamos de apodos, y las dos palabras importantes es calidez emocional. Me hace sentir unido, me hace sentir conectada, me hace sentir afecto, me hace sentir que el decirlo me regresa a mi pareja con una sonrisa, con un cerrar de ojos, con un abrazo, con un pellizquito, con una nalgadita. Ay, esas son re buenas cuando uno empieza a hablar así: ay, corazón, mi vida, aquí estás, ay, chiquitito, y tras, y hasta la sentí, oye, hasta me moví. Hasta me moví. No, ay, la nalgadita, venga, chapacá.
3: Hola.
0: Sí. No, la verdad. Entonces quedamos en que los apodos te acercan más a la pareja, te hacen cómplice, te dan una intimidad más bonita, de vivir las cosas, de sentirte en tranquilidad, en libertad, porque es muy importante la tranquilidad y la libertad en el acto amatorio, o en los previos y en los despuéses. Es lo que hace que la llama queme más, ¿no? Queme más. Pero también tener mucho cuidado en las cosas dichas en momentos que no son adecuados, porque también tú puedes planear una noche de amor y todo va a la perfección, y una palabrita maldicha en el momento
4: ya valió.

0: No, tú no sabes lo que se le llama leer el cuarto. Si previamente ya tú sabes que tu esposo está pasando por ciertas cosas, tu pareja está pasando por ciertas cosas, y tú se lo dices, aunque suene a... Y aquí sí voy a ver al chino, porque no sé por qué me da la idea, ni me da la espina de que es muy así, de, oye, irala, quien te viera, gordita, pero sexy. Sí, yo imagino al chino que la morra se pone como se le llama.
1: Un negligé.
0: Un negligé, y el chino dice, irala, gordita, pero sexy. Ya valió madre ahí.
1: Yo creo que el apodo jamás debe estar relacionado con los traumas de la otra persona.
0: ¿Sabes qué?
2: Así es.
0: No sé quién eres ni qué haces aquí, pero estoy de acuerdo.
1: Me llamo Saí, soy su productor hace 12 años, okay. Señor.
0: Se me va el rollo. ¿Cómo ve lo que dijo aquí el productor Saí García Solís?
2: Totalmente de acuerdo. Totalmente de acuerdo. Si ves que pone una cara, una sorpresa, el gesto del cuerpo me indica la comodidad o la incomodidad, o cuando mi pareja siente que es una falta de respeto. Así es que háblenlo, como dirían ustedes, háblenlo por lo claro.
0: Por lo claro.
2: El apodo es parte del juego y de la cercanía, aún ante las crisis en la familia, que es crisis, barre, trapea, sacude, cocina, y que te digan ese apodo hace que me sienta cercano o cercana. Pero cuiden mucho de la incomodidad, la falta de respeto, el sentir el distanciamiento en la pareja, y también la burla. La burla, esa es la dinamita total, no de la excitación, de la autoestima, pero también de la misma relación. Tengan mucho cuidado con eso.
0: Edelmira Cárdenas, you rock, dicen en inglés, ¿verdad? Es perrona Edelmira Cárdenas. 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Nomás manden un mensaje directo a sus redes sociales, que por cierto, ¿cuáles son, Edelmira?
2: Claro que sí, soy @sexualmenteedel. Es Twitter e Instagram, y Facebook, edelmira.mastersex.
3: Para la gente que no solamente nos está escuchando, métase a YouTube, chéquese en Estrella TV, ponen unas imágenes.
4: Eres un depravado, chino.
3: Ya escogí dos, la de negro con lencería y la de...
1: tío creepy, ¿eh?
4: O sea, jamás has visto una morra que esas imágenes...
0: No, sí. Fíjate nomás, chino, no sé, Edelmira... Nuestro amigo el chino, que lo queremos mucho, no se compone ni con Cristo de Oro, Edelmira.
2: Mándenmelo a un curso intensivo y van a ver cómo se la regreso.
1: Día platiquemos de qué se puede hacer con los tíos mañosos que nomás traen el sexo en la cabeza y en la punta de la lengua.
4: ¿Y qué es lo que detona eso? Porque debe de haber algo en las
1: en la psique. Cabeza. Que,
3: sí. ¿Conocen a alguien así de mañoso?
1: ¿Tú?
4: ¿No?
0: Ah, qué güey. Sí, Juan Mayer. Sí. Edelmira Cárdenas, la mejor sexóloga de México, con nosotros todos los viernes, señores. Te queremos mucho.
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0: What you talking about, Ese? 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
1: Tengo un tema, pero es un tema Q.
2: A ver, Don Q.
1: Es un tema Q. Un tema de remembranza, un poco cursi.
3: Ya va a guillar.
4: Ya valió.
1: ¿Verdad? ¿Ya voy a qué?
3: No, a nada.
1: Dilo.
3: A guillar el programa.
1: A guillar el programa. Okay. No, no lo voy a guillar. Le voy a poner una dulzura al programa.
3: ¿Por qué guillar? Por un tema Q.
1: ¿Cómo se llamaba tus perritos de tu infancia?
3: ¡Ay, no!
4: ¡Ay, no! ¡Viejo de sus!
1: ¿Qué pasó, Chino?
3: ¡Esa jala que!
1: ¿No te gustó?
3: ¿Cómo
1: no.
3: ¿Para qué nos quiere llevar?
1: Es que me la mandó un vato, me la mandó.
3: ¡Ay, luego vato!
1: Un vato me la mandó esta vez y dijo, Don Cheto, ¿por qué no hablamos de los perritos?
2: ¿Tu mascota de
1: los chico? Perritos de tu infancia, o sea, tu mascota que tenías de chico.
4: Mejor mascotas, porque no todos han tenido perros.
1: No, pues perros o gatos, pues no me estén matando el segmento, tú.
4: Es que no todos tienen perros.
1: Pues está bien, ¿eh? ¿Tú tienes perrito?
4: Tiene
1: perro, tiene dos perras. Tiene perrito.
4: Tengo un perro y una perra.
1: Tiene un perroti, tiene dos perras.
4: Tengo dos perros, una perra y un perro.
1: Ok, ¿cómo se llamaba tu primer perro que tuviste?
4: Yupi. Y tuve un hámster que se llamaba Estrellita. Y tuve un conejito que se llamaba Bombón. Y luego tuve dos pajaritos que se llamaban Tita y Tito, porque era una amarilla y una azul. Y pues ahora Rosito y Luna.
1: Eres muy pretenciosa para ponerle nombres a tus perros, ¿eh?
4: ¿What?
1: A ver, tú, Saí.
2: Yo tuve a Kaiser.
4: Kaiser.
2: Que fue mi primer perro, Kaiser.
4: Permanente. Se pidaba permanente.
2: En México hay muchos perros que se llaman Kaiser.
1: Kaiser, sí. Está perro sin nombre y Kaiser.
2: Y luego tuve a Draco, porque ya ve que me gusta mucho.
4: Ah, están más los de él que los míos, ¿eh? Draco, nomás le digo.
2: Y Draco, pero era un perro güerito bien bonito.
3: Puro nombre de perro de mecánico,
2: Draco,
3: hijo de.
2: Y Draco.
1: Okay.
3: Nombre de perro callejero. Ah, uy, se va a
1: reír. Dolomino, me voy a burlar. No, burlar.
3: Tenemos una perrita, se llama Quincy. No me pregunto.
4: Ay, no. Está peor de él, güey.
1: Tú eres el que dijiste que el tema era bien que.
3: Pero yo no lo puse.
1: Quincy. Te digo, vale, Chino. Siempre.
3: Güey, pero yo.
1: Quiero mandar un mensaje.
2: Con esos nombres de tus perras, no puedes criticar.
1: Nada.
4: Gracias, sí.
1: Quiero mandar un mensaje a los hermanos de mi amigo el Chino. Hola, queridos hermanos. Hasta allá, hasta
4: Chicago.
1: Chicago, Illinois. Ustedes han de decir que yo le tiro mucho a su carnal, pero ustedes son vatos pensantes. Edad que todas se las merece. Ustedes saben dentro de ustedes. Tomás, Peque.
3: Toño.
1: Y Toño. Ustedes saben que se las merece.
4: Sean sinceros.
1: Ahorita dijo que el tema estaba bien gay, que el tema bien que cursi, y él y su perrita, Quincy. Sí.
3: Pero en mi defensa, yo no le puse así.
4: ¿Quién le puso?
3: Era de una tía. Y mi tía, como no la cuidaba, se la aventó a mi jefa y ahí la teníamos. Pero ese,
1: no creo que tu jefa haya dicho Quincy.
3: Sí, así, o sea, ya venía con el nombre así de con mi tía. Sí, pero le voy a decir, esa perra, hubo un rato en que no la aguantamos, no podíamos con ella. Y era como chihuahua, pequeñita. La fuimos a regalar a otro pueblo, rancho. A otro rancho, como a no que le gusta el carro. 40 minutos.
1: Ya la puedes tipo rancho. Sí.
3: Pues se escapó la perra de allá como al mes y regresó a la huella.
2: Regresó la huella.
1: Y regresó y el Chino, Quincy's back. Oiga. ¿De Ferrari?
5: Sharky, Tito, Gina, Chiquita. Y ahorita
3: está hablando, no tus hermanos, está hablando de
1: tus carnales.
3: No, de las mascotas,
1: not brothers.
5: No, y ahorita tengo Max y Bolt.
1: Hey, Ferrari, can I ask you a question, but it might sound weird.
5: ¿Qué?
1: ¿Por qué tenían tantos perros? Ustedes son los perros en la casa de pesca.
5: No, pero porque pues ya no, el Charky, la Gina y el Tiro ya no están.
1: Okay.
5: They passed away.
1: Okay.
5: Pero ya ahorita más tenemos dos.
1: They die, que será de week.
2: Tienen al Bolt y al
1: Bolt. O sea, los tres perros estaban así. Los tres perros. You know what? We should die. No cabemos aquí.
4: Too many people.
5: No, too many.
1: Hay que morir. Hay que morir. La señora. Yo les robo el pomo y nos morimos. Es que aquí no sé por qué nos tienen. No caben ellos.
3: O sea, el pedo es que no había ni para dormir los perros. ¡Dormían parados!
1: ¡Dormían parados los perros!
5: Oh, y a Chiquita se la robaron.
1: ¡Ay, ay, ay!
4: Y ella, gracias.
1: ¡No, no se la robaron! ¡Ella se fue!
3: ¡Ella se fue!
1: ¡Ella se fue! Dijo, ¡hell no! ¡I'm leaving these fools! Y se fue por toda la jabonería.
3: ¡La robaron! ¿Entiendes?
1: Agarró toda la jabonería.
4: ¡Se largó Chiquita! ¡Ella abrió la puerta!
2: A ver, usted, ¿cómo se va?
1: El canguro.
5: canguro.
1: Ay, el yaqui.
2: Ok.
3: ¿Por qué canguro?
1: El canguro y el yaqui. Y una perra, ¿cómo se llamaba la perra? La zorra. ¿O
2: bueno, tiene la yambalaya?
1: La zorra. Sí, ahorita tenemos al Arnold y al Yambal Arnold. Ya murió el Arnold.
2: ¿Ya?
4: No.
1: Es que era un perro así que ladraba como Arnold Schwarzenegger.
4: Así le pusieron.
1: Arnold. Pero yo,
2: ¿por qué la Yambalaya?
1: Porque está mala una patita y baila como si bailara barbandura. Camina como si caminara en ese. Ta-ta-ta.
4: Oh, ¡qué mendigo!
1: Así camina como bailando Yambalaya.
4: ¡Ay, no!
1: Ok, entonces, pero de chico era el. El canguro y el yaqui y el moda.
2: ¿El moda?
4: ¿Por qué moda?
1: Ya se me rompió el pantalón de todos los tanatis.
4: No es cierto.
1: Te digo que está bien chava esta madre.
4: ¿Dónde lo compró?
1: ¿Qué es? ¿En Chain? Ah, sí, la verdad, Dios, mira. No, sí, puedo ponerlo en cámara.
2: No. ¿Cómo vamos a mostrar?
3: ¿Cómo vamos a mostrar ahí?
5: Quítaselo y ya.
3: Y sí lo voy a enseñar.
4: Ah, pero ¿sabe qué? Se le abrió de toda la pierna.
1: Es que irás también así, puedes ir a traer lo que está cubriendo.
4: Ah, pero you know what? Es como rasgadito.
1: No, ya la mal, ya
2: el tememe.
3: No, ya espérese.
1: Además que aquí tengo pantalones extra. Es que también lo que está pues allí, sí. Pues.
3: ¿Estaba presumiendo la mascota o qué?
1: Los lloro, arremangan telas, hijo de su.
4: No, ya.
1: Ok, pues, sigamos con los perros. Perro huevos que tengo. ¡Ah! ¡Señor! ¿Sabes qué? Dame una.
3: ¡André!
1: Por eso rompió. A ver, vámonos.
2: Lo que rompió el pantalón es su bofe ahí.
1: No, es que el pantalón es muy chafa. Ok, va. Tenía una perra. Ok, ahí te va. Yo tenía una perra que se llamaba Marisol. Y le puse así porque me peleé con una amiga que se llamaba Marisol y la odiaba. Y por perra le puse Marisol.
4: Oh my God. Eso está chida.
1: Bisfu.
4: Dice aquí, buenos días, bendiciones a todos en cabina. Mi primer mascota era un perro pastor alemán, se llamaba Africano. Ya luego fue Petunia y Porky, unos perritos chiquitos.
1: Ay, Petunia.
4: No sé, kinda cute.
1: A ver, saludos a mi amigo Miguel. Un saludo a mi compa Miguel, del Auroglass. ¿Auroglass, chino?
3: MG.
1: Dice, yo tenía un Landon y le puse Landon Donovan porque era un perro para jugar y nos traía de bajada contra México. Ok, está bien, está chido el nombre.
3: Está bueno.
1: Le ponía.
3: Dice, yo tenía un perro en Guadalajara que se llamaba Chispa. Nos duró 15 años y me vine a Estados Unidos y acá compramos otro y también le puse Chispa. Oh. También ya se nos murió. O sea que quiso seguir con él.
1: A ver.
2: Dice Luis Valencia de los perros, de la Oscara de Perro allá en León. Dice, teníamos un perrito llamado Benji. Vivíamos a bordo de la carretera allá en el rancho en Aranza, Michoacán. Y una vez salió corriendo y le pasaron 18 llantas de un camión de la Pepsi.
1: ¿Y sobrevivió?
2: No.
1: Ni modo.
2: Al Benji. Ni modo. Mucha gente le puso Benji a sus perros por la película.
1: Oh, pues, sí, ¿verdad? Hacemos muy simples.
3: Sí.
1: Oh, yo tenía un Doberman, se llamaba Coa. Y un perro bien corriente que se llamaba Grey Value por corriente.
4: Oh, Grey
1: ¡qué bonito!
4: Value.
1: Está
3: ¡Grey
1: bien,
3: Value!
1: Edica, saludos para mi compa Eddie Cabrales, qué buen te. O sea, como el perro era corriente, vamos a ponerle el Grey Value aquí al perro. Grey Value.
3: Se manchó.
1: También tenía dos gatos, Jonás y Benito.
2: Dice por acá.
1: Con gato, ¿no?
2: Adri Aguilar dice, mi perro se llamaba Fat y mi gatita Goya. Y tenemos otra gatita que se llama la gata de Tobita.
1: Okay. Tuvimos una mascota, se llamaba Duke. Y aprendió a andar con nosotros en los cuernos de la bici. Frank.
4: No.
1: Era Frank Cuevas. Oh, mira, esos son los perros chidos, los que saben hacer algo.
3: Oiga, ¿sabe qué está chido? A ver, porque les voy a compartir una historia de la familia. Dice acá, chino, mi primer perro se llamaba Rex. Era un pastor belga. Era un perro entrenado. Íbamos a concursos y casi siempre nos ganábamos el primer lugar. Lo curioso que un día antes de que falleciera, a mi tío, el dueño, lo mordió, corrió y nunca lo encontramos. Como que el perro ya sabía que iba a morir. Y se fue.
1: Dijo, antes de morir, dije, mordé este hijo de su bomba. Y se fue.
4: Y se largó.
1: No, oye, me acordé, les cuento una, pero no están desayunando. Una vez estábamos jugando penalties. ¿Cómo se llamaba? El oso. Estábamos jugando penalties, estábamos en un corral. Entonces, solamente la gente del rancho va a entender. Los corrales de las vacas, en cierta época del año, son muy blanditos, porque pues toda la buñiga, pues ahí seca, son muy blanditos, es como una tierra blandita. Y jugábamos en el corral porque te podías aventar y no te dolía, ¿verdad? Entonces estábamos jugando y estaba jugando, no me acuerdo con quién, estábamos jugando penaltis y estaba un perro que le decían el oso, y el perro estaba ahí, pusimos dos piedras y estábamos jugando penaltis, ¿verdad? Órale, y yo iba a tirar un penal, ¿verdad? Yo era el que tenía que ejecutar penal y quién sé quién estaba de portero, uno de mis amigos estaba de portero y yo había llevado unas galletas, no de animalito, ¿te acuerdas? Unas galletas grandotas así cuadradas, rectangulares.
3: Ah, sí. ¿Cuadradas rectangulares?
1: Unas galletas rectangulares, no eran de animalitos, eran como más rectangulares.
2: Pero sí, pero eran como del mismo
1: que
2: material.
1: Tenían así alrededor.
3: Ah,
1: así,
3: ok.
1: Era pues de prove esas galletas. Y le dimos al perro, al oso, una galleta. Entonces mi copa estaba portereando y de repente se oyó.
4: ¡No manches!
1: Y el oso
2: se murió.
1: No, espérate, que avienta la galleta entera. Y el vato que estaba portereando le hace. ¡Apérate! ¡Ay, no la quieres, oso!
4: ¡Ay, no! ¡No
1: la quieres, oso! ¡Ay, que la
4: ¡Qué no. perro asco, güey!
1: Chulada, ¡ay, no! ¡Chulada! ¡Ay, no! Pasaban los años y ¡ay, no la quieres, oso!
4: ¡Ay, no, güey! Dice Cari Alexa vamos, en YouTube, hombre. Dice, hola, mi gato se llama Leonardo DiCaprio. Leo para los cuates.
1: ¿Sabes qué? Me voy a quitar el pantalón.
3: Yo creo que era
1: ¡Señor!
4: DiCaprio, like,
1: voy a quitar.
3: Yo creo que era DiCaprio.
4: No, pero DiCaprio
1: es
4: como
1: que quiere enseñar el garrancho.
2: No, Diego,
1: búscame un pantalón allá atrás ese.
4: Ay, señor, está sentado, no le pasa nada.
1: No, me voy a quitar el pantalón.
2: No se
1: lo voy a quitar.
4: Nos van a tumbar.
1: No, nos van a
4: está muy gráfico eso.
1: No se me está viendo nada.
4: Le va a pasar un piolinazo.
1: Es que quiero enseñarles el garrancho.
2: No.
4: Viejo, you cannot do that. Es como que si yo me agarro aquí. A ver, espérenme.
1: ¡Agárrate!
3: Si es lo que de eso pedimos, nuestra limosna.
4: Ay, miren, espérenme, es que se me manchó la blusa.
1: Ah, pues
3: yo. A ver, quítate la gisela, quítate. ¡Ah, no manche!
1: No estoy jugando, nomás quiero decirle a la... ¡Ira! ¡Ay, los de oro! ¡Díganme en el huevo! No. ¡Ira!
4: Y fueron en dos partes,
2: ¿eh? Trasero, señor. No en los huevos.
4: Pues, esas fueron las nalguitas de changuito que tiene.
2: No, sí, fueron las de changuito.
4: Sí, es donde se acomodan las de changuito, viejo.
3: ¡El peleador huevos de oro!
1: ¡Y con ustedes, en esta esquina, huevos de oro! ¡Tiriri!
3: Oiga, disculpe, ¿en qué se inspiró su máscara?
1: Una vez se me desgarranchó un pantalón en un programa de radio en vivo.
2: Parece de mentor.
1: Mira, que no quiera nomás, mendigo Chain, maldito Chain. Mira.
2: Ni esperaba modo. Por 5 pesos, diría mi mamá.
1: Sí, la neta, sí. Ay, estaba, y según estaba bien chido el pantalón. Bueno, ahora estoy en pan menor y sigamos aquí con el tema.
3: Ah, bueno. ¿Quién
2: quería?
1: Sí, pues.
2: Ya le urgía.
3: Dice, yo mi mascota era un gallo y se llamaba el Tyson. 3 peleas ganadas y hasta mandó foto de su...
1: ¡Oh, oh, that's pretty cool! ¿El vato peleaba a los perros? ¡Ah, oh, un gallo!
4: ¡Gallo!
1: Ah, ¡qué chido!
3: Está chido los gallos.
1: Dice, Marshall, por el Paw Patrol, Cookie... Y otro que se llama Oreo.
2: Dice, teníamos un perro que se llamaba El Kazán, era un gran danés. Una perrita que se llamaba Puchi y 2 gatos, Memo y Cheto.
1: O Cheto está bueno. No, a ver, tengo una curiosidad, que me nace desde el ego.
2: Ajá.
1: ¿No habrá nadie que le haya puesto un perro Don Cheto?
2: Sí, yo creo que sí.
4: Sí, sí, debe de haber.
1: Porque tengo cara de perro y yo.
4: No, no es por eso.
6: De bulto.
1: Apache por Pachita. Ah, ya me mandaron las populares, ¿eh? Ándale, esas galletas eran, mira, las gamesas populares, eran las que aventó el oso.
4: Y esto de Carla Navarro en YouTube dice, cuando era niña, mi papá nos llevó una perrita y mi mamá nos dijo que le pusiéramos Vicky, porque mi papá nos llevó al perro, pero después, nos llevó al perro para contentarla y fue que descubrió que tenía un amante que se llamaba Vicky.
3: ¡Ay! Le puso Vicky.
4: Como la amante, mantita.
1: Amante. A ver, quiero que de cuando yo diga la siguiente mensaje de Alberto Reyes, quiero que por favor nos pongamos de pie. Yo no, porque voy dando en calzones. Ajá. Y demos un aplauso.
2: Okay.
1: Ahí te va. Don Cheto, a mí me regalaron una perra belga, un perro belga, y le puse el Boricua.
4: I don't get it.
1: ¿No la agarraron?
4: No. Vato, me dieron un perro belga y le pusieron el Boricua.
1: Sí, o sea, él belga, tiene un perro belga, y le puso el boricua.
4: I don't get it.
1: Ay, vale, no cabe duda. Ustedes están bien atarantaditos,
3: hijos. Ah, ya entendí.
1: ¿Por qué?
4: No, you didn't.
3: Porque no pronuncia la R.
1: Estoy porque no pronuncia la R. R. ¿Sabes la canción de Bad Bunny que dice?
3: El pejo.
1: Ya conocen mi Helga. A mí me porto bello lo que a ti te da la. Esa.
2: A un perro belga.
1: Un perro belga. Y le puso
4: el ya, ya entendí.
1: Era un perro belga.
4: That's a little tricky, though.
1: No, that's really smart.
4: Pero un americano no te va a entender.
1: ¿No?
4: Pues, ¿por qué le pusiste eso? Todavía un latino sí, pero un americano va a decir, ¿huh? ¿Why?
1: No, man, pero no queremos que nos entiendan los americanos.
3: ¿Por qué le pusiste boricua?
1: Mi perro se llama Máximo. Ok.
3: ¿Y qué más? Chido,
1: no sé, pero ¿por qué?
2: Mi perro doberman se llama Tokio.
6: Tokio.
4: Oh, that's cute. That's really cool. Yeah.
1: Tokio. ¿Por qué le pusiste Tokio?
2: Yo tenía una perrita en México, se llamaba Brigitte, era súper ligera y buena para cazar ratas, dice por acá Mónica.
3: ¿Y este tema tan chafa aquí?
1: No, pero lo estamos disfrutando bien chido.
4: Pues nomás. ¿Sí?
1: ¿No lo están disfrutando?
4: Sí, está padrísimo.
1: Ahorita vengo, yo ya me voy.
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11: Este pasado martes 30 de julio, México pasa octavos de final al vencer a Ecuador 2-0, partido que se llevó a cabo en el Estadio Banorte, allá en Ciudad de México, con goles de Quiñones y Raúl Jiménez. México pasa ya a octavos de final y sin haber recibido ningún gol. Próximo encuentro para la selección mexicana en octavos de final va a ser contra Inglaterra, igual allá en el Estadio Banorte de la Ciudad de México, a las 5 de la tarde, hora del Pacífico. Y la pregunta que todo mundo se hace: y si sí, ¡vamos México! Y para más información, sigue conectado. Yo soy Teo Cepeda. No le cambies.
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2: Saludos para toda nuestra gente en la ciudad de San Marcos, especialmente usted, ama de casa, que aquí en la ciudad de San Marcos ya está preparando un rico desayuno, porque en San Marcos se escucha solamente Frontera 100.7 FM, Hecho San Diego. Ya son las 9. Buenos días.

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1: Señores, Tito Padilla, bienvenido, ¿cómo estás?
2: Compañero, es un gusto, un placer estar aquí disputar esta hora del mundial con usted, con el señor Sanchiagrini, que ya me di cuenta y escuché que estaba por ahí. Aquí y está. Pues traerle toda la información de lo que esté pasando. Y también le tengo el posible camino de México para llegar a la final. ¿Con quién jugará? Aquí se lo tengo, compañero.
1: Ah, está bien. Señor Sanchiagrini, buenos días, ¿cómo estamos?
3: Buenos días, don Che. Un placer. Un nuevo amanecer, un nuevo día.
1: Un nuevo día, sí.
3: Oiga, por cierto, qué bueno el tipo este que tienen por teléfono, ¿eh? Buenísimo.
1: Sí, Tito, sí, se llama Tito Padilla.
3: No, el chundito, no, el otro. Muy bueno que habla bien de su propia selección. Lo habla bien, genial.
1: ¿Por ahora qué?
3: Porque sabe, ¿no?
1: Sí, sabe.
3: Por ejemplo, este, igual... Chupitos, ¿cómo se llama?
1: ¿Quién? ¿Chupito?
2: Tito Padilla.
3: ¿De dónde transmite el San Bernardino, California?
2: No, como San Bernardino. Transmito de donde me encuentre, señor Sanchiagrini.
1: ¿De dónde está ahorita, señor Tito?
2: Estoy aquí en Irvine.
3: ¿Aparece eso en el mapa, loco? No, por favor. California, ¿qué es eso?
1: Irvine. No nos estemos tirando entre nosotros.
3: No.
1: Tito Padilla está con nosotros por ya cuántos años, Tito, 15.
2: 13 años, vamos para 14 años.
4: Y nunca te han mandado un mundial, Tito.
1: Y te he visto crecer, lo he visto yo crecer.
2: Sí, gracias.
3: Yo también lo vi el primer día que vine, cómo ha crecido a los lados.
1: Ha crecido
3: mucho. No puedo creer que tenga 13 años haciendo deporte. Eso no, por favor. Hablando de deporte tal vez, pero haciendo deporte en su vida.
1: No, sí, él era futbolista, ¿verdad? ¿Puedes que era futbolista?
2: Era futbolista, sí. Su vez en mi profesional aquí en Estados Unidos.
3: ¿El balón?
2: Mediocampista. No. Señor Sanchiagrini, ¿usted de qué nos viene a hablar? No nos ha demostrado ni sus credenciales, dónde ha jugado, si ha entrenado.
3: Sí,
2: si, o sea,
3: por favor,
2: usted no se sabe
3: favor.
2: Absolutamente nada.
3: Yo he sido director técnico de varios
2: ¿De
3: clubes.
2: ¿De quién? A ver, ¿de cuáles clubes?
1: Mira, venga. Te voy a leer, Tito, lo que nos dé.
2: ¿De San Rafaela? ¿De Rafaela de Argentina? ¿O de
1: Godoy?
2: No, ¿o de cuál?
3: Aquí están mis credenciales.
1: Le voy a leer las credenciales del señor. Cuando me la mandó en el email. Se les voy a leer las credenciales del señor
2: Sanchiagrini.
1: Dice por acá, para la gente que quiere ver, o sea, saber las credenciales del señor Sanchiagrini, dice lo siguiente. Dice Osvaldo Daniel Sanchiagrini, 58 años de edad. Dice por acá que divorciado dos veces.
5: ¿A poco?
2: Nadie lo aguanta, compañero. Nadie. Imagínese nada más.
1: Está de novio, noviando con una relación con una abogada argentina de 47 años.
3: Preciosa.
1: Cuatro hijos de dos matrimonios y un hijo extra matrimonial.
3: Sí, bueno, pero lleva mi nombre.
1: Ok, dice por acá. Conocedor del fútbol. No solo por su carrera deportiva, sino porque respeta a los equipos clásicos como Francia, España, Alemania. No puede creer que Italia no está en un mundial.
3: Es increíble, loco. Hasta la fecha no lo puedo creer. Y que México...
2: Hasta ahorita no me ha dicho nada, compañero, de experiencia. O sea,
1: dice,
2: puede
1: toda
2: tener...
1: su vida ha estado relacionado al fútbol del señor Sanchiagrini. Fue defensor central, jugaba como número dos. Lo caracterizaba principalmente por ser un hombre rudo y aguerrido en la saga defensiva. Como profesional, jugó a los 17 años... fue suplente en tercera división de Almirante Brown y era primera B metropolitana.
3: Primera B metropolitana.
1: En 1978 consigue su primer contrato en el Club Deportivo La Ferrere y ahí jugó hasta 1982 en la Primera B Nacional de Argentina. Nunca fue titular, pero jugó 33 partidos en los 5 años que jugó. Nunca metió gol. En el 82 se retira de fútbol profesional por una fractura de tibia y
2: por vergüenza
1: que lo pone en serios problemas. Como entrenador, en el 86 comienza a trabajar como asistente técnico en los inferiores de Deportivo Italiano. Lo despiden en el 1990, después de encontrarlo en estado de ebriedad en un partido.
3: Fue mutuo acuerdo.
1: Insultando a su arquero, que solo tenía 13 años.
3: Es que el hijo de la gran puta.
1: ¡Cállese, señor!
2: ¡Cállese!
1: En 1997.
3: Estaba más ebrio él que yo.
1: En 1992 consigue su primer trabajo en primera división como el tercer asistente del club El Porvenir. Fue despedido en el 97. ¿Cuándo el Porvenir desciende a primera C?
3: Yo renuncié.

0: ¿Qué nombres tan raros tienen ustedes en Argentina?
1: Perdóname, loco, con sus nombres de ¿cómo se llaman estos? Los tigritos, los pumitas, los... Todo el tiempo puros animales jugando, sus clubes son puros animales.
0: Pues señor, usted también.
1: Que las águilas, que las chivas, por favor, puro animal, y así juegan.
0: En el 2002 fue su último año ligado al fútbol, siendo tesorero del club Almirante Brown.
2: Y donde comenzó
0: su carrera, dejando el cargo en el 2006, después de un confuso episodio donde la justicia intervino al club por malversación de fondos.
1: El problema no fue mío, no, pero eso no tiene que ver con el fútbol. No sé de dónde sacó esa información, pero efectivamente.
2: Una fichita el señor Zancaglini, ¿eh? Una fichita que no tiene absolutamente la categoría.
3: Trabajo,
2: sí, no, imagínense nada más.
1: Acuerdo,
2: o sea, nada. No. ¿Cuál mutuo acuerdo? Hay autoridades envueltas. Hay ministerio. Sí, o sea, hay de todo.
1: En el último,
2: y usted quiere ganar $1,000 por día, señor. Por favor, es una vergüenza. La verdad que Said no haya permitido que usted ahí. Bueno, si fue Said, la verdad, Said. No entiendo.
1: Es una vergüenza, tiene usted toda la razón. Es una vergüenza que esté usted hablando de deporte.
2: No. ¿Cuál deporte? No. No, bueno, pero en fin, compañero, no sé más qué le quiere poner a esas credenciales tan gloriosas del señor Zancaglini, la verdad.
1: Mire, Crispito, mejor hablemos de fútbol.
2: Tito, hablemos.
0: Señor Padilla, andamos entusiasmados con la selección mexicana. ¿Qué tiene que pasar para llegar a la final?
2: Aquí le tengo...
1: Yo creo que lo que va a suceder para que la selección mexicana esté en la final, tiene que comprar 11 boletos y sentarse en las gradas, y solo así, a verlo. Solo así. México pierde, loco. México pierde.
2: No hay por dónde.
1: Y no creas que no, pero sí me duele. Sí me duele que alguien que no sepa de fútbol hable así de mi selección. ¿Quién no sabe de fútbol?
2: ¿Quién no sabe de fútbol?
1: Chorito, Chuequito.
2: Tito Padilla, señor Zancaglini.
1: Chuequito Padilla.
2: Señor Zancaglini.
3: Se llama Tito Padilla, señor.
2: Practiqué su apellido Toncito, para no faltar el respeto bastante, ¿ok? Practiqué bastante su apellido para no cambiarle de nombre, cambiarle de apellido, y usted me sale con esa ofensa de que chorrito, de que chupito, que
4: zapito. Me gusta el chuponcito, te queda bien.
2: ¿Tú también?
1: Dígame su nombre una vez más para grabármelo y aprendérmelo.
2: Tito Padilla, Sordes.
1: Fito, mucho gusto, Fito.
2: Tito, mira, no soy Fito Olivares.
1: ¿Cómo?
4: Oiga,
1: Fito Páez.
4: A ver, aquí se le paga, mírala, ya se va a ir allá al fondo. Mírala.
1: ¿Qué le pasa a la nena?
2: Bebé.
0: No sé.
2: Bebé, así.
3: Ay, no.
1: Yo nada más quiero pedir un favor. Si es verdad que este programa se escucha más allá del Fito que nos está escuchando. Países latinoamericanos, centroamericanos, por favor. Si quieren a sus países, que no tengan selección nacional, loco. Están gastando dinero a lo bruto, loco.
0: ¿Quién?
1: El Salvador, Panamá. Por favor, ¿para qué tener una selección, loco? Mira, El Salvador no los va a salvar. Ni el señor El Salvador. ¿Entendés lo que te digo? Si no sabes jugar fútbol, no tengas una selección nacional que va a ir a quitar tiempo a un mundial. Dinero, gastos tremendos, pero se quejan los pueblos. Es que no tenemos para comer. Ah, pero hay que mandar a la selección. ¿Cuál selección? No tenemos. Armemos una y va. Eso no está bien, loco. No está bien.
2: Usted está demeritando a las selecciones centroamericanas, incluso algunas sudamericanas. Pero yo estoy mirando a Argentina con el potencial de nombres.
1: Argentina va a ganar y va a pasar a la siguiente etapa.
2: Le recuerdo que Nigeria le metieron 4-0 en un partido amistoso, ¿ok? Le recuerdo.
1: Pero ¿cuántos mundiales ha ganado El Salvador? Perdona.
0: Pero ahorita, ¿qué tiene que ver El Salvador?
1: Exactamente. Se va a cruzar con El Salvador.
3: No, ¿cómo?
0: No, ¿cuándo van a jugar o qué?
1: No, jugando no, en el aeropuerto se van a cruzar cuando se regresen a sus países.
0: Señor Tito Padilla, ¿algo más que quiera agregar a esta plática con don Huevo?
2: No,
0: aquí?
2: Compañero, con el señor Zancaglini, bueno, no únicamente, compañero, hacerle saber al señor Zancaglini que cada selección que está jugando este mundial no es bueno demeritarlo, porque se jugó su boleto, hizo lo posible para

0: puede llegar para, a un mundial para, y representar a un país. Un país, permíteme. Un país.
1: ¿Sabés vos cuál es el país que está más cerca del cielo, loco?
2: Argentina, va a decir que Argentina.
1: No, no, señor, no, por favor, esto es una pregunta seria.
2: El país más cerca del cielo.
0: El país más cerca del cielo, pues sería...
1: Es Uruguay.
0: ¿Perú, no? Perú.
1: Porque está a un lado de Argentina.
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9: Ahora un vistazo a las garitas. Vámonos hasta San Isidro. Se reporta 15 minutos de espera con 4 líneas entrada general. Mientras tanto, Mesa Dota reporta 5 minutos de espera con 3 líneas. Aquí también entrada general. Mantenga la paciencia. Sigue escuchando Frontera 100.7 FM. Edge San Diego reportó Pepe Salgado. Feliz 4 de julio. Bueno, mañana.
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1: ¡Familia, buenos días!
2: ¿Qué, señor?
3: ¿Qué es ese?
1: Nada. Nada, simplemente. ¿Con qué vamos ahí?
2: Vamos a ir con un metasegmento, señor. Que no me gusta, sigue sin gustarme el nombre del segmento.
1: Hijo, tú le pusiste la reparadora de parejas.
2: Ah, me encanta reparadora de parejas.
1: Ay, qué casualidad que lo que tú pones está bien y lo que yo pongo está mal.
2: Señor, nada más le quiero decir algo.
1: A ver.
2: La gente no debe de saber ni siquiera, ni hacer en su consciente colectivo la palabra segmento.
1: ¿Cómo no?
2: No, porque uno en su casa no dice, ay, vamos a ver ese segmento en televisión.
1: En el caso de este programa, toda la gente.
2: Ay, dice, quiero escuchar ese segmento. No, la gente dice, quiere escuchar a Silvia Olmedo. No dice, ¿con qué segmento van? No.
1: El segmento
2: no, No. La palabra segmento no está en el inconsciente colectivo de la gente.
1: Está en el inconsciente
2: colectivo. Sí, ¿cómo no?
1: Está loco.
3: ¿No se acuerdan del segmento tal? Sí.
1: Claro que sí. No. Está loco. Es más, últimamente hoy tengo yo la palabra para el metasegmento.
2: A ver, ¿cuál es?
1: La palabra es tentación. Es la palabra esa del metasegmento. Ven, aplástate acá.
3: Fue al baño.
1: Tentación. ¿Tú tienes tentación de algo? Tentación, fíjate, ¿qué quiere decir tentación? Persona, cosa o situación que te atraen de forma irresistible. ¿Qué es algo que tienes ahorita tentas? ¿De qué tienes tu tentación ahorita? Esa es la gran pregunta de la palabra del día de hoy. Tentación. ¿Ok? Tentación. ¿Qué hay gente? Hay personas, hay gente que no se puede esperar a nada y siempre trae la tentación de hacer algo.
2: Chino tiene la tentación de poner una alberca. Cosas.
1: Ahora, tu alberca es una tentación, Chino, ¿eh? La mera neta.
2: Sí.
1: ¿Estás de acuerdo o no?
3: No, señor.
4: Sí,
1: es una tentación.
3: Es una realidad muy próxima.
1: Ah, ok, pero una ahorita, realidad. el día de hoy es una
2: tentación.
1: Tráele el Bretty, güey, sí, la tentación
3: una
1: de.
3: Una realidad próxima.
1: No. Puede ser que sea una realidad.
3: ¿Por qué le haces?
2: Es que sí, próximo.
3: Yo no hago eso.
1: Sí, haces.
3: A ver, sáquenme el audio porque yo nunca oigo.
1: No le haces. Le haces.
4: Sí, lo haces.
1: Próxima.
3: Te escupió ahorita.
1: Pues sí, puedes.
4: Es que sorbes tú como tu propia saliva. Agarra tu pelo.
2: Si te meten en medio de los dientes falsos.
1: Ya caes.
2: Y le haces así.
1: Tentaciones. Tener un alberque en casa es una perra tentación, Chino.
2: Sí es.
1: Está bien, ojalá que se haga realidad y qué bueno, yo deseo que se haga realidad tu Bretty. Pero es un Bretty, es una tentación.
2: Va bien.
1: Tentaciones, Giselle.
4: ¿Mis tentaciones? Ay, son muchas, Don Cheto.
2: No vas a salir otra vez con que no sabes, porque eres muy de...
1: ¿Hoy andas? ¿Qué saqué traidora, eh? Ya va bien, Giselle.
2: Casarme con un boxeador, Canela.
4: Ay, claro que no.
1: ¿Tentación qué tienes?
4: Tentaciones,
1: una Lamborghini.
4: ¿Sabe qué? Las compras, Don Cheto. No me puedo controlar. Si algo me gusta, a fuerza me lo quiero comprar y lo tengo que tener. Y luego me empieza la ansiedad. Digo, no, si no lo compro, luego no lo voy.
1: Por ejemplo, dime una tentación que tengas sobre las compras ahorita.
4: ¿Ahorita algo que quiera
1: una
4: comprar?
1: Una bolsa, no sé. Sí, no importa.
4: Me quiero comprar una bolsa que ya llevo mucho tiempo que no me compro cosas caras. Y tengo el otro día, dije, voy a ver, empecé a ver online. Y luego vi los precios y dije, no, es que he ahorrado.
3: ¿Marca y cuánto?
4: No digas
1: cuánto, pero marca sí.
4: ¿Marca? Una Chanel.
3: Ande, güeyes.
1: Pásame la cartera, Chino.
4: ¡Oh!
1: ¿Cuándo, güeyes? ¡Qué emoción, no! ¿Cuándo, güeyes? Voy a andar yo, no. A mí lo único que puedes aspirar es una cochecita, si queréis.
2: ¿Una qué?
1: Una cochecita.
2: ¿Qué es eso?
3: La Coach.
1: La marca Coach, güey.
3: Ah,
1: cochecita. Una cochecita.
2: Tampoco están tan baratas, ¿eh?
1: Una Maicucorcita de ahí de la marcha. La llega a ver Maicucor.
3: Una Guess, ya las venden ahí en la
1: una
3: marcha.
1: Una Guess, allí.
4: Una Chanelita.
1: No, ¿y cuál? No, o sea, cuestan recaras,
2: ¿no? No, las Michael Kors y la Coach todavía te salen menos de 200. ¿La Chanel?
3: No, Chanel arriba de 1000.
1: Es una tentación que traes de tu mendiga bolsa. Tonta
4: pero,
1: esa.
4: Sí, es una tentación, pero dije, no la he comprado, pero es una tentación.
1: ¿Tentación que tienes tú ahí?
2: Se la digo al regresar. Se
4: ¡los
2: la digo
4: hombres!
2: Regresar,
1: sí, ¿cuál es la palabra el día de hoy en nuestro metasegmento? Es la palabra tentación.
4: ¡Oh! 818-563-1055 y puede ser cualquier cosa.
1: Cualquier cosa.
2: 818-563-1055.
4: Ya lo dije, estúpida.
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8: Cuando pensamos que por fin se metía una selección de África en 16avos de final a la siguiente instancia, Bélgica dijo no. Lo estuvo perdiendo por mucho en el partido hasta que en el 85 empezó a recuperar la vida.
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14: Terminó el partido, ha ganado Alemania y ha conseguido esta victoria trabajada por dos tantos contra uno y también la clasificación.
8: Lo estuvo perdiendo 0-2 por mucho hasta que apareció Lukaku a los 85 minutos para poner el 1-2. Pasó muy poco para que Trossard y el capitán Telmans, que se habían peleado antes del cooling break, se conectaran deportivamente. Trossard mandó un centro al área que Telmans valientemente saltó a pelear y conectó para el 2-2. Luego, en una jugada llena de polémica, Said Martínez designó penal para Bélgica. Telmans no convirtió y Bélgica sigue en United 2026. Senegal dijo bye bye.
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22: Se reporta un camión averiado, esto en la autopista 163 Norte, a la altura de Robertson's Avenue, que está bloqueando parcialmente la rampa de salida. Recuerde conducir con precaución y sigue escuchando Frontera 100.7 FM. Hechos San Diego reportó, Pepe Salgado, feliz viernes y mañana 4 de julio.
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1: Ahora, no tiene que ser material. ¿Tú de qué traes tentaciones ahí?
2: Señor, yo traigo tentación de irme un año sabático. A estar a mis anchas, no trabajar.
1: Explícale a Giselle que es sabático, porque te va a decir, irte todos los sábados.
2: El año sabático es que todo el año no estés trabajando y lo único que te dediques es a disfrutar de la vida. A mí se me antojaría irme un año sabático a Europa.
12: Pero aquí no hay mucho. En México sí. Por ejemplo, los maestros en México pueden tomar un año sabático y regresan y tienen su trabajo.
1: Sí, pero allá porque tienen su plaza, hijo.
2: Sí, su plaza. Y ahora, lo que pides es licencia. Igual cuando trabajas en el gobierno, yo me fui a hacer mi maestría y pedí licencia.
1: ¿De qué perra hiciste maestría?
2: Sí, señor. Sí,
12: ¿de
2: señor
12: qué, güeyes?
2: En imagen pública, sí.
1: En la universidad. Te recomiendo que la uses, ¿eh?
2: Bueno, el día que quiera la usamos. El día que quiera.
12: O sea, tiene maestrías. Fue y aquí termina dando los medios espectáculos.
1: Él no viene a dar espectáculos.
2: No, te equivocas.
1: Él es el productor de este programa y de muchas otras cosas.
2: Sí, señor.
1: De los premios de la radio. Sí. Trabaja en programación de la empresa. Sí. Es una persona que está entre los capos tomando decisiones.
12: Prodúcete unas quesadillas.
1: No, señor. Ahora, Dios. Ahí le va. Tentación. Fíjate lo que dice este vato. No voy a decir su nombre porque él me confió a mí un secreto. Muy fuerte este camarada y yo se lo voy a respetar.
4: A ver.
1: Dice, Don Cheto, tengo tentación de comprarme un Lamborghini. Te va.
2: ¿Cuánto cuestan los Lamborghinis?
1: No, hombre. 1,500,000.
12: No, depende.
1: Ahí te va.
4: No, depende. Hay
12: de 300,000 para arriba.
1: ¿Sí, neta? Sí.
4: El básico es como de 300 o 400.
1: Ahí te va. Mi familia no sabe que yo me gané 10 millones de dólares en la lotería. A nadie le he dicho. Esto es una historia real.
4: Perro. ¿Cuál es su
1: Instagram? Y traigo...
4: Perdón.
12: Préstame para la alberca.
1: Traigo el Bretti de un Lamborghini ahorita, esta tentación, pero no lo compro porque cuando mi familia me pregunte ¿y por qué? ¿Qué voy a decirles?
4: Pues sí.
12: Que se lo ganó, el que fue al casino. ¿Ves que en el casino es muy común que regalan carros?
1: Entonces lo que yo hice es, hice una pequeña compañía y me lo voy a comprar y diré que son por las ganancias de mi compañía.
4: Muy compa. Bueno, muy
1: no,
4: bueno.
1: Pues, bien, mi compa.
12: Al casino, bueno, compa. Ve que ahí regalan carros. Me lo gané en el casino. Y a ver qué hago. Lo voy a traer un rato y después lo vendo. Y de ahí le pones 70,000 para Alberto.
4: Pero está chido eso de su compañía. Ahora.
12: Pero es que la bronca que en la compañía, si crece y le da para más, la gente le va a exigir, si te alcanzó por Lamborghini, ya tienes lana, préstame.
4: Así es la familia.
1: Sí, mejor que te lo ya le mandé un mensaje y jala con algo, pues, bombo.
4: ¿Cuál es su Instagram, oiga?
1: No te voy a decir.
12: Sí, mándalo.
1: No.
4: Que me siga. Bravo,
1: dice Giselle. Don Cheto, tentación.
2: ¿Qué son ustedes? Válgame el señor.
1: Dice Don Cheto, tentación, una cuatrimoto de $15,000.
4: Oh, that's cool.
1: Digo, Padilla, ¿pa' qué perras?
2: Lo que pasa es que ese tipo de cosas, por ejemplo, se utilizan una o dos veces al año y luego las tienen nueve de elefante blanco colgando las garras, perdón, las garras en la casa. La verdad. Hey.
12: No, está perro eso.
2: La verdad.
12: Mire, ahí le va esta.
1: A ver, venga, tentación,
12: Valeria Cortés. Don Cheto, mi tentación es rara, pero se la voy a decir. Es darle un beso en el ya sabe a qué, ahí abajo, a mi esposo.
4: Ay, chino,
1: no. ¿Por qué no se deja caer?
12: Pero ya le dije a mi esposo y dijo que no, que eso no es de hombres. Pero traigo esa tentación.
4: Ay.
12: Sin miedo al éxito. ¿Cómo ve?
4: Esa está rara.
12: Pues, ¿qué tiene?
4: No me la esperaba.
12: En el...
1: Pues, que lo agarre a la descuidada. ¡Hola! ¡Ay, qué vale! Ya ni modo. Ya lo caigo.
12: Vete a bañar con él y... ¡Ay, se cayó el jabón!
1: ¡Órale! ¡Mira, agáchate! ¡Órale! No, pero oye, eso no debí ser.
12: ¿Cómo
1: que el vato le va a dar? ¿Qué es esas jaladas de mi compa?
12: ¿Que no se deje?
1: No, pues, ¿cómo no? Que el vato tiene que cooperar. Pues, luego, ¿qué, güey?
12: ¿Déjese, compa, flojito y cooperando?
1: Sí.
2: Oiga, Leslie García dice...
1: No, chino, ahí si quisiera.
2: Mi esposo quiere o tiene la tentación de comprarse una GMC. Dice, ya este año termina de pagar su carro. Y yo le digo, ay, es una deuda menos. Y él, a fuerza, tiene la tentación de quererse comprar una camioneta carísima, la GMC.
1: Ok, yo tengo una de camioneta también. Miguel Martínez dice, mire, Don Cheto, me mandan un screenshot de su pantalla principal. ¿Y qué ven allí?
2: Un Jeep.
4: Ay, se está
1: una G-Wagon. Dice, yo traigo el brete de comprarme una G-Wagon. Esas, las G-Wagon son como las de mi compadre Pepe Garza.
2: Yeah. Son de Mercedes-Benz.
1: Unas cajas de zapatos ahí bien feas.
4: Ah, está perrona, viejillo.
1: Andrés Vali.
4: Ah, está perrísima. A mí me regalaron una, yo sería feliz.
12: Oye, dice un compa, oiga, dile al de Lamborghini que diga que se lo ganó con Don Cheto al aire. ¿Cuándo?
1: Ándale, dígale que conmigo.
4: Qué machados.
1: Dice, Don Cheto, no diga mi nombre. El otro día volví a ver a mi exnovio, uno que quise mucho, y tengo la tentación nomás de darle un puro beso.
4: Ay.
1: Yo ya estoy casada, soy muy feliz, él también, pero quiero darle un beso a mi ex.
4: Amiga, mintagara.
2: Pero beso con agarrón.
1: No, es que ese beso está bien, en teoría está bien, pero no. Te vas a dejar ir con Toño.
2: Sí, se va a dejar ir con Toño.
4: Don Cheto, si le da ese beso y al rato tiene algún sentimiento ahí de por medio, ya valió gorro su matrimonio y el de él también, y yo no, se va a hacer un desastre, ¿para qué? No,
1: ¿para qué? Un beso, fue solamente un beso, dijo.
4: No.
1: Dice, Don Cheto, mire, yo traigo una tentación de unos tenis Louboutin. Cuestan 1,200, pero mi esposa no me deja. Cualquier rato le llego con la sorpresa. Gustavo Gómez. Yo ¡cómprese los viejones!
2: Acompañé a la Ferrari a comprarse sus botas Louboutin que un tágaro se los patrocinó. Un sugar que le está patrocinando. Y en los Louboutin, si tienes patas así como la de usted, comprenderá, o Yolanda Andrade, no nos quedan los Louboutin, ¿eh?
1: ¿Los zapatos?
2: Están bien delgaditos.
4: Son europeos.
2: Yo que tengo un...
1: Pero los tenis, sí, los picudos.
2: No me quedaron. Señor, pregúntele a Giselle, yo me probé todos y no me quedó ninguno.
4: Son super narrow.
12: ¿A poco usted tiene uno?
1: Se los mete. Me lo regaló.
4: Ay.
1: ¿Quién me regaló eso? Los de picos blancos. Sí. Los de picos.
2: Pero si usted tiene la pata de lonche, Gema, ¿cómo fregamos?
1: Neta, verdad, buena, que yo tengo, nunca me los he puesto.
2: Pues por eso.
1: Tengo uno. Noel pues Torri me lo regaló.
12: ¿Neta?
1: Noel Torri.
12: Ese vato lo que puede hacer, que se meta ahí al offer o al internet y que vea unas réplicas. Llega la viejera. Ya que no me alcanzan los originales, deja, compro estos piratas y compra los originales. Y tu vieja.
2: Así le hace el chino.
1: Dice, Don Cheto, yo estoy peor que el chino. Traigo ahorita una tentación de comprarme un bote para 8 personas.
4: Ay, qué perro es.
1: Rosa Sánchez.
2: Una lancha.
4: Está chido.
1: Ay, Rosa, ¿y para qué quieres bote tú, hija? Oye, yo estoy bien mal. Guay. No tengo ni una tentación, güey, yo.
4: ¿Es en serio?
1: Neta. No hay nada que se me antoje más que pues la camionetita. La F-150. Y me la dejan vara a mis compas de Galpin.
12: ¿Y luego? ¡Jálese, viejón! ¡Aguántela! ¡Pérese la eléctrica! ¡Trae esta cargadora! ¡Está bien perrona esa! ¿Sí? ¡Sí, jálese con la...!
4: Pues esa cuenta como tentación chida, Don Cheto.
1: ¡Está chida!
4: Pues sí, ¿por qué no?
12: Tiene unos buenos hijos, una tentación.
1: Dice que el vato que no le compra los tenis ahí.
2: ¿Cómo?
1: Gustavo, que no se los patrocina.
2: ¡Ándele! Pues nada más digo que...
1: A ver, ¿de qué es ahí ser? Yo te vendo los míos.
2: A ver, la pedrada.
1: Regalar no se vendió.
2: No, señor. Se los dio Noel Torres.
12: Ah, ¿qué tiene? No vas a ver que lo regaló a usted.
1: Dice, Don Cheto, yo tengo una tentación de andar con la hija de mi vecina. La cosa es que yo estoy casado, pero la morra sí quiere ir conmigo, pero no me ha animado.
4: No.
12: ¿Qué?
4: O está casado.
12: ¿Qué tiene?
4: ¿Para qué se meten esas?
1: Pues nomás.
4: Al rato la vecina se le enamora y le va a estar haciendo panchos afuera de la casa.
2: Sí. Dice acá mi voz, dice, tengo la tentación de operarme así bien buchona para que al menos me quiten la panza, me hagan un mami makeover de todo, de arriba abajo, y esté bien tuneada de todos lados.
12: Esta perro.
1: ¿Se quiere tunear?
2: Sí, completa. Se quiere poner nalga, chichi y aplanar el estómago, todo quiere. Ahí está, mire.
4: Do it.
1: No la veo, más veo ahí el cachetada.
2: Pues no, sí, pues no tiene fotos porque...
1: No, pues sí, pues no pone fotos.
12: No,
1: pues,
12: hombre, sí. Pero pone puras fotos
1: No, pues nomás lo que es.
12: De la Rosa Bucana.
1: Don Cheto, tengo la tentación de estar con ustedes en cabina todo un día.
12: No te vas a aburrir.
1: ¿Cómo ves a Ángel Puentes? ¿Le damos chance?
2: Pues que me mandes...
1: Trae de comer y venti. Si no, no. ¿Para qué, güey, te queremos aquí?
4: Como dijiste, está más chido allá afuera.
1: Tengo la tentación de ver los pies a Giselle.
2: Ángel, nomás te digo algo. Entre nosotros ni platicamos fuera del aire.
1: No, sí platicamos. Verte los pies, un vato. Es fantasía hacia realidad.
4: ¿Cuánto va a pagar?
1: Camash, dos te vatos y paga, ¿eh?
12: Sí paga, ¿eh?
4: Ah, ya sé, siempre me escribe ese que le enseño.
12: Es el Soto.
1: Una camioneta Ford Shelby, Don Chet. ¿Qué te detiene, Sofía, de comprar una Ford Shelby?
4: Do it.
1: No es cierto, poner mis pechos, poner mis boobies, María Contreras.
4: Do it.
12: Ahí va esta.
1: Deja checar, a ver si
12: ocupa. Dice mi compa, me imagino que sí, está en México, porque dice, yo tengo la tentación de echarme uno con la maestra de zumba de mi esposa.
1: Pero lo pela la maestra.
12: Ya me di cuenta que cobra 2,000 pesos por relación.
1: No, chino, por favor. Eso no se le dice. ¿Cómo se llama el amigo?
12: Se llama Dante Garza.
1: Dante, por favor, Dante. Pasa el número. 2,000 pesos, dice, vale. No, estoy jugando.
12: No, sí.
1: 2,000 pesos.
2: Son 100 dólares. $100.
12: Que se arme, viejón.
1: $2,000.
4: ¿$2,000 son $100?
1: Sí, no, $100.
4: Ay, mi comadre, qué baratita se está vendiendo.
1: No, cállate, tú cállate, tú no pides. Cállate, tú no pides. Nomás metiendo ideas. Cállate.
4: Súbale, borra.
1: Está muy bien.
12: Es más, estás muy cara, baja.
2: Pero a ver.
1: No, pero en México, $2,000. ¿Cuándo sueltas $2,000 una quincena?
4: Ay, pero ¿cómo vender tu cuerpo por $100?
12: Ah, porque estás acá, hija. Estás agabachada.
1: Te agarramos allá y
4: cállate.
12: Y luego Guanajuato te casan.
1: No, o sea, es que a la tierra que mueres, aquí te dicen 100 bolas y te la rayan. Pero si te dijeran $2,000.
4: Pero no está muy barato para las chicas.
1: No sé, yo no sé.
12: México, hija, tú no le
1: muevas. Una Raptor, quiere Julio César, eso es su.
4: Due.
2: Mire, don Cheto,
1: tú Ferrari, no has hablado nada ahora.
2: A ver, échale.
5: Ah, yo tengo ganas de ponerme labios.
1: ¿Sí?
4: Mira,
12: ¿por qué no te haces todo mejor de una vez?
1: Tengo un amigo que tiene un burro que ya se le está muriendo. Le voy a decir que te los aparte.
5: ¿Para qué?
1: Pues para que se los ponga. Ay, te las que todos ahí de burro así. Como la vecina que tengo, pues, ¿verdad? Que todos de burro así.
2: Sí tiene como labecitos de mantarraya mi comadre, así.
1: Como, sí,
4: ay, de mantarraya, qué malo es.
5: Yo sí quiero.
4: No, sí los tiene bonitos.
2: No. Pero casi no lo tiene.
4: Oye, pero un poquito de volumen.
1: ¿Cómo? No, pero ella le ocupa volumen y todo. Oye, pero ¿cómo se ponen labios?
4: Pues así, ¿cómo? Se inyectan. Los inyectan.
1: Pero.
2: Así te
1: dejan. Como la Ferrari, que nomás es una pua rayita. No, neta, lo digo, no, en el buen
5: sí,
1: plan,
5: no, hija.
1: No le ponen, no le hacen así para arriba el cuero.
12: No, se inyecta.
4: ¿Cómo le van a hacer el cuero?
1: Inyectan.
12: ¿Has visto la vez que luego hasta le hacen así que no pueden? Se ríen y se les sale la saliva de que están bien botoxeados.
4: Yo pienso que le van a hacer aquí y luego aquí la cosita de aquí.
1: ¿Tú cómo eran tus labios antes de que te inyectara la?
4: Carnosos. Carnosos.
1: Carnosos.
4: Ajá. ¿Quiere verte?
2: ¿Y para qué te los inyectaste si ya están carnosos?
4: ¿Qué les importa? ¿Por qué te hiciste la nariz?
1: Eso sí, yo no estoy de acuerdo con tu respuesta. Ajá. ¿Qué perra nos importa?
4: Claro. ¿Eh?
1: Más te pregunto.
12: A ver, deja probarlos para ver si están
4: no.
12: Igual.
4: Ay.
12: Ándale.
4: No.
1: Está bien.
12: Se ven muy apetecibles lo que sea.
4: Sí, ya sé. Han dicho.
1: ¿Sí?
2: Ay.
1: ¿Segura? ¿Quién te ha dicho?
4: Muchos.
1: Okay.
12: ¿Quién es el último que ha probado esos labios?
4: ¿Qué te importa?
1: Esas preguntas no se le hacen a una dama.
4: A ti las operaditas, ¿a ti quién te las
2: fue? ¡Ay, yo!
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¿Qué tal, familia? Muy buenos días. ¡Feliz viernes! Otro viernesito caluroso y de mucho fútbol. Los saludos van para nuestra gente en la mesa. Porque en la mesa disfrutan el fútbol a todo dar. En tan solo minutos comenzamos con otro partidazo del Mundial 2026 aquí a través frontera. Saludos para todos ustedes en la ciudad de la mesa, mi gente. Les mandamos un fuerte abrazo y disfruten de nuestra programación. Somos Frontera 100.7 FM, Hechos San Diego. Buenos días, feliz viernes.

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3: Partido entre las selecciones de Australia y Egipto desde Arlington, Texas, por los 16avos de final de la Copa del Mundo de la FIFA. 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
1: Qué gusto saludarles desde la cabina Ford, vehículos hechos tan capaces como tú en otro día espectacular a través de Fútbol de Primera, la radio del Mundial. Con ustedes, Rosa Beatriz Sánchez, Daniel Chapela, Steve Sampson, Eduardo Yayo de la Torre, Ronald Villalobos, Obando, todo el equipazo de producción de Fútbol de Primera, bajo la dirección de Andrés Cantor. Se jugará en Dallas, en cuestión de minutos, Australia contra Egipto, aquí en la señal de Fútbol de Primera.
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1: Desde la cabina Ford, vehículos hechos tan capaces como tú, vivimos el previo de Australia contra Egipto. Todo el mundial, por supuesto, a través de fútbol de primera. Con la expectativa de este partido que en otras ocasiones podría ser juego de fase de grupos y no precisamente de eliminación directa. Rosa Beatriz Sánchez, qué gusto estar con usted.
12: Hola Ronald, ¿cómo están todos? Y bueno, aquí un equipo africano como Egipto tiene que sacar la cara por el continente, porque hasta ahora solamente uno ha pasado de todos los que jugaron, hoy juegan tres. Pero bueno, el técnico Hossam Hassan ha jugado a las escondidas con Mohamed Salah, que venía lesionado. Decía que no sabía si iba a ser titular o si iba a entrar de cambio, no sabía si estaba bien. Hoy es titular el jugador más importante de este equipo. Y el técnico de Australia, por su lado, dice que ellos quieren dar la sorpresa. Ellos han crecido en este mundial y lo quieren mostrar hoy.
1: Coach Steve Sampson, la expectativa de la Australia-Egipto aquí en Fútbol de Primera. Un abrazo enorme.
15: Gracias, Ronald. Un abrazo a todos ustedes. Yo creo que va a ser un partido lindo para mí. Yo creo que Australia va a mostrar su mismo fútbol de jugar muy atrás. Es que eso es exactamente lo que hicieron contra Paraguay y los otros dos equipos en su grupo. Yo creo que van a jugar de contraataque. Y yo creo que este equipo de Egipto tiene más fútbol que Australia. Van a jugar saliendo, jugando, y van a intentar de usar su velocidad y su técnica. Obviamente tienen grandes jugadores por Salah, Osher, Marmoush y Zico. Y van a intentar de usar esos cuatro para atacar y penetrar la defensa de Australia.
1: Señor Eduardo Yayo de la Torre, ¿hay un favorito en el juego? ¿Partido equilibrado? ¿Cómo lo espera?
16: Hola Ronald, un saludo para ti, para todos los que están aquí en la mesa. Yo lo espero a Egipto como el favorito, ¿no? Australia, ya lo comentaron, ¿no? Es un equipo que juega de atrás para adelante. Primero se agrupa muy bien y luego si puede atacar lo hace, si no puede no lo hace, ¿no? Y Egipto está más equilibrado, creo que tiene jugadores importantes en ataque que le pueden hacer la diferencia.
1: También con su análisis el señor Daniel Chapel aquí en Fútbol de Primera.
17: ¿Qué tal, Ronald? Un gusto saludarlos a todos. Yo creo que Australia llega con un equipo renovado, con muchos futbolistas jóvenes, incluyendo su arquero Patrick Beach, que fue una verdadera sorpresa, 22 años, quitándole el puesto a Matt Ryan, que es una referencia del fútbol de su país. Con partidos muy competitivos, perdió solo contra Estados Unidos en el proceso de clasificación, pero dando mucha batalla. No me parece que vaya a variar mucho su estructura de ser un equipo de bloque sólido, de salidas rápidas, y Egipto con más capacidad, con más poder de fuego con Salah y Marmoush, pero también con inconsistencias en su juego. No sé qué Egipto veremos, si el del primer tiempo contra Nueva Zelanda, si del partido contra Bélgica, si aquel equipo que casi se queda fuera ante Irán, lo responderá el partido.
1: Son las voces del equipo mundialista de Fútbol de Primera.
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1: Estamos en Fútbol de Primera, la radio del Mundial, desde la cabina Ford, vehículos hechos tan capaces como tú. Además de Australia, Egipto, tendremos también Argentina contra Cabo Verde y Colombia ante Ghana. La última fecha de los 16avos de final de la Copa Mundial 2026. ¿Qué expectativa, señor Chapela, de esta jornada de 3 partidos?
17: Bueno, a ver, son las 3 últimas selecciones africanas que quedan en el mapa. Me voy a animar a decir que para mí se terminan de ir estas 3 también. Veo dificultades claras para Cabo Verde ante Argentina. Creo que Colombia es bastante más que Ghana. Y en este partido, a ver, está bastante más parejo. Probablemente haya por nombres más potencial en Egipto, pero le tengo fe a Australia.
1: ¿Coincide Rosa o podría haber algún movimiento diferente?
12: Más o menos, yo creo que en esta Egipto es más futbolísticamente que Australia. Esto no quiere decir que en el resultado final se refleje otra cosa, pero sí, en las otras dos cruces, en los otros dos cruces, Cabo Verde y Argentina, hay un claro favorito y él, me parece que Colombia lo tiene un poco más complicado porque Ghana le puede llegar a dar pelea, pero Colombia es más equipo y en los papeles debería pasar sin mayores inconvenientes.
1: Señor de la Torre, el papel de los sudamericanos para la tarde-noche.
16: Yo creo que está favorable, ¿no? Sobre todo Colombia, creo que es un equipo que ha marchado muy bien, que se ve muy equilibrado, que se ve también con potencia ofensiva. Yo creo que Colombia también tiene que pasar. No digo que sin muchas dificultades, pero sí digo que sigue siendo favorito, ¿no? Esto de los favoritos siempre decimos y a lo mejor termina siendo alguna mentira, pero algo tenemos que opinar acerca de los equipos y qué es lo que pensamos de ellos.
1: El criterio del coach Sansón.
15: Estoy de acuerdo con los tres, es que yo creo que Colombia y Argentina son los favoritos, obviamente para mí, pero Ghana y Cabo Verde son equipos capaces, ¿no? De hacer algo especial. Nunca se sabe en este mundial lo que ha mostrado otros partidos, pero ha sido fantástico este mundial, pero de favorito yo creo que Colombia fácil, Argentina fácil.
1: Todo el mundial aquí en Fútbol de Primera.
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10: Terminó el partido, ha ganado Alemania y ha conseguido esta victoria trabajada por dos tantos contra uno y también la clasificación.
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1: En Dallas ya sonó el himno de Australia, se entona el himno de Egipto.

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11: Estamos en Fútbol de Primera, la radio del Mundial, desde la cabina Ford, vehículos hechos tan capaces como tú, señor Daniel Chapela. Nos recuerda cómo van a la cancha Australia y Egipto.
12: El arquero Beach por Australia, línea de tres, Harrington, Chirkati y Sutton, el capitán. Voss y Behic serán los volantes laterales. Irvin y O'Neill en el doble cinco. Volpate y Metcalfe, los volantes externos. Irán Kunda, la referencia en ataque, el equipo de Anthony Popovich.
11: Mientras que la selección de Egipto con Chubir en la portería, Geni, Rabia, Ibrahim, Jafes en zona defensiva, medio campo con Maron, Fati en enganche, Ashur en ataque, el señor Salah, Zico y Omar Marmoush en la ofensiva de la selección de Egipto dirigida por Hussam Kassam. Que ya están en la cancha los tres equipos, incluimos por supuesto al señor Gustavo Tejera, el árbitro del juego Australia contra Egipto.
12: Hussam Kassam, el técnico, todavía es el jugador histórico con más partidos para la selección de su país y más goles, 69. Salah está a uno de alcanzarlo.
11: Que lo tengamos hoy en Fútbol de Primera, la radio del Mundial. Iniciará la cuenta regresiva en Dallas para el primero de tres juegos que tendremos este viernes mundialista a través de FDP Radio y más de 200 estaciones afiliadas. Y mucho y bueno con la cuenta regresiva.

0: Irán Kunda mueve la pelota hacia atrás para la selección de Australia. E inicia el juego a través de Fútbol de Primera, la radio del Mundial. Suter mete el pase arriba elevado que encuentra cabezazo defensivo por parte de Jafés. Recupera el conjunto egipcio. Iba por la pelota. La selección de Australia que va a recuperar con saque de banda. Tres cuartos de cancha hacia la izquierda. Recupera pronto, sin problema alguno. Suter intentaba el servicio al medio campo, círculo central, llega entrabando a Bósera otra vez. Saque lateral, medio campo defensivo para Australia.
1: Suter es el líbero, Cercati central derecho, Harrington el izquierdo en la línea de tres australiana.
0: En el primer minuto, tiempo de juego, a través de Fútbol de Primera, la radio del Mundial. Pelota arriba, el pase absolutamente para nadie de rojo, blanco y negro. Será lateral defensivo por derecha en favor del conjunto australiano. Suter bota la pelota, ya había otro listo para que se haga cuenta regresiva también para el saque lateral en favor de la selección de Australia contra Egipto en Dallas a través de Fútbol de Primera, la radio del Mundial. El cabezazo tuvo que venir Irán Kunda a tratar de pivotear y tomar la pelota. Será inmediatamente Irvine que iba a trabar la pelota de pierna derecha, recupera, juega hacia la derecha en defensiva. El conjunto australiano con Boss se va a apoyar en Suter que a ras de piso intentaba el servicio, nuevamente recupera Irvine. Pierde la pelota rápido, muy pronto la selección de Egipto, corrijo, de Australia.
2: Y todavía es muy temprano para ver cómo se paran los dos equipos, pero queda claro que el equipo de Australia presenta el mismo 11 del último que jugó frente a Paraguay, que empató 0-0. Algunos cambios en la selección de Egipto, obviamente, mínimo 3, en un ratito ya les confirmamos, pero hubo cambios en Egipto.
0: Que quiere ir hacia el ataque, la ofensiva, cabe en Jafés, tenía la pelota, prefiere el pase hacia atrás, asegurando con Rabia. Rabia conduce de pierna derecha, se apoya al medio de campo, círculo central, inmediatamente la selección de Egipto. 0-0 en apenas 2 minutos de la primera parte, Australia contra Egipto. Mohamed Heni toma la pelota, va a jugar inmediatamente a medio campo con Ate. Ate tiene a Fati, juega hacia la izquierda, tres cuartos de cancha. Nuevamente Kevin Jafés de la selección de Egipto, pase, borde interno, pierna zurda hacia atrás. Coach, no hay profundidad de momento de los africanos.
3: No hay profundidad, pero Australia está bien organizado, pero veo que no están jugando muy atrás como en los partidos del grupo. Es que intentando de presionar más arriba la cancha.
0: Señor de la Torre, ¿cómo observa el juego?
4: Sí, pero de cualquier manera sigue mostrando su bloque, ¿no? El bloque ese quizás no tan atrás, pero no rebasan del medio campo, no se tiran un poco para atrás para no hacer la presión en la parte alta.
0: Ashur tiene la pelota para el equipo egipcio que retrocede en tres cuartos de cancha hacia la derecha. Medio campo, círculo central, será Fati, hace el cambio de juego. Rápido buscando a Jafés que levanta la cabeza, prefiere borde interno, pierna zurda, el pase con Maron Ate. Juega hacia su derecha con Fati, Fati más hacia la derecha en tres cuartos de cancha. Kenny tiene la pelota, mete la pelota en el área. Suter que llega primero a la escolta defensiva, no permite que progrese Salah con el balón dominado dentro del área. 3 minutos con 20 segundos y veremos la velocidad de Irán Kunda hacia la izquierda. Primero sale el guardameta egipcio, va a recuperar pelota, no se complica, de pierna derecha tiene que reventar ese costado el guardameta Patrick Veitch. Al saque de banda por izquierda en favor de la selección de Australia fue Shubir, el guardameta egipcio.
1: Tiene egipcio mucha gente que ofrece movilidad en el frente de ataque. Ashur, Salah, Sico, Marmoush, que es un delantero que entra y sale del área. El tema es que todo eso pueda generar espacios ante un equipo replegado y con el bloque muy estrecho.
0: El análisis en Fútbol de Primera, la radio del Mundial. Ya se va a cobrar por fin el saque de banda. Tres cuartos de cancha hacia la izquierda por parte de la selección de Australia, que tiene 0, Egipto 0 en 4 minutos de la primera parte. Desde Dallas informa Fútbol de Primera, la radio del Mundial. Australia hacia el ataque, viene el remate de pierna zurda fuera del área. Cristian Volpato, me pareció que rozó horizontal hacia la derecha del guardameta, iba el esférico y así avisó Australia, será saque de puerta egipcio.
2: Un buen zurdazo, ¿no? La primera jugada clara de gol y la tuvo Australia. El técnico egipcio Hossam Hassan dijo días atrás que la diferencia de altura entre los australianos y los egipcios para ellos no iba a ser un problema porque estaban acostumbrados, ya habían jugado contra otros equipos de mucha altura y que sabían cómo contrarrestarlo. Solamente el tiempo lo dirá, ¿no?
0: Tenemos 5 minutos en la primera parte, señor Chapela.
1: Qué buena aparición la de Volpato, ganando la espalda de los volantes centrales, recibiendo y girándose para armar el remate de pierna zurda. Es el primer aviso de un equipo que va a aprovechar cada resquicio que le deje su rival.
0: ¿Qué tal la ofensiva australiana en este primer aviso, señor De la Torre?
4: Bien, muy, muy buen disparo. Salió un poco desviado, pero ya es el primer intento, ¿no? Esperemos que siga así el partido, que siga mostrando buenas jugadas de parte de los dos equipos, ¿no? Para mí el que me ha dejado mucho que desear es Marmoush hasta ahorita, ¿no? Jugador que no ha podido hacer ningún gol. No se ha mostrado tampoco de la forma en que todos esperábamos, o del Manchester City, que todo el mundo esperamos ver de la mejor manera.
0: En primer cuarto de cancha, defensa propia en el área, está la selección de Australia. Patrick Beach hace el pase de pierna izquierda, tres cuartos de cancha. Jordan Boss va hacia el ataque, sí, se montó la ofensiva lateral, volante por derecha, está en el área, tenía para definir, pero aparece primero oportunísimo Rami Rabia, coach Samson, para evitar el remate australiano.
3: Sí, Boss al lado derecho con velocidad y con juego directo, es que intentó de ir uno a uno, uno contra uno para tirar al gol. Gracias por la defensa de Egipto, es que no dejaron tirar al gol, pero bien por parte de Australia.
0: Y vendrá el tiro de esquina. 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
1: Defensiva, notable intervención defensiva de Rabia, cuando ya definía Vos.
0: El referee aparece, por supuesto, a hacer el llamado eterno de siempre a que no se tomen en el área. Aiden O'Neill cobra, lo hacen corto con Volpato, otra vez O'Neill de pierna derecha, bien traba la pelota la selección de Egipto, no progresó Rosa, el tiro de esquina en favor de Australia.
2: Bueno, ya segundo aviso de Australia, que además de ser altos demuestran que son rápidos, así que bueno, la selección de Egipto tendrá que aplicarse defensivamente. Otra de las cosas que se habló en la previa de este partido, el técnico Tony Popovich dijo que habían practicado y habían visto muchos videos de Egipto con o sin Moussa Lai, que estaban preparados para contrarrestarlo.
0: El análisis en fútbol de primera en la radio del Mundial.
4: Teniendo tantos jugadores altos, el equipo de Australia, es un desperdicio, jugarlo a corto, la pelota no progresa y sin embargo se puede crear peligro atrás. Pero aprovechen esas jugadas porque creo que va a ser una llave importante.
0: Kevin Jafés toma la pelota en segundo cuarto de cancha, pasaba el medio campo, tiene que retroceder inmediatamente con la figura defensiva de Rami, que evitó el remate en ataque por parte de la selección de Australia. 0-0 en 8 minutos desde Dallas, informa Fútbol de Primera, es la radio del Mundial. Mohamed Geni tiene la pelota, prefiere pasar al centro, nadie marca a Marón Ate, que toma la pelota, traslada a borde interno, pierde de derecha, se va a apoyar en Omar Marshmush, tiene que apoyarse otra vez hacia la derecha con Fati de costado derecho con Ashur, que levanta la cabeza, se va a apoyar en Geni para que venga el centro, de derecha o zurda, tiene la pelota, 5 metros para ingresar al área, viene Salah al apoyo, otra vez Ashur hace circular la pelota, la selección de Egipto, Salah de pierna zurda, intentó ser profundo en el área, se encuentra con cabezazo australiano para evitar la profundidad de Egipto, que tiene otra vez perfil de ataque. ¿Será que la pelota va por izquierda o por derecha, señor Chapela?
1: Sí, no, y con esta estructura defensiva, Egipto difícilmente va a encontrar espacios para correr, particularmente Salah, ¿no?, que tiene en eso una fortaleza, partiendo siempre desde la derecha.
0: Mohamed Geni va a tomar la pelota, recibe de pierna derecha, la pone en el piso, y de borde interno, pierna derecha, mete el pase en diagonal, retrasado para Fati, bien la defensiva que hace Irancunda, el primer atacante que tiene la selección de Australia. Juega el conjunto australiano con Irvine, que tomaba la pelota, la comete en falta, será tiro libre, medio campo en favor de Australia.
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0: Jordan Boss toma la pelota, retrocede, tenía todo para ataque en tres cuartos de cancha, vio muchas camisetas rojas enfrente, en función defensiva, toma la pelota Alessandro Circati, pierna derecha, borde interno, intentaba el pase, el rebote lo toma Jordan Boss, se encuentra con la barrida oportuna la pelota de Jafés, será saque de banda, tres cuartos de cancha por derecha para Australia.
2: Bueno, casi 10 minutos de juego y todavía el equipo egipcio no encuentra los caminos, ¿no? No han armado una jugada y Australia lo está superando.
0: Y ahora se va a cobrar saque de banda defensivo por izquierda en favor de Egipto.
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0: Chubir se complicó en defensiva, el guardameta de la selección de Egipto, muy al filo de la navaja, coach, jugó el guardameta egipcio.
3: Sí, y yo creo que este equipo de Australia piensa que pueden contra este equipo de Egipto. Es que están mostrando que tienen mucha confianza, especialmente en la parte defensiva, que son muy compactos y juegan su propio fútbol. Toda la ventaja hasta este momento a Australia.
0: Marmoush toma la pelota, 3/4 de cancha, pelota al área por primera vez de la selección de Egipto, dominada no. Tiene que retroceder con Hafez, va a jugar hacia la derecha con Omar Mahmoud. Mahmoush que toma el esférico, traba en zona defensiva. Ahora Irvine comete falta a par de metros del área contra Mustafa Sico, que aparece. Será tiro libre peligroso por izquierda en favor de Egipto.
1: Este tipo de infracciones que los técnicos quieren evitar generalmente, ¿no? Un tiro libre en el borde del área, el borde izquierdo según ataca Egipto, y que le da una posibilidad al equipo de Hossam Hassan de sumar gente en el área.
0: Mohamed Salah toma la pelota de zurda, de derecha Eman Ashour. Ya sobre 12 minutos de la primera parte, tiempo de juego, Australia 0, Egipto 0, desde Dallas, serie de eliminación directa a través de Fútbol de Primera, la radio del Mundial. Solamente 2 en barrera. La pone en su lugar Patrick Beach, el guardameta hoy de Australia. Será Ashour, a ras de piso, tapa Irvine. Queda el rebote para la selección de Egipto, que toma la pelota inmediatamente. Será el centro al área, punto de penal, pasado, gol. Egipto.

los saltotes en la zona defensiva de Australia. Pues viendo cómo en 13 minutos de la primera parte, de cabeza, Eman Ashour celebra el Egipto 1, Australia 0.

0: las consecuencias de una acción de pelota quieta, de una falta concedida. La cobra en corto Egipto. Ashur, que había participado de esa primera acción a dos toques, queda liberado. Las marcas se despistan y aparece por detrás de todos los zagueros para definir el primero para Egipto, también en la primera que tuvo.
1: Sí, en el primer avance de Egipto, literalmente jugada pelota parada, Ashur la comenzó y Ashur la terminó. Primero con un disparo que fue rechazado por el arquero, la pelota queda allí, en la media luna del área, y la juegan muy bien, y efectivamente Ashur es el que la termina. La verdad, inesperado por cómo estaban jugando uno u otro, pero así es el fútbol.
2: Segunda anotación para Ashur, lo que va de la Copa Mundial. Yo creo que al final la ubicación de los centrales, no nomás estar alto, ¿no?, sino repartirse bien las marcas. Se van todos para adelante y viene el centro pasado, muy libre, llegó Ashur, y bueno, un buen cabezazo. Y la verdad, su remate fue espléndido.
3: Coach. Y otro ejemplo de lo que hemos visto no sé cuántas veces en este Mundial, un equipo que tiene la ventaja, que mantenga posesión de la pelota mejor que el rival y tiene un tiro libre y aprovechan esa oportunidad y lo metieron bien. Muy buena jugada por parte de Egipto.
4: Es el Egipto 1, Australia 0, el marcador del partido presentado por Liberty Mutual.
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4: Señor Daniel Chapela, en fútbol de primera.
0: Para especificar más la jugada, había marcas tomadas cuando se va a ejecutar el tiro libre. Una vez toca en corto Egipto, esas marcas se sostienen, pero Ashur, que había participado del doble toque con Salah, estaba libre. Nadie persiguió su movimiento y por eso encontró el centro.
4: Es el análisis en fútbol de primera, la radio del Mundial. Cristian Volpato tiene la pelota para la selección de Australia. 6 metros fuera del área, le quitan el esférico pronto, rápido. Cafés intentó transición, defensa, ataque. Ashur, el hombre del gol, va a buscar recuperar la pelota. 3/4 de cancha hacia el ataque, la selección de Australia. Entregó mal Melcaf, recupera Egipto, que gana 1-0 en 16 minutos de la primera parte. En Dallas, el servicio rápido de ataque para Mahmoud, que está en el área. Dribla la marcación de pierna derecha, la estrella. En el pecho, sí, defensivo de Sutar. Otra vez llegó Egipto.
3: Qué buena por parte de Mahmoud, ¿no? Es que recibe la pelota al lado izquierdo y con su creatividad y su habilidad de cambiar su ritmo, creó la oportunidad y era gol. Qué buen jugador ese.
2: Es un gol que va a beneficiar mucho, ¿no?, el espectáculo de este partido, porque ya Australia tiene que salir un poco más al frente. Ya vimos ahorita el espacio que dejó en este ataque de Mahmoud, y bueno, eso es bueno para el espectáculo. Vamos a ver cómo termina resolviendo esta situación el equipo de Australia.
0: En principio se le debe acomodar un poco el contexto de partido de Egipto, por el asunto de los espacios, ¿no? Creo que tiene más capacidad para correr Egipto, que es su principal virtud.
4: 17 minutos de la primera parte, es el tiempo de juego.

0: el servicio profundo, busca el ataque la selección de Egipto. Bien achica el guardameta Patrick Bish de Australia para evitar otra llegada del equipo africano.
1: La selección de Australia nunca rebasó una fase de eliminación directa, participó en dos, 2006 y 2022, las únicas veces que superó la fase de grupos. Egipto recién consiguió su primera victoria en Copas del Mundo en el partido ante Nueva Zelanda.
0: Harrington alaba pelota al medio campo, círculo central con Jackson Irvine, otra vez hacia la izquierda, Lucas Harrington retrocede, prefiere ir a la segunda, no pasa al medio campo la selección de Australia, lo hace en este momento con Jackson Irvine, hace la conexión con hombre que tiene que ir al ataque, Irán Kunda, toca la pelota hacia la izquierda, cierran espacios los egiptos, pero no recuperan pelota, otra vez Irvine, cercano al círculo central, juega hacia la derecha, buscarán el movimiento de Jordan Boss como extremo ofensivo de ese costado, Boss se quiere meter, llega la presión de la pelota, quita de pierna zurda, dobletean, es Rami Rabia, el último en tocar el esférico, no fue australiano, será un saque de puerta en favor del conjunto egipcio.
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0: Egipto al ataque con Salah, que jugó hacia la izquierda en zona defensiva. Recupera pronto, coach, a la selección de Egipto. La pelota domina el juego.
3: Sí, lo que veo es que Salah, Marmoush, Zico y Ashour tienen esta rotación. Es que Salah puede ir donde él quiere, buscando la oportunidad de tocar la bola más. Y yo creo que ahora Egipto ya ha encontrado su confianza contra Australia.
4: Los estragos de este 1-0 se ven, se reflejan en que quieren presionar alto y eso no se les da a este equipo australiano. No tienen que agruparse bien atrás cuando salen estos tres jugadores para adelante a querer hacer soportar ahí lo de la defensa australiana. Se ve que no han podido y bueno, vamos a ver en el transcurso del partido comienzan a mejorar esa presión adelantada.
0: 20 minutos, primera parte en Dallas, Australia 0, Egipto 1, el fútbol de primera, la radio del Mundial, el ganador de esta serie enfrentará al mejor de Argentina, Cabo Verde, el martes 7 de julio en Atlanta, señor Chapelle.
1: El señor, va a ser el partido de la 1 de la tarde ese día, se juega temprano en Atlanta, cancha techada.
0: ¿Qué tendremos en fútbol de primera? La radio del Mundial, Egipto va por el segundo, tiene definición de pierna zurda, pelota afuera. Lo anticipó el señor Chapela que Egipto iba al ataque con Zico en fuera de juego.
1: Sí, para mí partía claramente adelantado, un cuerpo completo por delante de la línea de defensores australianos.
5: Sí, pero bueno, claramente este resultado lo soltó más a Egipto porque se adelantó en la cancha, como decía Yayo, el equipo de Australia, hay más espacios y ahora podríamos llegar a ver un partido de ida y vuelta, pero claramente Egipto mejoró después del gol.
0: Sutar tiene la pelota en área de Australia. Mete el pase a borde interno, pierna derecha, otra vez Irán Kunda tiene que pivotear. Recuperaba la selección de Egipto con Fati, es balón suelto que va hacia la ofensiva. Ahora el equipo australiano con Aziz Behic, se detiene, mete el pase para Irvine. Otra vez Behic, tiene que jugar con el central Sutar, que se involucra 20 metros adelante de su zona. Mete el pase a ras de piso sin falta. Otra vez Behic tiene que hacer el centro de pierna zurda inmediato. Llega a la zona defensiva de Egipto. No puede Eman Ashour sostener la pelota. Será un tiro de esquina. 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
1: En dos pases que rompe líneas, Australia se acerca al área rival. Esa salida del central Sutar al medio para darle agilidad a la circulación de la pelota. Acabó siendo beneficioso y generó este tiro de esquina.
0: Que va a cobrar Cristian Volpato. En 22 minutos tiempo de juego, el ataque de Australia de la izquierda hacia la derecha.
5: Y el árbitro vuelve a reconvenir a los jugadores una vez otra vez.
0: El señor Gustavo Tejera se cabra el tiro de esquina. Viene el cabezazo por parte de Harrington. Desviado, no generó peligro, señor de la Torre, el equipo australiano.
4: Y segundo tiro de esquina, que es lo mismo, ¿no? El primero no pudieron lanzarlo porque hicieron un pase corto que quedó ahí truncado. Y ahora se alargó, ¿no? Fue hasta segundo poste cuando todo el equipo australiano estaba recorrido en el primer poste, ¿no? Buscando llegar ahí a la jugada.
0: Receso de hidratación en Dallas que también tenemos en fútbol de primera.

0: después podríamos leer ya algunos mensajes de los oyentes que están en el chat de FDP Radio, Ronald, en nuestro canal de YouTube, si te parece.
1: Adelante.
0: Bueno, Jackie Fuentes dice, apenas van 22 minutos, pronto Australia demostrará su poder. Carlos Pérez Mora, gracias por decir inmediatamente de qué país es la anotación, no media hora después del grito de gol. Debro dice, madre mía, cómo narran de bien los colombianos, pero no, no es colombiano, es Tico nuestro narrador. Luis Sánchez, vamos a Egipto contra todo. José Acevedo, Egipto Salá. Mucha gente está a favor de Egipto, otros dicen, let's go Socceroos, teacher Fere Varela Useche. Y bueno, muchísima gente, saludos para todos los comentaristas, apoyando a los canguros, dice Brian. Muchísima gente en el chat de FDP Radio en el canal de YouTube.
1: En Atlanta, Roy Porras me manda el pantallazo del canal de YouTube de Fútbol de Primera, la radio del Mundial.
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1: 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Seguimos en el receso de hidratación. Señor Coach Samson.
3: Sí, pensando en lo que los dos equipos tienen que hacer, es que... Bueno, primero es que Australia empezó bien, es que por los primeros 10-15 minutos jugaron mejor, en mi opinión, que Egipto, y con el gol de Egipto es que cambió todo. Es que el partido fue un poco lento, en mi opinión, especialmente por el lado de Egipto. Si ellos pueden jugar más rápido, encontrar los espacios entre las líneas de Australia y entre la línea de defensa y de la media cancha, puede conseguir el segundo gol. Y si Australia quiere empatar ese partido, ellos también tienen que jugar aún más rápido.
4: Sí, Australia debe ahora demostrar que es capaz también de desmontado el plan inicial de partido cuando le hace el gol a Sur, poder ahora a partir de la pelota generar situaciones, ¿no? Es decir, el plan del contragolpe está desmontado de momento.
5: Muy, muy activos los técnicos en esta pausa de hidratación, tanto Tony Popovic como Hussein Hassan, muy activos en las indicaciones. Vamos a ver a quién le surte mejor efecto.
0: Un dato para Australia no menor, solamente tiene 2 goles en este Mundial que le hizo en el primer partido a la selección de Turquía. Así que bueno, pobre producción ofensiva del equipo australiano hasta ahora.
1: Se terminó el receso de hidratación en 26 minutos, tiempo de juego. En Dallas, 0, Australia 1, Egipto. 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Kevin Jafés toma la pelota, primer cuarto de cancha, prefiere saltarse línea de medio campo, buscaba la ofensiva con Zico, encontró el cabezazo de Chirkati, deja pasar la pelota a la zona defensiva de Australia, será saque de banda, australiano defensivo hacia la derecha. Que cobra rápidamente, asegura con el guardameta Bish. No recibe presión de momento, toca la pelota para Lucas Harrington. Encuentra espacio con Aziz Behic, que tiene la presión por parte del medio campo hacia la derecha de Egipto. Será otra vez saque de banda, esta vez defensivo por izquierda para Australia. Le va a cobrar Behic. Ve hacia su derecha con Harrington. Se le acaba el tiempo. Ve hacia su izquierda. Cobra inmediatamente al filo de los segundos. Se encuentra con Néstor Irancunda, que tomaba la pelota hacia la izquierda. Metcalf busca esférico. Lo pierde Australia. Será saque de banda defensivo por derecha para Egipto. En 27 minutos, tiempo de juego. Primera parte, Mohamed Kenny va a cobrar en defensiva. El saque de banda para Egipto. Se le hace cuenta regresiva también. Daba el servicio para Eman Ashour, el hombre del gol, que tiene delante 1-0 a Egipto contra Australia. Otra vez desperdicia Australia la pelota. Otro saque de banda por derecha defensivo para los egipcios.
4: No progresa bien con el balón Australia. No llega bien tratada la pelota al último tercio de cancha. Irancunda apenas hace contacto con el balón. Está totalmente desabastecido.
1: Y viene el saque de banda egipcio. A ver si prospera. Tiene que meter el pelotazo al otro costado, donde no hay nadie de amarillo. Kevin Jaffes lo aprovecha. Se va en velocidad. Va a pasar el medio campo. Lo hace en este momento. Tres cuartos de cancha hacia la izquierda. Mete el pase para que tome en corto. Marón Ate. Sin marcación, 5 metros por delante. Deja la pelota hacia la derecha en medio campo con Jadim Fati. Otra vez Ate. Ate juega hacia la derecha con Ibrahim, que encuentra espacio con Mohamed Geni. Metía la pelota en corto. Buscan tres cuartos de cancha con el servicio a Mashmur. Marmoush, que pivoteaba, deja la pelota en el señor Salah, que toma el esférico. Levanta la cabeza, camina, ni siquiera trota. Va hacia atrás. La presión que hacía Metcalf. Va a jugar más hacia atrás la selección de Egipto con su guardameta.
0: El partido en este segundo cuarto está transcurriendo con una lentitud exasperante, ¿no? Por parte de los dos y por muchos errores del equipo australiano, que después de unos primeros o decentes 10 minutos se cayó.
5: Muy, muy buena circulación del equipo egipcio. Circulan bien la pelota de un lado a otro, juegan para atrás y de repente lanzan el cambio de juego que los ubica mucho. Todavía no han tenido ya más oportunidades de gol, pero es un equipo que maneja bien la pelota y en cambio el equipo australiano se ve replegado, se ve con pocas opciones ofensivas.
4: Juega con el resultado, Yayo, ¿no?
5: Sí, no, o sea, pero algún momento tendrá que
0: meter un cambio,
5: adelante, ¿no?
0: Sí. Subir un cambio.
1: Ver algo diferente de Australia, coach Samson, es lo que esperamos.
3: Diferente no, pero lo que dijo Rosa para mí es muy importante, que es el tercer partido que no han metido un gol. Es que por dónde y por quién van a encontrar la oportunidad de meter un gol. Y no sé, hasta este momento nadie ha mostrado un nivel con la individualidad en que pueden hacerlo.
4: Sí, los dos goles a Turquía fueron de contragolpe.
0: Uno de Iracunda, otro de Metcalf. Los dos están en la cancha hoy, pero no les llega mucho la pelota.
1: Saque de puerta australiano de Patrick Beach, que quería asistir a Jordan Boss. Desvía de la pelota al saque de banda, medio campo por izquierda en favor de la selección de Australia, que va a cobrar Kevin Jaffes. Pone a jugar la pelota, medio campo, círculo central, a un costado para que busque la progresión. Tiene que retroceder inmediatamente. Se apoya en Mohamed Geni. Inmediatamente Ashur toma control de la pelota, hace la finta, juega hacia su derecha con Geni. Geni va a retroceder, deja la pelota en Candy Fati, más hacia atrás inmediatamente con Yasser Ibrahim. Encuentra a su izquierda Rami Rabia y más a ese costado a Jaffes. Otra vez pierde la pelota Egipto, no, viene la presión australiana. Por fin Behic toma la pelota en Inankunda, que recibe falta. En tres cuartos de cancha, tras la asistencia de Behic, se vino la infracción egipcia.
4: Salió a cortar a la mitad de la cancha el camisa 2 Yasser, uno de los dos centrales de la selección de Egipto. Acaba llevándose el pie de Inankunda.
0: Y se queda lesionado, ¿no? Aunque fue él el que cometió la infracción.
4: Pide las asistencias el principal Gustavo Tejera, lo que ya sabemos que implica. El jugador será atendido, deberá ser retirado de la cancha y estar un minuto fuera.
0: Pareciera la rodilla derecha, ¿no? El problema.
1: Ya en 31 para 32 minutos de la primera parte en el Egipto 0. Corrijo, Egipto 1, Australia 0 aquí en fútbol de primera. Ya calienta, hombre, por si acaso. Señor de la Torre.
5: Sí, de por sí el partido estaba siendo tedioso. En los últimos minutos, ahora con esta lesión, con la pausa que se da entre que entra o no el jugador que está calentando para entrar de cambio, bueno, pues imagínate, el partido se vuelve todavía más detenido.
4: El jugador que está en el terreno de juego, a ver, las imágenes nos mostraron dos acciones distintas, es el número 3, Hani, el lateral derecho, que tuvo una situación accidental con Inankunda, que cayéndose le golpeó la rodilla derecha con su botín. Quedó tendido, la acción siguió y se produce después la falta del central Yasser.
0: Mientras tanto, Ronald, podemos saludar a la gente que está en el chat de YouTube. Rubén Solano, saludos desde Stockton, California. También Ozymandias, saludos. Salvador Zamora, tengo YouTube conectado en mi carro para verlos. Un saludo para usted, que me pide que le mande saludos. Maino Rodríguez, mande saludos desde El Paso Robles a todos los seguidores de nuestro Verde de Honduras. Fernando García, también dice, hoy se acaba el futuro de Argentina. Guillermo Vanegas, los felicito, me encanta cómo juegan, cómo llevan los juegos y sus programas. Y Víctor López nos dice, son los mejores, muchas gracias.
1: Hombre conocedor el señor López.
0: Sabe de qué habla.
1: 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Tiempo de juego, lo repasamos, el tiempo de juego.

0: minutos de la primera parte. El marcador dice Egipto 1, Australia 0, presentado por Liberty Mutual.
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0: Regresó Mohamed Kenny, completa los 11 la selección de Egipto. En 34 minutos de la primera parte, Sutter, medio campo, círculo central. Tiene la pelota la selección de Australia con Lucas Harrington. Hace el pase para Sutter, hacia atrás. Pide presión, Zico, de los egipcios que ven cómo recorre la pelota hacia la izquierda la selección de Australia. Vendrá Bejic con la redonda. Tiene encima el centro muy pasado de izquierda hacia derecha. Jordan Boss, a ver si recompone. Tiene encima Cafés. Pelota hacia la izquierda. Vendrá el apoyo de Volpato, que mete el servicio al área, controla, me parece sencillo cómo controla, señor Chapela, la selección de Egipto.
2: Llama la atención lo de Jordan Boss, que es el lateral volante por la derecha en la selección de Australia. Hemos visto mucho en este fútbol de hoy, extremos jugando a pierna cambiada, pero laterales a pierna cambiada poco. Este es zurdo y juega por la derecha.
0: Chirkati vendrá con el centro en el saque lateral, saque de banda en el último cuarto de cancha hacia la derecha. Chirkati con el centro al área. Pelota que pica una vez. ¿Quién la pone en el área? Dos veces. Irancunda de pierna zurda. No, está de espaldas al marco. Viene el zurdazo a ras de piso. Que tapa el guardameta Mustafa Shubir. Llegada por parte de Behij del equipo australiano.
3: Bueno, por fin un tiro al arco, ¿no? De Australia. Creo que fue el primero del partido. No tuvo mucha potencia, pero bueno, por lo menos lo intentaron.
4: El saque de manos del equipo australiano va a ser igual de peligroso que un tiro de esquina, ¿eh? O sea, ¿por qué? Porque llega la pelota muy larga y ahí cualquier jugador que meta la cabeza puede hacer peligro para la meta de...
2: Bien Irancunda en la acción anterior, aguantando la pelota de espaldas y tocando para la llegada del lateral zurdo, que es el que arma el remate.
0: Presionaba la selección de Australia por la pelota, otra vez recupera Egipto. Coach Samson en fútbol de primera.
5: Y yo creo que este ha sido los últimos 5 a 10 minutos buen momento para Australia. Es que han tenido varias oportunidades al gol, están presionando más arriba la cancha y Egipto está haciendo errores saliendo de la defensa. Entonces veo que si pueden aprovechar este momento sería bueno para Australia.
0: Néstor Irancunda con la pelota, salía primero el guardameta dentro del área. Mustafa Shubir otra vez llegó a Australia.
2: Hace esos movimientos de ruptura Irancunda, aquí en una diagonal por delante del segundo defensor central. Más rápido estuvo el arquero para anticipar.
0: Mohamed Kenny tiene la pelota para Egipto en 13, segundo cuarto de cancha. Ashur, el anotador del gol a los 13 minutos que tiene adelante Egipto, 1-0 contra Australia. Se pasea con la pelota en el medio campo, borde interno, pierna derecha, quería hacer el pase profundo para Zico. Recuperó, no recuperó, rechazó en defensiva la selección de Australia. Se recupera Cristian Volpato, que va al piso, le cometen falta. Será tiro libre por derecha, lejano al área, pero si la ponen en la olla, señor Chapela, podría ser interesante para Australia.
2: Sí, sí, que tiene ese recurso siempre, ¿no? Además de los movimientos de Irancunda, que es un delantero con mucha movilidad, pero lo tiene que encontrar Australia.
0: En la cuenta regresiva tenemos 8 minutos para los 45. En Dallas, 1 Egipto, 0 Australia. Juego de eliminación directa, 16avos de final a través de la radio del Mundial. Quiere ir hacia el ataque, Volpato tocaba la pelota hacia la derecha. ¿Será que viene el centro? Primero barrida oportunísima. El volante Fati envía la pelota al tiro de esquina. 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
3: Una oportunidad de pelota parada. Vamos a ver si los altos jugadores australianos aprovechan esta oportunidad.
0: Da la orden el referí. Lo vi a Volpato de pierna zurda. Con el centro pasado hay un cabezazo australiano, otro en respuesta en defensiva por parte de Rabia. Para que vaya hacia la derecha, Yasser Ibrahim reviente la pelota. No prosperó el ataque de Australia, coach.
5: Sí, y lo que hemos dicho antes es que es difícil encontrar la manera en que va a meter un gol a Australia. Intentan, están mejorando su fútbol, pero la verdad es que no veo un individuo o una combinación de individuos que pueden meter un gol.
2: Egipto tampoco ha estado demasiado brillante a la ofensiva, ¿no?
3: Cayó mucho
2: aquella por una falta y nada más.
3: Cayó mucho el rendimiento de Egipto después del gol. Tremendo.
4: Mucho tiene que ver Marmoush y Salah, ¿no? Si no se conectan ellos, difícilmente van a tener opciones de gol. Por más que circulen la pelota, por más que vayan, necesitan el espacio de esos dos jugadores que son rápidos. Están buscando ya hacer daño a la meta de Australia.
0: Y Shirkati en 30 metros propios envió el pelotazo al área egipcia. Y ahora iba a ser la presión iracunda, resuelve el guardameta Shubir. Tiene salida limpia el equipo egipcio. Sale hacia la derecha con Mohamed Geni. Levanta la cabeza. Se detiene con la pelota. Va hacia un costado. La participación en medio campo será de Maron Ate. No, prefiere hacia la izquierda con Jafés, que pasa al medio campo, pisa la pelota de pierna zurda y de borde interno, pierna zurda de izquierda, mete el servicio hacia atrás con Rabia. Rabia tiene a Yasser Ibrahim a su derecha. Egipto camina en el terreno de juego, señor Daniel Chapela.
2: Sí, juega al ritmo que quiere. Tampoco ha podido conectar con su gente de arriba, como bien lo contaba Yayo ahora. Y Australia, digamos que su postura tampoco varía demasiado, ¿no?
0: Hombre de Egipto que va al piso, le cometen falta. Es Eman Ashour, el hombre del gol, que tiene adelante 1-0 Egipto contra Australia en 3/4 de cancha. Rosa Beatriz Sánchez, era tiro libre en favor de Egipto.
3: Sí, parece que se queja de un golpe en la boca que efectivamente ocurrió. Ojalá que no le hayan bajado ningún diente, pero se toca el jugador para ver si los tiene todos. La verdad es que el partido no es bueno, ¿no? Yo pensé, o pensábamos, que el gol le iba a hacer bien al encuentro, pero realmente eso por ahora no ha ocurrido.
5: Yo creo que es importante que somos honestos. Es que este partido, en comparación de un partido, por ejemplo, entre Croacia y Portugal, es totalmente distinto y diferente. La velocidad de juego, muy lento, muy lento. Ninguno de esos dos que pasen van a ganar a Argentina en el próximo paso.
3: O Cabo Verde. Argentina o Cabo Verde.
5: Tiene razón.
0: Salah de zurda o Ashour de derecha. Vendrá el tiro libre para la selección de Egipto. Se quejaba Salah del excesivo diálogo del árbitro. Va a cobrar Salah, toca en corto con Ate, que pone la pelota en el área. El segundo palo no viene, sí. Llegaba al pecho por parte de Marmoush. Primero en defensiva la selección australiana. Antes ya no estaba en juego la pelota.
2: Las dos acciones de pelota quieta que tuvo Egipto, la del gol y esta, han sido parecidas en su concepción. No levanta el centro directo al área, sino que la toca hacia un costado para mover esas marcas e intentar liberar alguna para entonces sí centrar.
0: Señor de la Torre.
4: Sí, concuerdo con eso, ¿no? Primero hay que mover gente alta, tienes que hacer alguna jugada de atracción para luego buscar en el segundo poste quizá el remate, ¿no? Son jugadas inteligentes del equipo egipcio que le ayudan a que no tengan que ir y buscar el remate en una zona muy alta, ¿no? Donde los jugadores de Australia están bien, bien apertrechados.
0: Kerrington para Australia, intenta salida por arriba. Iracunda a velocidad no puede, le quitan espacios los egipcios. Adelanta el servicio para Iracunda, que pelea la pelota, pero se le pierde un costado. Tenía la presión enorme por parte de Ibrahim. Será saque de banda defensivo por derecha en favor de la selección de Egipto. ¿Qué sucede con el 2 egipcio, Rosa?
3: Bueno, está caído, se queja de un golpe. Se está poniendo trabado el partido, ¿no? En estos últimos minutos no sabemos si el jugador realmente está lesionado, estamos viendo la repetición en los monitores, pareciera que no es para tanto, pero bueno, está interrumpido el partido.
2: Se cae solo, Rosa, ¿eh?
3: Sí, le toca un poquito, ¿no? Con los tachones en la parte de atrás de su pierna, pero bueno, ya está recuperado, no ha pasado nada. De todas maneras, se hacen de palabras con el defensor, sí, con el jugador australiano. Está calentando un poquito el partido.
4: Es que Iracunda lucha y lucha y lucha, pero está muy solo. Los dos extremos, Metcalf y Volpato, al principio sí agarraron por el cada quien por su lado una posibilidad, pero últimamente ya dejan completamente solo a Iracunda, que no puede hacer las jugadas que él desea.
0: 2:45 en la primera parte, tiempo de juego, hay falta australiana. ¿Qué dice el referí? Que no. Le dice el señor Gustavo Tejera al egipcio que se ponga en pie. Mueve la pelota a Australia. En 43 minutos, tiempo de juego. 1-0 Australia. Ha hacia la derecha. Chiricati veía el movimiento de ataque. Primero en defensiva, responde Jafés en tres cuartos de cancha. Envía la pelota al saque banda. Defensivo por derecha para Australia, que cobró Chiricati. Se apoya inmediatamente en Sutar. A su izquierda tiene Lucas Hamilton. Medio campo propio de la selección de Australia. Sutar hacia la derecha, borde interno, pierna derecha, el paso para Chiricati, Chiricati para Sutar. ¿Será que viene la presión egipcia? Encontraba espacios el pobre Inankunda, que no ha tenido un balón limpio para ir hacia el ataque en este juego.
2: Es que la mitad de la cancha está de adorno hoy para los dos, ¿eh? Egipto busca siempre en largo, Australia la pelota le rebota en los pies.
0: Y que encuentra la selección de Egipto es el análisis de Daniel Chapela, voz del equipo mundialista de fútbol de primera, la radio del mundial. 1:45, se va a acabar la primera parte en Dallas, zona defensiva con Yasser Ibrahim de Egipto, juega a su izquierda con Rami Rabia, toca de borde interno, pierna derecha, el pase, la habilitación a AT, que hace el traslado, presión australiana a medias que no prospera, para no variar. Va a recuperar la pelota ahora sí Irvine, del equipo de Australia. Hay choque con el egipcio Ate. Iba hacia el ataque el equipo de Egipto, no hay falta. Recupera Bay Hitch, que pone el pase a absolutamente nadie de amarillo. Se va a perder la pelota, viene la escolta defensiva. Kevin Jafé será saque de puerta en favor de Egipto.
3: Este debe ser uno de los peores partidos de la ronda de 16avos que hemos visto hasta ahora, si no el peor hasta este momento. Y definitivamente vimos todos los partidos de Australia y creo que este es el más flojo de la selección oceánica.
0: Son 5 minutos. 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
0: Marmoush a la apuesta ofensiva, sí, que prometía, de la selección de Egipto con Jafés. Jafés nuevamente con Marmoush. El servicio de Ate al área, viene el cabezazo hacia un costado por parte de Salah. Buscaba Zico, captura el guarda meta Patrick Bish. Irvine con la pelota hacia la derecha. Es Jordan Boss que volvió a posición. Chiricati al medio campo. ¿Será que se acerca la pelota del equipo de Australia? 45 más 1. 1 Egipto, 0 Australia. Pelota al espacio, quiere ir al ataque. Va el pato del equipo de Australia. Tiene el servicio de pierna zurda, desviadísimo al saque de puerta en favor de Egipto.
2: Bueno, Inankunda se quedaba pidiendo la pelota en el centro del área. Prueba el remate Volpato, que ya había dado una demostración en el arranque del partido, recibiendo por dentro y enganchando para sacar el remate de pierna zurda. Este se fue bastante más desviado.
3: Inankunda le hace un gesto a su compañero, ¿no? De frustración, porque él estaba ahí listo para conectar el centro que nunca le llegó.
4: Que decidió mal Volpato, ¿no? Porque claro, el espacio sí lo tenía. O sea, no es de que estuviera marcado con un simple pase a una zona donde había mucha la posibilidad. No lo hizo. Trató de hacer un disparo con izquierda, pero ya le quedó muy alejado.
0: Coach Samson.
5: Mira, es que yo creo que, por ejemplo, la manera que está jugando Salah para Egipto es totalmente diferente que como juega con Liverpool. Normalmente juega por la banda y entra por la banda. Ahora tiene que jugar como delantero central. Si él es el único delantero central que tiene Egipto, tendrán problemas. Pero es igual para Australia también. Es que no me convence Inankunda como delantero central.
0: Chiricati mete el centro, quiere ir hacia el ataque. La selección de Australia va a recuperar Aziz Behic. Evita que se pierda la pelota. 3/4 de cancha. Último cuarto ahora. Mete el servicio Inankunda. Cabezazo flojito a las manos del guardameta Mostafa Shubir. Pidió mano defensiva el jugador Inankunda.
2: Para mí no hubo mano, Rabia saltó con él y amortiguó con el pecho para que el arquero la tomara. Tampoco por arriba Australia ha hecho mayor daño.
0: El árbitro dice que se cobre nuevamente el saque lateral en favor de la selección de Australia. ...45 más 3... primera parte, tiempo de juego. Lucas Hamilton va a jugar hacia atrás para Australia con su guardameta Beach. No tiene presión de nada de rojo. Borde interno, pierna zurda, el pase a ras de piso para Chiricati. que se anima a pasar el medio campo. Se va a apoyar en Jordan Bosch, que viene encima a Kevin Jafes, que desvía la pelota. Es Zico. Será saque de banda, medio campo por derecha para la selección de Australia. 45 más 3 minutos con 30. Se va a acabar la primera parte en Dallas. El cabezazo por parte de Bosque animó más bien a la zona defensiva con Rami Rabia del equipo de Egipto. Olpato. Jackson Irvine va a meter la pelota en tres cuartos de cancha. ¿Quién la pone en el piso? Fue Irvine. No puede hacer el pase para Nestory Irancunda. Será pelota arriba, rifada siempre al cabezazo, a la segura de Sutar. En tres cuartos de cancha hacia la derecha, Jordan Bosch toma la pelota, la barrida por parte de Cafés, que no prospera. Sí lo hace inmediatamente Rami Rabia, que le quitaba la pelota y Nankunda tiene que ir hacia la derecha volanteando. Mete el pase para Volpato, que quitaba una marca. Queda estática la pelota, no hace remate Marco. Un egipcio la pone a jugar al punto de penal arriba. Pone calma Egipto, pelota en el piso por parte de Omar Marzmouche. Ahora revienta la pelota Egipto al medio campo.
2: Hay presencia en el área de Egipto, pero mucho desorden. Escasísima claridad. Rebotes de un lado para el otro.
0: O'Neill pone la pelota, será a la izquierda, acaso con Behic. Sí, Behic, que retrocede. 20 segundos y se va a acabar el juego en la primera parte. Tendido Boss del equipo de Australia. Tiene que tomar la pelota Shirkati, que le dice a Boss: al remate a la pelota, ponete en pie en la bota para que puedan atender a Jordan Boss. A 10 segundos para el cierre de la primera parte.
2: Adolorido Boss se quedó tendido sobre el terreno de juego. Los compañeros echaron la pelota afuera. Hubo un choque con el central Rabia, que se lo lleva puesto en un deslizamiento a un costado, pegado a la raya. Totalmente incidental el encuentro. Lo que fue fuerte es la caída. Es donde se resiente el lateral volante por la derecha.
4: Les llegó un poco tarde esa reacción, ¿no? Reacción mínima, pero a final de cuentas la tenían. Pero ya estamos en a los 5 minutos del tiempo de reposición.
3: Y Vos no se mueve, está allí tirado y no se mueve.
0: Se acaba la primera parte en Dallas con el Egipto 1, Australia 0 en fútbol de primera.
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0: Estamos en Fútbol de Primera, la radio del Mundial en el entretiempo. 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
3: Bueno, es difícil hablar de este partido y encontrar adjetivos calificativos, ¿no? Es un partido difícil de ver, es un partido mal jugado, que bueno, hubo un gol, pero nada más, no mucho más para decir. Estos dos equipos hay que recordar que llegaron como segundos de sus respectivos grupos. Australia se metió como segundo del grupo que ganó Estados Unidos y Egipto se metió como segundo con 5 puntos del grupo que ganó Bélgica. Los dos ganaron un solo partido y empataron los demás para llegar hasta aquí, pero no están mostrando por qué están en 16avos de final. Yo vi todos los partidos de Australia, este me parece el más flojo de todos, a pesar de que tiene la obligación de ganar, y de Egipto, a pesar de que está ganando y está más cómodo en el partido, tampoco hemos visto mucho. Después del gol, Egipto no se le cae una idea prácticamente, y en el caso de Australia quiere, pero no sabe cómo y no puede.
4: Había opinado que el gol de Ashur iba a venir bien al partido. La verdad, estaba muy equivocado en esa situación, ¿no? No le vino nada bien. Y el partido está. Ahí está. Nadie se atreve a hacer un poco más.
5: Es que el equipo de Egipto escapó ese resultado contra Bélgica, 1-1 con un empate. Después tenía un partido contra Nueva Zelanda, ganando 3-1, pero Nueva Zelanda no es un gran equipo. Tampoco Irán, con cual empataron 1-1. Al otro lado, Australia, es que ganaron bien contra Turquía con 2 contraataques, metiendo 2 goles, pero en el segundo partido contra los Estados Unidos y de Paraguay no metieron ni un gol. Entonces, evaluando dónde vienen todos los jugadores en los clubes en donde juegan ellos, no es de un nivel muy alto. No hay muchos que jueguen en los mejores equipos en Europa, digamos. Por eso yo creo que estamos viendo un nivel bastante bajo. Y espero que mejore el partido, porque este partido es para ganar. Un equipo es para ganar. Si Australia hace una reacción positiva, pueden ganar ese partido. Pero no lo veo. También es que Egipto tiene que jugar mucho mejor, más rápido, con más ganas, para buscar el segundo gol para ganar este partido.
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12: Terminó el partido, ha ganado Alemania y ha conseguido esta victoria trabajada por 2-1 y también la clasificación.
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0: 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Sí o sí saldrá de cambio Jordan Bosch. Se fue lesionado al medio tiempo. Lo informamos en Fútbol de Primera.
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2: Bueno, prepara cambio la selección de Australia. Asomaba, recibía indicaciones de su cuerpo técnico, el futbolista Kyle Crewin. Camisa número 15. Esperemos para confirmar la modificación de esta selección australiana que necesita levantar el partido. Efectivamente ingresa Kyle Crewin. Se va del terreno de juego dorsal 5, Jordan Bosch, al que habíamos visto lesionado en el final del primer tiempo. Evidentemente el cambio obedece a este asunto, a la lesión del compañero. Y lo hace Australia en el entretiempo, con lo cual no pierde ninguna ventana. Le quedarán 4 modificaciones en el periodo de los 90 minutos y 3 ventanas a disposición.
0: Y ya tras 15 minutos de descanso, receso, entretiempo, apenas aparecerá la selección de Egipto. A la expectativa de si hay o no variantes, coach, hablando de expectativa, ¿qué espera para esta segunda parte?
5: Pero qué lástima que salió Bosch, porque para mí él fue uno de los únicos jugadores que ha hecho diferencia en este partido para Australia. Vamos a ver cómo juega Crewin, el número 15. Aparentemente va a jugar en la misma posición y esperamos que hace lo mismo, pero esperamos que veamos un poco más de Iracunda, más que Irvine acompaña a Iracunda en el ataque para que ellos puedan hacer combinaciones para crear oportunidades al gol contra Egipto, pero vamos a ver si sigue lo mismo o si cambian las cosas.
0: Equipos a la cancha, sin modificaciones, sin sustituciones, la selección de Egipto, ya en 16 minutos de receso en Dallas, se listan para la cuenta regresiva para la segunda parte del Egipto 1, Australia 0, a través de Fútbol de Primera, la radio del Mundial. La selección de Egipto con Mohamed Salah, pelota hacia atrás con Fati, que mete el bochazo arriba buscando a Zico, intenta remate, Egipto viene, busca el segundo, remate fuera. Omar Marmoush tenía el segundo a ras de piso, buscó el palo largo a la izquierda del guardameta Viche, perdió por poquito, muy poquito el saque de puerta australiano.
4: No se le ha dado el gol, no se le ha dado el gol a Marmoush, ¿no? Durante el torneo tiene 0 goles todavía. Un equipo que reparte bien la parte goleadora. Y ahora, mejor oportunidad con esta, casi increíble, ¿no? De mano a mano, ya el portero casi vencido y le echa por fuera.
5: Qué buen comienzo por parte de Egipto, pero lástima que Marmoush, el delantero central, tenía perfectamente en el puro centro como 10 yardas de gol y falla.
3: Pero bueno, el arquero tenía más o menos cubierto el palo. Yo creo que llegaba si la pelota se acercaba un poco más. Se le fue ancha, podía haber tomado otra decisión, pero sí, la situación fue inmejorable y una tristeza que Marmoush y Egipto no la hayan podido aprovechar para sentenciar el partido temprano en este segundo tiempo.
2: Define con la punta del zapato y no con cara interna del pie derecho, como claro, para ajustarla al palo. Quedó tendido Irancunda y también Chirkati. Irancunda fue al salto con el central Yasser, que lo supera en estatura y en corpulencia. Así que hay un tiro libre para Australia.
0: En tres cuartos de cancha hacia la derecha, frente a la pelota, Cristian Paul Pato. Para cobrar de pierna zurda, de derecha, Aiden O'Neill. Cuando guste el árbitro y deje de conversar con los futbolistas, da la orden. Dale, O'Neill, de pierna derecha, pelota al borde y zurdo del área. Sutar, que mete el cabezazo a un costado, defiende de cabeza Marshmush. Otra vez pelota arriba por parte de Australia, claro que la gana Sutar. Van ofensiva, el conjunto australiano, centro, Sutar, cabezazo al segundo palo, al final, el servicio de Metcalf, al saque de puerta para Egipto.
2: Bueno, quedó tendido y en una situación preocupante Mohamed Hani, el lateral derecho. Fue al choque al segundo palo en uno de los tantos centros que se tiraron en la misma acción. Y los compañeros inmediatamente y desesperados pidieron la entrada de las asistencias. El jugador da la sensación a la distancia de estar conmocionado, de haber perdido el conocimiento.
3: Sí, claramente. Está inmóvil. Pero las asistencias llegan con mucha lentitud.
0: Esto en el corazón de los 5 con 50 en 3 minutos de la segunda parte. En el tiempo de juego, los responsables de la camilla ya están en un costado. Ya reacciona el futbolista egipcio.
2: Afortunadamente,
0: ¿no? Ya hay movimiento. Se sienta sobre el área. Lo van a ayudar a ponerse en pie. Se pone en pie, será el equipo médico que decida si puede continuar o no.
2: Sí, obviamente estaba ahora pasando por todo el protocolo de revisión para este tipo de acciones de contusión, verificar que estén bien los signos, que el jugador esté ubicado en espacio y tiempo. Evidentemente, como lo hemos contado muchas veces respecto al protocolo de salidas, cuando se producen contusiones el jugador debe abandonar la cancha, pero puede ingresar inmediatamente una vez el árbitro lo autorice.
6: Que quede en la cancha para mí.
3: No salió.
6: Es que debe de salir a lo menos para revisar si tiene una conclusión o no.
4: Todo esto mientras el equipo australiano no se decidía qué hacer. Hicieron una jugada extraña y luego cayó ya.
2: Lo mandó a salir, ¿eh?
4: Sí, no, es que sí, eso es reglamentario.
3: Se quedaba.
0: Todo esto en cuatro cortados, Rosa, cuatro minutos de la segunda parte.
3: Pero bueno, por lo menos en estos cuatro minutos hemos visto algo diferente, ¿no? Un partido más de ida y vuelta con dos jugadas claras en ambos arcos. Vamos a ver si esto continúa así. Obviamente Australia sabe que no hay mañana y tiene que hacer algo distinto a lo que hizo en este partido si quiere dar vuelta a esta historia.
0: Vendrá el saque de puerta para la selección de Egipto. Con Mostafa Shubir, el guardameta. Pelota que sobrepasa al medio campo. Sutar siempre de cabeza defiende. Responde de cabeza también Jafés. Ponía a correr a Marmoush, que va al piso. No hay falta, dice el referí. Habilitación absolutamente a nadie. Va la pelota hacia el área australiana. A mano del guardameta Patrick Beach.
2: A todas estas, Kai Trubin entró para jugar en la misma posición de Bosa, el que sustituyó. Mantiene a Australia su línea de tres centrales.
0: El análisis de Daniel Chapela en Fútbol de Primera, la radio del Mundial. 5 minutos de la segunda parte, Sutar mete el pase al medio campo hacia la izquierda. Metcalf juega retrasado inmediatamente con Lucas Harrington. Se detiene a la izquierda nuevamente. Servicio profundo por parte de los australianos. O'Neill quería ser participativo, deja la pelota en Behic, que ponía la pelota en el área, pero encuentra respuesta defensiva de Marwan Gate del equipo egipcio. Versión 2.0 del intento de ataque por parte de los australianos. Metcalf pone la pelota con Behic. Otra vez Australia tiene que retroceder. Harrington, medio campo con Sutar. Harry Sutar, el capi del equipo australiano. Pelota con Chirkati. Viene la presión arriba por parte de Mohamed Salah. Para que venga Sutar, regresar la pelota. Domina de pierna zurda, se enreda. Tiene que ir más atrás con su guardameta Beach. Otra vez Lucas Harrington. Salida australiana en segundo cuarto de cancha. 56 minutos 6 de la segunda parte. 1 Egipto, 0 Australia en fútbol de primeras. La radio del Mundial. Chiricati. Arra de piso el pase, la habilitación al tercer cuarto de cancha con Volpato. Que ve el movimiento de Irrancunda. Otra vez Volpato, tiene para el centro, chocaba con Jafés, está en el área, tiene que retroceder, pelota al centro de Chuin, a los 5 con 50 el cabezazo defensivo por parte de Egipto.
2: El toque diferencial en Australia con la pelota lo da a Volpato, más habilidoso, el que mejor se mueve, el que ataca las zonas libres como para recibir, tirarse y buscar a un compañero. De resto, en general, las jugadas de Australia terminan en centros.
0: Va a cobrar O'Neill, no será para Egipto, dice el referee Gustavo Tejera de Uruguay. Coach Samson en fútbol de primera.
9: Sí, así es interesante, ¿no? El comienzo de este segundo tiempo. Es que los dos están intentando de mejorar su fútbol. Especialmente a Australia están dando un poco más de energía. Están usando este Behich al lado izquierdo mucho más. Cual me gusta porque yo creo que es un jugador que puede.
0: Señor de la Torre.
4: Sí, el partido sigue ahí, mientras Australia sigue intentando llegar más al arco contrario con esas jugadas a balón parado, pues más oportunidad tendrá de horadar la cabaña, ¿no? Pero hasta el momento todavía está ahí, no hay algo claro para el final de este partido.
0: Marmoush hace diferente, hace la presión, recupera la pelota, el equipo de Egipto no pudo hacer salida con Kai Trui en el conjunto australiano, señor Chapela.
2: Sí, es un jugador de características distintas, lo solemos ver en la MLS con Illo Sikis, compañero allí de O'Neill, jugando más como volante central.
0: Asis Behic mete el centro al punto de penal, recupera, rechaza en zona defensiva, Rami Rabia, será un saque de banda ofensivo, sí, por izquierda en tres cuartos de cancha para la selección de Australia. Behic se apoya en Harrington, es medio campo australiano. Sutar mete la pelota a ras de piso para Aiden O'Neill para Asis Behic, tenía para centro, eso sí, tenía encima 5 metros a Eman Ashour. Irvine dejaba la pelota en ofensiva, se iba el conjunto australiano, cometen falta en el primer cuarto de cancha defensivo, vendrá tiro libre en favor de Australia.
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0: Aiden O'Neill va a cobrar para Australia de pierna derecha. En 9 minutos de la segunda parte, 0-1 en barrera. Al segundo palo, es de Dios. ¡Gol de Australia! Segundo palo, hay un roce en ataque al costado izquierdo del guardameta Mostafa Shubir. El cobro por parte de O'Neill de pierna derecha, quien roza, lo voy a azotar, va en propia puerta. Se trata de Mohamed Geni. Gol en propia puerta. Australia 1, Egipto 1 en fútbol de primera.

0: señor Steve Sampson.
1: No, obviamente fue un autogol, pero eso fue un instante en que Australia podía aprovechar de empatar el partido y lo hicieron. Ni modo, y no importa quién lo metió, pero fue una buena acción y empataron el partido.
2: De la manera en que venía el partido, era una de las pocas opciones que iba a tener Australia, ¿no? A pelota parada, y lo curioso, lo para

0: El análisis del equipo mundialista de fútbol de primera, la radio del mundial. 56 minutos 11 de la segunda parte, 1 Australia, 1 Egipto. 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
0: Mohamed Kenny tiene la pelota, deja en Emaun Ashour, en tres cuartos de cancha hacia la derecha. Mohamed Salah juega al medio campo. Adelantado por parte de Egipto, Ibrahim deja la pelota a su izquierda con Rabia. Rabia juega con Jafes. El borde interno, pierna derecha, presión australiana. Se encuentran con la pelota. A esta nueva versión, señor Chapela, de metido en el juego de la selección que viste de amarillo y verde.
2: Bueno, asumió los riesgos que debía, ¿no? A ver, sin mucha brillantez, pero fue apretando hasta generar la acción de pelota quieta que lo terminó metiendo en el partido. Independientemente del gol en contra, Australia venía apretando para buscar ese objetivo.
3: Creo que Egipto también está pagando el precio de su pobre juego después del gol. Se quedaron, no se le caía una idea, prácticamente habían perdido el control del partido en este segundo tiempo y ahí están las consecuencias.
4: Y de eso también la falla de Marmoush, ¿no?
5: Exacto.
4: O sea, ese era el 2-0 y ahí...
0: Señor Daniel Chapela.
2: Información que proviene desde fuentes autorizadas. Ya te comento.
0: Porque va al ataque la selección de Egipto con Mohamed Salah. Se va a meter al área. Quería hacer el túnel, el sombrerito. Ninguna de las dos contra la defensiva australiana.
2: Esto tiene que ver con la posibilidad de que se mueva el horario del partido México-Inglaterra del próximo domingo. Del horario original, 6 de la tarde, horario mexicano, 8 de la noche, tiempo del este de los Estados Unidos, a las 12 del mediodía en México. 2 de la tarde en el este. La FIFA lo está considerando seriamente debido al riesgo que hay de una posible suspensión por condiciones climatológicas. De todas maneras, aún no hay un comunicado oficial moviendo la hora del partido.
0: Muy atentos a nuestras redes sociales en FDP Radio, fdpradio.com, también con muy buena información 24-7. Otra vez Australia quiere el ataque. En Story Rancunda tenía la pelota, la bajan con falta en tres cuartos de cancha. ¿La infracción tiene repercusión o no? Otra vez en esta versión suelta, podríamos decir, del equipo amarillo rosa en esta segunda parte.
3: Bueno, el equipo amarillo australiano se anima ahora. Alguien de los dos tiene que ganar este encuentro, ojalá sea dentro de los 90 minutos. Irancunda, que todavía no ha mostrado todo su repertorio, pero bueno, ya genera otra situación a pelota parada, que el árbitro sacó amarilla, ¿no? En esta jugada. Pero bueno, está lejos del arco, pero bueno, otra situación a pelota parada para el equipo australiano.
0: 60 minutos tiempo de juego. Va a tomar la pelota Aiden O'Neill nuevamente de pierna derecha. Solamente Salah en barrera. Irá al área. Levanta ambos brazos. Aiden O'Neill cobra de pierna derecha para que Sutar venga el cabezazo. Primero defensivo por parte de Egipto. Recupera pelota al rebote de la selección australiana. O'Neill baja de zurda, acomoda con derecha. Derechísimo, pelota al punto de penal, cabezazo egipcio. También el respaldo de Irmain. Otra vez al área, el cabezazo por arriba por parte de Rabia. Otra vez arriba, nuevamente el cabezazo egipcio. El bochazo arriba entregado, sin intención. Rabia que responde. Sutar pone en el piso. Vaya hacia el ataque a Australia. Inmediatamente Irmain juega a su izquierda. Se apoya con Irancunda, que está de espaldas al marco. Juega hacia la izquierda para que venga el centro a ras de piso. No consigue ahora de remate tampoco Irancunda. Balón suelto, tiene que rechazar de pierna derecha a Kenny del conjunto de Egipto, que ahora recibe falta y tendrá para calmar el juego, señor Chapela, un tiro libre.
2: El chip de la pelota, con el partido que estamos viendo, debe estar emitiendo un electrocardiograma
3: llorando,
2: de alguien con taquicardia.
4: Dentro de esa situación parece que Australia se adueñó un poco del partido, Sí, con un juego rústico de ambos equipos, pero está empujando un poco más.
3: Nada de Egipto hasta ahora en estos primeros 15 minutos. Preocupante lo de Egipto, ¿no?
0: Coach.
6: Bueno, con la excepción de la jugada al principio del segundo tiempo de Marmoush, porque eso

0: podría cambiar todo el partido, pero es el revés, es que quedamos empatados y con Australia jugando un pequeño mejor, un poco mejor que en el primer tiempo.
1: Lo que pesa haberse perdido ese mano a mano, ¿no? Ese gol, no digo que sentenciaba el partido, pero se lo dejaba muy encaminado a Egipto y le ponía la cuesta mucho más pesada a Australia.
2: Que fue en menos de un minuto de la segunda parte, retoma pelota Eman Ashour, tiene que ir hacia atrás con Rami, de pierna derecha pone la pelota hacia su izquierda, con AT encuentra Kevin Jafes, que no mete el centro, Sara que solamente pivotea, otra vez Marwan AT hacia su derecha con Yasser Ibrahim, deja la pelota con Ashour, filtra la pelota al área. Mohamed Salah con el balón, tiene que salir del área, vendrá el centro acaso de Geni, hay fuera de juego, inhabilitación del intento de ataque egipcio.
1: Ataques lentos, circulación que no desordena al rival. A Egipto le ha costado encontrar los caminos por abajo, salvo esa acción que tuvo Marmouchi que desperdició. En general trata de llegar con cambios de orientación, que la pelota llegue directa a los delanteros y a partir de allí pelearla para una segunda jugada. Poco fluido el fútbol también de Egipto.
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2: Con la pelota Patrick Beach, el guardameta australiano, Rosa.
4: Sí, mucha gente en el chat que quiere mandar mensajes. Charlie Opus dice, electrocardiograma mañoso, pregúntenle a Croacia. Juli Ult dice, me paso texteándoles a ustedes, a vos y no avanzo, estoy en la carretera. Este es el hombre que transporta galletitas.
1: Vaya con cuidado.
4: Se la pasa texteando, no, sí. Bueno, Cristian Mata dice, vamos Egipto. José Luis Trujillo, vamos Egipto. Xiaomi 3347, vamos Faraones. Javier Serpa dice, regla del fuera de juego, ¿cambiarla o eliminarla? Buen debate, ¿no?
1: Sí. Yo diría cambiarla, ¿no?
4: Y pero
1: ajustarla,
4: siempre,
1: mejorarla.
4: Sí, pero siempre va a ser polémica. Siempre esa y la de la mano van a ser las dos más polémicas del fútbol.
2: Lucas Harrington, primer cuarto de cancha defensivo para Australia. Vendrán cambios, ¿cierto?
1: Hay dos cambios que se preparan en Egipto. El camisa 4, Hossam Abdelmagid. Y el dorsal número 12, Haysem Hassan.
2: Que tendremos, por supuesto, en Fútbol de Primera, la radio del Mundial. Hacia la izquierda juega Australia en propio cuarto de cancha con Armel Kaf. Juega hacia atrás con Sutar, Harry Sutar, el capitán. Rate piso, borde interno, pierna derecha, tiene el pase. Primero Jafes, reacción en defensiva para el equipo de Egipto, que juega más atrás inmediatamente con la derecha de Mohamed Geni, que recibe abucheos de su gente tras el gol en propia puerta. Primer cuarto de cancha hacia la izquierda es Rami Rabia, a su izquierda Kevin Jafes. No va hacia medio campo ajeno el equipo de Egipto, que toma otra vez control de la pelota. Ya en 20 minutos de la segunda parte, tiempo de juego. Geni toca en corto, Eman Ashour, el hombre del gol egipcio. Toca muy en corto al medio campo, coach, el equipo de Egipto no arriesga la pelota, ¿cómo no?
0: Sí, no arriesgo mucho, es que no debemos dar mucha movilidad, pero yo creo que este cambio que viene posiblemente van a cambiar a Salah. Normalmente lo han hecho anteriormente en otros partidos.
2: Egipto al ataque con Jafes. ¿Será que remata de pierna zurda? No puede ser, directo, barras de piso y va hacia atrás la pelota, señor Chapela.
1: Muy difícil conectar con Salah así, ¿no? Le lanzaron una bomba.
2: Y que desvía Harry Sutar la pelota de pierna derecha. En tres cuartos de cancha hacia la izquierda, Kevin Jafes del equipo de Egipto. Tiene encima ahora que viste de amarillo, pero si tiene que reaccionar hacia atrás con Fati. Fati al medio campo. Domina pelota, señor de la Torre, el equipo africano.
5: Y así es, aunque Salah está fuera de la zona que está acostumbrado, ¿no? El Liverpool siempre arrancaba por derecha y de ahí cortaba para el centro.
2: Hacia la derecha, Geni va a meter el centro a ras de piso. Reacciona primero Sutar y va a lanzar Bejic. No, quería salir en corto la estrella. Ahora sí, en Geni será pelota en favor de la selección de Australia. Vienen los cambios.
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2: El 14, Fati, y el 11, Zico, ya nos siguen en el partido. Vendrá el 4, Hassan Abdelmagid, y el número 12, Haysem Hassan. Número 12, los cambios, uno de corte defensivo, otro de ataque, señor Chapela, en la selección de Egipcio.
1: Bueno, y tratando también Egipto de encontrar un poco más de vuelo. Hassan es un volante que suele moverse por la derecha, es rápido, es ligero. Salah se tira ahora otra vez sobre el costado, Marmoud por el medio, y la posición que ocupaba Zico la asume ahora Ashur, el camisa 8 y goleador de Egipto en el partido de hoy.
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2: 69 minutos tiempo de juego, receso de hidratación, que dice la fanaticada rosa en el chat de Fútbol de Primera, canal de YouTube.
4: Iván Pedrosa dice: mi tía es militar y es muy fan de ustedes, mándenle un saludo a la teniente Rada. Saludos, teniente, saludos. Javier Pérez, saludos desde Panamá. También Miragus, el nombre de la pantalla del comentarista de La Torre está incorrecto, dice. ¿A dónde? Bueno, ahora nos fijamos. Mónica Osuna, gracias por hacer esto posible, la mejor radio del mundial. Saludos desde Temécula, California. Ahí conozco bien Temécula, ahí hay unos vinos espectaculares, chicos. Tienen que ir a los wineries.
5: Seguro.
4: Neysan Correa dice: mi esposa le apostó $1,000 a Egipto. ¿Empata o gana? ¿Saldrá? Fútbol total. El Mundial de Canadá, Estados Unidos y México es un torneo donde compiten 48 equipos. Y la FIFA elimina a Croacia y le regala la clasificación a Portugal. Está enojado el señor. Justino dice: buenas tardes, gracias por ayudarme a escuchar el fútbol por medio de ustedes.
2: Gracias a tanta gente que está en sintonía de Fútbol de Primera, la radio del Mundial. ¿Cómo llega este receso, coach, señor de la Torre?
5: Bien, yo creo que al equipo egipcio le tiene que venir bien. Pues del gol ya no han atinado, ya el equipo se ha echado un poco para atrás y más bien no avanza, ¿no? Cuando tiene que ir, ¿no? Ya hemos hablado mucho de Marmoush y de Salah, jugadores que tendrían que influir mucho más en la elaboración de las jugadas.
2: Coach.
0: Pero yo creo que por la mayoría las cosas no han cambiado mucho. Yo creo que están dando, trayendo un poco más energía. Es obvio que los dos quieren ganar, pero la manera en cómo buscan la victoria para mí es interesante. Es que hay que jugar mucho, cosas que he dicho antes, hay que jugar mucho más rápido.
2: 71 minutos tiempo de juego y juega hacia el ataque, hacia la derecha la selección de Australia. Kai Truin bajaba la pelota de pecho, tiene encima a Jafés, parecía que lo bajaba con falta, deja correr referí porque va a ser ofensivo el equipo australiano. Otra vez Truin no puede con la pelota, así vendrá el centro al punto de penal, era arriba los 5 con 50, cara arriba de cabeza inmediatamente Ibrahim de la selección de Egipto. Ashur pone a correr hacia la derecha a Hassam, el hombre que ingresó con maleta de cambio para el equipo de Egipto, choca con la muralla. Será Sacre banda por derecha, medio campo para Egipto.
1: Australia prepara un nuevo cambio, el cabeza 10, Aydin Rustich, está preparándose para ingresar en cualquier momento, hace su segunda variante la selección australiana.
2: 27 minutos de la segunda parte, 1 Australia, 1 Egipto. Esperamos por más tiros.
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2: Esperamos por más tiros de esquina Ford, de vehículos hechos tan capaces como tú en esta segunda parte. Kevin Jaffes ataca por izquierda a la selección de Egipto. Ataca, digo, soy muy generoso. Lleva la pelota a ese costado. El equipo africano que lo empata 1-1 con Australia. Sí, la pelota para Hassan Abdelmajid. Jugaba hacia la derecha con Kaysem Hassam. Y ala la pelota, busca espacios, hace el cambio de juego. Llegará para Kevin Jaffes. Al pecho, la pone en el piso. Controla de zurda, borde interno el pase. Para que vaya más hacia atrás Egipto. Otra vez el cambio de juego hacia la derecha. Encuentra el pecho de Geni. Que abre por derecha. Kassam con la pelota. De pierna zurda el pase para Geni. Va a meter el centro. Encuentra el cabezazo ahí. Desvío. El intento de remate egipcio por parte de Achura. El saque de puerta australiana.
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1: Se va de la cancha el camisa 20, Volpato. Va a ingresar en su lugar el 10, Rustich. También está listo para entrar al terreno Touré. Se va a ir del terreno también Irancunda. 9 por 9. Y volante ofensivo por volante ofensivo, cambios similares en cuanto a posición. Busca variantes el técnico con Touré, que arrancó algún partido como titular en este campeonato.
2: Así los cambios en la selección de Australia. Mohamed Touré. ¿Lo dije bien, señor Chapela?
1: Touré.
2: Gracias. Touré, camiseta 9 de la selección de Australia. Las variantes que buscan mover el juego, que en 74 minutos tiempo de juego, sí, tiene la Australia 1, Egipto 1. 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
1: De hecho, Touré fue el delantero titular de esta selección los dos primeros partidos del campeonato.
2: Y que tenía a Irancunda jugando por izquierda.
1: Sí, señor.
2: Esa era la Australia del inicio de la Copa del Mundo que tenemos en 16avos de final a través de Fútbol de Primera, la radio del Mundial. Pongan en el piso la pelota. Los de Australia, los de amarillo, Metcalf. Ponía a correr a Touré. Llega primero. Anticipa bien Rabia. Quitaba pelota. Recupera Australia. Metcalf juega hacia atrás. Borde interno, pierna zurda, la asistencia. Busquen a Touré, el centro, que encuentra respuesta defensiva de Egipto. No captura bien Hassam. Sí controla bien, corrijo. Evita que se pierda el saque de banda. Pelota que recupera Australia en medio campo hacia adelante. Tres cuartos de cancha. Vendrá la presión de AT. Juega inmediatamente por un costado el equipo australiano. Asegura pelota, coach, el equipo de Australia.
0: Sí, para mí es que un pequeño cambio por parte de Australia es que están intentando de usar las bandas, con los columnas al lado derecho, el lado izquierdo, para buscar el cross centro del lado de la cancha.
2: Inmediatamente Rustich hace el cambio de juego hacia la derecha con Kai Chuin, que tiene que retroceder. Se apoyaba en Chirkati. Hacia la derecha en tres cuartos de cancha, Jackson Irvine. Viene la presión egipcia de Rabia. Tiene que ir hacia atrás nuevamente el equipo australiano. Jackson Irvine ponía el pase en corto, tan corto que tiene que ir hacia atrás. Chirkati va a encontrar a su guardameta, Patrick Bish. Lucas Harrington, señor Chapela.
1: ¿Quién se anima aquí a asumir los riesgos que ganar este partido en 90 requiere, no? digo, arriesgar alguna pérdida, tocar para adelante.
4: Ya estamos entrando en un momento del partido donde entra a jugar el miedo a perder también, ¿no? Y bueno, no arriesgan demasiado, pero pareciera que Australia de los dos es el que más quiere. ¿Puede? Esa es otra pregunta, ¿no? Otra cuestión.
2: Señor de la Torre.
5: Y se tira un poco para atrás Australia, ¿no? Haciendo la atracción de los delanteros del equipo egipcio y después intentar mandar algún pelotazo largo a ver si la gente de adelante tiene posibilidades de hacer un contraataque.
2: Australia es el ataque, viene el zurdozo y desvío por parte de Cafés que va al piso. Está lastimado después de recibir el pelotazo. Cabezazo arriba en defensiva de Egipto. Sigue el egipcio en el piso, vendrá el centro, ya se pone en pie Cafés. Porque va a venir el centro, la ofensiva por parte del equipo de Australia que está en el área. Tiene que retroceder inmediatamente con Irvine. Pega a su izquierda con Metcalf. Estaba Franco para ingresar al área. Retrocede otra vez con Lucas Harrington al medio campo de Australia.
0: Coach. Es que cuando Australia tiene la oportunidad de penetrar y tirar al gol, no lo hacen. Es que no piquen, es que no hacen combinaciones, es que no hay mucha energía en el último tercio. O sea, muy, pero muy frustrante.
2: 12 para 90 en el tiempo de juego. 1 Australia, 1 Egipto. Arriesga hacia la ofensiva, movimiento. El último cuarto de cancha se iba a meter Ivar Rustic. Defiende así la selección de Egipto, va al piso Kevin Jaffes.
1: Entraron con energía los cambios, particularmente Rustic, que se mueve por la misma zona donde jugaba Volpato, pidiendo la pelota, haciendo movimientos en diagonales para aparecer en el área. Intenta de alguna forma la conexión con Touré, que quedó como 9 de área. Y en este momento se ha tirado al terreno de juego el camisa 15 Jaffes, el lateral por la izquierda. Están pidiendo el cambio sus compañeros. Me parece que está extenuado, acalambrado y que no puede más.
2: ¿Lo escuchamos, coach?
0: Es que la verdad es que me da la impresión que no quieren jugar. Es que está acalambrado y prefiere salir del partido en vez de quedar y luchar.
4: Pero bueno, están pidiendo el cambio del jugador, así que seguramente está lesionado de verdad, ¿no?
2: Señor de la Torre.
5: Ya venía en la jugada anterior con esa molestia y simplemente ahora ya no atinó a seguir jugando.
1: Bueno, se va Jaffes, el camisa 15, va a ingresar en su lugar Trezeguet, que es un delantero. Vamos a ver cómo reestructura el equipo el técnico Hossam Hassan, pero Trezeguet es hombre de punta.
2: En el cambio que se realiza en 79 para 80, 35 minutos de la segunda parte, tiempo de juego. En el 1 Egipto, 1 Australia. 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
1: En principio entra para jugar en el lateral izquierdo, pero insisto, tiene...
4: Había hecho un gol en este Mundial.
1: Correcto. Trezeguet. Su perfil es de delantero.
4: Sí.
2: Vendrá el saque de puerta, 35 minutos de la segunda parte, 80 de tiempo corrido. El saque de puerta en favor de la selección de Egipto, juega hacia la derecha en primer cuarto de cancha con Ibrahim. Hace el pase largo, buscaba la cabeza de Hassam. Recupera otra vez Australia, hombre de amarillo que va al piso porque recibe falta en tres cuartos de cancha. Por izquierda, 100 ataque, será tiro libre en favor de Australia.
1: Sí, va una nueva situación de pelota quieta para Australia. Es un caramelo cada vez que cuenta con una acción como esta la selección australiana, que entiende que allí radica su mayor fortaleza. Lo sabe también Egipto, que ya toma las marcas.
2: Vendrá otra vez Aidan O'Neill. Par de hombres en barrera defensiva. Ya sobre 81 minutos, tiempo de juego. Hossam Hassam, el DT de Egipto, reclamando de todo. Que le reclame a los de rojo y blanco y negro.
4: Tal cual.
2: Cobra O'Neill de pierna derecha al borde derecho del área. Sutar con el cabezazo, pelota viva en el punto de penal, va al piso. Tenía para remate Australia, que es flojo. El contrarremate no viene porque rechaza la zona defensiva de Egipto. Pelota arriba, rifada, sin intención alguna. El cabezazo por parte de Sutar a las manos del guardameta Shubir. Y había falta en ataque.
1: Sí, Sutar que se lleva todo lo que consigue por delante. También Touré en el salto.
4: Por si le faltaba algo a este partido, ahora muchas interrupciones, muchas faltas, ¿no? el partido volvió a ser tan malo como lo fue en el primer tiempo.
0: Y un poco predecible lo que hace Australia, es que en los tiros libres siempre buscan a Sutter y Harrington en el segundo poste. Muy predecible.
2: Señor de la Torre.
5: Bueno, es su estilo de juego, ¿no? Los empujones, me parece que otra forma de llegar al arco no la tienen y es por eso que van a estar insistiendo en esta situación.
2: 8 minutos para 90. Que levante la mano. ¿Quién tenía empate en este juego? Lo hago yo. ¿Señor Chapela tenía empate?
1: Sí, pero me estoy arrepintiendo.
2: Trezeguet con la pelota. Va el intento de ataque la selección de Egipto. Abre por izquierda. Está al corazón del área cuando guste. Ingresa la pelota. No Trezeguet. Mete la presión a Australia. Quien revienta absolutamente nadie. Ya lo hacían, pero contra Marmoush será saque de puerta australiano.
1: De momento son necesarios los arcos, ¿no? Digo, por reglamento no se puede jugar sin arco.
4: Pero es el miedo a perder, me parece ya, Daniel.
1: Sí, sí, sí. Creo que arrancaron con miedo a perder el partido.
4: Sí, tal cual.
2: Lo extraño fue ver casi el 2-0 de Egipto en la segunda parte, al inicio.
1: Sí, estuvo Marmoush, ese mano a mano liquidaba esto, te lo digo, lo liquidaba.
5: Ahora, muy poco también, ¿no? Como para aspirar una victoria, simplemente tener una opción de gol, me parece pobre para el equipo egipcio.
4: Y creo que Egipto está muy por debajo del nivel que todos imaginábamos, ¿no? Lo ha estado y hoy creo que es su peor partido de todo.
1: Sin duda, sin duda.
2: Estamos a 7 minutos para los 90 suplementarios que se asoman aquí en Fútbol de Primera, la radio del Mundial. Pelota al medio campo de Australia. Jugará hacia la izquierda, busca el movimiento con Behic. Más adelante la pelota será saque de manda, 3/4 de cancha por derecha. Para la selección de Egipto con Geny, el hombre del gol en propia puerta, que puso el empate para la selección de Australia. Que le reclamen al 3 por la igualdad.
4: Bueno, fue un accidente.
2: Sí. Siempre.
1: En el ranking de partidos flojos de esta ronda de eliminación directa, el Canadá-Sudáfrica estaba arriba, pero me parece que este le ganó.
2: Este ya el juego 88 está en el 88. Puesto 88 entre esos partidos.
5: Y más por ser la ronda en la que va, ¿no? Uno esperaría más todavía. Se supone. En la fase de grupos uno esperaría partidos así, pero acá ya esperas que algo mejore.
2: Trezeguet se quedó como lateral zurdo, ¿cierto?
1: Sí, señor. Sí, con clara posición ofensiva. Está instalado en cancha rival. Ese es su perfil.
2: Ashur toma la pelota. Quiere conducción en medio campo, círculo central. Juega hacia la izquierda con Rami Rabia. Pasa al medio campo, círculo central. No lo presiona nadie de amarillo. Va a jugar hacia la izquierda para que alguien haga algo diferente en la selección de Egipto. Se anima la afición. Recordaron que estaban en Arlington, Texas, en un estadio hermoso en Copa del Mundo. Y a través de Fútbol de Primera, la radio del Mundial, Mohamed Geny. Tiene la pelota en 3/4 de cancha, la pisa con Haysen Hassan. Que quiere hacer centro, inventar algo diferente. Tengo la fe de que meta el centro de pierna derecha. Sí, pasado, no hay cabezazo, pero llega Rami Rabia, que acomoda la pelota. No hay remate por parte de Egipto. Tiene que venir Mohamed Touré a hacer de defensa en el equipo de Australia.
1: Qué flojo mundial de los referentes egipcios también, ¿no? Más el de Marmoush que el de Salah, que al menos hizo 2 goles en el partido contra Nueva Zelanda.
2: El centro egipcio al punto de penal y cabezazo, pero se de rebote, no puede hacer remate porque tenía hombre de amarillo. Otra vez Ashur. ¿Será que remata? Prefiere jugar hacia la derecha con Haysen Hassan. Tendrá que venir centro de pierna zurda, muy arriba, al segundo palo, el guardameta de puño derecho, Mitch rechaza. Al menos hubo movimiento en el área australiana.
5: Y así es, pero un centro frontal de los egipcios va a ser muy complicado con esas torres que tiene el equipo australiano.
1: Sí, por arriba no parece ser la mejor solución, y sobre todo porque recursos para jugar por abajo pareciera que tiene, ¿no?
2: Hassan pone la pelota para Trezeguet, que devolvía de cabeza hacia atrás y para nadie, señor Chapela.
1: Además, levantando la pelota, ni Salah ni Marmoush van a tener ningún peso, ¿no?
2: El contraataque quiere ser australiano, que abre la cancha por derecha en 3/4. Se ubica Touré en el área. Va a esperar pelota, que venga remate. Se estrella en zona defensiva. El contrarremate a ras de piso, hacia atrás resuelve. Con pelotazo hacia atrás inmediatamente Ibrahim para defender a Egipto. Sutar, se anima el capitán, el hombre de defensa. En 3/4 de cancha pone la pelota por derecha para Truin. Truin que entra al área, la estrella en rabia, vendrá tiro de esquina Ford, de vehículos hechos tan capaces como tú en favor de Australia.
5: Ese segundo servicio es impresionante, ¿no? Cómo llegan a línea de fondo y después se quedan cortos. No va ni un centro por arriba para hacer el remate, pero el centro raso tampoco entra.
0: Las ideas son positivas, pero al terminar la acción es muy mal.
2: Rustich con el cobro de pierna zurda. A 3 para 90. En el tiempo de juego, se ilusionan los de amarillo, señor Chapela.
1: Digo que esto que dice Steve es cierto, ¿no? Una cosa es la intención, la idea, y otra la ejecución.
2: Ahí va Rustich, de la derecha hacia la izquierda, cobro de tiro de esquina. De pierna zurda, el cabezazo hacia atrás que hacía Irvine. Rechaza en zona defensiva el equipo de Egipto, que se defiende con todo, va a tomar otra vez. El equipo australiano con el pase al segundo palo, sale de puños el guardameta Shubir. Alejandro Peligro, que ahora comete falta en ataque, sencilla de pitar esa al tiro libre para Egipto.
1: Levanto una moción para que el partido se vaya directamente a penal.
4: Sí, yo estaba pensando en eso, porque además no van a, si siguen así, no van a hacer goles, aunque jueguen tres días seguidos.
1: Para que por lo menos pateen al arco, digo.
4: Claro,
1: los penales
4: cual.
1: Están obligados.
4: La única manera que se ve un gol en este partido es de una jugada pelota parada, un accidente,
0: sí,
4: algo.
0: Un error.
4: Un error, sí. pero a ninguno de los dos se le cae una idea.
2: 88 minutos, tiempo de juego. A 2 para el cierre del partido en Dallas. Informa Fútbol de Primera, la radio del Mundial, con el 1 Australia, 1 Egipto. Hacia la derecha, Haysen Hassan. Traslada pelota en tres cuartos de cancha, de zurda. Levanta cabeza, tiene encima 2 de amarillo. Se le acaba el terreno de juego, se le acabó. Va al piso, sin falta, al saque de puerta australiano.
1: Va a provocarla, la fingió, se tiró, tratando de conseguir un tiro libre. Nada, no pasa nada. Buroncito, toquecito.
2: Señor de la Torre.
5: Sí, de cualquier manera, aunque aparezca hay una falta o algo, después viene el centro y con esas torres, insisto, no es una buena opción como para que consiga el gol.
2: Coach, ¿alguien cierra mejor? ¿Los ve equilibrados?
0: Bueno, totalmente equilibrados.
2: Hacia abajo.
0: Totalmente equilibrados. Pero si tengo que escoger un equipo que suene más que va a meter el próximo gol, es Australia para mí.
4: Sí, yo coincido. Estaba pensando, ¿vieron cuando ayer, por ejemplo, entre Croacia y Portugal decíamos una pena que uno de estos dos equipos se tenga que ir? Bueno, hoy es lo contrario. Estos dos merecerían irse por lo que han producido en el partido de hoy. Ninguno de los dos merece avanzar. Increíble.
2: Señor Chapela.
1: Sí, pensaba lo mismo, ¿no? Méritos muy pocos de cualquiera de los dos. O penales o que lancen una moneda al aire.
2: La de la moneda estaría muy buena. La teníamos en CONCACAF a finales de los 60.
4: ¿Alguna vez ocurrió, sí, en el fútbol?
2: Clasificación olímpica de Guatemala contra Costa Rica para los Olímpicos del 68. Y cuenta la leyenda que el árbitro lanzó la moneda. Nadie supo que si era cara o cruz, escudo o corona. El guatemalteco la tomó y salió celebrando. Cuenta la leyenda.
4: La picardía.
2: Y todo mundo vio cómo Guatemala clasificó al fútbol masculino de los Olímpicos del 68. Cuenta la leyenda que tenemos en Fútbol de Primera, la radio del Mundial. Ya 90 minutos, tiempo de juego. Ataca 13 en el de Egipto, que ponía la pelota en el área con cabezazo. Respuesta defensiva de Australia en 5 minutos adicionales.
1: Sí, los tres que corresponden a la pausa de hidratación, y cuando el partido estuvo detenido por el golpe, por la contusión de Hani, el lateral derecho.
2: Marmuch va a cobrar el tiro de esquina. 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Ya casi vamos con el tiempo extra. De los segundos, 45 minutos, se emocionan los de rojo, los egipcios. Vendrá de pierna derecha, de la izquierda hacia la derecha, Omar Marmuch. Obre cuando guste. En corto, vendrá servicio al área, pasadísimo, tan pasado que Salah domina la pelota, pero viene a recuperarla, Hassam, de pierna zurda, al punto de penales, cabezazo australiano, hombre que parecía venir de fuera de juego, no puede hacer el remate. desperdició Egipto esta jugada que se presenta en el tiempo extra presentado por Verizon, el patrocinador oficial de la Copa Mundial de la FIFA 2026.
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2: Y no pasó nada con el ataque de Egipto, señor de la Torre.
5: No, ¿cuándo se darán cuenta, no? Que esos pelotazos largos, esos centros, es como mandarlo contra una muralla. O sea, la defensiva de Australia en este momento está muy firme, muy sólida y con muchas maneras como despejar los balones.
2: 90 más 2 y quiere el ataque otra vez Egipto. Eman Achur juega hacia la derecha. Mohamed Kenny. Kaysen Hassan traslada hacia la derecha, tres cuartos de cancha, toma la pelota de pierna zurda, invita a encontrar espacios, pero todos, casi todos, 10 de amarillo están en el área, mete el pase y encontró a Jackson Irvine, que daba el servicio hacia atrás, ahora Touré también defiende, no lo hemos visto atacar, pelota rarísima hacia atrás, y regaló tiro de esquina Ford, vehículos hechos tan 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
1: Como que creyó que el arco era ese, ¿no?
5: Le tiene tanta fe a su defensa que no le importó mandar el tiro de esquina.
4: Es concentración total.
5: Sí, total.
4: ¿No?
5: Sí.
2: Egipto se ilusiona con Mohamed Salah, que va a cobrar el tiro de esquina. De pierna zurda y de la derecha hacia la izquierda en ataque, señor Chapela.
1: Bueno, le regaló un tiro libre a su rival. Mira si el partido se acaba aquí.
2: Va a cobrar Salah. Lo hace de pierna zurda. ¿Quién con cabezazo defensivo de Sutter? Pelota arriba, rifada aún. ¿Quién la desvía? Es Jackson Irvine, que mete el pelotazo afuera del área, quiero decir. Salah juega hacia atrás. Mete el centro para que el cabezazo. Una gol, tapó el guardameta. Tremenda tapada de bicho ante el cabezazo de Rabia. Tiro de esquina Ford, vehículos hechos tan capaces como tú. Era gol.
1: Un atajadón del arquero Beach, qué gran capacidad de reacción, aparecía Rabia solo para cabecear en el área chica, sacó una mano milagrosa el arquero australiano, un nuevo tiro de esquina.
2: Marmucha cobro, de pierna derecha, a los 5:50 el cabezazo de Sutter, Salah con la zurda, las manos del guardameta Patrick Beach.
1: Bueno, generó un par de acciones Egipto a partir del córner regalado por Touré.
0: Yo creo que eso fue la mejor acción en todo el partido, ¿no?
4: Los mejores dos minutos del partido.
0: Un buen cabezazo, una excelente atajada por parte de Beach.
5: Y al fin consiguieron horadar, ¿no? Esa defensa tan férrea que tiene el equipo australiano, y con una opción inmejorable.
2: Un minuto para el final del juego, en 90 más 4, de los 5 de reposición. Marón Ate, juega hacia la derecha, con Salah, a 2 metros del área. ¿Quién con remate se encuentra con la muralla? Jackson Irvine. 45 segundos y se acaba el juego en Dallas. Tendremos suplementarios. Haysen Hassan, toma la pelota. No puede ir hacia el ataque Marmoush. Revienta con toda Australia, que ahora Rosa se dedica a defender y defender y defender.
4: Sí, está muy atrás Australia. Egipto se acordó tarde de que quiere ganar el partido en los 90 minutos, pero está demostrando que cuando quiere puede. Australia, lo más fuerte es el muro defensivo. Son muy altos la mayoría y obviamente están sufriendo estos últimos minutos.
2: Kaysen Hassan deja la pelota en Achur. 10 segundos y se acaba el juego. Pelota arriba, hacia la derecha. Tendrá que venir Salah, sí, es Salah. Desde la derecha, quita un australiano. ¿Será que quita el segundo? Con el pase, que iba a ser gol. Viene el desvío ante Haysen Hassan, que hacía el remate. Desvío Sutter, pelota al área. No, no va al área porque desvía en defensiva. Australia, se acabó el juego. En 90 minutos, un Australia, un Egipto. Tendremos suplementarios en Fútbol de Primera.
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22: Estamos en Fútbol de Primera, la radio del Mundial, a la expectativa de los suplementarios entre Australia y Egipto en Dallas tras el 1-1.
4: Bueno, esta es la consecuencia de que ninguno de los dos tiene con qué ganar este partido. El técnico Tony Popovich de Australia había dicho antes del partido que su equipo había crecido, que había mejorado durante esta Copa del Mundo y que hoy iban a mostrar ese crecimiento. Y no pudo haber estado más lejos de eso. Acaso haya sido una expresión de deseos, pero realmente no le salieron bien las cosas a Australia, más allá de que lograron llegar a la otra orilla de los 90 minutos. Eso por un lado, y por el lado de Egipto también. No aparecieron sus figuras. Mohamed Salah, pobre, no tuvo casi nada de oportunidad. Venía de una lesión, no se sabía si hoy iba a ser titular. Finalmente lo fue, pero realmente no le sumó nada al equipo. Lo mismo Omar Marmoush, que no solamente no sumó, no, sino que tuvo una clarísima en el segundo tiempo y no logró anotarla, que podía haber sentenciado el partido. Y así estamos, en uno de los peores partidos de esta fase de 16avos de final, donde uno de estos, quieran o no, les guste o no, no, nos guste o no nos guste, va a estar en octavos de final.
5: Yo estoy esperando que mejore un poco este partido, estoy esperando que mejore, pero es una ilusión nomás, ¿no?
4: Sí, claro.
5: Es un deseo.
1: Bueno, nuevo cambio en la selección de Australia. Va a entrar al terreno de juego camisa 24, Paul Auchincloss. Se va de la cancha el dorsal 13, Aidan O'Neill. Y me parece también que está adentro Awer Mabil, el número 11 en la selección australiana. Se fueron Metcalfe y O'Neill.
4: O'Neill había estado bastante bien dentro de lo que fue la mediocridad de este equipo de Australia, pero bueno, estará cansado acaso.
2: Inicia el primer tiempo suplementario a través de Fútbol de Primera, la radio del Mundial. Pelota arriba con falta, sí, contra hombre que viste de amarillo. Será en tres cuartos de cancha por derecha, un tiro libre en favor del conjunto australiano en el 1-1 que tuvimos en 90 minutos. Kai Truin es el hombre que está lesionado tras el choque hacia arriba con Trezeguet. El 11 fue el que ingresó, ¿cierto, señor Chapela?
1: Sí, señor. Se trata de Awer Mabil, uno de los dos cambios que hizo Australia para encarar este alargue. Ya son 5 las modificaciones que ha hecho el equipo australiano. Le queda un cambio más.
2: Ya en 91 minutos, tiempo de juego. Que venga el tiro libre. Abierto por derecha. Para la selección de Australia, informa Fútbol de Primera, la radio del Mundial. Hussein Hassan, el DT de Egipto, al borde del área técnica. Verá cómo vendrá el cobro. De pierna derecha o zurda, será derecha. Pelota arriba, primero el cabezazo defensivo. Fue Mabil, el hombre del cobro. Para Australia, otro cabezazo, pero la pelota rifada. Vendrá Irvine. Para Australia, recupera inmediatamente Mabil. Hacia la derecha, acarrea pelota. Va contra los egipcios, la pone en el área, pero llega intercepción primero defensiva de Rami Rabia. No despeja, toca en corto, muy en corto. Recupera Egipto la pelota en salida limpia en este momento. Que juega rápido hacia la derecha. Mohamed Geni deja la pelota en Hussein Hassan, que hace el cambio de juego. Hacia la izquierda en tres cuartos de cancha para el pecho de Trezeguet, que tiene encima a Kai Truin. Tiene que tirar la pelota hacia atrás para que venga Ashur. Ashur nuevamente para Trezeguet. Tres cuartos de cancha, es ataque de la selección de Egipto. Pone la pelota al medio campo, círculo central adelantado. Con Abdel Gakid, capitán Salah hacia la derecha. Otra vez Salah que recibe el pase en tres cuartos de cancha. Mucho movimiento de pelota sin ser profundo de momento Egipto. En el joven inicio del primer tiempo suplementario, 2:30. Hussein Hassan con el esférico. Hace el traslado, levanta la cabeza de pierna zurda, la pone al área. Para que venga el remate por parte de Mohamed Salah, desviado por arriba, afuera. Al saque de puerta para Australia, primer aviso africano.
1: Entró mejor Egipto, que ya generó la primera en este periodo de alargue. Mohamed Salah que define de pierna derecha. Marmous también participó de la acción. A ver si esto se anima.
3: Me sorprende la falta de calidad de la parte técnica de Salah en este tiro al gol.
4: ¿Acaso todavía sea cuestión de la lesión que viene arrastrando, Steve?
3: Espero que sí, porque es un jugador de alta calidad, de alto nivel.
2: Se cobra el saque de puerta arriba para la selección de Australia. Vendrá Touré. Retrocede la pelota, será Mabil. Deja correr la pelota Ashur para Egipto, defiende. Tiene a Touré encima, va al piso. Hay falta en ataque de Australia.
1: Ashur se instaló en el lateral izquierdo. Ya al final del segundo tiempo venía moviéndose por esa zona. Es un lateral izquierdo falso en realidad. Cuando Egipto tiene la pelota se incorpora al ataque y participa como un mediocampista. Cuando se rearma defensivamente ocupa ese sector. Trezeguet es el extremo por esa zona izquierda.
2: Hussein Hassan, ya en 4 minutos del primer tiempo suplementario. 1-1 Australia, 1-1 Egipto, informa Fútbol de Primera, la radio del Mundial. Ashur hacia la izquierda. Ponía el pase limpio, Rabia, para Trezeguet. Que intentaba el servicio, llega primero al cabezazo de Lucas Harrington. Recupera Ashur para Egipto. Que va al ataque, hay desvío por parte de Irvine a posesión del guardameta australiano Patrick Beach.
1: Poco, ¿no? Poco todavía. Entró con más ganas Egipto, que lo quiere ganar antes de la suerte de los penales.
2: Beach toma la pelota con las manos. Tenía Salah encima.
4: ¿No le hacen el conteo a Beach? Se tardó bastante, ¿no? En sacar.
2: Cumple con el saque largo a cabeza egipcia. Lo va a poner en el piso Marmoush. No puede con el balón Kai Truin. Juega en corto al medio campo australiano. Servicio hacia arriba. Iba al piso Touré. Iba a hacer la presión Mabil también. Observa cómo Egipto se acomoda con Haysem Kassam. Son tiempos suplementarios en fútbol de primera. La radio del Mundial va a jugar hacia la derecha. El movimiento de Salah. Esperando balón por derecha. Haysem prefiere ir hacia atrás. Pelota de Maron Ate. Va al pecho en defensiva del equipo de Australia. Que regala la pelota. Quiere ir hacia el ataque el conjunto de Egipto con Trezeguet, que le iba a meter presión. Fui muy optimista con la de presión a Mabil. Jackson Irvine toma la pelota de pierna derecha arriba. Va al piso Mabil. Cometió falta en ataque Muhammad Touré. Igual piso Irvine. Será pelota australiana.
1: Infracción de el central Rabia, que no fue titular en el arranque del Mundial. Se fue ganando el puesto ingresando de cambio. Un central contundente, fuerte.
2: Harrington con Sutar. Juega Australia al medio campo. Círculo central a ras de piso. Buscará Kai Truin, que retrocede. Otra vez retrocede con Chirkati. Otra vez retrocede con Sutar. Domina pelota en segundo cuarto de cancha. La pone en el medio campo, círculo central. El equipo de Australia. Paul Ocon, que ya apareció. Jugó a su izquierda con Bejic, que no puede trasladar pelota. Recuperación australiana. Hacia atrás, porque tenía presión de dos futbolistas. Tercer cuarto de cancha. Vendrá el servicio al costado. Touré con la pelota en el área. No tiene ángulo de remate. Recuperó Bejic del equipo australiano. Choca con un egipcio. No hay falta. Será saque de puerta para Egipto.
1: La quiso vender el lateral volante por izquierda a Bejic en el duelo con Hani, que me parece le tira el hombro.
4: Sí, no queda muy claro, pero me da la sensación de que como mínimo exageró, ¿no?, el golpe.
2: 7 minutos del primer tiempo suplementario. 1 Australia, 1 Egipto. 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Coach Samson, su análisis en Fútbol de Primera.
3: Sí, Egipto sigue así, con el mal porcentaje de meter un gol con los centros. Es que nunca lo van a encontrar. Es que solamente para mí, con una triangulación de jugadores, con combinaciones, jugando a pie, jugando en el piso de la cancha, sí, buscando esas oportunidades, pero por los centros es un porcentaje muy bajo.
4: ¿Pero cuántas jugadas vimos con pelota al piso o en los áreas en el partido de hoy, en 97 minutos? ¿Cuántas?
3: Muy pocos.
4: Casi ninguna.
3: Exactamente.
4: Terrible.
2: Se animó la clientela en Dallas, en Arlington, Texas. Haysem Kassam traslada pelota en tres cuartos de cancha para la selección de Egipto. Deja en corto para Eman Archur, el hombre del gol en los 13 minutos de la primera parte para Egipto. Cambio de juego hacia la izquierda con Rami Rabia. Toca en corto hacia la derecha. Segundo cuarto de cancha con Maron Ate. Coloca la pelota al pecho de Haysem Kassam. Intenta el ataque la selección de Egipto. Ingresa al área. Kassam mete el centro pasadísimo al saque lateral defensivo por derecha para Australia.
5: Uno de los pocos desbordes, ¿no? Y mandas el centro hasta el otro costado. Creo que en esa parte también le ha hecho falta inteligencia, le ha hecho falta astucia a los delanteros de, ¿no?
2: Truin con el cobro de saque de banda defensivo por derecha para Australia. Ya en 9 minutos del primer tiempo suplementario. 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
1: Bueno, recordar que de mantenerse la igualdad, esto se definirá con tiros desde el punto de penal y que de esta serie saldrá el rival o de Argentina o de Cabo Verde, que jugarán a partir de las 6 de la tarde, tiempo del este de los Estados Unidos, 5:30, nuestra previa también, y claro está, por Fútbol de Primera.
2: La radio del Mundial, que si juegan así, el siguiente rival ya está en la siguiente ronda.
4: Aunque sea Cabo Verde,
2: el que sea.
4: Siguiente rival, ¿no?
2: El que sea.
4: Sí.
2: Trezeguet con la pelota. Y último cuarto de cancha. Por derecha será que mete el centro. No, prefiere el pase. La habilitación hacia atrás con Rami Rabia. toca hacia la derecha. No le surge el marco, no le surge ir al área de Australia. Kenny, hacia la derecha con Gaisen Hassan. ¿Será que desborda? Tiene control de la pelota, la pisa de zurda, de derecha, un lado hacia el otro, de pierna izquierda, que venga el centro por parte de Kenny. Al cabezazo de nadie, ni de rojo, de amarillo, será saque, banda, defensivo por derecha para Australia.
5: Yo creo que le falta mucho el tiro de media distancia, ¿eh? La verdad no lo han intentado. No sé si es porque no pueden llegar a esa zona o porque está bien plantada la defensa de Australia.
2: 100 minutos de partido, 10 del primer tiempo suplementario. 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Truin cobra el saque de banda, pivoteaba Mabil, pierde la pelota. El equipo de Australia se olvidó del medio campo, cometió falta sobre Ashur. Será tiro libre de Egipto, 20 metros por delante de línea de medio campo hacia la izquierda.
1: Hay un desplazamiento de Rustic con las manos sobre el número 8, Ashur. Que para mí ha sido de lo mejorcito de Egipto hoy en el partido, sí, independientemente del gol, ¿no?
2: Gaisen Hassan con la pelota. Quiere desbordar, tiene a Bekic encima. Otra vez toca la pelota con Geni. Está en el corazón del área, el pase para absolutamente nadie. Se va al saque de puerta, coach, para Australia. Este juego se acabó hace rato y nadie se ha dado cuenta de los que están dentro del terreno del juego.
3: Es que Australia está aquí porque han jugado su fútbol defensivamente muy atrás y con un bloque de 5 en la línea de defensa y 4 enfrente y a veces defienden con 11. Pero así han llegado a este momento y bueno, no voy a decir merecido, difícil de decir merecido, pero la falta de ideas en el último tercio cuesta.
4: Sí, es. Hiere, duele.
3: Duele.
4: Duele, esa es la verdad. Pero bueno, ya pensando en los penales, ¿saben que me acordaba de aquel arquero bailarín de Australia? ¿Se acuerdan? Redmayne se llamaba, que creo que eliminó a Perú.
1: A Perú, sí.
4: A Perú en repechaje. Bueno, me vino a la mente eso porque, bueno, como viene el partido, las probabilidades de que lleguemos a penales son altísimas.
2: Trezeguet dejaba la pelota en Ate, hace el cambio de juego. Buscará la derecha, extremo ofensivo de ese costado, al adelantado Geni. Dejaba la pelota en Ashur. Quiere ataque la selección de Egipto. Toco, obra de pierna zurda, desviado al saque de puerta en favor de Australia.
1: Esto que pedía Yayo, el remate de media distancia, lo ejecuta Ashur, recibiendo en zona central. Armó la zurda sin el GPS, es verdad, porque se fue por fuera. Pero digamos, el que está teniendo alguna intención de desnivelar el partido es Egipto.
5: Bien perfilado, pero sin dirección, ¿no? O sea, salió completamente por un costado del poste derecho, pero es un buen intento, coincido.
2: Patrick Beach de Australia va a cobrar el saque de puerta. Irá la pelota arriba, de pierna zurda al costado hacia la derecha, a una cabeza egipcia. Fue Rami Rabia. Recupera balón Australia, digo yo. Iba a ser para Mabil. Soltó inmediatamente la pelota al medio de campo, círculo central. Presiona Shure, el diferente del equipo de Egipto. Recuperación en medio campo por parte de Australia. Con el camiseta número 10, Rustic. Juega hacia la derecha. Quiere ataque el equipo australiano. Shirkati pone la pelota muy adelante. Se va a perder. Se perdió. Al saque de puerta para Egipto.
1: Un juego de despropósitos en Australia. Mucha imprecisión. Pases errados. La pelota que brinca para cualquier lado. Muy poquito, ¿no?
2: Muy poquito y temprano en el juego, incluso Rosa, antes de los 60 minutos.
4: Sí, absolutamente. No mostró nada esta selección de Australia. Creo que tuvo mundiales mejores. El Mundial de Qatar también pasó a octavos de final. Bueno, que fue eliminado por Argentina. Ese partido terminó 2-1. Pero creo que aquella selección de Australia jugaba un poco mejor que esta, o por lo menos que lo que estamos viendo hoy.
2: Señor de la Torre.
5: Sí, es un problema con dos equipos que no tienen mucha idea de cómo atacar. Por lo pronto una tarjeta amarilla, pero debería ser para todo el equipo la tarjeta, ¿no?
2: Por faltar al juego limpio todos, al espectáculo. Gaisen Hassan con amarilla. Tomó de la camiseta a Aziz Behic y será tiro libre que ilusiona para Australia.
1: Hay casi tantas tarjetas amarillas como goles.
2: Estamos llegando al final del primer tiempo suplementario. 14 minutos con 30 segundos. Son 104 minutos con 32 segundos de juego. Informa Fútbol de Primera, la radio del Mundial. ¿Será acaso pelota al área o un toque a un costado? Da la orden el árbitro. ¿Será pelota arriba? De pierna zurda al punto de penal llega nadie. Hacia la izquierda fue, en defensiva. Se va a acabar el juego en la primera parte suplementaria. Termino, lo referí. Lo termino.

0: ha buscado un poco de profundidad, aunque el arco se le haya alejado tanto.
1: Hay un cambio para este segundo tiempo adicional. Se va Omar Marmoush en Egipto. Ingresa el número 9, Hamza Abdelkarim.
2: Ya está recibiendo indicaciones por parte del DT Hussein Hassan en este receso que se dio entre tiempos suplementarios, señor de la Torre.
3: Y es una decepción lo de Marmoush, ¿no? Se esperaba mucho más de él. Quizá no como la figura, pero es un jugador que ha tenido sus minutos en el City y aquí la verdad no mostró gran cosa, ¿eh? Quizá también por la falta de acompañamiento con Salah, no lo sé, pero el caso es que Marmoush esperaba mucho más de él.
4: Coach. Es que para añadir un poco de lo que han dicho mis colegas, es que Australia son muy, pero muy predecibles. Sí, aún con los tiros libres, es que siempre, siempre buscan el segundo poste. No hacen nada diferente. Entonces, ¿por qué no busca el primer poste? O haga una combinación o una tierra de corta o algo diferente, pero... Me parece que, bueno, primero están cansados los dos equipos. Es que estoy seguro, casi seguro que vamos a ver penales.
1: Y si siguen así, realmente no se ve cómo uno de estos dos equipos haga un gol hoy, ¿no?
2: Señor Chapela.
0: Sí, hablar del delantero, del chico que entró, Abdelkarim, sustituto de Marmoush, con bastante menos trayectoria. En algún momento tuvo un paso breve por la Masía, las divisiones inferiores del Barça. En el fútbol egipcio ha vestido la camiseta del Al Ahly, que es el grande de ese país y el equipo que más veces ganó la Champions Africana. Le dicen el Real Madrid de África.
2: El constante equipo que participaba en el Mundial de Clubes, versión sí, anterior.
0: Exactamente.
2: Inició el segundo tiempo suplementario a través de Fútbol de Primera, la radio del Mundial. Presiona Australia, balón en área egipcia. ¿Quién controla? ¿Quién la pone adelante? Vendrá Bejic del equipo de Australia, toca inmediatamente. La habilitación para Engsta, que meta centro de pierna zurda. ¿Quién con cabezazo hacia atrás sin peligro alguno? En delantera, Touré se pierde al saque de puerta para Egipto.
0: Débil cabezazo del 9, no lo toma bien armado el centro.
4: Peligroso por parte de Egipto, intentando de salir jugando con la presión de Australia. Es que yo creo que debe dejar jugar un poco más directo, porque Australia está presionando bien.
2: El análisis en Fútbol de Primera.
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2: Abdelkarim cometió falta en ataque por parte de Egipto. Vendrá en primer cuarto de cancha tiro libre en favor de Australia.
0: Estira el brazo derecho y desplaza a Chirkati, que fue el central que lo cruzó a la marca.
2: Tenemos 107 minutos de juego. Son dos del segundo tiempo suplementario. Informa Fútbol de Primera, la radio del Mundial. Mabil, ¿será que hace algo diferente? Tiene la pelota dentro del área. Metió el pase. La habilitación resuelve en defensiva el conjunto de Egipto con Hossam Abdelmajid. Intenta salida con Salah. Está por el centro hacia la izquierda. Pero futbolísticamente hablando, no sé cómo ubicar, señor Chapela, a Salah en este mundo.
0: Y yo creo que no ha sido un buen mundial, nada, evidentemente. No llegó bien, es verdad, porque tuvo un año complicado con lesiones. Su continuidad en el Liverpool fue la que fue. Uno entiende que tiene los galones como para cargarse Egipto al hombro.
2: Touré está en el área de Egipto y mete un centro, un bochazo al saque de banda egipcio por derecha.
0: Salvo el partido con Nueva Zelanda, no fue protagonista.
2: Se vendrán lanzamientos desde el punto de penal si en los próximos 12 minutos nadie anota por parte de Australia y Egipto. Egipto quería ataque, pero viene inmediatamente Mabil a recuperar pelota para Australia. Hay una falta, sí, Alan, de la camiseta a hombre que viste de rojo, que protesta Mohamed Salah. Y vendrá el tiro libre en media cancha, coach, en favor de la selección de Egipto, ya en 3 minutos del segundo tiempo suplementario.
4: Sí, un foul bastante obvio, pero ha sido un partido bastante...

0: fácil para el árbitro, ¿no? Lo piensan.
1: Sí.
2: No hubo controversias, claramente. Ahora, en este segundo tiempo suplementario, pareciera que Australia salió con un poco más de intensidad, si cabe.
3: Pate con el remate a red de piso a las manos del guardameta. Patrick Beach había desvío en el camino.
1: Parece que se pasaba un poco, ¿no? De repente volvió a su posición, pero en ese momento con ese desvío podía haber ido para el otro costado.
3: 4 minutos del segundo tiempo suplementario, informa Fútbol de Primera, la radio del Mundial. Aziz Behic tiene la pelota, ¿será que hace el centro? Prefiere el pase en corto. La habilitación para Behic no surtió efecto y recuperó, señor Chapela, la selección de Egipto, que ahora recibe falta cercano al círculo central.
4: Sí, respetando un cierto orden Egipto, con Salah cayendo más en posiciones centrales, intentando conducir desde ese lugar. En el partido contra Nueva Zelanda, por ejemplo, arrancó allí y en el segundo tiempo se tiró el costado derecho, que es su zona natural, y desde ese lugar fue desequilibrante y llegó al gol.
3: Gracias por escuchar Fútbol de Primera en el canal de YouTube, con muchos comentarios, por supuesto, también a través de más de 200 estaciones afiliadas a lo largo y ancho de la Unión Americana, que escuchan la Copa Mundial en Fútbol de Primera. Y nos quedan todavía 2 juegos de 16avos de final. Haysem Hassem toma la pelota, el hombre que tiene tarjeta amarilla, será que ingresa al área, mete el centro, pero la estrella en el mismo, tras el rechace defensivo de Chirkati, será saque de banda en ataque por derecha para la selección de Egipto. ¿Nos ibas a decir algo, Rosa?
2: No, que la gente se engancha con el chat, muchísimos saludos. Newset dice, el audio lo pone Fútbol de Primera en este mundial, saludos. Donato Cari dice, vamos Vinicius, hace algo por favor. Si pudiera, bueno, aguante los faraones, dice otro oyente. Osvaldo Lave, vamos Egipto. Luis Martínez, vamos Australia, por favor. Salud y espíritu, vamos las momias. Bueno, la gente toma partido por uno u otro de estos dos equipos.
3: Haysem Hassan pasa al centro en 3/4 de cancha, mete la pelota para 13 Guedes por izquierda. Retrocede, no progresa el ataque de la selección de Egipto. Toca en corto hacia la derecha. Camiseta 19 con Gaté, que mueve la pelota, quiere estar en el área, metió el pase, la habilitación otra vez por arriba. Otra vez la gana Australia. Otro cabezazo, 13 Guedes que va al piso, no hay falta. Recupera la pelota para Touré. Yo quisiera ver a Touré con balón dominado en espacio, pero es imposible en este juego. A ver qué tiene. Ashur. Ataca Egipto. Bueno, va a la ofensiva Egipto. Con Salah. Deja la pelota en Ashur de zurda. Desvío de cabeza de Sutar. La pelota se pierde, el tiro de esquina. 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
4: El pase de Salah es para el pie derecho de Ashur. Tenía remate con ese pie, enganchó para acomodárselo a la izquierda. Y dio tiempo que llegara el bloqueo.
2: Empezó a aparecer tímidamente Mo Salah, ¿no? Se está haciendo protagonista del partido. Es el momento de Egipto ahora.
3: Cobra de pierna zurda y cabezazo defensivo por parte de Sutar. Siempre la va a ganar Sutar. Marón Ate con Salah. En último cuarto de cancha por derecha. Quiere movimiento de Haysem Hassan. Lo hace. Filtra la pelota. Se le pierde o no. Va hacia atrás el servicio. Desvió. Jackson Irvine, será tiro de esquina. Ford, vehículos hechos tan capaces como tú, que cobra rápido el equipo de Egipto. Pelota de Ate al área, cabezazo hacia un costado izquierdo. Señor de la Torre, el saque de puerta para Australia.
1: Dice el número 11, Haysem, ¿cuántas veces ha desbordado? Y todos los centros van a primer poste, a la pierna del rival. No ha podido meter un buen servicio a una zona peligrosa del equipo de Egipto.
5: Llegamos. Que Salah es mucho más cómodo por la banda.
4: Sin duda.
5: Derecho.
2: Totalmente.
5: En vez de estar en el centro. Se siente perfectamente cómodo.
3: Y es Salah quien toma la pelota en 3/4 de cancha por derecha. Abre hacia el área. Quita 1-2. Será que mete remate de pierna derecha. La barrida correctísima de Sutar al tiro de esquina. 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De la derecha hacia la izquierda para Egipto.
4: Ha sido una muralla Sutar, ¿no? Sobre todo por arriba.
2: Va a tener que... muy alto.
4: Sí, dosis extras de ibuprofeno cuando termine el partido, ¿no?
3: Mucho cabezazo, mucha defensa. Salah de zurda, el tiro de esquina, el cabezazo defensivo de Australia. Sí, vendrá a recuperar Manung Ate. Mete el pelotazo arriba, creo que pegó en el techo del estadio de los Cowboys de Dallas. Sutar obviamente cabeceó. Achur toma por izquierda para Trezeguet, que va a meter el centro de pierna derecha, al cabezazo de Irvine. ¿Será que Mabil tiene la respuesta? Mira el pivoteo de Touré, que va a correr, pero asegura pelota al medio campo con Irvine. ¿Cuánto nos queda? 6 minutos con 30 para el cierre del juego en el suplementario. Segundo tiempo suplementario. 1 Australia, 1 Egipto. A través de Fútbol de Primera, la radio del Mundial. Lucas Harrington juega atrás con su guardameta, que de pierna zurda mete el servicio para que intente salida limpia la selección de Australia, señor De la Torre.
1: Sí, una salida limpia que difícilmente lo han hecho hasta ahorita. Pero bueno, no hay que perder la esperanza, ¿no? En cualquier momento, y estos se pueden a jugar, puede venir el mundo.
3: 6 minutos para los 120 y tendremos lanzamiento desde el punto de penal, señor Chapela.
4: Para cualquiera de los dos va a ser histórico. Ninguna de estas selecciones ha superado una fase de eliminación directa. Los octavos de final los alcanzó Australia en 2 mundiales, pero pasando de los grupos a los octavos, nunca eliminando una selección en un mata-mata.
3: Ashur para Egipto. A 6 para los 120. Deja el balón al de siempre. Y Haysen Hassan, el hombre que ingresó con maleta de cambio y tiene tarjeta amarilla, corre con la pelota. Invita a salir a los defensores australianos. Ingresó al área. Haysen Hassan mete el centro. Bien la barrida, correcta. A la pelota. Oportunísimo para evitar el remate directo. Será tiro de esquina en favor de Egipto. Fue Lucas Harrington.
2: Mejor Egipto ahora, ¿no? De los dos parece que es el que tiene más intención de ganar el partido en los 120 minutos antes de que lleguen los penales.
3: Hay un balón en la cancha que ninguno de Australia quiso botar. Quiso sacar fuera del terreno de juego. Tiene que venir Salah de pierna derecha. Y de zurda va a cobrar el tiro de esquina. 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Se apoya en Manung Ate para Salah, que mete la pelota de pierna zurda. El desvío defensivo de Jackson Irvine. Recupera otra vez Salah. Quería el pase, lo traban. 5 minutos para el cierre del juego. Tendremos lanzamiento desde el punto de penal desde Arlington, Texas. Informa Fútbol de Primera, la radio del Mundial. Ate con el centro que surca el área. Se va a perder al saque de banda defensivo por derecha para Australia.
4: Bueno, se van consumiendo los últimos minutos de este segundo tiempo suplementario. Estamos a 4 y poquito más para que Gustavo Tejera marque el final y esto se defina con penales.
3: Con una ansiedad enorme que se describe en las imágenes de las gradas, Rosa.
2: Sí, los dos fanáticos de los dos equipos están preocupados. Ninguno lo quiere perder. Me parece que a esta altura ya todo el mundo apuesta a los penales. No solamente los jugadores en la cancha, sino los fans en la tribuna.
3: Me quedo con la moneda que decía el señor Daniel Chapela.
4: Sí, sí, sí.
2: ¿Cuál moneda?
4: Pero que tenga dos caras.
3: Para definir.
4: Voy a hacer que alguno salga.
2: ¿Que queden los dos eliminados?
3: Mabil recibió falta a medio metro de ingresar al área. Coach, será tiro libre para Australia.
5: Sí, este puede ser peligroso a favor de Australia. Pero vamos a ver, hay que aprovechar estas oportunidades.
2: ¿Cuántos partidos de este Mundial se han decidido en los últimos minutos? No, si no, fíjense lo que pasó ayer con Croacia.
4: Es verdad.
5: Muchos.
2: ¿Y el momento hay hope?
3: Que lo vamos a tener seguramente aquí en este tiro libre.
2: Qué difícil.
3: Por parte de Australia.
4: Si queda así, se lo vamos a tener que dar al árbitro.
2: Cuando pite el final.
4: Digo, por terminarlo, sí.
2: Claro.
3: A los fans por seguir en la cancha. 3 para 120. 3 en barrera. Mabil de derecha. Mirada fija, la pelota va a huir de la escena. Rustich. Mabil de derecha. Cuando guste, referí. 118 minutos. Aparece también Insta. De zurda. O Mabil de derecha. Será Mabil. Pasa la barrera, no. A la pierna extendida por parte de Achur, que se va a tirar al piso, no. Esperará a defender. Será saque de banda en ataque por izquierda para Australia. Momento del partido. La afición que ha calentado, por supuesto, en Dallas. Y no abandonas el partido. 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Viene el centro, Sutter con el cabezazo hacia atrás. Mabil, que no puede, fue falta en ofensiva. 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
3: Se antojó de IHOP el árbitro y nos va a regalar un cambio además.
4: Va a cambiar al arquero, Australia.
3: Ay, esto ya lo he visto.
4: Viene el Matthew Ryan. Es el arquero, digamos, emblemático de Australia, que se suponía iba a ser el titular en esta Copa del Mundo. El técnico evidentemente confía en Ryan como atajador de penales. Esto no se improvisa, esto se sabe. Y Ryan ingresa y debuta, de hecho, en esta Copa del Mundo.
3: Como en Brasil 2014, claro, Países Bajos. Se lo aplicó a Costa Rica. No quería recordar. Lo recuerdo. No, ese fue lo mismo, fue lo mismo.
2: ¿Será portero bailarín este también? Vamos a verlo, ¿no?
3: Matthew Ryan,
4: que recibe la banda de capitán. Es
3: el mensaje.
4: El jugador más veterano de este equipo, 39 años.
3: ¿Y qué mensaje,
2: o sea,
3: además?
2: Último baile para Matthew Ryan.
4: Sí, sí.
3: A ver si baila frente a la pelota, Rosa.
2: Ah, claro, justamente. Bueno, a ver si se convierte en héroe.
3: Atacaba Australia. Pierden la pelota y falta así en ataque, en ofensiva, por parte del equipo australiano, que podría no necesitar los lanzamientos del punto de penal para definir este partido. Fue Touré el hombre que fue al piso. Con la, cabe el término, plancheta arriba, decimos en Costa Rica, con los taquillos hacia el frente. Y recibe tarjeta amarilla Yasser Ibrahim. Camiseta 2 de la selección de Egipto. Ya 120 minutos tiempo de juego. 30 del suplementario. Un aficionado tenía la amarilla, eso nunca lo había visto.
4: Va a haber un cambio en Egipto, obviamente, para patear los penales. Camisa 21, Mahmoud Saber. Mahmoud Saber. Se añade un minuto más, a ver si lo dejan entrar.
1: Un minuto más, pero también va a estar frío, ¿eh? Está bien que vayan con las piernas frescas, pero también... el estar un poco frío le puede afectar.
4: Se va a Marwan Atia en la selección egipcia.
3: Tanto trabajo en los 120 para irse al final, para no ser parte de los lanzamientos desde el punto de penal, pero entonces Mahmoud Saber irá frente a la pelota. No se ha jugado nada del minuto adicional. Tras los 120 vendrá el tiro libre en favor de la selección de Australia. Mabil de derecha, de izquierda Rustic. Cuando guste, referí. Se va a terminar el juego tras el tiro libre. ¿Será acaso Mabil? Es Rustic al cabezazo, a la ofensiva, sobre la pelota que va arriba, a posesión del guardameta Mostafa Shubir, que quería hacer el contraataque, no encontró espacios. 120 más 1. Y el árbitro dice que hay un futbolista por equipo lesionado.
2: Golpe de cabezas.
4: Chirkati es el jugador de Australia que está atendido en el área chica de Egipto. Y me parece que el otro es el camisa 2.
2: Sí,
4: Yasser.
2: El 2.
4: El central Yasser.
2: El recién amonestado.
3: Yasser Ibrahim. 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
3: Se acabó el juego en Dallas. Adiós a los suplementarios. Tendremos lanzamiento desde el punto de penal aquí en Fútbol de Primera.
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3: Estamos en Fútbol de Primera. La radio del Mundial se va a resolver en lanzamientos desde el punto de penal, el Australia contra Egipto.
4: Bueno, y contar o recordar, y si usted sintonizó un poquito tarde, decirle que Australia hizo un cambio de arquero minutos antes de terminar el segundo de los tiempos suplementarios, que ingresó Matt Ryan en lugar de Patrick Beach, y que Matt Ryan era en principio quien iba a ser el arquero titular de Australia en esta Copa del Mundo, como lo fue en la pasada, por jerarquía, porque es el capitán. No obstante, Beach se ganó su lugar, salvo ahora en el momento en el que Ryan puede acabar siendo el héroe, ¿por qué no? En sus primeros minutos de este Mundial.
3: Hacen grupos ambas selecciones. Las últimas indicaciones de Australia está en el medio campo. ¿Y qué más sucede, Rosa, a un momento histórico para alguna de las dos selecciones?
2: Bueno, van los dos porteros, van juntos a tomar posición en su área y todos los jugadores, tanto de Australia como de Egipto, se forman en el centro de la cancha, abrazándose, obviamente, este ritual que vemos habitualmente. Este es el segundo partido de 16avos de final que se define por penales. Recordemos la sorpresa de Paraguay sacando del Mundial a Alemania.
4: Y va a asustar a colocarse en el punto de penal para ser el primer pateador de Australia.
3: Se perfila frente a la pelota Shubir, el guardameta de Egipto, observando a su rival australiano. Sutar mira hacia la derecha, ahora mira la pelota, otra vez a la derecha en ataque. El árbitro habla lo que jamás quizá haya escuchado Shubir. Shubir ya le da la indicación obvia. Carry Sutar frente a la pelota, mirada fija al guardameta, da la orden el referee. Inhala, exhala, mirada a la pelota, se perfila de pierna derecha, va afuera, arriba, arriba, la pelota lo desperdició Australia con Sutar el primero.
4: Una metáfora de lo que ha sido el partido.
2: Sí.
4: Se podría jugar sin arcos, le pegó a cualquier lado. Gol de campo de
2: algunos, sí, algunos oyentes bromeaban en el chat diciendo que pusieran arcos de rugby, y en este caso sí hubiera sido un gol de campo de rugby también, ¿no? Una anotación.
1: Pegarle de esa manera siempre es complicado, ¿eh? Meterle la plancha al poste contrario siempre será complicado. Yo los penaltis, la verdad, siempre lo dije, ¿no?
2: Es que no te gusta.
1: Enganchar. No me gusta porque se te pueden ir para arriba como sucedió ahora.
3: Mahmoud Saber.
4: Había ingresado.
2: Recién ingresado, sí. Señor. Vamos a ver.
3: Mahmoud frente a la pelota.
4: Algo sabía el técnico.
2: Sí.
3: Centralizado el cobro. No se decide si de zurda o derecha, ya lo sabe, no lo puedo telegrafiar que es diferente, no se los puedo decir yo. Ya él sabe cómo va a ser el remate. Respira Mahmoud. Hacia la derecha, vendrá de derecha el cobro. Viene el remate, gol. La media altura a la derecha. Australia 0, Egipto 1 tras una ronda completa.
2: Muy bien pateado, ¿no?
11: Excelente.
2: A un ángulo inatajable.
11: Imposible para el portero.
2: Sí.
1: Siempre que va a la malla lateral, sinónimo de que fue un penalti muy bien cobrado.
4: Para eso entró un especialista, claramente, ¿no?
2: Cumplió con su objetivo, sí.
3: Jackson Irvine frente a la pelota. La acomoda sobre el punto de penal. Irvine de momento ve que no hay portero.
4: Rishubir
3: está a un costado. Ya se pone bajo el marco. Será Jackson Irvine. Se perfila de derecha. Viene el cobro. Gol. Gol, gol, gol de Australia. Tiene el primero del juego.
4: También movió el pie.
1: Me parece una copia, ¿eh?
4: Sí, sí.
1: Una copia, pero mira, donde la meto en el ángulo. Por un momento pensé que iba al travesaño de nuevo.
2: Pero bien, ¿no?
1: Perfecto. No, muy bien, muy bien.
2: No mucha potencia, pero bien colocado.
1: Yo no sé si el técnico también sufrió con este tema.
2: Ah, sí.
4: Viene a patear Rabia, uno de los dos centrales de Egipto.
3: Rami Rabia en esa caminata por la pelota. La va a colocar sobre el punto de penal mientras espera por Matthew Ryan. El guardameta que ingresó de cambio. Se perfila Rami Rabia. Ryan listo. De la orden referí. Se perfila de pierna derecha Rabia. Se viene el cobro de pierna derecha. Abajo a la derecha, gol de Egipto. Que tiene el segundo gol tras dos tandas de penales completas.
4: Como Carrera fue convencido hacia dónde iba a patear. El arquero se tiró al palo izquierdo. Rabia eligió el contrario. Egipto que de 2-2 va comandando esta serie.
3: De momento Rosa, nada del efecto Matthew Ryan.
2: Sí, justamente estaba pensando eso, van dos penales, todavía no estuvo cerca de ninguno de los dos, pero todavía falta para esto, faltan tres para cada equipo y se verá si hay que seguir pateando, pero por ahora Matthew Ryan no ha sido factor, sí lo fue saber.
4: Tiene la pelota en sus manos Madil para el tercero de Australia.
3: Pesa la pelota, la coloca sobre el punto de penal. Observa el balón. Levanta, de momento no levanta la mirada. Se perfila de pierna derecha. Metro y medio al cobro. Para abrir la tercera ronda de penales. Mabil, de pierna derecha, ras de piso. Gol, gol de Australia.
2: Tranquilo, casi sin tomar carrera, Mabil, ¿no?
1: Engañando, o sea, porque el portero, él sabía que se iba para el otro lado, ni siquiera tuvo que angularla mucho, simplemente fue un pase raso ahí a la portería.
4: Siempre mantuvo la mirada sobre el arquero, hasta que no se inclinó hacia un lado, no eligió a dónde patear.
3: vendrá con mucho peso histórico, coach Mohamed Salah.
5: Sí, Salah, excelente en este aspecto.
1: A mí me extrañó mucho que no fuera el primero.
4: A mí también.
1: Extrañó mucho.
4: Fue por mucho tiempo el principal bateador de penales en el Liverpool, ¿eh?
5: Nunca le he visto fallar. Nunca. Vamos a ver.
1: Cuidado, ahora sí.
2: No.
3: No quiero que falle.
2: Pobre Salah, no.
3: Se perfila de pierna derecha. Salah toma mucha carrera. Da la orden el referee. Exhala, Salah sale del área. Vete de zurda. Gol. Picadita de zurda. Casi un parenca. Sonríe. El tercero es de Egipto.
4: Se la jugó Mohamed Salah. La verdad que cuando esto sale bien, uno aplaude al pateador. Cuando no, ya sabemos lo que ocurre.
2: Mucha personalidad, ¿no? Para patear este penal.
4: Se la pinchó a Ryan, que se tiró a un lado cuando quiso reaccionar y el cuerpo no le respondió.
2: Y la sonrisa de Salah es...
1: Pocos jugadores hacen eso, muy pocos.
2: Sí, sí, hay que tener mucha confianza.
1: Hay que tener mucha confianza y mucha responsabilidad. Sí. Yo diría así, no me gustan los de la panenca para nada.
4: Viene Harrington, uno de los centrales, un chico de 18 años que juega en la MLS para Colorado. Tremenda responsabilidad.
3: Para abrir la cuarta ronda, coach.
5: ¿Cómo?
3: Para abrir la cuarta ronda.
5: Vamos a ver.
3: Harrington se perfila de pierna derecha, da la orden el árbitro. Cobra de pierna derecha arriba, al horizontal fuera. Desperdicio penal el joven Lucas Harrington.
5: Mucha responsabilidad para un joven.
3: ¿Verdad? Y aquí se podría acabar.
1: No. Otra vez golpeó la pelota con esa parte que yo siempre he dicho, es muy probable que la puedas volar.
4: Sin seguridad ni convicción, ¿eh? Yo no sé si cuántas veces habrá pateado un penal Harrington.
3: Gol de Egipto y se acaba el juego. Si lo anota Abdelmajid. Fue de los que ingresó de cambio, ¿cierto, señor Chapela?
4: Sí, señor. Fue de los cambios, de los últimos cambios en Egipto. Hossam.
3: Abdelmajid toma la pelota. La pone sobre el punto de penal. Besa el esférico. Muy de cerca el árbitro, a su izquierda un metro.
4: Y recita el Corán entero, ¿eh?
3: El árbitro lo dice sobre el punto de penal. Matthew Ryan se adelanta un metro. Quiere impresionar. Sucede absolutamente nada de momento con Ryan. Se ajusta sus botines. Frente a la pelota, Abdelmajid tiene la clasificación de Egipto. Da la orden el árbitro. Se perfila de derecha. Para que venga el cobro. Gol. Gol, gol, gol, gol de Egipto. Gol de Egipto. Gol de Egipto en segunda ronda. Egipto está en los octavos de final de la Copa Mundial de la FIFA.
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12: Desde el punto de penal, clasificó Egipto a la siguiente ronda de la Copa Mundial 2026. 2-4, así definió Egipto esta serie.
13: Bueno, tuvo que llegar hasta este lugar, hasta la definición desde los 11 pasos. La realidad es que a lo largo del partido es difícil decir que alguno lo haya merecido más que el otro. En el primer tiempo un poquito de Egipto, un poquito más. En el segundo algo del empuje que tuvo Australia para llegar a empatarlo. En general, un partido con muchos despropósitos, con muchas imprecisiones, con dos equipos que estuvieron muy faltos de fútbol y de ideas. Y diría que si uno quisiera poner en la balanza y definirlo por unos gramitos de diferencia, quizás un poquito más Egipto en el trámite antes de los penales.
14: Bueno, por lo menos la buena noticia para Egipto es que no fallaron en los penales, que los tiraron bien, que cumplieron ahí, que tuvieron personalidad, que Salah apareció con todo, en todo su esplendor, pero la mala noticia es que este Egipto va a tener que jugar mucho mejor si quiere avanzar en este Mundial, no solamente si le toca a Argentina o Cabo Verde. Pero hoy mostró muy poco. Yo no esperaba tanto de Australia, sí esperaba un poco más de esta selección de Egipto, que realmente no encontró soluciones, no se le vio casi, diría que, ideas y actitudes también, ¿no? Pero todo podría cambiar. Me imagino que el técnico Hossam Hassan tiene mucho para trabajar de aquí a la próxima, al próximo enfrentamiento frente a o Argentina o Cabo Verde.
15: Muchas veces cuando hay tanda de penaltis se dice, sí, ganó porque lo mereció, pero la verdad que ahora ninguno de los dos lo merecía, ¿eh? Alguien tenía que ganar, sí, pero ninguno de los dos mereció, por lo menos en el tiempo regular y el suplementario.
8: Totalmente de acuerdo con Yayo, es que ninguno de los dos merece ir adelante, pero... Felicidades a Egipto, ¿no? Que pasen. Suerte, por favor. Suerte en el próximo partido porque lo van a necesitar.
15: Mucho lo van a necesitar.
8: Para mí que Australia pierde contra Egipto en penales y Paraguay gana a Alemania en penales, ¿no? ¿Verdad? Entonces, el fútbol es increíble para mí. Este Mundial sigue siendo una sorpresa por todos lados, de altos y bajos, ¿no? Y eso ha sido un bajo, lamentablemente.
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12: Por haber estado con nosotros en Fútbol de Primera, la radio del Mundial, en el primer juego de este viernes, porque desde las 5:30 hora del este tendremos el previo de Argentina Cabo Verde y a las 9 de la noche el previo de Colombia contra Ghana. Todo el Mundial a través de Fútbol de Primera. A nombre de todo el equipo de producción y periodístico de Fútbol de Primera, bajo la dirección de Andrés Cantor, les agradecemos su atención y sintonía. Ya casi venimos con el previo Argentina Cabo Verde en la radio del Mundial.
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7: Estamos esperando el arranque del partido entre la Argentina y Cabo Verde y es momento de presentarles a los comentaristas de esta transmisión en Fútbol de Primera. ¿Cómo estás, querido Jorge Burruchaga? Bienvenido.
8: Hola, Diego. Hola, Ale. Acá perfectamente sentado en el estadio viendo a nuestra querida selección argentina. Esperábamos un rival que era otro que Cabo Verde. Esperábamos Uruguay, esperábamos a España. Todo el mundo se adelantó a comprar esa entrada y apareció Cabo Verde en esta instancia, merecidísima para ello, que no va a ser un partido fácil. Los partidos hay que jugarlo, Argentina seguro que es candidato, no hay duda, pero este es un partido que mata, tiene que estar bien atenta Argentina del primer minuto hasta el último, porque ellos yo creo que lo que más van a hacer es querer atacar.
7: El saludo y la bienvenida también para Alex Aguinaga. ¿Cómo estás, Alex, querido?
9: Diego, querido, igualmente, Burru, profesor Castrilli y a toda la gente que nos sigue aquí en Fútbol de Primera, un placer estar aquí con todos ustedes. Sí, no se esperaba Cabo Verde, dio la sorpresa, Uruguay no dio la talla y ahora tiene que enfrentarse al campeón del mundo Cabo Verde, nada más y nada menos que a Messi y compañía, y la verdad que la vemos muy, pero muy difícil para que el equipo africano pueda acceder y pueda avanzar a la siguiente fase. Hoy el favorito 100% es la Argentina.
7: Estamos esperando el arranque del partido, estamos en Fútbol de Primera, la radio del Mundial.
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7: En la transmisión también lo tenemos al señor Javier Castrilli, que nos va a ayudar con todo lo relacionado con el arbitraje. Bienvenido, Javier, ¿cómo estás?
17: Pero qué tal, Diego, un gusto saludarte y compartir con ustedes este extraordinario partido que espero que sea gustoso para todos y que termine de la mejor manera posible. Para eso tenemos
7: rápido, que tenemos que saber de Drew.
17: Es que es un árbitro complicado en cuanto a su desempeño. Tiene 45 años, es canadiense, tiene 11 años como internacional, pero tuvo poca participación en torneos FIFA. Sí tuvo en muchos torneos de la CONCACAF. Y en las dos presentaciones que tiene, bueno, en el Mundial de Clubes tuvo dos partidos en la fase de grupos. Y el anterior participó del Mundial de Qatar 2022, pero lo hizo como árbitro VAR. Vos sabés que me queda el recuerdo de su último partido como árbitro VAR en la semifinal que protagonizaron Francia con Marruecos, y que el árbitro central fue César Ramos, y que no cobró un penal de Hernández contra Bufal cuando Francia ganaba 1-0, que hubiera significado la posibilidad de un empate para Marruecos, y no se lo dio. Esperemos que como árbitro central nos sorprenda para bien.
7: Muy bien, estamos esperando el arranque del partido. Fue la palabra del señor Javier Castrilli con todo lo referido al árbitro. Seguimos en Fútbol de Primera, la radio del Mundial.
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0: créanme que es una marea celeste y blanca el estadio de Miami. No estamos en la Bombonera, no estamos en el Monumental, pero estamos disfrutando del Mundial en fútbol de primera, esperando el arranque del partido. Ya se vienen los protagonistas.
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0: Se vienen los protagonistas al terreno con Drew Fisher, el árbitro principal, acompañado por Michael Barbeggen y Lais Arfa, quienes habitualmente conforman el trío que trabaja en el torneo de la Major League Soccer de los Estados Unidos. Detrás de ellos, los verdaderos protagonistas de esta historia, pero ya no son 11 de cada lado. ya van los 26 a rodear el círculo central. Es un ambiente extraordinario el que estamos viviendo en el estadio de Miami, porque juega el campeón del mundo y porque Cabo Verde no quiere ser solamente un invitado a esta fiesta celeste y blanca. Veremos qué dicta el fútbol. Por supuesto que se lo da como favorito al equipo que dirige tácticamente Lionel Scaloni, pero de toda manera los partidos hay que jugarlos y por eso se los respeta a todos los rivales. Mientras los jugadores ya van alcanzando sus posiciones, nosotros nos vamos a disponer a disfrutar de los himnos de cada una de estas naciones. Estamos disfrutándole de los 16avos de final de la Copa Mundial que vivimos de principio a fin en Fútbol de Primera, la radio del Mundial. Ya están todos ubicados, enfrentándose, mirándose, como analizándose, tratando de entender desde la mirada qué es lo que van a buscar en el partido. Y ahora llega el momento del himno de la República Argentina, que oficia el día de hoy de local. Por eso nosotros le vamos a prestar el respeto que corresponde. Escucharemos entonces las estrofas del himno argentino, una porción del mismo.

eriza la piel escuchar a todo el público gritando con sus gargantas rojas: elocuremos con gloria morir. Y ahora llega el turno del himno de Cabo Verde.

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14: Se lleva a cabo el sorteo entre los capitanes, Lionel Messi por la Argentina, Ryan Méndez por el lado de Cabo Verde, la Argentina que va con Emiliano Martínez, Molina, Romero, Lisandro Martínez y Facundo Medina, en la mitad de la cancha de Paul McAllister, Enzo Fernández y Thiago Almada, Lionel Messi y Lautaro Martínez, el cuadro dirigido por Lionel Scaloni, mientras que Cabo Verde presenta a Bocinia, Moreira, López, Borges y López Cabral, Pina, Laros Duarte, Deroy Duarte, el capitán Ryan Méndez, Giovane, el hombre nacido en Asomada y de Punta Nuno da Costa, todos guiados tácticamente por Pedro Leitão Brito, más conocido como Bubista.
15: Cuatro cambios realiza el equipo de Cabo Verde en relación al partido contra Uruguay. No sé si más de ofensivo, más defensivo, no lo sabemos hasta verlos en la cancha.
14: ¿Esperás un equipo ofensivo o más defensivo de Cabo Verde, Burro?
16: Yo creo que los primeros minutos, obviamente, sí, Argentina tiene que tener la pelota, pero no creo que se metan tan atrás. Este equipo no lo saben hacer los africanos, y me parece que el partido, por más largo que lo puedan hacer, van a ser un partido de pelea, es un partido en el cual no pierden nada y juegan contra el campeón del mundo.
15: Bueno, algunos de ellos entraron en el partido contra Uruguay y fueron atacando, o sea, lo atacaron a Uruguay. No sé si ahora se vayan a arrancar así, no sé si lo hagan de esa manera.
14: Cae la cuenta regresiva en el estadio de Miami, crece el nerviosismo, el señor Drew Fisher, nacido en Calgary, en Alberta, va a dar la orden, en apenas un segundo pita el principal, mueve Cabo Verde, bienvenido fútbol, ya estamos jugando, Argentina, Cabo Verde, en Fútbol de Primera, la radio del Mundial, la tocaba por lo bajo Borges, para el nacido en Irlanda, hablo de Pico López, se llama Roberto Carlos López, pero todo le dicen Pico, la tiran hasta la mitad de la cancha, el que está saliendo desde el fondo a cabecear es Cristian Romero, no podía retroceder la de Paul, a punto tal que la pelota se va por el lateral, la saque de mano que ya hizo Giovane, se la retrocede
8: ceden a López Cabral, que a su vez juega de la misma manera para Borges. Y Borges, que levanta la vista, pone la pelota debajo de la pierna derecha y la va a descargar sobre el sector de Pico. Prefiere con Pina. Pina que toca hacia atrás con el ídolo, con Bocinia, alguien al que pocos conocían. Pero después de sus descomunales actuaciones, sobre todo contra España, se hizo muy famoso no solo en Cabo Verde, a nivel mundial. Presiona Molina, el intento de Giovane, que toca por lo bajo para Pina. Pina levanta la vista, la va descargando por el sector izquierdo, pero se equivoca. Le regala la pelota a Thiago Almada. Se viene Lautaro Martínez esperando en el área. La busca por el sector de la derecha de Paul. No llega el balón, se pierde por el fondo. Hay saque de meta. 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
16: Pérdida de pelota de Cabo Verde, eso no puede seguir haciéndolo más, porque Argentina va a aprovechar esa pérdida para convertir. Acá terminó mal el ataque a Argentina, pero si cometen esos errores va a ser duro, carísimo.
10: Me gusta el atrevimiento de este equipo, lo he dicho desde el principio, pero bueno, esos riesgos que asume en la salida con la pelota controlada puede pagarlo muy caro. Hasta el momento un partido en el cual parecería que se están estudiando los dos equipos, aunque bueno, se conocen bien.
8: Se complicaba de Polka, si la roba de Acosta, estaba atento Emiliano Martínez, el Dibu que desde la puerta del área se la daba a Cuti Romero, que se la regresó. Y el público que empieza a saltar, empieza a alentar, mientras la transporta de Cuti Romero. La lleva hasta la mitad de la cancha, la estaba pidiendo de Paul, justo del otro lado de la línea divisoria. Se la estaba devolviendo a Romero, que lo complica a Molina, que va a trabar y pierde con Giovane. Y ahora sale López Cabral, juega con Giovane, tocaba de primera, la gana en la mitad del terreno Thiago Almada y la tiene Lionel, y la lleva el Nene, va Messi abajo, bien marcaba media Pina porque lo salvaba a Messi. Alexis McAllister, la ponen para Lautaro, que está en el vértice izquierdo del área, la abrió por la izquierda para Medina, quería jugar en retroceso, el balón lo termina haciendo para que Thiago Almada pise la pelota, la pone debajo de la suela derecha, descargó sobre el sector izquierdo otra vez para Medina, que vino en retroceso para Licha Martínez, y Martínez, que en dos tiempos va a tocar con el Cuti Romero, prefiere hacer la pausa y dársela a Enzo Fernández. Arma fútbol el número 24 desde la mitad del terreno. Almada, que retrocede el balón para Enzo, y Enzo la cambia para donde está Cuti, que la va a ver por la derecha con De Paul. Se viene Argentina, se viene. Estamos caminando el cuarto minuto de la primera parte. Por ahora 0-0. Toca Molina y va a foul. Dice el árbitro, no, que no había infracción contra Molina de parte de Deroy Duarte, que había llegado bien a marcar. Era finalmente López Cabral, y se va poniendo lentamente de pie mientras la sacaba Borges por la derecha para que avance Steven Moreira, el que juega en el Columbus Crew, el que sabe enfrentar en el año a Messi en el torneo del MLS. La retrocedía para que Pina distribuyera. Se abre por la izquierda de Eloy Duarte, la tiene Borges, sale tranquilo Burro, el equipo de Cabo Verde.
16: Sí, Argentina como lo hace habitualmente, con un ritmo pausado, tranquilo, lento, no presionando tanto. Sabedores ellos que en cualquier momento del partido, sin desesperación, pero sí con juego, pueden lograr en cualquier momento abrir el resultado. Y esto es la imagen que estamos viendo hasta ahora, un poquito Cabo Verde con la iniciativa.
10: Y hay que tener cuidado, porque obviamente ahorita cometió un foul de Paul y no le escuchan el silbato al árbitro, siguió jugando. Entonces, obviamente hay que tener cuidado, porque de repente hay una jugada fuerte, no escuchan los jugadores, y se puede provocar alguna cosa más seria, ¿no?
16: Que pite más fuerte.
10: Sí, no se oye. No, bueno,
16: yo no lo oigo.
10: El ruido dentro del estadio es impresionante.
8: Se viene Borges a la puerta del área y tiro libre. En tres cuartos de terreno para Cabo Verde, la hacen corto Cabral con Giovane. Centro al corazón del área, la saca de taco Licha Martínez. La va buscando Ryan Méndez, que encara la marcación de Medina, mete el centro al medio, rebota Medina y se va por el lateral. Y la gente que se rompe las manos aplaudiéndolo a Facundo Medina. Hay lateral a la altura del área de la Argentina para Cabo Verde.
10: Mucha gente pensará que la gente que viene al estadio va a estar del lado del débil. Argentina hoy es el 95% del estadio.
8: La pelota de cabeza la estaba rechazando desde
14: dentro del área, Lisandro Martínez. Le quedó a Pina. Pina que levanta la vista. Tocaba en corto hacia atrás el balón, hacia el jugador Borges. Y la abrieron por el sector izquierdo. Lo van a doblar en la marca. La roba sin adversidad de Paul. Y ahora Messi que descarga en corto para Enzo Fernández. Tocan los tiempos para Alexis McAllister. La abre por el sector de la derecha para que la domine ahora Nahuel Molina. Y Molina descargaba para De Paul. Se la van suministrando al Cuti Romero. Y este hace lo propio para con Enzo Fernández. Mueve la pelota de un costado al otro. La selección albiceleste, el campeón del mundo, la tiene Enzo Fernández. La pide dentro del círculo central Teo Almada. También se mueve en la bomba de la mitad de la cancha Alexis McAllister. La retroceden para Enzo, que levanta la vista y juega para la posición del primer zaguero central, que es Cristian Romero. La lleva el cordobés. Ya se mete en territorio rival, dejándole el balón al de Embalse, también en la provincia de Córdoba, como en Nahuel Molina. Y el que la domina ahora para encarar y pierde es Alexis McAllister. Mete con todo el Cuti, que lo fue a ahogar porque no lo dejó darse vuelta Da Costa. El balón derivó donde estaba Ocina.
16: Atento Cuti, porque podía haber sido un contragolpe fácil para Cabo Verde, pero Argentina con la tranquilidad, como dije anteriormente, de no desesperarse, sobre todo ante un equipo que le está jugando lo más parecido a un equipo grande.
14: Enganchó Bocinia de milagro. Escapó de Lautaro Martínez. Quería McAllister, trabó y ganó. Y la lleva Enzo. Y se la quiere dejar Alexis, pero está atento Borges. Mirá vos, le rebota la pelota y le sale un balón preciso para Ryan Méndez. Ataca el capitán, la pide en la puerta del área Giovane. Va Méndez, le pegó, rebota el balón y se queda con la pelota finalmente Emiliano Martínez. Buena llegada, Alex, del equipo de Cabo Verde.
10: Sí, un pelotazo largo la hizo buena, ¿no? El jugador Ryan Méndez, que venía precisamente regresando, le ganan la posibilidad a Medina, pero después no termina bien. Es un equipo que lógicamente es descarado, va al frente, intenta salir jugando, no le da miedo el escenario, y por el contrario, se agrandaron.
14: La pelota en los pies de Enzo Fernández, sale desde el fondo la Argentina. 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
14: Lo atendieron a Messi, como la pelota la tiene De Paul, el árbitro dijo que sigan, y Alexis que va al piso y la puntea bien para Enzo, que la plancha sobre el sector izquierdo para Medina. La domina en el vértice del área izquierdo Almada, se mete en la misma, cambio de frente de Enzo Fernández, pero hay un buen retroceso de Giovane, que gana el balón y va y engancha hacia el medio, y después se la tira para que pase Cabral. Se viene Cabo Verde, sin vergüenza y con prestancia en cara, pero la pierde López Cabral. Lo cerraron entre cuatro, me hizo acordar al Pac-Man cuando lo llegaban a comer los cuatro fantasmitas.
16: Sí, no tenía decisión y tenía un solo compañero, que era el 9, que estaba lejos, y se dejó el marcaje de Argentina con los cuatro jugadores, como decís. Te robaron la pelota. Tiene que ser muy claro y muy efectivo los contragolpes para Cabo Verde.
14: La tiene Lionel Messi por la derecha, la pone en profundidad mal para Molina, al que cubre Borges. Se va por el fondo la bola. Ahí saque de meta, Alex, para el seleccionado caboverdeano.
10: Hasta el momento sigue siendo Argentina el que trata de tener la pelota, pero Cabo Verde es peligroso. Toca bien, no se desespera, sale a veces en alguna pelota larga, muy solo, eso sí, lo que dice el burro, tiene que ser muy efectivo en esas contras porque el regreso de Argentina es rápido.
16: Lo que no hace la selección argentina es como lo que hizo contra Argelia el primer partido, la rotación de los tres medios, que cualquiera de los tres puede jugar en esa zona de 5, el otro de 8, de 10. Enzo Fernández juega como un 10 por izquierda, De Paul tirado a la derecha, que lo desdobla Molina, pero esa rotación le permite al equipo encontrar hueco, para mí encontrar hueco, perdón.
14: Había infracción contra Jovan en la mitad del terreno. Ya la ponen en juego para Deroy Duarte. El hombre nacido en Rotterdam se la deja a Jovan. Lo tiene sobre el sector de la izquierda López Cabral, pero prefirió retrocederla para Kevin Pina, el que es oriundo de la ciudad de Praia, en Cabo Verde. Mala entrega de parte de Pico López, y la pelota está en poder de Divo Martínez, que ya salió con un pase suave para que la transporte Alexis McAllister. Caminamos el décimo minuto de la primera parte. Por ahora estamos 0-0 en el estadio de Miami, en este encuentro correspondiente a los 16avos de final, el penúltimo de los 16avos de final. Pero el fútbol no da respiro, porque esta noche también hay más encuentros. Sepan ustedes que todavía van a tener que jugar las selecciones de Colombia y Ghana, y ya mañana sábado tenemos octavos de final. Juega el subcampeón del mundo, juega Francia contra Paraguay, la lleva Enzo Fernández, se viene ofreciendo para tocar en corto Almada, que se desmarca, viene a ubicarse en la posición que habitualmente le pertenece a Enzo, para después encontrarlo a Lautaro Martínez, se la dejan a Alexis, está triangulando con Enzo Fernández, que la cambia hacia la ubicación del Cuti Romero, que ya se interna en territorio enemigo. Por ahora no se mueve demasiado Lionel, lo tienen abierto por la derecha de Paul, toca de primera Lionel, y ahora el Cuti para de Paul, y de Paul la pone debajo de su pierna derecha y tienen que limpiar hacia atrás para el Divo Martínez. Está bien cerrado el equipo de Cabo Verde, Alex.
10: Sí, pero bueno, posesión de pelota, Argentina 49, Cabo Verde 44, tampoco hay mucha diferencia. El tema es que Argentina lo hace de manera pausada y Cabo Verde, cuando tiene la pelota, intenta salir en velocidad.
14: Subió un poco el tema de la tenencia, el porcentaje de la tenencia de Argentina, porque estaba dominando el seleccionado caboverdiano. La tiene Enzo, la pone al medio, neutraliza bien Pina, correctamente ubicado, y va a presionar Alexis, soltaba a su hombre y finalmente lo tiene que ir a correr a toda velocidad Medina, que le puntea la pelota afuera. Hay lateral para la selección de Cabo Verde, pasando a la mitad de la cancha. Estamos disfrutando del partido en fútbol de primera, la radio del mundial.
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16: Cabo Verde trata de ser lo más prolijo posible de mitad para atrás y saliendo de pelotazos largos últimamente y con llegada también de contragolpe, pero tiene que generar un poquito más de juego. Argentina con la misma pausa de siempre, sin apuro y creyendo siempre que va a hacer un gol en cualquier momento.
14: La va transportando Cristian Romero, se la deja a Lisandro Martínez, el hincha que lo tiene abierto por el sector de la izquierda a Facundo Medina, se cierra sobre el eje del campo Nahuel Molina, se mueve Lionel, próximo a la medialuna, sale de ese sector Lautaro Martínez, el que la estaba pidiendo en corto, pero no se la entregaron, fue Enzo Fernández, deciden retrocederla para el hincha Martínez, que a su vez toca con Romero, y van a completar la medialuna para intentar escapar desde la mitad de la cancha por la derecha con De Paul, la viene jugando de primera para Lautaro, Thiago Almada, saca Pina, está bien abroquelado el seleccionado caboverdiano y por eso prolijito en defensa le regala la pelota a Argentina y lo invita a venir, cuatro. Y la lleva ahora Medina, decían.
10: Sí, tiene un 4-5-1, ¿no? Cuatro defensas bien parados atrás, cerraditos, una línea de cinco adelante ellos, que son los que corretean precisamente a los jugadores argentinos que buscan abrir la cancha, y después un hombre en punta que está presto y dispuesto al contragolpe.
14: La pelota en los pies de Alexis McAllister, se la dieron a De Paul. De Paul, que la va manejando para hacérsela llegar a Licha Martínez. Y ahora nuevamente De Paul, que encara por la calle del medio. En corto fue con Enzo, y Enzo la adelantó para Facundo Medina, que levanta la vista, encara la marcación de Raya Méndez. La tiene que jugar en retroceso para Enzo Fernández, que a su vez en dos tiempos toca para De Paul. Se quiere aproximar al área para empezar a intimidar los tiburones azules, que están bien cerrados atrás. Y Messi, que la quiere, Messi, que se ofrece, lo propio Santiago Almada, también está caminando la medialuna rival Lautaro Martínez, y tienen que venir hasta la mitad del terreno con Cristian Romero. La avanza De Paul por el sector de la izquierda, encara buscando el área adversaria Enzo Fernández, que gira sobre su propio eje y la vuelve a retroceder para De Paul, que le interna para Thiago Almada, corta Messi, viene para el 10, allí mete el zurdazo cruzado, fuera, la pelota que cruza todo el arco, empezaba a transpirar Bocinha, se fue cerca de la base del palo izquierdo del guardameta de Cabo Verde, avisa la Argentina con Lionel Burro.
16: Sí, un gran pase de ahí de Paul para Messi, que hace una diagonal de dentro hacia afuera, que gira y le sale mal el tiro, pero bueno, esas son las cosas que tiene Argentina. En cualquier momento, como decía anteriormente, te logra destrabar un cerrojo que está resignando el ataque Cabo Verde y se está aferrando a la defensa solamente.
10: Sí, la entrada en paredes le hace daño a cualquier equipo, ¿no? Y en este caso Argentina tiene jugadores que en cualquier momento te desequilibran. Messi no le pega bien a la pelota, le da prácticamente con el tobillo, por eso no tiene dirección de gol. Pero bueno, será cuestión de tiempo que caiga el primero y después veremos qué pasa con este equipo de Cabo Verde.
14: Y la pelota en los pies de Nahuel Molina, quiere cruzar la línea de victoria, antes de llegar a la misma la retrocede para Cristian Romero. Estamos caminando ya el 16º minuto de la primera parte, 0-0 el partido. La juegan hacia atrás para el Dibu Martínez, que va saliendo con Lisandro Martínez, y está Lautaro Martínez y la selección de los Martínez. Cuando la bola la termina dominando Enzo Fernández, jugó en retroceso otra vez para Licha. Licha se la da a De Paul, que viene a internarse entre los dos zagueros, amagaba a picar y se mostraba en la corta, abierto por el sector de la derecha Molina, que vuelve a enganchar, la cruza para Licha Martínez, no, prefiere dársela a Cristian Romero, siendo obediente ante las indicaciones del segundo zaguero central, y se muestra Enzo Fernández también como si fuese el marcador de punta izquierdo. La está pidiendo Medina, larga, que le gana la espalda a Steven Moreira, se la hacen llegar a Medina, se desmarca Enzo Fernández, que está dentro del área, se mueve en el punto penal Lautaro Martínez, pero gira Thiago Almada, quiere escapar a pura gambeta, se pone cómodo para su pierna derecha, tocaba para Messi, parecía foul, y el árbitro lo cobra. Había infracción contra Lionel, tiro libre a 6 metros de la puerta del área para la Argentina, sobre el sector izquierdo, Burro.
16: Sí, desde acá parece foul, que el jugador de Cabo Verde, no, anticipa, la repetición anticipa el jugador, anticipa, no es foul, pues para mí no es foul.
14: ¿Le pareció foul, Javier, esta jugada?
12: No, para nada, Messi choca con la pierna a propósito, no fue falta.
10: Rápido los defensas de Cabo Verde le anticipan a Messi, pero indudablemente que la cercanía del árbitro no le permite apreciar mejor. Me parece, Javier, según obviamente mejor tu criterio, que están demasiado cerca de la jugada como para verla.
12: Sí, en este caso digo, está Fischer, está caminando la cancha, porque cuando avanza Argentina es un monólogo y lo sorprende cerca de la acción, ¿no? No tuvo tiempo de tomar distancia y eso a veces le juega una mala pasada.
14: Muy bien, acá la acomoda Lionel, mientras el árbitro Drew Fischer trabaja con la barrera, este árbitro que arbitra en la MLS, perdón, en la cacofonía, desde el 2012, que en 2019 empezó a ser árbitro de la Premier League de Canadá y es referí FIFA desde 2015. Sigue acomodando la pelota Lionel. Cerca de él está Rodrigo De Paul, que es la voz cantante en cuanto a los reclamos, para que el árbitro ubique la barrera donde corresponde. Todos hacen silencio en el estadio, como esperando gritar el primero. Le va a pegar Messi a la pelota, le acomodó ya el 10, va el nene de zurda, si la acaricia por arriba de la barrera de peligro, le dio Messi, Bocinia, le cayó suave el balón y no tuvo ningún inconveniente en atraparla, y sale largo con Ryan Méndez, pero el balón se pierde por el lateral y es reposición de manos para la Argentina, Burro.
16: Sí, le pegó mal, Leo, no la agarró bien, no sé qué intención tuvo, si era por arriba de la barrera o en medio de la barrera, pero le pegó muy débil y atrapó rápido, y saca rápido, tenía que haber hecho tiempo el arquero.
10: Decías, Diego, que la gente hizo silencio porque todos estaban con los teléfonos listos, ¿no? Es increíble lo que ha cambiado el mundo, ¿no?
14: Es una cosa.
10: Pero es indudable que todos tenían el teléfono en la mano esperando.
14: La corre Molina, se la baja Lionel y Bocinia, ataca la pelota bien lo del guardameta para quedarse con el balón, enorme, atento, el número uno, el que es ídolo de Cabo Verde, mientras la sacan para Pini, se desmarca en la mitad de la cancha de Eloy Duarte, pero se la retroceden a Borges, y Borges que va tocando otra vez con Bocinia, Josimar.

0: Martínez. Se muestra finalmente Messi para correr por la calle en el medio. Lo tiene Facundo Medina en corto. Se la estaba jugando a Enzo Fernández. Este la abrió para Medina, que metió el centro rastrero y parado. En la puerta de su propio área apareció Pina para cortar. Y ahora para distribuir por la derecha o por la izquierda. Le picaba a toda velocidad Steven Moreira, el que la domina finalmente Ryan Méndez. El capitán se la deja a Laros Duarte. Y este con Giovane. Y Giovane que viene jugando sobre el sector zurdo para López Cabral. Mientras la gente que abuchea el avance de un equipo de Cabo Verde que no arruga, que no achica, que le planta cara al campeón del mundo y que por ahora lo está haciendo trabajar. Muchos creen que más de la cuenta, porque estamos en 21 minutos y la historia sigue 0-0, Burro.
1: Tal cual, Diego, lo que presumíamos antes del partido, ¿no? Es un equipo que llegó acá por mérito en una zona que era dificilísima, que acá tenía que estar Uruguay o España. Y empezaron bien, y ahora es como que cuando pasan la mitad de la cancha agrupan gente. Si no, son pelotazos largos, y esos largos son de uno contra tres de Argentina, y recupera rápido la selección argentina.
0: Buena gambeta de Ryan Bennett, la abrió bárbaro para López Cabral, pero no logró dominarla. Hay lateral para la Argentina, unos 10 metros delante de su área, sobre la derecha, casi donde está el banco de suplentes de Lionel Scaloni y de su grupo. La tocan hacia atrás para Cristian Romero. La divide Alexis McAllister, más bien que la envía afuera. Hay lateral ahora para Cabo Verde, que va a querer apurar Borges. Se la ceden al de Crumlin en Irlanda, país en el que nació Roberto Carlos López, que como tiene ascendencia caboverdiana, puede jugar para esta selección. Y Pico la abre por el sector de la derecha para Steven Moreira. La viene a pedir y ya la consigue Laros Duarte, hermano de Deroy Duarte, otro de los mediocampistas. Laros tiene la 15, Deroy tiene la 14 y la maneja Giovane. Y Giovane hacia atrás con Duarte, con Deroy. Deroy se la da a su hermano Laros, y otra vez para Deroy, y en retroceso para Borges. Y Borges que levanta la vista y la cruza para Pico, y Pico López que avanza. Lo va acompañando Thiago Almada. Buen anticipo de Medina, lo quiere cerrar Ryan Méndez, pero engancha Almada y va, y lo mira a Messi, le tira la pelota al 10, que quiso pasar y no pudo porque lo trabajó justo, pero luego de Paul se la pincha. Esta es la puerta del área. Leonel se quita un hombre de encima y se lo come finalmente Pina para quitarle la redonda al 10, y después darse la larga Da Costa. Buena marca lícita abajo de Cristian Romero, pero la consigue Pina, y se anima la contra la selección de Cabo Verde hasta que Pina se frenó a la altura del círculo central, sobre la derecha y afuera del mismo, para dársela a Steven Moreira, que ya la recibió de Ryan Méndez. La tiene el de Mindelo, hacia atrás viene hasta el primer zaguero central, que es Pico López, y este la descarga con Deroy Duarte. La maneja dentro de la bomba, quiere amagar Giovane, amaca el cuerpo y no se come ninguna de estas situaciones Cristian Romero, pero la tiene López Cabral. Estamos, la termina robando De Paul. Estamos cerca de que el árbitro frene el partido para la pausa de hidratación, mientras está dominando la redonda y jugando en retroceso Enzo Fernández. Ya la va sacando Cristian Romero para Lisandro Martínez, y Martínez se la da a Alexis, y Alexis se pone de frente al territorio enemigo, pero taca por la derecha para De Paul, y De Paul abre para Messi, y Messi que va como si fuese el marcador de punta diestro, encarando de pierna zurda. Se la mostraba y se la escondía a Giovane, y después lo complica a un Molina, que es cerrado por Cabral, que quiere hacer rebotar la pelota en él, y le llega a Deroy, a uno de los hermanos Duarte. Messi que intenta atorar, se la entregan a Borges, va girando justo delante de Lionel, levanta la vista, mete zurdazo hasta la mitad del terreno, luchaba el Cuti Romero, no podía hacerse de la pelota, pero tampoco ganaba Da Costa, y termina quedándose con el balón Licha Martínez.
1: Es muy bicho Romero, viste, lo agarra en el lanzamiento de la pelota, lo agarra, después lo larga cuando llega la pelota, y el árbitro ve esa acción y no cobra foul, pero en el inicio es foul.
2: Sí, en el inicio de la jugada, ¿no? Porque claro, obviamente ya cuando viene la pelota, ya suelta cuando suelta. Cuando está cayéndose.
1: Claro, claro.
0: La va llevando De Paul, mira al área, el centro viene al medio, buena respuesta de Borges para enviar el balón por el lateral. El árbitro aprovecha, me parece, para hacer la pausa de hidratación, es lo que sucede, y nosotros también hacemos un alto en Fútbol de Primera, la radio del Mundial, donde empatan a Argentina y Cabo Verde 0-0.
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2: Los jugadores que dialogan con sus técnicos, bueno, un análisis, Burro, de lo que ha pasado hasta el momento.
3: Y en Diego, un primer cuarto que salió beneficiado Cabo Verde, primero con Saudacia, ¿no? En un equipo, contrariamente a otras selecciones de Europa, que no se metió tan atrás, trataba de jugarle lo igual, después cuando pasa a mitad de cancha reagrupan gente en ataque, pero perdiéndola rápidamente, y Argentina como costumbra, ¿no? Sin desesperarse, a paso lento. Lo que le está fallando a la selección argentina es el último pase, el último aceleramiento en zona de definición, pero hasta acá es parejo el partidito.
2: Alex, ¿qué estás viendo?
4: No ha sufrido Bocinho, 23, 25 minutos con la pausa, obviamente. Un tiro cruzado de Messi, nada más. Yo creo que ahí cuando se encierra es la pared lo que te va a permitir abrir esa defensa, y el tiro de media distancia, ¿no? A veces, esta Argentina a veces quiere llegar tocando hasta el arco rival, pero un tiro de media distancia podría abrir un poquito a esa defensa tan cerrada como la de Cabo Verde.
2: Sí, es cierto que todavía ni siquiera hayan conseguido encontrar algún hueco como para el remate, ¿no? De fuera del área, Burro.
3: No, porque Argentina hasta ahora no pudo combinar esa sucesión de pase y generar desmarque, ¿no? Generar desmarque que le den la posibilidad a Leo de dar la puntada final para definir el partido con un gol. Y eso es mérito también del rival, ¿no? Que después de los 10 minutos apeló a defender y a contragolpear, pero cada uno hace su juego y este es el juego que lo beneficia más a Cabo Verde, hasta lo más posible en el resultado final, ¿no? Que ahí quemará las naves si llegado el caso lo necesita.
2: Bueno, se van disponiendo a colocarse en sus lugares los futbolistas. Hay lateral en tres cuartos de cancha para la selección de Argentina. Lo va a ejecutar Nahuel Molina. Le dice el señor Michael Verwagen que tiene que retroceder, o por lo menos que no se mueva más, que hasta ahí está bien. Debe desmarcarse De Paul. Tiene que aparecer Alexis, le baja Alexis para Molina, toca de primera De Paul con Alexis, triangula con Molina, se va moviendo en el vértice derecho de el área y la persigue ahora Lautaro Martínez, que la cachetea para Facundo Medina. Este abre por el sector de la izquierda para que retroceda la pelota Enzo Fernández, que mira de reojo para ver si puede filtrar el balón. Por ahora Messi está apareado por Borges. La pelota que viene a los pies de Cuti Romero y nuevamente abre por el sector de la derecha para un Molina que está bien marcado por López Cabral. Lo obligan a retroceder con Cristian Romero. La cambia para Lisandro Martínez. Ataca la Argentina, ataca 28 minutos y la tiene a Messi. Dentro del área, ¡fine gol!

0: gol argentino lo hizo el genio de Lionel. En el cielo su Dios, el de todos los argentinos, Maradona, iluminando a su mejor discípulo en la tierra. Lionel recibió un pelotazo largo, fabuloso, de parte de Lisandro Martínez. Picó en el área, le ganó la espalda a Borges, la mató de pierna zurda, y ante un Bocinia que quería llegar a achicar, jamás arribó al lugar del 10. Y Leo Messi, con el séptimo gol suyo en el campeonato, dice que la Argentina destraba el partido, gana el campeón del mundo por el genio de Lionel, 1-0.
1: Gran definición, gran pase de Licha López, y lo decíamos, ¿no? Argentina tiene a Messi ahí, que hoy está jugando más de un segunda punta que de mediocampista. La logra controlar con su pie izquierdo mágico y le define a la altura del arquero. Pero bueno, en cualquier momento Argentina tiene esto, y en todos los partidos es igual. Tiene pausa, no se apura, y tiene el definidor que hoy está jugando más de delantero para no desgastarse tanto.
2: Gol de tres toques, ¿no? Lo de Lisandro, el pique perfecto de Messi al espacio. Se duerme Borges y termina controlando. Borde externo, ¿cuántas veces no lo ha hecho esa misma Messi? Lo controla y la deja picadita para que define nuevamente con ese botín izquierdo. Empeine ante la sede de Bocinia. Un gran gol de Argentina. Ahora veremos qué pasa con Cabo Verde.
0: Y la gente en el estadio de Miami, que estaba callada, nerviosa, con temor porque no se abría el marcador, gritó fuerte el gol del 10, el gol del ídolo, que ahí casi se la roba a Borges, que parece esos boxeadores que quedaron grogue después de un golpe a la mandíbula, y la recupera Lautaro Martínez y va a trabar abajo con Deroy. La pelota sale disparada en la ubicación de el Dibu Martínez. Repasamos el tiempo de juego, estamos en 31 minutos y el marcador del partido. Dice que la Argentina está ganando 1-0 gracias al gol de Lionel Messi. 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
0: La pelota la ganaba Giovane, en foul. Correcto lo del árbitro en este, claro, la vio porque estaba en el lugar que correspondía, lo había empujado Molina dentro del círculo central a un Giovane que llevaba el balón prácticamente sin adversidad. La tiene Pina, Pina que juega para Deroy, Deroy que la va a abrir por la izquierda para López Cabral, ahí se la cede al lateral izquierdo que encara la marcación de Nahuel Molina, engancha hacia el medio, mete el pelotazo al área, la deja correr, el Dibu se va por el fondo y saque de meta Alex para la Argentina.
2: Quiere reaccionar el equipo de Cabo Verde, pero de esa manera va a ser muy complicado, ¿no? Argentina repliega bien, no se desespera, tiene la pelota en el control cuando la debe tener, y después de este gol le va a dar más tranquilidad. Si estaba tranquilo Argentina porque le daba mucha pausa, ahora aprovechará todavía más la desesperación de Cabo Verde.
1: Sin duda, como decís, Ale, y Argentina en defensa recupera en dos líneas de cuatro con Almada por afuera y De Paul, más Fernández y McAllister en el medio. Y Messi está jugando como no empezó en el Mundial. Ahora en esta jugada está tirado mitad de atrás, pero si no está parado como punta, como para hacer lo que hizo, que la definición del gol.
0: Se la dio Messi a De Paul. Se viene a parar como un doble cinco en esta Lionel, que levanta la vista y el Nene toca por lo bajo para Licha Martínez. La pide Medina, que le quiere ganar la espalda a Ryan Méndez, pero lo estaba esperando escalonadamente sobre el sector derecho de la defensa de Cabo Verde. Ya Steven Moreira la tiene Messi y encara buscando el área. La abre de zurda sobre la derecha para Molina y se mete en el punto penal. La viene pidiendo a la puerta del área y amaga Thiago Almada, que engancha para la pierna izquierda. Toca en corto con Lionel. Se quiere devolver a Almada, pero le quedó incómoda el 10. Y De Paul, que ve cómo le escapa a Giovane, que recibe el pivoteo de Da Costa. Y después, con un movimiento de cadera, lo termina dejando a todos parados. Reclama una infracción Laro Duarte, pero el árbitro dice que no hay falta y sale con tranquilidad desde la mitad del terreno De Paul, Alex.
2: Sí, había un contacto con la mano, pero bueno, otra vez volvemos está tan cerca el árbitro que no la alcanza a ver muy rápido también la jugada. Hay que darle también crédito a que no es tan fácil ver esa jugada después de una recuperación que tiene el equipo de Cabo Verde y quiso salir rápido.
4: Pero es ciego el árbitro. Es ciego.
2: Porque
4: está tan cerca, pero esa mano la tiene que ver. Es un rebote que le pega en la mano y corta el avance. No puede no verla.
0: Está muy mal ubicado el árbitro, Javier, ¿cierto?
4: En algunos pasajes los agarra cerca, pero bueno, es en juego, pero obviamente se centraliza, lo lateraliza Argentina y siempre vuelve por los mismos sectores y lo agarra caminando.
0: La pelota se la tiraban, pero no la alcanzaba Thiago Almada. Metió el cambio de frente de Paul, se fue demasiado largo ese esférico que terminó yéndose por el lateral. Hay reposición de manos a favor del seleccionado de Cabo Verde. Los tiburones azules, los criollos, que ahora se ven abajo en el marcador y tendrán que ir a buscar al menos la igualdad. Pelotazo largo de Pina, le regalan la pelota a Nahuel Molina, que retrocede sin ningún rival cerca y por eso se la da a Cristian Romero. Va saliendo el Cuti con tranquilidad, Burro.
1: Sí, estoy pensando Argentina, qué equipo que tiene bien las características definidas. Después está jugando como un 4B, como un defensor en posición de 8, hace los relevos, McAllister también. Molina de pasa de Poli se pone como un 7 y el trabajo de Medina me está llegando a decir que se ganó esta pulseada contra el Afico estando afuera, porque tiene juego aéreo, tiene salida y tiene mucha defensa más para ayudar a Licha y a Cuti Romero.
0: Y mientras triangulaban por la izquierda, la soltaba Medina y buscaba el área, pero la retrocedieron para Licha Martínez, que a su vez la cambia con su tanda en la última línea, que es Cristian Romero. Juegan para Alexis de primera, lo encuentran en posición adelantada a quien tiene que tocar la pelota hacia atrás, que era Molina. Ahí indirecto para la selección de Cabo Verde, Alex.
2: Sí, intenta por un lado y luego cambia, quiere cambiar rápido para el otro, pero le pide Messi que esté un poco más tranquilos, inclusive que no se desespere en ese momento, porque ya el jugador había arrancado, hicieron dos toques de más. Pero bueno, ahora más tranquilidad, todavía más espacio va a tener el 10. Y ojo con este equipo de Cabo Verde, que sabemos, se va al ataque con todo. Ahora, digo ojo, porque no puede ser que pueda tener dos o tres goles en contra en esta primera mitad. Por lo menos juega bien, juega inteligente hasta el momento el equipo de Cabo Verde.
0: Saludamos a todos los que nos escuchan en alguna de las más de 200 repetidoras que tenemos a lo largo y a lo ancho de la Unión Americana. Saludamos a todos aquellos que están siguiendo la transmisión del partido por nuestro canal de YouTube, el canal de fútbol de primera, la radio del Mundial. La pelota la retroceden ahora para que la vaya sacando desde la mitad del terreno Pina, y jugó en retroceso para Pico López. Se la tira larga a Da Costa, pero el balón había rozado en Alexis y se pierde afuera y lateral a la altura de la mitad de la cancha para la selección de Cabo Verde.
1: Sí, lo que quiero acotar es que Enzo Fernández en este sistema, quedándose parado como un 10 y entrando Almadita del otro lado para adentro, le quita generación de juego a Enzo, y acostumbrado a lo que jugaba en Chelsea de llegar al área, no llega hasta ahí. Con eso tocó poca pelota hasta estos 36 minutos que van de juego. No, está parado en una zona de 20 metros cuadrados y no sale de ahí, porque no le llega la pelota, porque no puede moverse. Pero él debería ser otro más de los conductores en este equipo.
0: Veroy Duarte se la tira a Da Costa, lo buscaba de cabeza a Ryan Méndez, arremete Steven Moreira. Se lo quiere quitar de encima Thiago Almada. Alguna vez se enfrentaron en el fútbol de los Estados Unidos, un centro de Moreira a cualquier lado. Por eso la gente lo abuchea y saque de meta para la Argentina. Lo tiene que hacer Emiliano Martínez. Está apoyando la pelota en el área chica. El Dibu no tiene demasiado apuro por poner el balón en movimiento. Ya la juega Lisandro Martínez para Cristian Romero. Se la devuelven al Dibu. Lo iba a presionar, bueno, a presionar nada. Iba a asomarse ahí como para ver si podía espiar algo de la acción, Duarte. Sí, Da Costa.
2: Sí, se equivocaban, ¿no? Pero fue solo, le triangularon, después dijo para atrás y todo el equipo de Cabo Verde pasó a la mitad de la cancha.
0: Ya baja Nahuel Molina, se fue con balón y todo, imprecisiones. En el lateral derecho hay reposición de manos para Cabo Verde, mientras Scaloni está dando algunas indicaciones a Enzo Fernández.
1: Sí, yo creo que sí, que me parece que merecía, porque no sale de esa zona, está inconexo, no agarra la pelota, está desapercibido. y es un jugador muy importante para la Argentina.
0: Ahora también no quiere descuidar, por ejemplo, porque ahí salió a tratar de ver si él podía robarle la pelota a Pina, pero rápidamente miraba hacia atrás su espalda de la posición de Duarte.
1: ¿Sabes lo que noto, Alex, Diego? Que acá se extraña a Di María, que ensanchaba por izquierda un poco, claro, ¿no? Claro. Porque Almadita no es win.
0: No.
1: Y Di María se quedaba en ese lado y se desbordaba, y él podía entrar para adentro a jugar.
0: La tiene ya uno de los Duartes, que Laros, la lleva Laros, perdía con Alexis, se la tiran a Lautaro para ir un buen anticipo de Pina, que le estaba pidiendo a Giovane que se acercara. Va pecando Steven Moreira, solo por la derecha, entra al área, encara la marcación de Martínez, la cruza, ahora para que venga López Cabral, la domina en el área Ryan Méndez, el centro al segundo palo, rechaza Medina, y la corre ahora Lautaro Martínez, y va a pelear con Pico López, que le gana, y de cabeza se la juega. Ahora tiene a Almada, tirásela a Lautaro, no podía porque lo cerraron, pero lo habían agarrado a Almada. Hay tiro libre para el seleccionado argentino, Alex.
2: La pelota por dentro nunca tiene que pasar, un lateral debe saber eso, un lateral de oficio. Yo creo que se confunde un poco, descuida al hombre que estaba en punta y casi viene desaguisado para el equipo de Argentina. Sin nada, Cabo Verde casi le empata.
1: La mejor acción de Cabo Verde, ¿no?
0: Sí.
1: Un centro que pasó muy fuerte, pero la mejor acción colectivamente del equipo de Cabo Verde.
0: Romero le cede la redonda a Licha Martínez, que se la regresa al Cute. El del Manchester United jugó para el del Tottenham y aparece para triangular del Liverpool. Saben ustedes que es Alexis McAllister, como si estuviéramos relatando Premier League, mientras la lleva De Paul. La quiere Messi. El nene está parado, pegado a la línea derecha a la altura del banco de suplentes de Cabo Verde. No sea cosa que Bubista saque el celular y se le pide una selfie, y arremete De Paul, la lleva Rodrigo, deja dos rivales en el camino, buena marca, lícita de parte de Laro Duarte, pero traba y gana Messi, y juega para Enzo, y se viene la Argentina con Almada, que lo ve pasar por detrás a Medina, engancha hacia el eje del terreno, le cede la pelota a Alexis, que levanta la mirada y se la pasa por el sector de la derecha. Nahuel Molina sale del área, Lionel otra vez, Alexis con el balón, y en dos tiempos toca para Molina, que de primera fue para el Guti Romero, y la va a cambiar por el sector de la izquierda para Licha Martínez. Este en la verdad sobre el sector zurdo, haciendo ancha la cancha por aquel costado con Medina, no prefieren sobre la derecha donde vino a manejarla. Ahora Thiago Almada se pone de frente al territorio enemigo, De Paul levanta la vista, la pincha al medio, no podía dominarla Enzo Fernández, le quedó a Medina, la tiene Messi para Enzo, y offside, estaba todo invalidado por posición adelantada e indirecto dentro del área para Cabo Verde.
2: Sí, Medina estaba adelantado en esa jugada cuando viene el pase de De Paul, venía apenas regresando, ¿no? Se tardó mucho el número 7 argentino en tocar esa pelota, entró casi al área y cuando la tocó estaba adelantado Medina.
1: Sí, no está todavía fina la selección argentina en ese último pasecito, en esa última elección de dónde tiene que venir el de atrás, el de los costados. Está faltando eso, pero sin lugar a duda que lo tiene, y está ganando un partido chivito al comienzo, pero ahora ya lo está ganando con cierta facilidad, porque Cabo Verde está perdiendo la pelota muy rápidamente.
0: Giovane había hecho una buena jugada, pero después con ingenuidad larga la pelota hacia el medio, regalándosela a un hombre de Argentina que era Enzo Fernández, que había llegado a cerrar bien, y posteriormente recibe una infracción. Hay tiro libre para la selección albiceleste, le estamos ofreciendo disculpas por un choque involuntario. Giovane al Cuti Romero, mejor ser amigo del Cuti, ¿no? Antes que tenerlo de enemigo, y si no te viaja con el mechero y te enciende cualquier cosa.
1: Pero Diego, imagínate para este muchacho de Cabo Verde jugar contra el campeón del mundo, contra Messi. Le pegan y le piden disculpas, sin lugar a dudas, y esto es lo bueno del fútbol. Pero son atrevidos, ¿no? Son atrevidos. Claro. El segundo tiempo va a ser más atrevido lo de ellos.
0: Y está bien que así sea, porque
1: totalmente.
0: Además tienen que ir a buscar el empate, si no se vuelven a casa. Y como lo dije, ellos no son invitados a esta fiesta. Ellos quieren también tener cierto protagonismo, la gente que chifla porque hay infracción de Borges contra Messi. Messi que mete un pelotazo largo para Lautaro Martínez, sale Bocinia, inteligente el arquero en leer la acción, se queda con la pelota cuando había justo entrado al área Lautaro.
2: Y le pisó en
0: sí,
2: esa,
0: le pisó
2: esa
0: la mano, ¿no?
2: Le pisa el talón derecho sin intención, porque se tira justo en el momento en que iba a buscar la pelota Lautaro. Fue prácticamente un punterazo en la zona del talón.
0: Predomina lógicamente el color blanco de las camisetas blancas y celestes. que hay en el estadio, y por eso hay pequeños lunares donde se ubica fácilmente a los hinchas de Cabo Verde.
1: Sí, sin duda, pero qué locura el hincha argentino. Después de Brasil, Rusia, Qatar y ahora acá en Estados Unidos y en este Mundial, ¿cómo lleva gente argentina? De la hinchada más numerosa en todos los mundiales, al menos en los últimos 4 mundiales con este de hoy.
0: Sí, sí, porque desde aquel de Brasil,
1: claro,
0: ha crecido muchísimo el tema de cómo acompaña a la gente a las selecciones.
1: Sin duda.
0: Siempre lo ha hecho, pero no en este volumen, en esta cantidad.
1: En el 86 eran 1000.
0: Claro, claro. Y eran 1000 que eran algunos elegidos, ¿no? Porque era una barra imponente.
1: De varios clubes.
0: Sí, de varios.
1: Eran 100 de cada uno.
0: Más o menos. La tiene Cristian Romero. Observa la situación Alexis McAllister como estudiando el panorama. El hombre que maneja los hilos en la mitad de la cancha conjuntamente con Enzo Fernández, que abrió para Thiago Almada, la retrocedieron para Medina. Medina toca de primera para Enzo, y Enzo que triangula con Almada. Se lo quería sacar de encima Steven Moreira con un empujón, pero le ceden la pelota a Lisandro Martínez. Estamos ya caminando el último minuto de la primera parte. Veremos cuánto adiciona el árbitro. Está ganando la selección de Argentina con gol del 10. Se la tira Alexis a Lautaro. Le quedó eso. El remate tapó Bocinia. Un disparo de pierna derecha rasante desde la puerta del área. No pasa el peligro porque ahora la tiene la Huelvolina y se la entrega Messi. Y Messi que lo observa de Paul. Se corre de ahí Rodrigo como para hacerse notar y se abre para poder distribuir con el Cuti Romero. Le traspasa la pelota rápidamente a Alexandro Martínez. La quería y no se la van a Enzo, que va observando mientras transporta la pelota Licha Martínez, la ubicación de Lautaro. Lautaro le dice que la juegue hacia atrás para Medina y el obediente hace esto para transportársela ahora a Cristian Romero. Pasaba por los pies de Alexis McAllister, que recibe el Cuti que observa a Alexis tocando para De Paul, y De Paul que la cambia con Martínez y va Lisandro A mientras levanta el cuarto árbitro el cartel diciendo que vamos a jugar. Yo les digo cuánto porque Messi la quiere, la pelota lo sobra a él. Hay saque de meta, el tiempo extra presentado por Verizon. 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
0: Jugaremos 4 minutos más.
2: Primer disparo de media distancia, ¿no?, de Enzo Fernández, que le agarró perfecto y bien Bocinia, porque escupe el balón hacia un costado sin oportunidad del contrarremate.
0: La lleva Cristian Romero, cruzó la línea divisoria, se anima a avanzar, toca por lo bajo para De Paul, hace de pivo, descargando para Molina para De Paul, se abre por la derecha pero no, se la entregan a Thiago Almada. Prefieren otra vez con Molina, que de primera es el que ve cómo le da la pelota a Alexis McAllister. Se anima al público a gritar, se anima al público a alentar bien alto, con la canción que hizo famosa la hinchada argentina en el Mundial de Qatar. Y Messi que se ofrece cerca de la media luna, la recibe de Enzo Fernández, tocó en retroceso nuevamente para Licha y Licha Martínez para Messi. Messi pone un pase profundo para que vaya Facundo Medina, pero estaba atento Steven Moreira, pero la pierde el seleccionado de Cabo Verde. No podía pasarla con puerta de dos adversarios Messi, entre ellos Borges y el otro era Pina. Y hay un enorme anticipo y Kitty de Cuti Romero, le queda Lautaro, pelea Lionel, mete la pierna zurda y hay infracción contra López Cabral. Tiro libre para Cabo Verde.
1: Te cuesta Cabo Verde cuando recupera la pelota porque tiene solamente el jugador de Acosta por delante. Después los mediocampistas no logran salir porque están abloquelados defendiendo y no le da la posibilidad de aguantarla, y en eso Argentina recupera sin hacer pressing, se la dan.
2: Estaba viendo a Bocinia y me enteré que no tiene equipo todavía. Me parece,
0: no tiene equipo, es el único que no tiene equipo.
2: Me parece que va a tener un buen equipo, no solamente aprovechando el tema de las redes, sino que un buen arquero, ¿eh?
0: Sí, es un muy buen guardameta Bocinia, lo ha demostrado. Y además, por ejemplo, en el seleccionado de Cabo Verde está un hombre como CJ Dos Santos, que juega en el equipo de San Diego en la Major League Soccer. En algún momento CJ Dos Santos fue compañero de Lionel Messi en el Inter Miami. La está buscando Laro Duarte, traba y gana bien Medina, y sale limpio Enzo para que se lleve la pelota Thiago Almada. Jugaban con Enzo Fernández, recibe ahora de Alexis y se la tira abierto por la derecha de Paul, y ya le corre por la espalda Nahuel Molina, pero de Paul se frena. Estamos entrando al último minuto de la primera parte, vamos 48 de 49, Burro.
1: Sí, un partido ya termina, Argentina dominando, tranquilo, sin desesperarse, sin buscar a lo loco el segundo gol, tratando de neutralizarlo al equipo que de Cabo Verde, que está cansándose porque está corriendo demasiado, pierde la pelota rápido. Partido que Argentina lo termina ganando el primer tiempo merecido, pero bueno, hay que arrancar bien el segundo tiempo.
0: La mueve por el sector de Medina que vino atrás para Licha Martínez, la adelanta para Enzo dentro del círculo central, se la otorga Alexis McAllister, rebaso administrando el balón ahora a Cristian Romero, se demarca de Paul, hace lo propio Enzo por el sector de la derecha, se lo ve a Lautaro Martínez y delante de todos como si fuese el 9 que está espiando o tratando de pensar que puede llegar a arribar al área rival, es Lionel. Se va a terminar el primer tiempo el señor Drew Fisher, que mira el cronómetro, levanta el brazo, pita el final y ha concluido la primera parte con gol del 10, con gol de Lionel, que se va hablando no en buenos términos no. Con Pico López. Gana la selección de Argentina 1-0. Nosotros estamos en Fútbol de Primera, hacemos la pausa y luego de la misma el análisis de Alex Aguinaga y del campeón del mundo Jorge Burruchaga.
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0: Viendo el entretiempo ya del partido en el estadio en el que la Argentina está derrotando a Cabo Verde por un tanto contra cero. Momento en los comentarios de Jorge Burruchaga y de Alex Aguinaga. ¿Qué viste, Burro, en la primera mitad?
1: Un partido interesante donde Argentina sin lugar a duda tiene el peso del mismo como candidato, como campeona del mundo, contra un rival que hizo mérito para estar acá. Vuelvo a reiterar, este partido todos presagiamos con Uruguay o España, más Uruguay que España. Sin embargo, Cabo Verde llega justamente aquí. Y los primeros minutos de Cabo Verde fueron interesantes, los primeros 3, 4, 5 minutos. Después Argentina empezó a tener la pelota con esa paciencia, con ese emborracharte de pases y marearte un poco para encontrar el detalle que te haga marcar el gol. Tardó el primer cuarto de partido porque no estaba bien Argentina, porque estaba inconexo. Y termina abriendo el resultado con un pase tremendo de Licha López, que Messi la para como un genio de lo que es, y la mete en el arco y abre el resultado. Y después el segundo tiempo ya se apoderó completamente del partido, pero no apurándose, no queriendo volverse loco de hacer 5 goles, lo cual le está faltando el último pase, la fineza de ese terminar el gol. Y Cabo Verde ya renunció, y cuando quiere atacarse un poco a gente y la recupera rápido Argentina, justo hasta ahora, pero bueno, tendrá que reaccionar Cabo Verde en segundo tiempo.
0: Alex, ¿qué viste vos?
2: Uno no quiere decir qué pasará con Argentina sin Messi, ¿no? Pero aunque no es Messi dependiente, parece que todo lo que pasa por Messi lo convierte en oro. Y este momento dulce del argentino, que ha sido prolongado por muchos años, sigue destrozando récords. Hoy tiene ya 20 goles en torneos de la Copa del Mundo. Impresionante lo que hace el 10 argentino. Tiene calidad, tiene todavía el mando sobre esta selección, y busca por todos los medios seguir anotando. Qué buen pase el de Lisandro para la anotación de Leo Messi, pero el control del 10 y después la definición, fantástico. Argentina después se ha dedicado a tener la pelota y no ha estado tan profundo, no ha querido ser tan profundo, no ha apretado el acelerador. Un tiro de media distancia de Enzo Fernández, y para de contar a esta Argentina que controla el partido y no quiere tampoco que sea sorprendido por este equipo de Cabo Verde, que es atrevido, pero le falta fútbol.
0: Muy bien, fueron los comentarios de Jorge Burruchaga y de Alex Aguinaga. Estamos en el medio tiempo. 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
0: Estamos esperando el arranque de la etapa complementaria, pero necesito preguntarle a Javier Castrile que me haga un análisis de lo que vio del árbitro en el primer tiempo.
4: Un partido tranquilo con un Cabo Verde que jamás apela a la mala intención y a la brusquedad para neutralizar la riqueza técnica del equipo argentino. Ya lo habíamos observado en sus anteriores presentaciones contra Uruguay y contra España, que es un equipo que juega muy limpio. Respecto de Drew Fisher, digamos que se vio beneficiado por esto. Es un árbitro que se le complica cuando se ensucia, se enrarece el clima del partido por su deficiencia a la hora de poner límites cuando afloran las brusquedades. Y en lo técnico también observó algunas fisuras menores, por cierto, un tiro libre que no era falta a favor de Messi, que casi termina en gol, y una mano en la mitad de la cancha que pudo haber cobrado por su proximidad y por su campo visual, que no tenía ningún tipo de problemas. Pero afortunadamente esas deficiencias no pasaron a mayores, no incidieron en el resultado y por supuesto mucho menos en el desarrollo. Facilitado a Argentina porque precisamente las características de Cabo Verde, a pesar de que es un equipo que opone resistencia en lo técnico, no usó las brusquedades. Hay que tener mucho cuidado con De Paul en sus diálogos con López Cabral y con Giovane y con Borges también. Siempre es predispuesto De Paul, y también el Cuti Romero cuando comete faltas en la mitad de la cancha. Con este árbitro por ahora se salvaron, pero con un árbitro más rígido, más disciplinario, que se acate más a las reglas para garantizar la seguridad jurídica, estos jugadores por esas características, como lo tiene también Lautaro Martínez, que comete muchas faltas cuando va a presionar el avance contrario, se exponen a las amarillas y se exponen a enrarecer el clima del partido aún más. Así que por el momento Fisher está desempeñando un buen arbitraje, ayudado también por el comportamiento de los jugadores.
0: El comentario, las explicaciones, la cátedra del señor Javier Castrilli.
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0: 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Todo listo para que mueva la pelota la selección de Argentina en 4 segundos. No hay cambio, Burro, en el arranque de la etapa complementaria.
1: No, así parece, sobre todo Cabo Verde sigue con los mismos 11 del inicio y Argentina un ratito para hacer cambio después del segundo gol.
0: Movió la pelota el seleccionado argentino, la lleva ahora Enzo Fernández, la juega por el sector de la izquierda para Thiago Almada, la vuelve a tocar para Enzo, que levanta la vista, la retrocede con Licha Martínez y este se la da a Cristian Romero, el Cuti que completa la medialuna para escapar desde el fondo por el sector de la derecha con quien le devuelve la bola, que es Nahuel Molina. Se queda pegado a la línea derecha Rodrigo De Paul, que limpiaba finalmente hacia atrás para el Dibu Martínez. Sale desde el fondo la selección de Argentina, que gana 1-0 con gol de Lionel Messi en el minuto 29 de la primera mitad, mientras la domina ahora saliendo desde su ubicación con el balón dominado, el pecho erguido, los ojos bien abiertos y jugando la pelota por el costado de Licha Martínez, el Cuti Romero, que ahora la vuelve a recibir de su tándem en el último sector, se viene ofreciendo casi como tímidamente Lautaro Martínez, vuelven a abrir por la derecha para Nahuel Molina, Molina que se la da al Cuti y no sale Cabo Verde, sigue con la misma tesitura que en el arranque del partido. Bueno, en el arranque del partido no, porque me parece que en el arranque del partido se animaba un poco más, Alex.
2: Sí, es una copia de lo que, cómo terminó el primer tiempo, ¿no? Con Argentina teniendo la pelota sin ninguna prisa, y por el otro lado también el Cabo Verde ordenadito atrás, tratando de no dar espacio, seguir con ese 1-0, aguantar lo más que se pueda.
0: Corta Thiago Almada al fondo, lo está persiguiendo Pina, lo sacó a pasear y la tiene que retroceder para un Molina que no la puede dominar. La lateral para Cabo Verde. 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
0: La adelantan para el capitán Ryan Méndez. La jugaron hacia atrás para Pina. Buen toque de primera de parte de Teroy Duarte para Giovane. Y Giovane mete un interesante cambio de frente para que se venga Steven Moreira. La toma el lateral derecho. Lo suele marcar Medina, esconde las manos. El balón al área para Da Costa y Medina, que termina despejando después de que Cristian Romero incomodaba a Da Costa, que no podía hacerse del balón lateral para la selección de Cabo Verde. Se la tiró atrás ahora a Pico López. La adelanta ahora con Giovane. Va ganando terreno en campo argentino López Cabral. Encara la marcación de Nahuel Molina. Rebota en él. Hay córner. Tiro de esquina Ford. Vehículos hechos tan capaces como tú para Cabo Verde, Burro.
1: Sí, tratando de aprovechar los ataques que tenga, juntando gente como en este último centro que tiran y sale al córner. Y yo creo que Cabo Verde querría llegar hasta el tercer bloque de partido y jugarse la última ficha en el final del último cuarto, pero va a ser este tipo de acciones que trate de terminar bien y
0: la saca Lisandro Martínez con la nuca. El remate que viene y se pierde el tiro de esquina. Le había pegado Giovane, salió a atorar Rodrigo de Paul. El balón afuera, tiro de esquina for vehículos hechos tan capaces como tú ahora desde la derecha, pero siempre para Cabo Verde, Alex.
2: Sí, dos tiros de esquina en el partido y los dos han sido de Cabo Verde, ¿no? En esta segunda oportunidad un remate que termina tocando un jugador de Argentina y sale por arriba de la portería. Intenta Cabo Verde también con sus armas llegar al gol.
0: La acomoda en el cuadrante López Cabral. Le va a pegar de derecha el marcador de punta izquierdo. Levanta los dos brazos para indicar la preparada. Viene la pelota al segundo palo. Se lanzaba, para mí había infracción del hombre de Cabo Verde, que se le sube a caballo al futbolista argentino que era Molina, cuando el remate de Ryan Méndez se pierde elevado y saque de arco para el seleccionado argentino, que va a tener que hacer el Dibu Martínez. Saque de meta entonces para la Argentina.
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1: Me pareció que se habían chocado entre ellos, no Molina, pero bueno, una llegada de Cabo Verde en el córner. Y te terminaba de decir que Cabo Verde tiene que maximizar las llegadas hasta tener un desgaste lógico para tener fuerza en lo último.
0: Presionaba la salida Alexis McAllister, se la tenían a Pico López, la dividía con Da Costa, que pierde ante Licha Martínez, y ahora la gana la selección de Argentina. La va llevando desde la mitad del terreno Enzo Fernández, la vuelca sobre el sector de la izquierda para Facundo Medina, el hombre de Villa Fiorito. Se la va el de San Martín y vienen hacia atrás para el de Gualeguay en Entre Ríos. Te suena la ciudad, Burro.
1: Gualeguayo, Licha, campeón del mundo, somos dos en Gualeguay, él y yo.
0: La tiene Lisandro, la avanza para Enzo, que va en posición de un antiguo 10, engancha, toca para Alexis, distribuye por la derecha para que la tome Molina, se mueve en el vértice del área diestro también Rodrigo de Paul, va rotando por el frente de ataque con Lionel Messi. Lautaro Martínez, que viene manejando la pelota, quiere enganchar, la perdió finalmente con Pina y sale la contra de Cabo Verde. Pivotea bien de primera Da Costa, se lanza por el carril de la izquierda López Cabral, la lleva y la tocaba en corto de Eloy Duarte, la pivoteaba Giovane. Insiste Cabo Verde, que está perdiendo este partido con este resultado. Alguien le va a tener que decir que quedan eliminados, por eso tendrá que buscar la manera de ver si se anima un poco más, de ver si puede incomodar a una selección argentina que hizo el retroceso defensivo de manera correcta y veloz y quiere presionar de Poli. Bien parado está el Cuti Romero, de enorme partido una vez más, y la devolvía de media vuelta Molina y la tocaba de Poli, le cae a la Lautaro, y Lautaro que juega para De Paul, y De Paul en retroceso se le va entregando a Molina, que limpia con el Dibu Martínez. Sale desde el fondo la Argentina, Alex.
2: Hasta tres cuartos el Cabo Verde tiene la pelota y Argentina se echa para atrás. Después aprieta un poco y termina robando el esférico. Pero bueno, Cabo Verde le falta más ideas de la mitad de la cancha, de la tres cuartos hacia adelante. Tuvo la oportunidad Da Costa de rematar de primera, quiso controlar y no le dio chance de nada. Y Argentina, tranquilo.
0: Pelotazo gigante de Messi para Molina, que le quiso meter el pique a la pelota y no pudo bajarla. Se le fue por el fondo, por el último sector. Hay saque de meta para Cabo Verde, Burro.
1: Buena llegada, ni hablar del pase de Messi, pero buena llegada de Molina. Hablando de Cabo Verde, como decía Ale, tiene que llegar agrupado con más gente, tratar de hilvanar sucesión de pases que lo aproxime a la zona de tres cuartos para poder elegir mejor. Mientras tanto, yo creo que va a tener problemas si no lo hace.
0: Ahora, el calor no da respiro.
1: No, terrible está.
0: Es una cosa, falta el aire.
1: Estoy mojadísimo, transpirado al máximo.
0: Yo, por suerte, no, estoy hecho un gentleman.
1: No.
0: Ni quieran saber. La saca desde el fondo Borges. El que sí está bien es el amigo, acá. Ale. Señor Alex Aguinaga, está intacto.
1: ¿No transpira, Ale?
2: No siento nada.
0: No tranquilo. Siente absolutamente nada.
1: Es térmico, Ale.
2: Respiro tranquilo para poder controlar la sudoración. La humedad está fuerte.
0: La pelota en los pies de Deroy. La juega para Pine. La va a abrir con el otro Duarte, que en Laro prefirió por Ryan Bendes, que está pegado a la línea derecha en la ubicación por la que generalmente se mueve Steven Moreira, que recibió el balón. La mete en el área. Da Costa, que no puede frenarla. Arremete Deroy, le pegó. ¡Ay, el Dibu! ¡El Dibu! Se queda abajo con una bola que era complicada porque había rozado en una pierna rival en el momento que le entró de zurda el 14 de Cabo Verde. Y Martínez atacó firme abajo.
2: Tuvo buena llegada, buena llegada la de Cabo Verde. El remate fuerte de Duarte, de Eloy Duarte. Pase entre las piernas de varios jugadores de Argentina y los reflejos del Dibu Martínez permite seguir. Es 1-0 con tranquilidad para Argentina.
1: Centro de para Da Costa, que vuelve a rebotar la pelota mal para un compañero y le sale justo al que venía en la zona de medialuna. Le pega fuerte de izquierda, pero no pudo arrinconarla más para el costado. Gran atrapada del Dibu, que la primera participación que tiene, si mal no me acuerdo.
0: Sí, es la primera que ha tenido que atajar en el partido. Y hay una situación rara con Da Costa. A Nuno Da Costa le tiraron tres pelotas dentro del área, las tres le rebotaron.
1: Claro, las tres. Sí, anteriormente en el córner había rebotado y ganan de casualidad el córner.
0: La va llevando Facundo Medina, engancha, se anima, juega hacia atrás para Alexis McAllister, que está esperando el balón, esperaba el balón en la mitad de la cancha y lo recibía en esa posición. Y después se asocia con uno de los hombres con los que mejor se entiende, como es Enzo Fernández. Se la ceden a Almada, que tiene que venir hacia atrás con Lisandro Martínez. Esta es la recuesta para Cristian Romero. Los mariscales de la defensa argentina. La tiene De Paul. Cachetea la redonda para Lautaro. Messi de primera para De Paul. Va pisando el área, se acomoda detrás De Paul. A la misma se le fue larga. Pero Borges le hace llegar la pelota a Messi, que la descarga para Enzo. Enzo con Medina. Medina otra vez para Enzo Fernández. Si quiere escapar y logra salir de la marcación de Méndez. Por lo bajo para De Paul, de primera para Messi. Messi que se la quiere taquear, pero no podía entregar. Dársela a Enzo, que la termina regalando. Y ahora lucha De Paul, pero no la consigue porque Deroy limpió hacia atrás con Bocini. Bocini, mirá, se fue a encarar a Messi, se quiso animar con Messi. Messi no se comió el amago, lo obligó a sacarla para cualquier lado, lateral para la Argentina a la altura del área de Cabo Verde.
1: No se la quiso robar.
0: No se la pudo robar.
1: No se la quiso robar para mí. Audaz el arquerito, audaz, muy audaz.
0: Sí, demasiado. Esas jugadas hacen transpirar a propios y a extraños. Mientras la pelota viene jugada hacia atrás de Molina para el Dibu. Le pega de primera, la deposita en territorio enemigo. Sin adversidad, la dominaba de pierna zurda Pina. Descarga por lo bajo para Laro Duarte. Se la devuelve a Pina. No pudo puntearla De Paul por detrás. Lo sale a buscar McAllister. Bien abierto está Giovane por el sector izquierdo. La juegan en retroceso para López Cabral. Y López Cabral, que vino para Deroy Duarte. Este la cambia para un Pico López, que se interna varios metros en territorio enemigo. enemigo y posteriormente la abre por la derecha con un Steven Moreira que lo termina de perder con Medina. Medina, había foul contra Medina, lo tenía tomado Moreira, el árbitro no cobra la infracción y por eso la lleva Duarte. Avanza Cabo Verde, juegan para Pina, Pina que pisa la pelota y entre la marcación de Lautaro Martínez la descarga hacia atrás para Borges, que es perseguido por Messi, y ahora la tiran hacia la posición del primer zaguero central, que es el irlandés Pico López. Mala entrega de Pico López, no se entiende, la pelota se pierde por el fondo, hay saque de meta y es para el seleccionado albiceleste, Alex.
2: Sí, hablando de los jugadores que no habían participado de titulares y que lo están haciendo, de Acosta es uno de ellos, ¿no? Benchimol es el jugador titular número 9, pero decidió por uno por la velocidad y lo que tiene potencia, ¿no? Ahora seguramente después de la pausa de hidratación seguramente ya pondrá todo en el asador porque se le acaba el tiempo.
1: Sí, sin duda. Por lo pronto se fue la primera vez que posicionó todo el equipo en cancha, en campo rival, pero terminan dando el pase mal, que rebote, que no continúe, porque están de mitad de cancha hasta tres cuartos y de ahí no le pasan bien. Y recupera siempre Argentina fácil.
0: Yo no sé si la gente de Argentina se gastó los cartuchos en la previa, porque extrañamente ahora empieza a cantar algo, pero extrañamente está callada. Y hay foul de Cuti Romero en la mitad de la cancha. Javier, esto no era de amarilla.
4: Pero por supuesto que era amarilla. Aparte, conociendo a Cuti Romero, te lo vengo diciendo, es decir, Romero cada vez que sale de su posición natural y de espaldas comete la falta táctica, es ineludible que eso va a ocurrir, conociéndolo, y corta un avance que era prometedor, tenía que haber sido amonestado.
0: Lo derribó en la mitad de terreno al aro Duarte cuando este se disponía a dominar la pelota. Buen pase para Da Costa de primera, pero cierra de forma magnífica el fondo de la selección albiceleste. Y ahora la tiene en el círculo central Messi, que quería tocar con un Enzo Fernández que no lo entendió. Mal partido de Enzo, ¿no, Burro?
1: Es un poco lo que te dije en el comentario del primer tiempo. Está inconexo ahí, no tiene llegada. Está, Almada le gana la posición desde afuera para adentro y juega como un 10 y él tiene que salía a los costados, no rotan, no tiene movilidad con los mediocampistas y es como que está de más Enzo, ¿no? O Enzo o Almada, alguno de los dos está de más, me parece ahí.
0: Encara López Cabral, se la dieron a Laros Duarte, la quiere cambiar y se equivoca. Un infantil retroceso de balón sin ningún sentido, le pone el pecho a la bala en la mitad del terreno y la suelta rápido para Steven Moreira. Pico López, este abrió por la derecha para Ryan Méndez, encara a Medina, la puso para Duarte, ¡gol! ¡Gol! De Cabo Verde, de Eloy Duarte, recibió la pelota en la espalda de los centrales dentro del área, sobre el sector de la derecha, y cuando quiso salir a atorarlo el Divo Martínez, le pegó de forma rasante al segundo palo, al más alejado del arquero argentino, y Cabo Verde, que hace poner de este color a Scaloni y al cuerpo técnico,

0: pase entre las piernas y después define perfecto, fuerte, cruzado, nada que hacer el Dibu, pero realmente el error de la defensa argentina es mirar nada más cómo llegan los jugadores de Cabo Verde y termina con un remate potente. No sé si hay justicia, pero es del equipo que estaba buscando el gol.
1: Gran gol de Cabo Verde, sin lugar a duda, que logra empatar este partido. Como veníamos charlando, tenía que maximizar las posibilidades para no desgastarse tanto, pero también hay un grave error de la defensa argentina, porque tendría que haber escalonado. Cuando triangula de afuera para adentro, entra solo, Licha López tendría que haber cerrado con Cuti Martínez por detrás, le pega entre la pierna de Licha y se le mete al costado del pie derecho de Dibu y termina en la red. Y un poco Argentina, si bien decimos que ha pausado, y está pausado, pero pasivo, está pasivo, jugando muy, muy, muy lento.
2: Se van a venir dos cambios en la selección argentina. Había preparado a dos jugadores para hacerlos ingresar el señor Bupista, pero lo frenó a los cambios. Justo antes del gol tenía dos futbolistas ya prontos a ingresar al partido, y ahora el que tiene que modificar es Scaloni. Se preparan tanto Julián Álvarez como Nico González, y ataca por el sector de la derecha Nahuel Molina y pierde la pelota, y arremete Messi, va a trabar. Parecía que le cometía infracción en la puerta del área, pero no había foul de López Cabral. La domina Enzo Fernández en tres cuartos de cancha. Le rebota a Deroy Duarte. La pelota sale despedida a la posición de De Paul. Y De Paul va y levanta la vista y mete el cambio de frente para Facundo Medina, que la cabecea hacia el medio. Lo buscaban a Thiago Almada y la termina despejando con los ojos repletos de miedo. Pina la baja en la mitad del terreno. Lisandro Martínez. Yo no puedo creer, no caigo de mi asombro en cuanto a la pasividad que mostró la selección argentina a la hora de marcar.
1: Sí, pero vos lo dijiste antes del gol, la Argentina que no está jugando bien, dijiste vos. Y es momento de cambiar, y seguramente Almadita y Lautaro Martínez saldrán por Álvarez y González para abrir más la cancha, sobre todo.
2: Atención que viene Messi, defina, tapó Bocinia, le queda Lionel y la pelota al córner. Lo termina embaleando Borges. Hay tiro de esquina for. 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
0: Creo que define mal, ¿eh? Es la primera vez que lo veo definir tan mal a Messi en un mano a mano. Y obviamente utilizó la pierna derecha y quiso reventar al portero cuando salía Bocinia desesperado a tapar más que podía. Increíble el fallo de Messi.
1: Estos son síntomas negativos, ¿no? Esta definición en un momento de Argentina no está bien. Sale Almada y sale Lautaro, seguramente para darle más profundidad por afuera y más movilidad en la zona de ataque.
2: Bueno, sí, se van Almada y Lautaro, mientras todavía entra Nico González y Julián Álvarez. Mientras Libramento y Monteiro están esperando la posibilidad de entrar al campo para Cabo Verde. Pero hay tiro de esquina para el seleccionado argentino. Le va a pegar el 10, le va a pegar Lionel. Se mueve Lisandro Martínez, Balcuti al segundo palo. Bocinia en dos tiempos se queda con la pelota. La bajó, le hizo picar en su sector y atrapó el balón. La saca largo sobre la izquierda. Ahora para López Cabral. Quiere llegar, pero arriba tarde la posición de la pelota de Paul. Se mostraba Laros Duarte. Llega para Deroy, el autor de la igualdad. La tiene ahora y distribuye desde el eje del terreno Pina. La viene pidiendo Pico López, que limpia hacia atrás para Bocinia. 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
2: La lleva Alexis McAllister, se acopla a la ofensiva. Molina tocó en retroceso para De Paul, le va rotando por el frente de ataque. Julián Álvarez pasa la pelota por los pies de Messi. Messi abrió para Nico González, encara la marcación de Steven Moreira, gira Nico, la cachetea en retroceso para Medina, que tiene que ir a trabar. Se queda con la pelota finalmente Nico González, que juega hacia atrás para Leche Martínez. Siete la cambia para el Cuti Romero y abrirán por el sector de la derecha, pero no, insiste por la izquierda con Enzo para Medina. Medina que va al fondo, hacia la pausa, levanta la vista, jugó otra vez hacia atrás para Enzo Fernández y Alexis, que le dice dame que te doy, y le devuelve la pelota a Enzo, y Enzo va a meter el cambio de frente hacia la ubicación de

0: Nahuel Molina, que la baja con la cara interna de la bota derecha y después se ancha la cancha por el sector de Rodrigo De Paul. La quiere Julián, se ofrece él, la interna para Nico González en el área, que la baja de pecho y revienta. Laros Duarte parado en la puerta de su propia zona roja, querido Alex.
1: Sí, se nota un poco desesperado ahora la selección de Argentina, o por lo menos está intentando darle más ritmo por el lado de Nico González. No había tenido esa necesidad, ahora parece que tiene que apretar un poquito también el acelerador Argentina.
0: En el fútbol de los celulares y de las selfies, se nota que cuando más se necesita el apoyo del público no aparece, porque claro, no tienen cancha, burro.
2: Lo que pasa es que el público aparece cuando vos le das algo, y Argentina está en un momento de duda, tiene que rotar más, salir de las posiciones, porque ellos están abroquelados los 10 en 30 metros, no es fácil entrarle, pero para eso necesita mucha movilidad, mucha rotación, cambiar los lugares de cada uno de ellos.
0: La lleva Julián, la pisa Julián, la retrocede con Cristian Romero. Le abren ahora para Nahuel Molina en el vértice derecho del área, de espaldas al marco que defiende Bocinia. La está esperando Lionel Messi, la vuelve a distribuir hacia el lugar de Cuti Romero De Paul. El pase en profundidad para Nico, que la baja de pecho, arremetía, eso le pegó de tijera, haciendo una pirueta inexplicable. ¿Por qué no se acomodó bien? La pelota se pierde por el fondo y saque de meta para Cabo Verde.
1: Le quedó perfecta la pelota, se la baja de pecho. No sé si termina pegándole con el borde externo y ningún una posibilidad al respecto. Hay cambios.
0: Se va Laros Duarte para que ingrese a la cancha el número 10, Jamiro Monteiro.
1: Y se va también Da Costa, entre el número 19, Libramento.
0: Y se va Da Costa e ingresa, como dijo Alex Aguinaga, Dailon Libramento. Le va a pegar esa pelota desde la salida de la meta Borges. Estira todo el equipo Cabo Verde, se la dieron a Bocinia, lo busca Libramento, iba arriba, lo desestabilizaba el Cuti Romero, por eso el balón le llegó a Emiliano Martínez. Estamos en 68 minutos de partido, está 1-1 esta historia entre la Argentina y Cabo Verde, y la pide De Paul, y la frena De Paul, y toca en retroceso para Nahuel Molina, y va saliendo otra vez con De Paul, varios metros dentro de su campo. Amagaba correr Enzo Fernández, viene a pedirla Julián Álvarez, que tiene que trabar y toca De Paul con Messi. Messi que encara, la va a meter infiltrada para Enzo, foul, lo derriba Pina y recibe la primera amonestación del partido. Hay tiro libre unos 10 metros fuera del área de Cabo Verde para el seleccionado albiceleste.
2: Buena llegada de Argentina, un foul a 30 metros largo posible para Messi. Pero Argentina tiene que cambiar más el ritmo, tiene que volver un poco a la esencia de correr, tratar de moverse. Se va a poner duro el partido si no.
1: Clara falta para tarjeta amarilla, ¿eh? Sí. La verdad, ahí sí tuvo la suficiente capacidad para amonestar.
0: La tenía Javier la amarilla el árbitro.
3: Sí, por supuesto. Lo agarra de la camiseta, le frena a Messi, lo tira, interrumpe un avance prometedor. Clara tarjeta amarilla que saca a Fischer.
0: Veremos si después de acomodar la pelota será Messi el que busque de ahí el arco. Uno entiende que sí, está como para pegarle de pierna derecha a Rodrigo De Paul, pero todos, absolutamente todos en el universo saben que va a ser Messi. La orden del árbitro le dio lío, la pelota rebota en la barrera, sale despedido hasta la mitad de la cancha, la busca Facundo Medina, lo desestabiliza sin ningún tipo de infracción Jamiro Monteiro, y no termina dominando la pelota Medina, pero sí Alex y McAllister. Vinieron hacia atrás con Lisandro Martínez, que queda de antepenúltimo porque le caminaba por la espalda Nahuel Molina, que dicho sea de paso es el que tiene el balón. La avanza rápidamente con toque de primera para De Paul, se hace ancho sobre la derecha Rodrigo, le dice Cuti Romero que la cambie con Lisandro Martínez, y la estaba pidiendo ya en territorio enemigo sobre el callejón izquierdo Facundo Medina, la pone debajo de la suela zurda, vino hacia atrás para Martínez, estaba intentando llegar a presionar Libramento Alicia Martínez, y el balón largo viene de Cuti Romero, la saca Steven Moreira, complementa Ryan Méndez, pero allí andaba Julián Álvarez que gana el balón, se interpone Nico González, mala entrega para Messi, la termina rechazando desde el último lugar Dainé Borges, duerme el balón en los pies de Emiliano Martínez. Estamos cerca de la pausa de hidratación, mientras la pelota la va transportando ahora Licha Martínez, la lleva el segundo zaguero central descarga ahora Facundo Medina con Enzo, y la gente que se anima, porque Enzo va hasta el fondo, tiene que girar, la quiere Nico González, no se la dan al 15, sí para Julián Álvarez, que la domina en el vértice izquierdo del área rival, lo sale a perseguir Monteiro y lo obliga a jugar hacia atrás para Licha Martínez, que la cambia rápidamente con De Paul, al área le envía para Messi, la deja corta en el rechazo Borges, pero salva finalmente López Cabral, aunque la vuelve a robar De Paul y la puntea al lugar donde aparece Ryan Méndez, aunque molestaba a Nico González y hace que Enzo la pueda jugar para Medina, y la tengo otra vez Enzo Fernández, le camina cerca Julián Álvarez, abrieron por el sector izquierdo para Nico González, que pide al área, no hay nadie dentro de ella, por eso tiene que venir hacia atrás y Enzo tiene que dar la vuelta, Burro.
2: Sí, la tiene, pero no hay espacio, y los espacios hay que crearlo para mí, con mucha movilidad, rotar, salir de las posiciones, para que haya un pase entre línea, un centro que pueda llegar a arco.
0: La domina en el área, en la puerta de la misma, Lionel Foul. Hay infracción que le comete Deroy Duarte a un metro de la puerta del área. Y la gente se va a animar porque esta es ideal para el 10. Tiro libre para la Argentina, Alex.
1: Sí, Messi la buscó, porque realmente había ido hacia la pelota, pero mete el pie muy bien Messi y es falta. Se busca el tiro libre del argentino. Entró Nico González muy activo. Ha tocado mucho balón y ha estado participativo.
2: Leo puso el pie derecho para que lo choque el rival. Puso el pie por delante del
0: claro,
2: rival.
0: Por eso Alex decía que la buscó Messi, la fabricó, porque evidentemente es lo que terminó sucediendo. Y ahora veremos si se animan al cocodrilo o si no hace falta. A ver si los tiburones azules meten el cocodrilo.
2: Julián al palo del arquero, Diego. Julián al palo del arquero, la mete.
0: Le acomodó Lionel. Será como dice Burro, que le va a pegar Julián Álvarez al palo del arquero. Bocini está ubicado sobre el poste de su mano derecha, tratando de acomodar una barrera que pidió desesperadamente que sea de 5 hombres.
1: Y cocodrilo.
0: Y cocodrilo nomás. Es 4 de pie, un cocodrilo. ¡Messi! ¡Bocinia! ¡Salvo Bocinia! Que no adivinó, le había pegado al palo de la mano del arquero, como pedía Burro. El de la zurda suya y Bocinia, que salva, pero la pelota se va al córner. 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
2: Pero dio orden el refere.
0: Y aparentemente sí.
1: Porque sí, si no lo hubiera repetido, hubiera habido amonestación, pero muy bien Bocinia.
2: Yo no escuché de acá.
0: No, tampoco escuchamos el silbatazo.
1: Está un poquito cerca.
3: La orden se puede. La orden se puede dar a través de una seña o vocal.
0: Claro, es lo que dice Javier. Gracias por la aclaración, señor Castrilli, porque la orden la puede dar con el silbato
3: o con la voz.
0: Claro, con la voz de palabra. Cuando el árbitro detiene el partido para la pausa de hidratación, se complica el cierre del encuentro para la Argentina. Están empatando 1-1.
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0: Muy bien, los técnicos que están dialogando con sus hombres. Un buen trabajo de Bocinia, atento a lo que era un tiro libre que llevaba peligro. Alex, pero lo encontraron bien despierto al guardameta de Cabo Verde.
1: Fueron a reclamarle después al árbitro, ¿no? Que por qué no había dado la orden, o si se había adelantado Messi. En la repetición no se alcanza a ver al árbitro como para poder señalar alguna irregularidad, pero Messi patea y Bocinia da unos 3-4 pasos y termina aventándose, la verdad. Muy buen portero, la verdad, Bocinia. Habíamos hablado mucho, ¿no?, en el partido frente a España, pero veíamos que no atacaba tanto la selección española, pero aquí se ha lucido y ahora, bueno, ya es figura para este equipo de Cabo Verde.
3: Cuando cobra la falta Fischer sobre Messi en el borde del área, De Paul le reclamaba al árbitro la tarjeta amarilla, que tendría que haber sido amonestado por cortar un avance prometedor, cosa que no hizo de oficio.
2: Para mí lo extraño de esta acción de tiro libre es la pegada de Messi. Messi es como que pegó, no quiero pensar mal, pero sin avisarle al referee o al referee dándole la señal. Porque si le hubiera dado la señal, le hubiera pegado más fuerte, porque le pegó liviano, como si el arquero no supiera el reglamento. ¿O no?
0: Y sí, es probable, pero...
3: Yo reitero, el árbitro antes... puede decir, hay diálogos que no se ven, pero tranquilamente le pueden decir, puedo jugar, juegue, listo, ya está dada la orden. No, y siempre hay que beneficiar al equipo víctima de la infracción, no al victimario, ¿no es cierto? Al que cometió la falta. No,
1: una pregunta, Javier, ¿pero tiene que hacer algún gesto con las manos o de boca nomás puede hablar?
3: No está obligado a hacer gesto con las manos. Es decir, vos, encima que cometés la falta, yo no te voy a beneficiar al infractor. El árbitro no tiene la obligación. Es más, el jugador puede jugar y el árbitro debe dejarlo jugar.
0: Suena completamente lógico. Le va a pegar el electricista Bocinia. Ha metido los dedos en el enchufe la selección de Argentina. Se termina complicando en un partido que no era para tal situación. La devolvía Alexis McAllister, amagaba a saltar Julián Álvarez. La bajan ahora para que la lleve Monteiro. Engancha Monteiro, foul, dice el árbitro de Alexis, que le traba la pelota y después lo mira al referí, preguntándole si él había sido el responsable de la infracción.
1: De esa distancia, precisamente Kevin Pina hizo el gol frente a Uruguay. Vamos a ver si se anima a pegarle también acá.
0: Bueno, por lo pronto está allí cerca de la pelota mientras los centrales aprovechan, casi como haciéndose los distraídos, a ir a buscar una posición en el área rival, mientras Willy Semedo, que es mediocampista, está realizando movimientos precompetitivos en la selección de Cabo Verde para entrar al partido. Llegará el tiro libre de Pina, que toma varios metros de carrera, unos 10-12 pasos hacia atrás respecto de la situación de la posición de la pelota. Repiquetea López Cabral, pero va Pina, le dio Pina, le pegó para cualquier lado. Hay saque de meta para la Argentina en 78 minutos. Repasamos el marcador.

0: 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Están empatando Argentina y Cabo Verde 1-1.
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2: Argentina tiene que reaccionar, Diego, vale, tiene que reaccionar, está muy pausado, está en modo pausado, pero está cometiendo errores de falta, de definiciones, y este partido se te puede complicar aún más de este 1-1, porque no nos conviene que vayamos a la larga, tiene que ganar en estos 15 minutos, pero hacer mucho más todavía.
0: Le esconde Enzo Fernández, sale con Medina, foul, de Pina contra Enzo, que queda dolorido. Le ofrece disculpas Pina, lo quiere ayudar a ponerse de pie, no quiere saber nada Enzo con esto.
3: Pina tiene amarilla.
0: Claro. Pina es el, entiendo hasta el momento, el único amonestado, ¿no?
4: El único amonestado, sí, Kevin Pina.
0: Sí. Bien. La lleva de Paul. Empieza a alentar el público, que tiene más temor que los jugadores. Eso créanmelo. Más allá de este tibio aliento, pelotazo largo para Nico, que gana la espalda de todo, la mete al medio, arremete de Paul, cierra de cabeza López Cabral, enorme lo del lateral, enviando la pelota por un costado, hay saque de manos para la Argentina cuando se viene un cambio más, dos cambios más en la selección de Cabo Verde. Se va a ir Ryan Méndez, el capitán, para el ingreso de Semedo.
4: De Paul ausente en el partido, ¿eh?
3: Se va el número 7 Cabral y entra Jovan Cabral y entra el número 26.
0: Se viene con la camiseta número 26 Varela. Elio Varela. Decía Javier que De Paul estaba desaparecido, ¿es cierto?
4: Missing.
2: De Paul, Enzo Fernández,
4: McAllister.
2: McAllister, el medio campo, el corazón del equipo está mal, no está bien. No hay rotación y es súper importante.
0: Van a tener que aplicarle un desfibrilador a esa mitad de la cancha. Luchaba, pero no podía Enzo. La gana Libramento, se le abrieron a Semedo. Y Semedo que quiere, pero no puede superar la marca de Facundo Medina. El lateral que ya hizo Medina para Alexis McAllister. McAllister que le envía la pelota a Cristian Romero. Está dentro del círculo central, pero en campo propio. Por ahora no se mueve De Paul. Solamente observa si la cambian para Licha Martínez, que con tranquilidad va avanzando con el balón dominado. Le pide a Julián Álvarez que se aproxime, toca con Messi. Messi la tiene que abrir para Molina. Encara Messi al área, la cacheteó para Molina al medio, está afuera. Casi gol en contra de López, que cerró cuando era gol de Julián Álvarez. Y manda la pelota al tiro de esquina de milagro, se salva Cabo Verde.
2: La vi adentro, con el centro la vi adentro, la vi en la red.
3: Venía cerrando Enzo Fernández por el segundo poste.
0: Sí. Se dejó. La mete al medio de Paul, cabecea al Cuti para cualquier lado, como si hubiese despejado. Y posteriormente termina completando Semedo. Se la tira a la Julián. Le mata el pique a la pelota. Le queda Enzo. Y Enzo está en otro nivel hoy. Está completamente desaparecido e ido.
2: Lo dijimos en el primer tiempo.
0: Hay lateral para el seleccionado caboverdiano. Se está mostrando Deroy Duarte. El saque de manos que hizo López Cabral. Le aguantaba Elio Varela, pero la termina perdiendo y ya la lleva nuevamente Enzo Fernández. Avanza la Argentina con el número 24, que termina jugando por el sector de la derecha para De Paul. Se la dan a Messi. Messi encara como un 8 antiguo. Ahora se cierra Lionel, levanta la mirada, le traspasa el balón a Lisandro Martínez, que siempre observa con el rabillo del ojo el área rival. Y la tocan en retroceso para Medina. Medina para Lisandro Martínez. En dos tiempos la juega para Alexis McAllister. La va llevando el del Liverpool. Tiene que tocar con De Paul. De Paul para McAllister, no. La cruza para Lisandro Martínez, que la duerme en la bota zurda. Lo tiene bien abierto por el sector de la izquierda a Facundo Medina, pero prefiere sortearlo y que le llegue el balón a Nico González, que juega hacia atrás para Medina. Medina para Licha Martínez, se la quita de encima, corre Bocinia y ataca la pelota para quedarse con ella dentro del área, Alex.
3: Sí, la verdad que quiere, pero no puede en este momento Argentina. Y el único jugador que más o menos está activado es Nico González. Los demás están mirando, tocando mal inclusive la pelota, y tienen, no sé si ese momento es el temor de perder una pelota, y por eso no la arriesgan.
2: que no tiene movilidad, Ale, no tiene movilidad, como decís, Nico, pero Nico es vertical, no es de diagonales, pero el equipo no tiene movilidad, es como que perdió la confianza y lo abrumó el gol, ¿no? Yo creo que el gol lo abrumó y estamos esperando muy panchamente que hagamos un gol como lo hicieron mucho, pero esto se está poniendo bravo, faltan 8 minutos.
0: Sí, claro, tiene que mostrar algo más, y la lleva De Paul y se prepara Paredes para ingresar a la cancha. La juega Messi para De Paul de primera, entra Rodrigo al área, tocó para Nico, el centro viene al medio y al córner. Se va esa pelota en el cierre de Borges, tiro de esquina para la selección argentina, desde el sector de la izquierda, llegó bien en última instancia a desviar esa pelota hacia el último sector Pina, y se viene un cambio más en la Argentina, se va De Paul, entra Paredes. Y va Leandro Paredes a quedarse en la puerta del área, mientras De Paul ya dejó la cancha. Le da Messi, cabezazo arriba de Nico, pide en mano y el árbitro no la da para verla con detenimiento. Y ahora el que no corre con alguna dificultad, me parece que se lesionó ese Medina. Caía Enzo Mano.
2: Enzo está
0: mal. Hay tiro libre para la selección de Cabo Verde. Se quedó en el piso Medina, se lesionó. Es un problema muscular, ¿eh?
2: Sí.
0: Se prepara Tagliafico para ingresar.
2: Nico González también renguea.
0: Bueno, están todos averiados.
2: Míralo,
0: burro.
2: Míralo.
0: Se lesionó Medina, ¿eh? Y hay dos jugadores. Uno de ellos es Borges. El otro no llegó a percibir de quién se trata, creo que Pina, que le están estirando el músculo del gemelo, de ambos gemelos, a Enzo Fernández. Parecen agotadísimos los jugadores.
2: Sí, da la impresión que sí.
3: Medina ya, bueno, gritó McAllister, hace el cambio, no puede Medina, no, yo creo que nada más está regresando a su lugar para tomar la ubicación en lo que viene el cambio, pero la verdad se siente terrible. Lorenzo Fernández también está estirando. Ya no puede Medina más, ¿eh?
2: Y
3: ya
2: Nico,
3: no puede
2: Nico más. González, Ale, está rengueando.
3: Nico tiene un golpe en el tobillo, que es lo que le estaba molestando, pero los otros dos jugadores es muscular, y me parece, lo de Enzo y de Medina, yo creo que no va más. Ahí va precisamente el cambio.
0: Bueno, se va a ir Medina de la cancha. Sale lo más rápido que puede. Saben ustedes que existe una regla de los 10 segundos. Ingresa Nicolás Tagliafico al campo. Veremos qué es lo que puede mostrar.
2: Relator, estoy nervioso.
0: Sí, ya lo sé.
2: Estoy nervioso.
0: Ya lo sé. Y si vos, que fuiste campeón del mundo, estás nervioso, imagínate los demás.
3: Ya no tiene más ventanas. Hizo 4 cambios en 3 ventanas, el equipo argentino no tiene, aunque tenga una posibilidad de un cambio más, no tiene más ventanas.
0: No tiene más ventanas, es cierto, porque habían ingresado Nico y Julián Álvarez. De primera, después apareció
2: Paredes
0: en el campo para reemplazar a De Paul, y ahora se tuvo que ver en la obligación de gastar este último cambio con la inclusión de Tagliafico. Yo no sé si no hubiera apurado algún cambio más.
3: El de Enzo, que está obviamente con esa molestia, aparte que tampoco anda bien, ¿eh? No únicamente por la parte física, sino porque técnicamente no está colaborando con el equipo.
2: Está ausente, Enzo en todo el partido estuvo ausente. Esa posición no le conviene, él tiene que llegar al área.
0: La pelota que la va llevando Messi, encara López Cabral, lo deja en el camino, va hasta el último sector, mete el centro de derecha, sacaba Borges, remite Alexis de pecho, le pegó de derecha afuera, el remate que se va alto, dice el árbitro que hay saque de meta, le reclama desesperadamente Alexis y da córner, finalmente ayudado por Lies Arfa, el referí, hablo del asistente número 2, hay tiro de esquina para el seleccionado argentino desde la derecha, tiro de esquina for vehículos hechos tan capaces como tú y va Messi, burro.
2: Sí. En una que no la cobró el árbitro la saque de arco y el lineman se la rectificó, y puede ser esta la posibilidad argentina en el juego aéreo.
0: Le va a pegar Lionel, se mueve Lisandro Martínez, pero el árbitro que hace sonar el silbato para decirle a los jugadores lo que ya saben, que no tienen que agarrarse y todas estas cuestiones. Y detrás de Lisandro Martínez se va moviendo Cristian Romero, Bocini, aquí va arriba, la pelota la despeja con los puños, el guardameta la va a buscar para meterla en el área, Paredes, la tiene que retroceder para Nahuel Molina, no quiere intervenir quien estaba en posición adelantada, que era el Cuti Romero, pero sí llega a jugar. Julián Álvarez a tomar el balón que había retrocedido Tagliafico. La juegan en retroceso para Licha Martínez, el que distribuye por el sector de la izquierda es Enzo Fernández. Tagliafico que se interna en el área, la abre para Messi. Julián la toma Lionel, encara la marcación de Elio Varela, siempre Messi con la pelota dentro del área, tocó en corto y se equivoca en pivotearla hacia atrás Alexis McAllister, y Leo lo mira como diciendo tenía que jugarme la B. La pelota se va por el lateral, insiste Argentina, lo hace rápido Nahuel Molina, la lleva ahora Leandro Paredes, tocó para Molina, la pide y la recibe Licha Martínez y tiene que dársela velozmente a Enzo Fernández, el del Chelsea, que mira hacia atrás antes de recibir el balón, le flota por el frente Tagliafico al igual que Julián Álvarez, pero por ahora no se desprende de la pelota Enzo, la termina abriendo por la derecha con Molina, la viene solicitando Paredes, pone en funcionamiento el GPS para tirársela a Lionel y encara por la derecha a Lionel y engancha hacia afuera y va y levanta la vista y mete el centro al área, la curva McAllister, la roba Pico López y la saca del área en dos tiempos, buen pelotazo de Messi, le están reclamando todos al árbitro una mano, veremos Alex en la reiteración si efectivamente fue así.
3: Sí, López fue el que va a buscar esa pelota, el centro de Messi, van entrando todos los jugadores, busca la pelota, hay una mano, puede marcarse penal porque cabecea primero McAllister y la pelota iba a gol, aunque le pega primero en la cabeza, ojo le, con eso.
0: Le preguntamos a Javier Castrillo, ¿cómo la vio?
4: Es una mano que está separada del cuerpo, absolutamente sin intención, absolutamente sin intención. Le pega primero en la cabeza, para mí no hay ninguna conducta voluntaria de jugar el balón con la mano, le pega efectivamente en la mano, pero para mí es un movimiento natural, el jugador tiene que saltar, utiliza los brazos para tomar envión y como remo, pero también para buscar el equilibrio.
0: Se activa Messi, pero no alcanza con Lionel, porque hay otros 10 que tienen que mostrar algo más. La domina Tagliafico, se va cayendo el partido, estamos próximos a llegar al minuto 90 cuando Bocinia atrapa la pelota, la embolsa dentro de su propio área y después se la da muy tranquilo para que la vaya avanzando Steven Moreira, la pedía Semedo, buen anticipo en la mitad de la cancha de Paredes, y va Argentina, va con Enzo, sí, Burro.
2: No, noto una selección argentina que está, se está generando duda, porque no puede terminar en un pelotazo que beneficias al rival, tiene que seguir tocando y creando más opciones, pero a través de mejor espacio y movilidad. El pelotazo no nos sirve.
0: Ya voy a repasar el tiempo extra del partido porque la tiene Paredes. Paredes la abre por el sector de Nico González. La vuelve a tirar hacia el medio porque en el eje de la cancha la recibe Lionel. La pone para Nico en el área. La baja de cabeza. No llegaba Enzo. Sí, Semedo. Van a cobrar infracción. No. La roba lícitamente Julián Álvarez. Tocaron en retroceso ahora para Enzo. Se la dan a Paredes. Paredes que juega con Julián. Amaga Julián. Busca el espacio para el disparo de zurda. Quiso tocar al medio y buen cierre, finalmente de Pina que sale suave con Semedo y otra vez con Pina y ahora la termina ganando en la mitad de la cancha Lisandro Martínez, la va transportando Cristian Romero, se la cede a Molina, la cambia para Licha y Licha en corto con Leandro Paredes, se mueve por la mitad de la cancha pidiendo la pelota a Alexis McAllister, pasa por Enzo, Enzo mira al medio, la recibe Alexis y Alexis va encara la marcación de Libramento que lo espera bien paradito y tranquilo, solamente mirándole la pelota y la pelota va a los pies del 10 y dénsela al 10 a ver qué puede hacer para ver si lo salva, porque los demás son meramente espectadores de un encuentro que hasta ahora está empatado y que nos va a llevar una largue. Ya le voy a presentar cuando dé un respiro al partido el tiempo. Le pega Paredes a la mano de Bocinia, se queda Bocinia con el balón, el tiempo extra presentado por Verizon, patrocinador oficial de la FIFA, del campeonato mundial de la FIFA 2026.
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0: 8 minutos dieron y ya pasaron 2. 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
0: A Alex, ¿cuál ha sido el momento para vos, IHOP, del partido?
3: El empate de la selección de Cabo Verde, no se lo esperaba nadie y juega con fuego Argentina.
0: Yo no sé si preguntarle a Burro, porque tengo miedo que me mande el demonio.
2: Sinceramente, el momento de las dudas del equipo, las dudas de la selección argentina que tiene, porque vos dijiste que Messi, dependemos de Messi, sabemos, pero Messi tiene que tener receptores, y no tiene receptores porque no hay movilidad, y si no tenés movilidad entre un equipo que lógicamente se tira atrás como Cabo Verde, te va a costar mucho meter un gol, y esto se termina.
0: La lleva Molina, viene el centro, al medio, quería Julián, no llegaba, la saca Semedo, cuando lo quiere cerrar, sin cometerle infracciones, Nicolás González, la adelanta Licha, le entrega la pelota Alexis, que mira hacia el medio, se la dan al 10 y gira sobre su lado ciego y lo saca a pasear a Deroy Duarte. Foul a 2 metros del área, en una situación ideal para Messi. La gente que se ilusiona, pero no puede solo el 10. No hay manera de que resuelva los partidos en su persona nada más. Es un juego colectivo y lo que dije, lo reitero, este desconocido equipo de Argentina que tiene 10 hombres que miran solamente a su capitán para ver qué puede realizar.
3: Y es verdad, está la Messi dependencia de un jugador que tiene casi 40 años y que te sigue siendo la figura y sigue anotando todos los goles de la selección argentina. Increíble este gran 10, que la verdad, cuando se vaya lo vamos a extrañar muchísimo todos, no solo los argentinos, todo el fútbol del mundo.
4: Nuevamente el Heroi Duarte volteándolo a Messi en un tiro peligrosísimo y sin ser amonestado.
0: Sí, señor. Le iba a preguntar justo eso a Javier Castrilli, pero se anticipó y le acomoda el 10, Burro.
2: No, te decía que somos dependientes de Messi, pero esta selección ha sabido jugar con Messi y así ganó el Mundial pasado, con soldados, y sigue teniendo los soldados. Lo que pasa es que estos soldados como Enzo Fernández, De Paul, McAllister, ahora Paredes, no están en su nivel, o en este partido no están en su nivel. Tienen muchas dudas.
0: Le va a pegar Lionel, un tiro libre de gol para Messi. ¿Hay cuántos en la barrera? 74 veo, de Cabo Verde. Le va a pegar Messi. Va Messi. Bocinia, que de rebote le busca Julián, cabeció a la mano de Bocinia. A la mano de Bocinia, termina siendo esa pelota.
3: Te escuchó, Burro, te escuchó. La tiró al poste del arquero, como dijo Burro. Y Bocinia bien, porque nunca hizo el gesto para ir atrás, era difícil.
0: Se desvía la pelota en un hombre.
2: Se desvía nadie.
0: De Cabo Verde, López Cabral, se desvía la pelota. Pero ya lo intentó por arriba Lionel en varias oportunidades. Al palo del arquero, acá lo buscó por abajo y casi lo complican a Bocinia.
2: No es bueno que erre Leo, no es bueno, no es buen síntoma. Estoy nervioso.
0: Y lo que pasa es que si los 10 no responden y Leo no está fino, y lo más probable es que termines cocinado, digo, en el horno, ¿no? Hay foul de Enzo Fernández, dice el árbitro. Tiro libre para la selección de Cabo Verde, lo atendieron a Monteiro. Ahí sobre el cierre del partido le quedan 2 infracciones y va a tener que defender esta pelota. Cuidado con esta, Argentina, dice la gente, desde el estadio, desde las gradas del estadio, a los que están en el campo. Acomoda a los hombres Alexis McAllister. Tendrán que escuchar la palabra del Cuti Romero. Sobre el sector izquierdo se desespera Tagliafico porque se le venía ya dispuesto a recibir la pelota Steven Moreira. Viene el balón al área, respondía de cabeza Leandro Paredes, la saca lejos de la misma, y en un partido en el que uno entendía que en este momento con el marcador 1-1 debería tener el balón argentino, lo termina moviendo Cabo Verde, Alex.
3: Y parece alguna copia de lo que pasó con Uruguay, este equipo atrevido, porque estás enfrentando a la campeona del mundo. Ojo, Uruguay no plantó tanta cara en ese aspecto, pero uno pensaría que Argentina iba a hacer la tarea, no iba a tener problemas para enfrentar a este equipo, pero al contrario, ha sido muy complicado.
0: Traba Tagliafico, la pelota la recibe Semedo, mete Licha Martínez, el balón que se va por un costado, hay lateral que ya realizó Pico López, que engancha y escapa de González, y después se la da Monteiro, que busca el eje del terreno y miro el reloj y dice 97-3, 97-4 y vamos a ir hasta el 98, y si no saca rédito de este avance Cabo Verde, nos iremos a la largue, porque se va cayendo la tarde en Miami y están empatando 1-1 Argentina y las selecciones de Cabo Verde, que va para ganarlo. Libramento esperaba, dice el árbitro, que no hay infracciones, y la contra de Argentina, mira, se la tiran a Messi, y Messi tiene que ir a pelear con Borges, y Borges lo anticipa al viejito de 39 años. Y hay foul de Semedo contra Tagliafico y tiro libre para la Argentina, y la ponen en juego como quieren, porque estaba en movimiento ese balón, y ahora la va llevando Enzo. Sí, Burru.
2: No, del lucido segundo tiempo de Argentina, merecido para un equipo Cabo Verde que no se plantó atrás, jugó como podía hacerlo, con un desparpajo total y dominando estos últimos 5 o 6 minutos.
0: La pelota a los pies de Tagliafico, de lo peor que le ve a la Argentina cuando el árbitro cierra el partido. Han igualado 1-1 Argentina y Cabo Verde, y vamos a la largue. 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